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1: Nada revela mejor el alma de una sociedad que la forma en la que trata a sus niños y a sus niñas.
2: Nelson Mandela.

0: 7 de la tarde con 3 minutos.
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Hola amigos, sean bienvenidos a Mystery Channel. Hoy nos adentraremos en uno de los conceptos más misteriosos y fascinantes de la tradición hebrea. Hablaré sobre el Merkabah de Yahvé, también llamado el carro de Dios, y exploraremos su significado. Veremos los escritos en los que aparece, las distintas interpretaciones que ha tenido a lo largo de la historia y cómo su comprensión nos podría conducir también hacia esa historia que no les narran en los libros de historia precisamente y que yo les estoy exponiendo en este canal. Así que pónganse cómodos y bienvenidos a Mystery Channel. La palabra Merkabah proviene del hebreo Merkabah, que significa literalmente carroza o vehículo. En los textos bíblicos y particularmente en las visiones de los profetas, el Merkabah aparece como un vehículo divino que transporta a Yahvé o que sirve como manifestación de su presencia. El texto más importante que describe el Merkabah es el primer capítulo del libro de Ezequiel en la Biblia hebrea. Allí el profeta relata su visión de ruedas dentro de ruedas, seres vivientes de aspecto impresionante y un trono en lo alto, sobre el cual está una figura similar a un hombre. Sobre este pasaje de Ezequiel, debo explicarles algo importante. Los rabinos ortodoxos en general consideran la visión de las ruedas dentro de ruedas en Ezequiel como un pasaje de enorme profundidad y misterio. No lo interpretan literalmente como máquinas o vehículos físicos, y eso es importante que lo tengamos claro. Para ellos es una representación simbólica de la complejidad y la majestad de los mundos espirituales y de cómo las fuerzas divinas interactúan en el universo. Este pasaje es tan delicado para ellos que tradicionalmente en el judaísmo ortodoxo se prohíbe estudiarlo abiertamente, salvo a personas muy instruidas. Entonces, la revisión que yo les voy a dar aquí en el canal, con mis opiniones, mis observaciones, lo hago con el mayor de los respetos desde una posición como laica, como persona externa a la cultura y tradición judía, de manera que lo hago con la libertad de una persona que puede observar y puede opinar, sin pretender que lo que yo les voy a exponer aquí es la verdad, teniendo en cuenta de que también los estudiosos, cuando hablan de estos temas, se mueven en las aguas de la especulación, porque ahí no hay certezas de nada. Entonces, por eso podemos permitirnos dar otras visiones o hipótesis al respecto. Según el Talmud, solo los sabios más capacitados podían estudiar los misterios de la Merkabah para evitar interpretaciones erróneas o peligrosas. No es un tema para la enseñanza popular. Por ejemplo, en la enseñanza rabínica, las ruedas, llamadas Ofanim, representan niveles angélicos. Los seres vivientes, o Hayot, son también órdenes angelicales. El trono es la manifestación de la soberanía divina, todo esto bajo la exégesis judía que trata estos textos. Así, lo que describe Ezequiel sería un complejo modelo místico del funcionamiento de los mundos celestiales y no artefactos físicos. Entonces, puedo imaginar que para los rabinos, para los exégetas, debe ser algo muy negativo que en estas plataformas como YouTube se empiecen a tratar estos temas, por ejemplo, como el que voy a tratar yo aquí, por personas como yo, que tenemos una visión distinta, que tenemos otro modo de ver esos escritos. Yo puedo entender la posición de ellos, que son los dueños de esa tradición. Por eso, repito, yo no pretendo que lo que yo veo en esos textos sea la verdad o lo que otros estudiosos, como los que estudiamos aquí o los que seguimos aquí, como referentes en el canal, sean los que tienen la verdad absoluta. De hecho, ellos tampoco lo declaran así.
Entonces, debe quedar eso muy claro, porque no se trata de pretender saber más que los exégetas judíos. Pero al estar dentro del judaísmo, tú estás también un poco condicionado a tener la visión de tu misma tradición con la cual te han formado. Entonces, nunca vas a cuestionar si lo que por siglos y por milenios se ha pensado, quizás no sea así. Entonces, desde afuera yo puedo tener esa autonomía de cuestionarlo. También encontramos elaboraciones sobre el Merkabah en la literatura mística judía, como en el misticismo del Merkabah, una corriente esotérica que floreció entre los siglos primero y décimo de nuestra era. Tenemos que también tener en cuenta que en el siglo V antes de la era común hubo una especie de repentina orientación de las tradiciones hacia lo espiritual, hacia creencias espirituales, a partir más o menos del sexto y quinto siglo antes de la era común. En varios lugares del mundo indoeuropeo y también más allá de esos límites, se produjo una especie de revolución espiritual que muchos historiadores y filósofos modernos han señalado como un cambio de conciencia radical. Así lo llaman ellos. Esta época tiene un nombre. Ha sido llamada por algunos como el tiempo eje. Entonces, miren que la cuestión de la espiritualidad no es algo que viene innato en el ser humano desde la prehistoria, que es lo que están tratando como de encontrar. Es lo que yo pienso, es lo que pienso yo desde lo que yo he ido viendo. Pero la oficialidad ya está diciendo que sí, están buscando pruebas de que ya desde la llamada prehistoria, que ya sabemos que hasta eso hay que empezarlo a cuestionar porque la cronología que nos han planteado ya vimos que está totalmente destruida. Pues desde esa época ellos asumen que ya existía la creencia en un más allá y la creencia en el alma, el espíritu y todas esas narrativas. Entonces el judaísmo también se permeó de estas corrientes y sobre todo una corriente esotérica que, como les decía, floreció entre los siglos primero y décimo, o sea que estamos ubicados.

Ejalot o palacios y el Merkabah Rabba, y usaban complejas técnicas de meditación, invocaciones y estados alterados de conciencia para ascender espiritualmente. Hoy día no existe más como una corriente estructurada. Sin embargo, su influencia persiste en ciertos grupos de misticismo judío posterior, especialmente en la Cábala temprana, al igual que en algunas escuelas modernas de espiritualidad esotérica, donde el término Merkabah ha sido reinterpretado como una especie de vehículo de luz. Miren que ya se pasa de algo concreto y material al vehículo de luz, esto ya lo vamos a ver bien, o cuerpo de ascensión. Entonces, miren que ahora hay como en este momento, hoy, en nuestra contemporaneidad, hay un renacimiento de todo esto y muchas personas veo que están publicando videos para realizar estas meditaciones de la Merkabah, una Merkabah espiritual. No es más el carro de Yahvé como vehículo, sino algo que te lleva, te hace ascender al cielo espiritual. Además, en movimientos contemporáneos de New Age y metafísica, esto está floreciendo también, donde se habla de la activación del Merkabah, lo que les decía, como método de evolución espiritual. Vean cómo se va todo desarrollando y cómo se va orientando todo esto. A lo largo del tiempo, el Merkabah ha sido interpretado de varias maneras, como una representación simbólica de los mundos superiores y de la estructura del universo, como una experiencia ya todavía más abstracto, una experiencia extática o un viaje místico del alma hacia el conocimiento divino. Y por último, hay una interpretación que está tomando fuerza en ciertos círculos y es la que yo manejo aquí, que el Merkabah pueda tratarse no de un vehículo espiritual del alma, sino como un vehículo físico que realmente transportaba a este individuo que está denominado como Yahvé. Quizás se estén preguntando ustedes si en las demás culturas también encontramos carros celestiales como este. Bueno, la respuesta es sí. En otras culturas también encontramos descripciones de vehículos celestiales o carros de los dioses. Por ejemplo, en la India védica están los vimanas, descritos como vehículos aéreos que podrían tener forma de carros, palacios flotantes o sofisticadas naves, como se recoge en textos como el Vimanika Shastra. Y yo aquí en algunos videos les he expuesto, de hecho, existen unos documentos, unos escritos donde vemos que son como manuales técnicos que daban las instrucciones de cómo manejar y qué uso darle a estos Vimana y cómo entrenar a los pilotos. Eso es bellísimo porque realmente te hace pensar muchísimo en que en esa época, digamos, hace 3.000, 5.000 años en India, ya se volaba en vehículos. También en otras culturas antiguas se describen vehículos aéreos similares que podrían compararse a los vimanas en su función y apariencia, como por ejemplo en la tradición sumeria, eran los meh. Estos Me eran considerados decretos divinos o poderes fundamentales que regían todos los aspectos de la civilización. Yo les he hablado acerca de estos Me, que a mí me parece que son muy analógicos con un tipo de programas, como de programas o softwares. Desde el arte hasta la realeza y el conocimiento técnico, según estudios de Samuel Noah Kramer, el sumerólogo, el gran sumerólogo Noah Kramer, nos explica que son estos Me. Y en todo esto tiene razón, pero si los vemos con los ojos actuales, podríamos pensar que también se trataba de una especie de programas, esos llamados decretos divinos, donde había poderes fundamentales que regían todos los aspectos de la civilización. Hoy, ¿qué sería? Por ejemplo, también la inteligencia artificial podría ser eso, porque está comenzando y todavía no, pero un día va.

0: a manejar de pronto los vuelos comerciales, un día va a manejar todas las cosas que están automatizadas. Estos MED fueron otorgados por los dioses a los humanos para permitirles construir una sociedad organizada. Entonces era información seguramente. Junto a ellos también se mencionan los barcos celestiales de los dioses, como el barco del cielo de Anu o Enlil. Estos son vehículos también que se mueven en los cielos y aquí les llaman naves o barcos porque era lo que en ese tiempo servía como transporte. Entonces un barco que vuela y se describen como vehículos de transporte en el cielo y la tierra, sugiriendo tecnologías avanzadas quizás en relatos mitológicos. Y en la cultura egipcia tenemos las barcas solares que transportan a Ra. Ra que viajaba, se supone que en un inframundo, pero si ustedes ven, los techos de las tumbas están llenos de estrellas por todas partes y están indicando el cosmos todo el tiempo. Son viajes cosmológicos por el cosmos, pero todo esto siempre se ha orientado hacia una lectura de ritual o de creencias espirituales. Recordemos también el Anduat, el mundo de las puertas, todas esas puertas que son como portales que se abren por donde pasa el carro de Ra. En la Cábala, el Merkabah está vinculado a las esferas celestes, las Sefirot, y al viaje espiritual del alma para alcanzar la unión con lo divino. La ascensión del Merkabah implica un proceso de purificación, meditación y elevación a través de los mundos espirituales, como se describe en las tradiciones estudiadas por Gershom Scholem. Entonces, esta es la visión de quienes piensan que todo esto es espiritual. Obviamente, tenemos que ver todo esto, revisar toda esta información, porque es la información como nos llega a nosotros. Pero tenemos que ser conscientes de, digamos, yo les he hecho ver aquí en el canal cuál ha sido ese proceso de espiritualización para darnos cuenta que desde los inicios de muchas historias, narraciones y escritos no han sido planteados de esa manera, se han ido orientando hacia esos significados que es distinto. Y le repito, esa es mi manera de ver y de otros estudiosos también. Ahora llegó el momento ya de empezar a hablar de un investigador, estudioso, un doctor y profesor del cual ustedes me han pedido mucho o muchos de ustedes me han dicho de hablar de él. Todo tiene su momento y ya llegó el momento de hablar acerca de los estudios del profesor Mario Javier Sabán. Ahora sí vamos a empezar a integrar lo que él dice, lo que él ha estudiado, lo que ha investigado respecto a estos temas. Llegó el momento, amigos. Entonces, poco a poco también a él lo iremos integrando. Pero lo que yo quería era hacerlo de esta manera, a partir de nuestros estudios y no exponerlo como si fuera un referente para seguirlo. No, simplemente vamos a empezar a conocer qué dice él, como tantos otros, y poner sobre la mesa paralelamente todas las maneras de ver estos textos. Por ejemplo, Javier Sabán, Mario Javier Sabán, es teólogo y experto en mística judía, así que él es la autoridad en estos temas. En su obra La Merkabá, el misterio del nombre de Dios. Quiero contarles que estuve buscando el libro y tiene un valor altísimo, hablándolo en cuestión de precio monetario, está en 190 y algo de euros, creo que son 195 euros, es un costo alto. Y no digo que no lo merezca, porque este libro es el resultado de su tesis doctoral en teología por la Universidad de Murcia. Pero igual es bastante alto el precio, no todos nos podemos permitir este tipo de libros. Yo quiero conseguirlo porque es importante ver el que dice y sus argumentos. Sabán explora en este libro la transformación del concepto de Dios en la tradición judía, desde una figura antropomórfica a una entidad infinita e invisible. Entonces, eso ya lo traté aquí cuando hablé sobre el antropomorfismo de Yahvé, a partir de los estudios de una teóloga que nos recomendó el profesor Mauro Biglino y fue muy interesante ese video. Entonces ya vamos a añadir la visión de Mario Sabán al respecto, que se va a conectar obviamente con este tema de hoy, que es la Merkabá. En un enfoque contemporáneo, el profesor Mario Sabán, en su obra La Merkabá, el misterio del nombre de Dios, explica que a medida que la teología judía fue conceptualizando a Dios como un ser absolutamente infinito e inmaterial, los antiguos atributos humanos que se atribuían a Yahvé fueron desplazados o más bien fueron como ocultos, se ocultaron. Es decir, los rasgos antropomórficos de Dios, aquellos que lo hacían más cercano y visible para los hombres, fueron trasladados después a esa figura que sería el Mesías. Entonces, él explica que el Mesías se convirtió así en la manifestación humana que ya interactuaría directamente con el mundo físico, mientras que Dios queda en una dimensión totalmente trascendente e inaccesible. Entonces se crea ya esta diferencia. Este cambio ayudó a preservar la imagen de un Dios infinito, inalcanzable, perfecto, omnipotente, omnisciente y omnipresente, pero al costo de ocultar esos aspectos esenciales del pensamiento espiritual antiguo del cual yo les he hablado aquí, que lo hemos llamado un pensamiento originario, de un pensamiento hebreo original, que era ese pensamiento concreto del que tanto les he hablado yo aquí. Mario Sabán lo está identificando de la mejor manera. Él dice, antes Yahvé era antropomórfico, se hablaba de la nariz, de los olores que le gustaban, de cuando caminaba, cuando se sentaba. Se habla de los pies, de la cabeza, de las manos de Yahvé. Entonces es una figura antropomorfa. De esa manera, entonces, ya después lo espiritualizan y lo vuelven infinito. Aquí me parece que es importante aclarar, porque es bueno tener en cuenta ciertas, digamos, premisas, que no existe una transición directa desde el Antiguo Testamento al Nuevo Testamento, como si fuera una línea continua. El Antiguo Testamento y el Nuevo Testamento son dos conjuntos de textos de distinta naturaleza y origen. Porque cuando se crea el Nuevo Testamento y cuando deciden juntar todo, allí hacen la conexión de estos dos mundos narrativos para que pudiera ser posible que Jesús fuera el Mesías prometido, porque y que tuviera conexión con el Antiguo Testamento. Tengamos en cuenta que la redacción de los primeros textos del Nuevo Testamento, de lo que llamamos Nuevo Testamento, hay un lapso entre estos y el antiguo de 400 a 600 años. Eso es una cantidad de tiempo, son 4 o 6 siglos. Y esa cifra cambia dependiendo de qué libros estamos hablando. La conexión entre ambos no fue un proceso natural, sino más bien una construcción teológica posterior y más bien forzada. Pero como en los evangelios, tanto Jesús, como los evangelistas, los autores, que no sabemos quiénes eran del Nuevo Testamento, mencionan, citan textos de las escrituras hebreas, entonces también allí se, digamos, se fortalece esa supuesta conexión entre ambas tradiciones. Por lo tanto, es más preciso entender que el desplazamiento del antropomorfismo en el judaísmo fue hacia un concepto de Mesías esperado, no necesariamente hacia la figura concreta de Jesús. Esto no tiene nada que ver porque estamos hablando de la tradición judía. Entonces, Sabán sostiene, en línea con la Kabbalah, que la verdadera naturaleza de Dios es el Ein Sof. Es decir, lo absolutamente infinito, ilimitado y por lo tanto incognoscible para la mente humana. Ese es el Dios que nos presenta Mario Sabán. Dios no tiene forma, no tiene atributos personales en su esencia última. Todo intento de describir a Dios en términos humanos, como el antropomorfismo, es una necesidad didáctica o simbólica y no una representación real. Lo que los hombres pueden percibir de Dios son emanaciones o manifestaciones, o sea, las sefirot en la Kabbalah, que no son el Dios esencial, sino aspectos o vestiduras que permiten al ser humano interactuar con lo divino de alguna manera. Entonces, si me van siguiendo, todo esto es lo que el profesor Saban está exponiendo en su cátedra, en los cursos que él realiza, como el principio de lo que es Dios, separándolo de todos estos antropomorfismos. En la tradición cabalística que Saban sigue, Metatrón está asociado al ángel supremo. Entonces ya entramos a ver este personaje llamado Metatrón, que es bastante interesante, y ya empezamos a adentrarnos en este tema poco a poco. Metatrón entonces sería un ángel supremo. Aquí también en esta narrativa de Saban, según la Cábala, estamos entrando en un campo de esoterismo. Y es un campo totalmente abstracto porque él habla de que, por ejemplo, él dice que con ese modo de ver literalmente los escritos es como quitar esa parte de la capacidad abstracta de nuestro cerebro. Entonces, como nuestro cerebro tiene la capacidad de abstracción, pues no debemos atrofiarlo pensando en las cosas literales, sino que debemos pensar en esta espiritualidad, en lo esotérico, todo esto, para poder llegar a estos niveles de conocimiento. Entonces, esto es lo que dice básicamente Mario Sabán. De manera que en el mundo de los cabalistas, los ángeles sí son seres espirituales. Pero recordemos que los ángeles vienen de los mensajeros que eran los malaquim, que no eran nada espirituales. Entonces ahí hay una ruptura y yo diría que es una ruptura importante que se hace ya dentro de lo que era el pensamiento hebreo, que él mismo lo reconoce como era antes, era distinto, era más literal, más concreto, como lo que yo les expuse aquí de los saduceos, que ellos sí se quedaron en esa literalidad. Y en esa posición, y eso les dio mucho fastidio a los de la visión más hacia lo helenístico, porque esto es, aparte de ser helenístico, tiene dentro una cantidad de tradiciones distintas que surgieron, como les decía, en esa explosión de espiritualidad que hubo de un momento a otro entre el siglo IV, V. De manera que esto crea una ruptura definitivamente y ahí entran entonces a progresar los cabalistas con toda esta cantidad de visiones que tienen de su tradición. Entonces, retomando, Metatrón está asociado al ángel supremo, a veces llamado el pequeño Yahvé, o está el tetragramatón con Akatán. Es decir, una forma de Dios manifestado de manera comprensible o soportable para el mundo creado. Entonces es el mismo Dios, pero es como un avatar de Dios para poder hacerse material y estar, digamos, más al alcance de los hombres. Saban aclara que Metatrón no es el Dios infinito, pero sí una forma casi divina, o sea, está en un intermedio, un semidios que organiza y estructura el universo creado. Entonces, ya no he llegado a ese punto, pero a mí me parece que estamos hablando de una especie de Jesucristo, ¿no? Porque sería como la correspondencia de, lo estamos viendo desde la Kabbalah judía. Entonces, aquí no podemos hablar de ningún Jesucristo como intermediador o algo así, pero es equivalente a lo que es para los cristianos. Por lo que veo aquí, también hay una preexistencia de Jesús y luego se hace hombre, Dios mediante Jesús. Jesús era ya, se supone, ¿no? Según la narrativa cristiana, que Jesús ya estaba en el cielo. Por eso cuando el Elohim habla en plural, entonces se asume que era con Jesús y los ángeles, está toda esta narrativa cristiana, espero no estarlos confundiendo, simplemente quiero mantener los paralelismos para que nos tengamos como en contexto de todo esto y sobre todo ver los paralelismos y las diferencias. Entonces, Metatrón sería el rostro de Dios ante el mundo, el aspecto personalizable que permite que lo divino tenga contacto con la creación. No hay adoración a Metatrón en el judaísmo. Entonces, en el judaísmo cabalístico no se adora a Metatrón. Es una figura funcional dentro de la cosmología espiritual. Metatrón aparece en el Talmud y en los textos del misticismo del Merkabá, que tienen una datación más o menos de los siglos primero y sexto después de la era común. Se le identifica a veces con Enoch, el patriarca bíblico, que fue llevado al cielo. Esto está en Génesis 5:24, y según la tradición esotérica, transformado en Metatrón. Miren qué complejo esto, porque esto ya es la visión esotérica del judaísmo y ya lo estamos empezando a conocer, o ustedes seguramente ya lo conocen muy bien. Para Mario Sabán, por ejemplo, la figura de Enoch es más importante que la de Moisés, porque él dice que en realidad quien veía a Dios y andaba con él y interactuaba con él era Metatrón. No era Moisés. Entonces él lo ve como una figura mayor, sino que él dice que después con Maimónides esto cambia, pero según Sabán es Metatrón más importante. Sabán ha dicho sobre Metatrón lo siguiente: Metatrón es la manifestación más elevada de Dios hacia la creación, el encargado de administrar las esferas espirituales y guiar la interacción divina con el universo físico. Y quizás ustedes ya se estén preguntando qué opinan los rabinos ortodoxos sobre Metatrón. Es interesante saberlo. Bueno, los rabinos ortodoxos reconocen a Metatrón como una figura muy elevada dentro de la jerarquía celestial, o sea que para ellos también Metatrón es un personaje real, pero está en la jerarquía celestial, estos seres espirituales, pero estrictamente creada, es decir, no es Dios ni se le debe rendir adoración, en eso están de acuerdo todos. Si han llegado hasta este punto del video, ustedes, queridos amigos, déjenme en los comentarios si les gustaría que tratara este tema, porque pues Metatrón a mí me parece una figura fascinante y sería bueno conocerlo bien, porque si existe en la tradición judía, que de todas maneras, ustedes saben que yo no me centro solo en la tradición judía. Pero le repito, en Occidente es la que más conocemos y está muy relacionada también con el cristianismo y también de alguna manera con el islamismo. Son tres religiones que están paralelas en muchas cosas, así que pues me parece importante al menos conocerlo y ya les digo, lo traigo para conocimiento, no para hacernos asiduos creyentes de estas cosas. Entonces, Metatrón es considerado un ángel supremo o el príncipe de las huestes celestiales, una especie de secretario o escriba celestial. Tengan en cuenta que los rabinos también ven con mucha cautela las tradiciones del misticismo del Merkabá. O sea, no es que ellos acepten todas estas cosas y las estén promoviendo. Ellos están como muy cautelosos y los desarrollos cabalísticos más especulativos lo tienen como ahí, prefiriendo una visión más bien sobria sobre los ángeles, o sea, no es que le den tanto protagonismo y tanta importancia a los llamados ángeles. Y ahorita que vi esto de que aquí, por ejemplo, quería retomar que es considerado Metatrón una especie de secretario o escriba celestial, me viene en mente una figura que se llama el Magid. El Magid en la Cábala y en la literatura judía tiene varios significados, dependiendo del contexto. Puede ser El Magid puede ser un relator o narrador. Así se le llamaba también a los predicadores judíos itinerantes, que especialmente en Europa del Este, en los siglos XII y XIX, enseñaban y exhortaban al pueblo con sermones orales y religiosos. Entonces, miren que ya en la Cábala y la mística judía, el Magid ya es algo mucho más profundo y se refiere a una especie de voz o ser espiritual que transmite mensajes celestiales a un místico. Entonces, este Magid es esa entidad como una entidad guía o maestra que después se va a convertir también en una especie de acompañante y entonces se nos va a parecer ya al ángel guardián, que recordemos que yo se los expuse también en la tradición sumeria. También tenían a los lama, que era una especie de protector personal, un acompañador también. Y en acadio, babilónico y asirio aparece el sedu, que es un protector masculino. Y luego está también el lamassu, que es una protección pero femenina. Entonces miren cómo se van todas estas culturas a influenciar unas con otras. Y el mismo Mario Sabán reconoce esto. Él dice que, por ejemplo, en la Torá no hay pensamientos originales. Todos son pensamientos que se toman de otras tradiciones, de otras culturas, que el único pensamiento original que hay en la Torá es el hecho de que Yahvé pide que no se hagan imágenes de él. Y Saban dice una cosa muy interesante, entre otras cosas, porque él realmente tiene un discurso muy interesante, y es que Yahvé, el hecho de que Yahvé pidió que no se hiciera imágenes de él, pues nos indica una vez más que Yahvé era antropomorfo, era antropomórfico, era un ser visible de material. No era un espíritu, o si no, entonces, ¿por qué dabas indicación de no hacer una imagen de él? Lo dijo porque explícitamente no quería que se le hiciera una imagen. En lo que yo no estoy de acuerdo con Saban es que él dice, y esto lo dicen también cuando uno va a estudiar la Biblia con algunos grupos religiosos, te explican que Dios, entre comillas, no quería que hicieran imágenes de él para evitar que se hiciera idolatría, y esto también lo dice Saban. Es una explicación bastante, digamos, que te responde y tú te quedas tranquilo y dices, pues sí, ¿no? Dios. Pero a mí me parece que es una gran contradicción, porque si nosotros vemos, porque se supone que el Dios de la Biblia hebrea, pues es el que habla todo el tiempo, es muy egocéntrico. Y él quería un culto y una adoración y exclusiva para él. Entonces, cuando dicen que él no quería ser idolatrado, me parece una gran contradicción. Solo que claramente, si uno es un teólogo, uno tiene una visión de Dios distinta a como lo ve una persona que no es creyente, porque vamos a fijarnos también en esas características tan humanas de Yahvé. Humanas entre comillas, porque seguramente no era un ser humano, él era un extraterrestre. Pero bastante egocéntrico está este personaje Yahvé. Entonces, no querer la idolatría. Cuando él decía que él quería adoración exclusiva, él quería el culto exclusivo a él y no ver hacia los otros Elohim, entonces me parece que no tiene mucho sentido. Pero estoy totalmente de acuerdo con que era antropomorfo, de eso no hay duda. La detallada descripción de ruedas entre ruedas, seres de fuego y movimientos controlados en todas direcciones ha llevado a muchos investigadores a encontrar en el Merkabah una posible representación de tecnologías avanzadas e incomprensibles para las culturas antiguas. Todo esto va acompañado obviamente, de investigaciones a largo plazo que incluyen estudios arqueológicos que envuelven a su vez la intervención de varias ciencias, las cuales han confirmado que la historia debe ser reescrita definitivamente. Así que algunos investigadores plantean que los profetas no presenciaron visiones místicas, sino que vivieron el encuentro con verdaderos vehículos posiblemente de origen no terrestre, siendo una posición que ha causado grandes polémicas en el medio científico. Los autores de las teorías no oficiales respecto a los contactos extraterrestres dentro de las narraciones antiguas han debido documentarse muy bien en sus argumentos. Sin embargo, este sigue siendo un tema marginado por parte de los estudios oficiales. Por otra parte, si tomamos los escritos antiguos del Medio Oriente y Asia y otros lugares, encontramos que estos relatos sugieren que diferentes culturas dejaron plasmados un recuerdo, un lenguaje, simbolismo y una misma experiencia, la cual habla siempre sobre un contacto con seres superiores dotados de tecnología y conocimiento. En la tradición védica, por ejemplo, encontramos los vimanas, descritos como vehículos aéreos controlados por los llamados dioses. En la mitología sumeria están los barcos celestiales que permitían a los Anunnaki viajar entre el cielo y la tierra. Pero ¿quién controlaba o guiaba el Merkabá? El relato de Ezequiel menciona seres vivientes o Hayot asociados al vehículo. Demos una mirada un poco más detallada a estos llamados seres vivientes. En hebreo, el término usado, hayot, derivado de hay, que significa vida o viviente, se traduce literalmente como seres vivientes o criaturas vivientes. Ezequiel describe a estos seres con características bastante extrañas, formas humanas, pero también aspectos animales, con alas, rostros múltiples, pies rectos como pezuñas, cuerpos de fuego. Y ojo, porque el propio Ezequiel no dice que sean hombres ni ángeles exactamente, sino simplemente seres vivientes. Esta expresión seres vivientes no necesariamente implica seres biológicos como los entendemos. ¿A qué me refiero? Me refiero a que esto podría sugerir algo que se mueve, actúa y parece vivo, pero que no necesariamente está vivo según nuestras categorías. Y aquí encuentro yo una interesante analogía con ese epíteto que daban a Yeshua o Jesús, el Hijo del Hombre. Entonces, fíjese bien en estas sutilezas porque es interesante ver cómo ciertos términos y ciertas maneras de llamar las cosas en la Biblia nos puede dar pistas. Ambos términos manejan un lenguaje ambiguo, seres vivientes, hijo del hombre. Podría describir híbridos o formas de existencia distintas a la que estamos acostumbrados nosotros. Por ejemplo, en el Génesis 2:7, cuando se habla de Adán, se dice que fue hecho un nefesh haya. El énfasis en viviente parece distinguirlo de otras formas de vida automatizada o simplemente creada. En Apocalipsis 4, del 6 al 8, Juan describe en su visión cuatro seres vivientes, tzoon en griego, que rodean el trono de Dios. Uno con rostro de león, otro de buey, otro de hombre y otro de águila. Tienen alas y múltiples ojos. De nuevo, no se les llama ángeles ni animales, se les llama seres vivientes. En el caso del libro de Enoch, se habla de seres celestes con formas extrañas, mezcla de humano y otros rasgos, también usando descripciones que no encajan en categorías claras. Entonces podríamos hacer esta hipótesis. El término seres vivientes podría sugerir una categoría híbrida entre lo biológico y lo tecnológico, así como el término hijo del hombre hace énfasis en que puede parecer un hombre, está entre los hombres, convive con los hombres, pero quizás no es un hombre, parece, pero quizás no lo es o no del todo. En la Ilíada, el canto 18, se describe cómo Hefesto, el dios herrero, tiene a su servicio dos doncellas. Esto es bellísimo porque son dos doncellas de oro fabricadas por él mismo, que tienen inteligencia, voz, fuerza y conocen el trabajo de los dioses. Entonces, ahí en el texto se menciona, tienen inteligencia. Cuando tú hablas de personas o de una doncella, ¿por qué tienes que decir que tiene inteligencia? Eso es más que por sentado, o sea, es más que obvio que debería tener inteligencia, ¿no es así? Pues cuando se hace referencia a la inteligencia y a la voz, a la fuerza, entonces ya me viene de pensar lo mismo con la misma lógica del Hijo del Hombre y de los seres vivientes. No necesariamente es una doncella como las conocemos. El texto dice, delante de él se movían dos doncellas de oro semejantes a vírgenes vivas. Aquí está todavía más enfatizado que semejantes, no eran vírgenes vivas, eran semejantes, que tenían entendimiento en su pecho. O sea que en el pecho tenían información, tenían un dispositivo que tenía el entendimiento, porque el entendimiento generalmente está en nuestro cerebro, en nuestra cabeza. Luego especifica que tenían voz y fuerza y además sabían trabajar como los inmortales. Quiere decir que no se cansaban, que eran inagotables. Estas doncellas no eran humanas, lógicamente, sino creaciones artificiales hechas por Hefesto, dotadas de conciencia y habla, algo increíblemente similar al concepto moderno de androides. Entonces, ¿podemos decir que ambas eran seres vivientes? Claro que sí, con el entendimiento en el pecho, o con su programa, su software. Y esto es un texto homérico. Entonces, interesante, ¿verdad? Estos relatos, lejos de ser simplemente metáforas religiosas, podrían ser crónicas antiguas de observaciones reales. El término Merkabah como tal no aparece explícitamente en la Torá. Aparece principalmente en los Neviim, o sea, en los profetas. Volvamos entonces a Ezequiel 43:1. En una línea dice, abro comillas, y el aspecto de la visión que vi era como la visión que vi cuando vine para destruir la ciudad. Cierro comillas. Cuando Ezequiel dice, el aspecto de la visión era como la visión que vi junto al río Kebar, está usando una palabra clave que es Mareh. Literalmente, visión, aparición, lo que se ve. Viene de la raíz hebrea ra'ah, que significa ver, percibir con los ojos, ver. Entonces, cuando Ezequiel dice visión, no se está refiriendo a una visión puramente interna, espiritual, como una visión, digamos, onírica, como en un sueño o fantasía. Realmente está describiendo algo que percibe con sus sentidos, o sea, con sus ojos físicos, una manifestación visible, aunque extraordinaria, que tiene forma, color, movimiento, sonido. Entonces, cuando dice visión, Ezequiel está describiendo una aparición real, tangible, que entra en su campo visual, aunque sea de origen sobrenatural o fuera de lo común. No dice que fue solo un éxtasis mental o una alucinación, fue algo que vio, algo que, según sus palabras, se manifestó de manera objetiva delante de él. La repetición de la visión indica que se trataba de una manifestación constante y reconocible para él, algo estructurado, posiblemente tecnológico, que impactaba físicamente. Tenía estruendo, producía estruendo, luz, movimiento. Cuando Ezequiel dice visión, se refiere a una aparición visible, intensa, estructurada. Está describiendo algo que volvió a ver, lo mismo que había visto antes junto al río Kebar, el trono móvil, el Merkabah de Yahvé. Él ve seres, estructuras, luces, movimientos, escucha sonidos ensordecedores. No es un sueño ni una metáfora interiorizada, realmente es una manifestación física, visible, tangible, aunque de naturaleza extraordinaria. Entonces, quien lo quiere ver como una visión onírica y como una experiencia espiritual, lo puede ver así. Lo que yo y otras personas vemos es que era una visión física y real. El mismo Mario Sabán reconoce que en la exégesis judía se eliminó todo antropomorfismo del dios del Merkabá. De este modo, todo cuanto concierne a este dios, entre comillas, se espiritualizó. Y aunque Sabán no está de acuerdo con el dogmatismo, él está de todas maneras alineado con el pensamiento cabalista, que es espiritualista. Tal como sucedió con todos los conocimientos del pasado, se llevó todo hacia una creencia de ascensión y meditación espiritual, mientras Yahvé y todos los individuos que lo acompañaban se movían en vehículos, hoy los seguidores de la Cábala meditan para acceder al Merkabah espiritual. Entonces siempre nos preguntamos, ¿será que hay algo más allá de lo visible? Negarlo rotundamente es soberbio, pero afirmarlo dogmáticamente es también ingenuo. La verdadera postura madura ante los relatos espirituales no es creerlos ciegamente ni rechazarlos automáticamente, sino dejarlos en un estado de posibilidad crítica y tener una apertura sin entrega total de creencia. Este enfoque que yo promuevo, aconsejo, porque es el que yo tengo, pero no lo impongo, digamos que lo expongo para que puedan las personas elegir si quieren, nos protege de tres peligros, que son el fanatismo espiritual, el escepticismo obtuso también, y de la manipulación ideológica que se disfraza de misticismo. Y hasta aquí, amigos, esta información espero que les haya resultado interesante. Recuerden que nos veremos muy pronto aquí en Mystery Channel. Yo les mando un gran abrazo y hasta pronto.
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0: 7 de la tarde con 54 minutos.
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3: Ocho de la tarde en punto. 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

de Venezuela. Se presentó el terremoto de Venezuela el miércoles a las 6 de la tarde, a las 10 de la noche, del otro lado del mundo, en Japón también tembló, con una intensidad de 6.1. ¿Casualidad? ¿Tiembla siempre en Japón? Y recuerden que alrededor del movimiento telúrico en Japón comenzaron a surgir teorías de conspiración relacionadas a que este terremoto fue inducido o provocado por probablemente consecuencias de la práctica del fracking que se lleva a cabo frente a las costas de Venezuela. Tengamos en cuenta que el fracking es una fracturación hidráulica de la roca y que, entre otras cosas, entre otros daños, entre otras consecuencias de esta práctica, es movimientos telúricos. La otra teoría es la de las armas HARP. Recordemos que estos elementos son ya comprobados, son modificadores del clima. Puede hacer llover o puede hacer que haya una sequía. De hecho, se conoce recientemente que en Irán, luego de que este país atacara las bases militares norteamericanas que estaban a su alrededor, milagrosamente luego comenzó a llover en zonas que en Irán hacía rato que no llovía. Esto despertó las alertas y podría entonces pensarse que en esas bases habían algunos dispositivos que alteraban el clima en Irán. Y claro, cuando no llueve en alguna región del planeta, con las consecuencias que esto tiene. Pero todo esto comienza a tener de pronto o a tener un sentido diferente si conocemos esta información que ahora les traigo. Una polémica teoría advertía que la alineación planetaria actual favorece grandes terremotos como los de Venezuela, 7.2, 7.5, y en Japón también a pocas horas del de Venezuela de 6.1. Atención, porque controvertido sistema que va analizando los movimientos telúricos advirtió de una convergencia significativa de los cuerpos celestes que aumenta la actividad sísmica en el planeta. Los dos devastadores terremotos de magnitud 7.2 y 7.5 registrados a la misma hora coinciden con una alineación planetaria y lunar. Coinciden con una alineación planetaria y lunar que favorece la intensidad sísmica, así lo asegura el controvertido Instituto de Investigación SSG o SSGEOS, dedicado al monitoreo, ¿verdad?, a monitorizar la geometría de los cuerpos celestes. Esa es su función, del SSGEOS, y su influencia en la actividad sísmica, una relación que la mayoría de sismólogos y científicos ponen en duda. Así que muchos científicos y sismólogos no consideran que actividades de los planetas, de los astros, alineaciones, configuraciones o posiciones especiales puedan verse reflejados en fuerzas que afectan las capas tectónicas terrestres. El SSGEOS advirtió el 12 de junio, de que la alineación planetaria podía propiciar fuertes terremotos como los registrados esta madrugada a ambos lados del Océano Pacífico. Dice madrugada porque esta nota viene desde España, 20 minutos informativo español. Para ellos fue horas de la madrugada lo que sucedió en Venezuela. La actividad sísmica puede aumentar en los próximos días debido a una convergencia significativa de la geometría planetaria y lunar, así se le llama. Debido a una convergencia significativa de la geometría planetaria y lunar. Manténganse en máxima alerta, alertó el instituto con sede en los Países Bajos. Lo que estamos viendo aquí en pantalla, amigos oyentes, voy a amplificarlo para que pueda tenerse más conocimiento, esta es la alineación. Tenemos el Sol en el centro, ¿verdad? Tenemos a Saturno, Urano y Júpiter, que son los grandes del sistema solar. El planeta Tierra se encuentra en estos grados de ubicación con respecto a Saturno, 45 grados, y Júpiter, 45 grados, vinculando también el planeta Venus, y en una disposición directa con el Sol, y detrás, a 0 grados también, de Urano. Una actividad sísmica puede aumentar, o la actividad sísmica se puede aumentar los próximos días debido a una convergencia, así le llaman los del SSGEOS,
en su página de X, aquí la tengo abierta, debido a una convergencia significativa de la geometría planetaria y lunar, manteniendo una alerta máxima. Así que aquí están las medidas, los grados en los que se encuentra la alineación, que son bastante llamativos o poco, digamos, comunes, y esto, según este instituto, puede verse reflejado en actividades sísmicas. Esto es interesante porque nos sacaría solamente de aquel planteamiento de que, bueno, las HARP o el fracking, y nos coloca en una dimensión de estudio o de enfoque en que nosotros hacemos parte de un todo universal, y que los movimientos de los astros, la incidencia de ellos, también afecta nuestra constitución interna. Habitualmente no hacemos este tipo de relación, porque solamente hacemos el análisis en la Tierra, y también partiendo de la base de que hay órganos y países que quieren hacer daño. Los picos lunares que se producen entre el 22 y 23 de junio, que además es el solsticio de verano, pueden provocar una concentración temporal de terremotos más fuertes, que posiblemente alcancen su punto máximo el día 23, pudiendo llegar a tener una magnitud de 6. Eso lo dijeron antes de que se produjera, indicaba el SS Geos en su página web junto a una tabla de posibilidades. Las fechas coinciden más o menos en el tiempo, porque la tragedia en Venezuela se ha desarrollado y desatado solo un día después del pico lunar previsto por el SS Geos. Tras varios años de observación e investigación, queda claro que ciertas geometrías planetarias y lunares del sistema solar, refiriéndose a la Luna, tienden a provocar un aumento de la actividad sísmica, mientras que otras no. A partir de estas observaciones, se elaboró un método que incorporó como algoritmo, explica el instituto. Indica que el modelo algorítmico que utiliza se ha probado con grandes terremotos en el pasado. Es decir, ya este instituto viene haciendo un monitoreo y vienen tratando de asociar esto con la posición de los planetas en el sistema solar. Y muestran picos evidentes. Típicamente una convergencia de la geometría planetaria y lunar críticas días antes de que ocurriera un gran terremoto. SS Geo ha vuelto a recordar este jueves que la geometría planetaria, es decir, entendiendo esto como la posición, las alineaciones o las configuraciones que en algún momento los planetas tienen con respecto al nuestro, se produce una incidencia en la composición, en la estructura de nuestro planeta Tierra, ¿sí? Y lunar actual es potencial para alguna actividad sísmica más intensa. Y lo cierto es que, además de los terremotos en Venezuela y Japón, el Servicio Geológico de los Estados Unidos ha registrado en las últimas horas otros 3 terremotos de magnitud superior a 5. Se presentó uno en California, 5,8, otro en Papúa Nueva Guinea, 5,4, y en Somalia otro de 5,1, que según este servicio de los Estados Unidos, pues lo registró así, y el otro instituto, que es el SSGO, lo asocia con la predicción que hicieron. Atención, que el consenso científico refuta, los científicos son terquillos, ¿no? Bastante terquillos, refutan algunos, otros son un poco más abiertos a nuevas teorías, a nuevas investigaciones, y terminan al final dando la razón. Refuta la relación de los terremotos con la alineación planetaria. No obstante, el consenso científico actual es que no existe una relación entre los cuerpos celestes y los terremotos terrestres, o al menos no una relación directa. La afirmación de que las alineaciones planeta-sol y las fases lunares pueden predecir la ocurrencia de un terremoto se promueve seleccionando cuidadosamente un periodo de tiempo en el que ocurren estas alineaciones y mostrando terremotos específicos que ocurrieron simultáneamente.
Estas afirmaciones, amigos oyentes, no suelen mencionar que estos eventos de conjunción ocurren con extrema frecuencia y que en la mayoría de los casos no van seguidos de terremotos significativos, expone el sismólogo francés de los terquillos que no quiere hacer caso. Este artículo fue publicado después de que el director del SS Geos, Frank Hogenberts, se volviera viral en las redes sociales por haber anticipado unos días antes los devastadores terremotos de Turquía y Siria en el 2023, que dejaron más de 50.000 muertos. Tarde o temprano habrá un terremoto de magnitud 7.5 en esta región, es decir, sur-centro de Turquía, Jordania, Siria y Líbano, lo publicó Hogenberts 3 días antes del desastre. ¿Por qué el tipo lo puede decir? Porque ya él ha hecho las mediciones de cómo una alineación o geometría planetaria, como él le llama, una configuración, una posición planetaria, puede incidir directamente en el sistema. En el sistema solar y en nuestro sistema. También advirtió en septiembre de 2023 la posibilidad de un gran terremoto en la región al oeste de Puerto

Recuerden que izquierda y derecha hasta aquí se siente. Izquierda quien quiere cambio, derecha quien quiere que todo permanezca. Eso no tiene nada que ver solamente con política. Son posturas del ser humano en coyunturas. Un terremoto, hay unos que quieren conservar la tradición, que eso no se puede predecir. Algunos más revolucionarios que dicen sí, se puede hacer un cálculo teniendo en cuenta la geometría planetaria. Y ahí hay una discusión entre esa izquierda y esa derecha, en esa posición revolucionaria y conservadora, que después termina uno teniendo la razón. Alguno de los dos termina teniendo la razón. Y eso lo determina el tiempo. Es la prueba demostrada con el tiempo. Pero la comunidad científica coincide en que es imposible predecir los terremotos. Ahí están parados en la raya los terquillos, los conservadores científicos. Ni el USGS ni ningún otro científico han predicho jamás un gran terremoto. No sabemos cómo, ni esperamos saberlo en un futuro próximo. Los científicos, en cambio del USGS, solo pueden calcular la probabilidad de que ocurra. Un terremoto significativo en una zona específica dentro del plazo determinado, indica el Servicio Geológico de los Estados Unidos. Sin embargo, el SSGOS, que están tratando de entenderlo esto de otra manera, según la teoría de ellos, los planetas Mercurio y Venus son los que más influyen en los movimientos sísmicos de la Tierra. El planeta Mercurio se encuentra con mayor frecuencia en geometría planetaria crítica cerca del momento de grandes terremotos. Es el planeta que con mayor frecuencia forma geometrías críticas con el Sol y otros planetas. Aún así, en el caso de grandes terremotos, a menudo se observan la agrupación de geometrías planetarias críticas que involucran tanto a Mercurio como a Venus. Esto, amigos oyentes, es muy, muy revelador, porque nos pone en un análisis ya no solo terrestre o conspiranoico de Hart o de la cuestión esta de los fracking. Por eso yo siempre les digo, no seamos categóricos a la hora de definir quién produjo un daño o cualquier cosa, porque hay otros factores que aún no conocemos. Entonces, ¿esto por qué tiene sentido? Porque este instituto, repito el nombre para si lo quieren investigar más, el SGOS lo había advertido el 12 de junio. ¿Cuándo ocurrió? El 24 de junio pasó. Que advirtió sobre la alineación planetaria que podría generar estos terremotos y ocurrieron. Entonces eso hay que prestarle atención. No hay que desecharlo así de buenas a primeras, porque la ciencia terquilla, le llamo así, los terquillos, porque no deja de haber terquillos también en la ciencia, terquillos hay en todos lados. En la ciencia también hay terquillos que dicen eso no se puede predecir, no hay forma, porque ellos no lo han encontrado. Cuando otro aparece, entonces ese es el revolucionario, ese es el incómodo, ese es el izquierdoso, ese es el que hay que no sé qué. ¿Está entendiendo? Estoy aprovechando para dar otra pedagogía con relación a izquierda y derecha. Esa que tanto ustedes le dicen, pero no saben explicarle cómo es. Eso tiene que ver con posturas, cuando usted quiere que haya un cambio, cuando usted se revela, cuando usted plantea algo diferente y se va a enfrentar a un statu quo, a una posición dominante, a una posición que no quiere que nada cambie, ¿sí? Ahí se aplica esa postura, los de un lado y los de otro. Eso ocurre en la política, ocurre en lo social, ocurre en lo científico, ocurre en lo religioso. Si lo llevamos a lo religioso, por ejemplo, ¿cuál era el statu quo en la época de Jesús, en la región donde nació? Por lo menos narrado en la Biblia, sin mencionar a dónde fue también. El Sanedrín será el statu quo, la adoración a Yahvé, los sacerdotes y toda esta vaina, ese era el poder conservador, los de la derecha. ¿Y quién fue el que llegó diciendo, no, esa vaina no es así? No, es que usted no tiene que apedrear a otro porque que esté libre de pecado, que tire la primera piedra, como es la vaina. No. Y si un día de sábado un animalito se va por allá, usted no van a ir a buscarlo. Así que el sábado es para el hombre, no el hombre para el sábado. Y los del Sanedrín, sí, man, porque viene aquí de revolucionario a cuestionar nuestras tradiciones conservadoras de hace miles de años atrás. No, este man hay que pelarlo. Entonces, ahí viene la lucha entre el poder conservador y el poder que viene a

0: a generar revolución, cambio, transformación, ¿verdad? Entonces, ahí se explica. En la ciencia también hay unos postulados que siempre se han mantenido presentes en la historia y hay unos terquillos científicos que dicen, no, eso no es así. Hay otros que son más progresistas, más revolucionarios, comienzan a medir, comienzan a ver, y qué tal si no es así, qué tal si estamos equivocados, y esos son los que transforman. Esos son los que generan la transformación. El que viene con la canzonería, con la jodantina, el inquieto, el no sé qué, ese viene a cambiar las cosas. Así que, amigos oyentes, esta es una polémica teoría porque se enfrenta entre los científicos tradicionales y los revolucionarios. Ya estos están haciendo un análisis de la incidencia. Ahora les voy a hacer otro análisis. Resulta que proféticamente algunos anuncios viejos y ancestrales, que incluso también han sido manipulados, y hay que reconocerlo, hablan de señales en el cielo que serán coincidentes con situaciones estresantes en el planeta. Es eso. Alineaciones planetarias, señales en el cielo. Señales, porque si como científico las interpretas, son señales, como lo está haciendo este instituto. Interpreta unas señales en el cielo, o sea, en el espacio, en nuestro sistema solar. Si tú las analizas, podrás entender que ocurren cosas en el planeta. Entonces, fíjate que estos son anuncios que no es que hay magia, no es magia. Es que interpretemos lo que ocurra y lo entendamos, ¿verdad? Entonces, estos cambios se verán incrementados por situaciones que incluso suceden fuera del sistema. Y aquí voy a decir algo que nos dicen estos científicos del SSGEOS. Resulta que estos planetas también obedecen a disposiciones antes de ellos. Así como hay una disposición o jerarquización, por llamarlo de alguna manera, en nuestro sistema solar, los movimientos en él, y hay una relación entre todos, también tenemos que hablar que más afuera hay otros astros, hay otros soles, hay otros mundos que comienzan a tener una injerencia en las realidades de sistemas más adentro, más pequeños, en este caso nuestro planeta. Y dentro de esas cosas ya los anuncios más ancestrales, más viejos, habían dicho que en un tiempo nosotros íbamos a vivir profundos cambios, profundas alteraciones del orden de las cosas, de lo que en el mundo existe, de la conciencia humana, y eso se cumple cada tiempo. No es algo que mágicamente pase, no, eso hace parte de unos patrones de comportamiento estelar que tenemos que saber interpretar, que tenemos que saber entender conforme a la ciencia actual, pero que ya nos habían explicado en anuncios ancestrales de culturas ancestrales, de conocimientos proféticos, etcétera, etcétera, que desechamos porque consideramos que como no es ciencia, que como no, eso para allá, no, tampoco hay que ser así. Entonces, en ese sentido, podemos salir de la bulla del planeta. ¡Ay, que Estados Unidos con su hard! ¡Ay, que Estados Unidos con su...! Espérate, eso de pronto tiene algo más allá. Y entonces, ¿para qué eso se produce? Amigos oyentes, porque el planeta debe cambiar. Porque el planeta no es un ser rígido, no es una bola de rocas rígida y ya. Es un ser que va en procesos de transformación, evolución, cambio. Le pongo un ejemplo. Usted ha escuchado científicamente que antes era un solo continente llamado la Pangea y luego se comenzó a abrir y abrir y se conformaron los continentes. Antes habían otros continentes que se hundieron y otros surgieron. Permanentes cambios, parte de la dinámica, no es castigo de Dios ni nada. Es un planeta cambiante. Pero lo maravilloso de esto es que estos cambios que se producen en el planeta, en la superficie del planeta, en los elementos, van impulsando el cambio de la especie primordial en él, el ser humano. Son cambios que producen cambios en el ser humano. Porque además del planeta ser un ser que va en evolución, la humanidad también lo es. Y lo produce ese cambio con mayor rapidez cuando hay un cambio a su alrededor. ¿Verdad? Entonces, detrás de los grandes desastres, como decimos, detrás de la furia de la naturaleza, como mal decimos, está la oportunidad de una humanidad que si sabe observar, si sabe entender esas señales, también camina junto a esos cambios, esa transformación. Y aquello que hoy nos ahoga, que hoy nos asfixia, sabremos que irá pasando, porque es el sentir la dinámica de la existencia humana sobre este hermoso planeta Tierra. Un todo, donde hacemos parte de ese todo y que ese todo nos impulsa, él y nosotros en él, a seguir adelante. Ahora, cuando solamente, y lo repito en varias oportunidades, nos quedamos en que es somos nosotros aquí con nuestra desgracia y que el uno y que el otro, no podemos ver lo que desde afuera se nos está diciendo. Así que, bueno, ahí está este interesante análisis.
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0: 8 de la tarde con 24 minutos.
1: Amor por la lectura.
2: Toma, hijo. Este es mi tesoro más preciado.
3: ¿Libros, abuelo?
2: Sí, en ellos encontrarás los mundos más maravillosos y ellos serán la llave para abrir muchas puertas en tu vida.
3: Gracias, gracias, abuelito.
1: Para que un niño o una niña le tomen amor a la lectura, es necesario que alguien les facilite los libros.
4: Que los puedan tocar y los puedan hojear, que puedan sentir el olor de las páginas.
1: Poco a poco, los niños y las niñas entenderán que los libros les permiten ser mejores personas y hacer cosas maravillosas con su vida.
4: Daniel Casani, escritor español, recalca que la lectura no empieza en el momento en que el niño aprende a leer, sino antes.
1: Desde que aprende a pasar las páginas de un libro, así sea uno que solo tenga imágenes.
3: ¡Mira! ¡Un cocodrilo con alas!
1: Es imposible pretender que a un niño le gusten los libros si no conoce cómo divertirse con ellos.
5: ¿Por qué no leíste el libro?
3: ¿Por qué
5: no leíste la lección?
3: Pero, profe...
1: Cuando hay castigos e imposiciones, no se logra una conexión positiva hacia la lectura.
4: Es un error pensar que la lectura es un asunto de la escuela. En la casa, los niños y las niñas deben ver a los miembros de la familia leyendo. Ese buen ejemplo les animará a leer también.
3: Leer me lleva por mundos lindos, me hace soñar.
4: La edad no importa para leer. Si no sabe, léele cuentos. Y si ya sabe, súbete a la nave con él.
6: El viajero del cosmos sabía que su aventura no terminaría allí. Entonces, cuando llegó a un planeta desconocido...
1: Cada noche, con la lectura de cuentos, se abre una oportunidad para que niños y niñas se enamoren de los libros.
4: Elígelos con imágenes e invéntate historias.
1: Haz voces, juega con personajes y pídele a tu hijo que le cambie el final al cuento.
4: Recuerda, cada día tienes una oportunidad para que tu hijo o tu hija se enamore del maravilloso mundo de la lectura.
1: No la dejes pasar. ¡Comienza ya!
4: No la dejes pasar. ¡Comienza ya!
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0: Venimos acá, nos sentimos como en casa y queremos decir una verdad. La música de Xavi Andina es una música que la hacemos para que perdure en el tiempo. No pretendemos hacer una música que se ponga de moda bajo ningún punto de vista, sino que simplemente quede en el corazón de todos y cada uno de los presentes y la gente que escucha nuestra música. A continuación, una obra que la van a reconocer muchos de ustedes, la conocen. Y nos permitimos dedicarles este título que dice Inspiración de Gerardo, Ironías.
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2: 10 de la noche con 4 minutos.
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0: 21. Listo. ¿Qué tal, amigos de los círculos de la Real Interpretación? Buenas tardes, buenas noches, buenas madrugadas para quienes nos están escuchando por allá en Europa. Veo que están aquí ya reunidos con nosotros. Está Silvana desde Italia, Vanessa desde Canadá. Uy, estamos muy internacionales el día de hoy. Julio en Texas, Estados Unidos. Y pues yo por acá en San Luis Potosí, en México. Les doy un abrazo, una cordial bienvenida para ustedes que ya se agregaron y para quien más adelante nos vaya a escuchar en diferido, pues también una bienvenida para ustedes. Saludos, Julio.
1: Hola, un saludo a todos en cualquier parte del planeta que se encuentre, ya que andamos muy internacionales el día de hoy.
0: Sí.
1: Y pues sí, vamos a ver este estudio del capítulo 21, que, como lo mencionaba, uno de los capítulos más hermosos que podemos encontrar. Ahí en este se nos da la esperanza de ese... de esa nueva tierra, de ese nuevo día, y que creo que es por lo que todos estamos tratando de hacer ese cambio, ¿no? Para llegar a esa instancia.
0: Así es, Julio, y es donde vemos precisamente reflejado, ¿no? La esperanza, la promesa cumplida, de esos mensajes que nos dejaron para digamos desencriptar, poder interpretar qué es lo que hemos venido haciendo cada jueves, aportando un granito con nuestra interpretación personal y que bueno, pues ojalá que ayude mucho a muchas almas a comprender todo esto que en el Apocalipsis se dictó. Y recordar, ¿verdad?, que pues precisamente Apocalipsis son revelaciones. Todo lo que hemos estado leyendo y aprendiendo pues son pues revelaciones, ¿verdad?, que se dejaron para un tiempo futuro y bueno, pues sacándole el mayor provecho. Y como bien dices, este es un capítulo muy bello. Y bueno, pues voy a comenzar dando lectura. El día de hoy vamos a estudiar el capítulo 21 del Apocalipsis, que lleva como título Cielo Nuevo y Tierra Nueva. Y este dice así: Vi un cielo nuevo y una tierra nueva, porque el primer cielo y la primera tierra pasaron, y el mar ya no existía más. Y yo, Juan, vi la santa ciudad, la nueva Jerusalén, descender del cielo de Dios, dispuesta como una esposa ataviada para su marido. Y oí una gran voz del cielo que decía: He aquí el tabernáculo de Dios con los hombres, y él morará con ellos, y ellos serán su pueblo, y Dios mismo estará con ellos como su Dios. Enjugará Dios toda lágrima de los ojos de ellos, y ya no habrá muerte, ni habrá más llanto, ni clamor, ni dolor, porque las primeras cosas pasaron. Bueno, antes de darte la palabra, Julio, brevemente yo comparto mi interpretación personal. Y bueno, pues después del desatar de los elementos de la naturaleza, del movimiento del eje planetario, pues es de imaginarnos, ¿verdad?, que digamos que el mapa de nuestro bello planeta cambió totalmente, que donde hubo tierra, ahora es solo agua, y donde hubo agua, emergieron nuevas tierras. Así nos cambia totalmente la panorámica de ver las estrellas, incluso planetas en el cielo, debido a la nueva configuración. Y eso del mar, yo como símbolo, como lo veo como que las naciones desaparecieron, porque en el símbolo pues el mar también significa eso, ¿no? Las naciones. Y esto lo vemos también en el capítulo, en segunda de Pedro 3:13, Dice, pero nosotros esperamos según sus promesas, cielos nuevos y tierra nueva, en los cuales mora la justicia. Como dice aquí en el capítulo, la nueva Jerusalén desciende del cielo, es, digamos, la humanidad que pasó la prueba de lo que estuvimos hablando en el capítulo anterior, que después de esos 1000 años en donde iba a ser suelto Satanás, como lo vimos, y el tabernáculo yo lo veo como la morada absoluta, ya total, esa comunión total entre el hombre y lo que decimos Dios o la divinidad, y por eso es que ya no va a haber llanto, ni clamor, ni dolor, porque ya esas cosas, las primeras cosas pasáramos como decimos, ya fue una prueba superada, ¿no? Y recuerdo otra cita en Mateo 5:4 que dice, bienaventurados los que lloran, porque ellos recibirán consolación. Y esto también lo puedo asociar a esta nueva Jerusalén como como un nuevo ciclo que se abre, que no tiene nada que ver ya totalmente, nada, con la manipulación y control al que como humanidad que fuimos sometidos por los caídos, y ya es una nueva etapa en la que seremos libres de pues de esa naturaleza caída, de toda debilidad, de toda maldad, y ya con una mente y un cuerpo nuevos. Adelante, Julio.
1: Sí, en primera, así como lo mencionabas, el cielo nuevo y la tierra nueva, y el mar que ya no es como lo dijiste, ¿no? Ya el cielo ya con un dibujo diferente de las constelaciones.

0: otra dimensión, ¿no? También.
1: Sí, como la, tanto como la Tierra, como la humanidad que va a estar ya en ese momento, ya van a estar en esa nueva frecuencia. Por eso es que también se menciona a la esposa del cordero, o a la mujer que esposará al cordero, que todo el tiempo religiosamente se ha interpretado que es la iglesia.
0: La iglesia.
1: Pero aquí se nos está hablando más que una iglesia, se nos está hablando de de una humanidad que ya pudo haber pasado esa prueba, como dijiste, y que pues ahí ya, después de todo eso, viene la instauración del tabernáculo de Dios con los hombres y morará con ellos. Eso no es que, como piensan los amigos de los testigos de Jehová, que va a regresar a Jehová, y así como en el tiempo del Éxodo, que va a estar con ellos este ente extraterrestre. Y no, porque este va a ser el verdadero Dios, pero va a morar con los hombres dentro del corazón de esos hombres, ¿no? Porque ya para este tiempo ya habría esta conexión de mente, corazón, corazón-mente, este circuito abierto, en donde ya esta humanidad remanente ya tendría todas esas cualidades que lo vimos desde el capítulo 6, capítulo 7, donde se hablaba acerca de estos ya sellados por el Dios vivo, ¿no? Otra cosa también, que es de aquí donde se me hace también muy interesante, que es en el versículo 4, en donde se menciona que limpiará Dios toda lágrima de los ojos de ellos, y la muerte no será más, y no habrá más llanto, ni clamor, ni dolor, porque las primeras cosas son pasadas. Ahí en esto, de acuerdo al documento bíblico, en la segunda carta a los Romanos, se menciona por medio de Pablo, que es algo que yo menciono todo el tiempo, que es de cómo nace un error o cómo nace el pecado. Entonces, también ahí en esa parte se menciona Pablo de cómo es que el hombre muere, o por qué es que el hombre muere. Entonces, lo que nos dice el documento bíblico es que el hombre muere a causa del pecado. Y entonces, ¿por qué Dios limpiará todas las lágrimas de los ojos y la muerte no será más? Porque precisamente esa nueva humanidad ya no estará en pecado. Ya será, ya para ese tiempo ya esas personas remanentes ya estarían libres de tanto de la manipulación, y al no haber manipulación estarían libres de pecado, porque ya su pensamiento, su mentalidad sería limpia. Entonces es algo bien importante que hay que ir tomando en cuenta para poder comprender bien este capítulo. No sé si quieres.
0: Y también como, bueno, como se nos dijo, ¿no? También que esa segunda venida de Cristo, no será, sino que se va a hacer sin relación con el pecado. Entonces, ahí ya es precisamente lo que tú estás diciendo, ya es completamente esa conexión de mente y corazón. Ahí ya está la segunda venida.
1: También algo ahí para complementar un poquito. Ay, ya se me olvidó lo que les iba a decir. Pero más o menos es lo mismo, ¿no? Porque de lo que se habla acerca de la, más bien las religiones, ya me acordé, ellos interpretan que cuando esa nueva Jerusalén baje, ellos ya estarían ahí dentro de esa ciudad celestial, porque hay que recordar que van a ser arrebatados. Pero simplemente, así de la forma que lo puedo comprender, no veo que sea así, ¿no? Sino que como también lo mencionabas, esa ciudad, esa nueva Jerusalén, será la condición que tendrá aquellas personas que hayan podido pasar esa fase de purificación. Y que ya cuando empezamos a leer acerca de lo que es la nueva Jerusalén, de los símbolos que envuelve, nos damos cuenta que son esas mismas cualidades que vimos en capítulos anteriores, que tenía cada uno de los que ya habían sido sellados en la frente por ese Dios vivo, porque es

0: se menciona también al Dios vivo, porque no porque sea una persona como nosotros, sino porque es la ese espíritu de la creación, que ya sabemos que tiene tres fases, que es Padre, Bárbelo y el Vástago, y por eso es que es vivo, porque todo el tiempo esas leyes siguen vigentes, no importa a lo mejor la dimensión para poderlo diferenciar entre los reinos celestiales y los reinos materiales, pero no dejan de ser esas leyes, por eso es que se menciona que es un Dios vivo. Ahora sí, si quieres seguir con la...
1: ¿El siguiente párrafo? Sí. Ok, este es a partir del versículo 5 al 8. Y este dice, y el que estaba sentado en el trono dijo, he aquí, yo hago nuevas todas las cosas. Y me dijo, escribe, porque estas palabras son fieles y verdaderas. Y me dijo, hecho está. Yo soy el alfa y la omega, el principio y el fin. Al que tuviere sed, yo le daré gratuitamente de la fuente del agua de la vida. El que venciere heredará todas las cosas y yo seré su Dios y él será mi hijo. Pero los cobardes e incrédulos, los abominables y homicidas, los fornicarios y hechiceros, los idólatras, los mentirosos tendrán su parte en el lago que arde con fuego y azufre, que es la muerte segunda. Eso de cuando dice en esta partecita en el versículo 6, hecho está, Julio, me recordó aquellas palabras que Jesús pronunció en sus últimos momentos de vida en la cruz. Recuerda que dijo Jesús, consumado es, y que esa ciudad santa que está hablando, o esa humanidad, pues también, así como nos dejó el ejemplo de la muerte en la cruz y la resurrección, pues esa humanidad también murió al viejo hombre y resucitar con el nuevo hombre, porque pues hizo su trabajo interior, forjó su Cristo, y bueno, pues es precisamente el Cristo forjado ya en su totalidad en el corazón, y digamos como que comienza desde ceros, ¿no? Para hacer un camino, un nuevo camino con experiencias nuevas, y como decimos, de ahí pues para adelante todo va a ser diferente como lo fue en un principio y hasta la eternidad, porque recordemos que pues en el Cristo está esa fuente de vida, ¿verdad? Y reconocer que pues esa parte eterna que tenemos, la tenemos aquí en nuestro corazón, y ahí está esa fuente de vida. Por eso dice que quien tenga sed, allí en ese cristal Cristo corazón, ahí está la fuente de vida. Julio.
0: Sí, fíjate, aquí para complementar un poquito de lo que estabas hablando, es que simplemente el vástago o el Cristo es el inicio.
1: Exacto.
0: De toda la creación. Porque yo considero que, como lo he mencionado también basado en tradición oral Hopi, que por eso es que se menciona, yo soy el alfa y el omega, el principio y el fin. Esas son palabras del vástago ahí, es el Cristo que está hablando. ¿Por qué? Porque, como lo he mencionado, de acuerdo a la tradición oral, se menciona que la divinidad eterna, infinita, se hace finito para poder ser comprendido y para poder crear un mundo, un universo, para poder crear la vida. Por eso es que también en el libro secreto de Juan se menciona que el iluminado, el espíritu virgen invisible, se ve en las aguas reflejado y se goza de eso, ¿no? Es como si fuera la única forma de que esa conciencia tan grande, tan incomprensible, inconmensurable, como menciona el libro secreto de Juan, es como si fuera la única forma mediante el vástago de poderse hacer ver o de poder ser, crear, porque también como ahí en el libro Secreto de Juan se menciona que el Padre es una luz muy brillante. Bárbelo también es una luz muy brillante, pero cuando el Padre penetra a Bárbelo, de ella sale el vástago, y el vástago no tiene esa luz tan brillante, tan incandescente, por la misma razón de que tenía que ser así para poder ser visto, para poder ser comprendido por la creación. Entonces son cosas ahí que como este versículo 6, si lo leemos desde sin tener el conocimiento del libro Secreto de Juan, pues ahí no, ahí se pierde, ¿no? La gente. También el primer capítulo del libro de Juan que está ahí en la Biblia también menciona a ese Cristo como esa palabra, ese verbo creador, porque ese por eso es que el Cristo es el alfa y el omega, principio y fin.
1: Así es, Julio. Y bueno, aquí darles la bienvenida. Ya me pasé acá hasta la ventana. Vi que se conectaron Gracielita. Hola, Josefina. Jack Raj dice así. Pues bienvenidos. Qué bueno que se hayan sumado. En un ratito más les doy la oportunidad si quieren comentar algo, si quieren preguntar algo. Y bueno, también en eso que tú estabas comentando, Julio, pues sí, precisamente si uno se pierde la lectura en cuanto a lo religioso, en cuanto incluso en el mismo despertar, porque yo creo que al igual que yo o que tú, Julio, estuvimos en algunas sectas y de hecho pues de ahí viene otro tipo también de interpretaciones. Entonces era lo que en la vez pasada tú comentabas, ¿verdad? Que no nos casemos con una sola interpretación, porque creemos que ya estar de este lado, digamos, de estar, ¿verdad?, de haber salido de las religiones, pues ahora tomo lo que este líder espiritualista dijo que es, y ya también nos quedamos con una interpretación. Entonces bien importante esa lectura también del libro Secreto de Juan, porque eso también nos ayuda a comprender, ¿no? Esta otra parte que también menciona, o sea, digamos a todas esas personas que hicieron su transformación, su trabajo totalmente, su forja del Cristo, bueno, pues para ellos está esta promesa, digamos, ¿verdad? Esta esperanza, pero aquí en el versículo 8 dice, excepto, digamos, que los cobardes, pues podemos decir que son aquellos que negaron al Cristo, ¿verdad? Que no hicieron su trabajo interior, no sé, quizá los que por temor a los hombres, al que dirán, o a su pérdida de estatus social, de seguir gozando sus comodidades con el sistema, pues se entregaron a ese mundo del sistema, de la bestia. Pues esos son los, para mí, esos son los cobardes, ¿verdad? Los incrédulos, pues los que no quisieron atender el llamado. La verdad, se quisieron hacer, digamos, de la vista gorda. Los abominables, pues los que se relacionaron con la inmoralidad sexual. Los homicidas, pues son los asesinos, los fornicarios, pues también se refiere a ese pecado sexual, los idólatras, los hechiceros, todo lo que hicieron brujería, incluso hasta chamanes, todo eso. Ayer precisamente descubriendo, no, en Planeta Conciencia estuvo muy bueno el programa que hicieron acerca del chamanismo, los mentirosos, los que no aman la verdad en sí, todo lo que ahorita estamos siendo manipulados con y controlados, ¿no? Todas esas personas que se han encargado de manipular, de controlar, de dirigir los hilos de la humanidad, pues todas esas personas que se vendieron, o digamos vendieron su alma al diablo, bueno, pues para todos esos, ya en esa nueva Jerusalén, todas esas personas ya no van a tener cabida, ya no hay lugar para ellos. Entonces, pues es lo más hermoso, ¿no? O sea, ya es una humanidad, pues ya renovada, ya una humanidad, limpia, digamos, purificada. Entonces, pues para toda esa maldad, para esa corrupción, para todo eso ya no hay lugar, Julio.
0: Sí, es más o menos toda esa descripción que se hace acerca de abominables, homicidas, fornicarios, hechiceros, todo eso. Si nos ponemos a ver, es como si fuera una descripción de la humanidad actual.
1: Así es, así es.
0: Porque, o sea, tan solo el último que menciona, los mentirosos. ¿Cuánta gente en este momento ya su palabra ya no vale nada? Cuando, pues es lo que tuviera que tener más valor de una persona, es tu palabra, lo que dices. Es algo, bueno, para mí elemental, a lo mejor no... ¿cómo te diré? No desde un punto espiritual, pero, o sea, yo, para mí todo el tiempo, o sea, mi palabra vale. ¿Por qué? Porque si, o sea...
1: Porque eres el rey.
0: En cualquier índole, no, o sea, si hacemos un trato, por decirme, vendes una bicicleta, y te digo, ¿sabes qué? Pues vamos a hacer así, te la voy a dar en 3 pagos. Y yo te digo, ¿sabes? No hay contrato de por medio, pero yo te estoy dando mi palabra. Y que resulta que al final del día te hice los pagos como te los dije. ¿Por qué? Porque para mí es algo indispensable el que mi palabra tenga valor. En cambio, hay muchas personas que... O sea, simplemente mienten. Es más, como vamos a ver a una persona que sea abogado, criminal, que tenga que defender criminales. Imagínate cuántas mentiras tiene que echar en un solo juicio. O sea, esas personas van como a 30 mentiras por minuto. A los políticos, ¿a cuánta gente tienen que engañar? ¿Sí me entiendes? Entonces, siendo eso de ser mentiroso va tomando sus diferentes dimensiones en una estructura social, y pues vemos que hay mentirosos desde la clase más baja hasta las clases más altas, y pues por lo regular esos grandes mentirosos son los que están en los poderes, ¿no? En esas élites, porque como nos menciona Jesús muchas ocasiones, ¿no? Que Satanás es mentiroso y es un homicida desde el principio.
1: Y recordemos también la imagen, ¿te acuerdas de que se habla ahí en Daniel? De que vio esa imagen el rey Nabucodonosor, que los pies de hierro eran digamos los medios de comunicación que están al servicio de esas élites oscuras de las que tú estás hablando, y de la política, de todo eso, que son es, digamos, son sus cimientos, que es la mentira, precisamente es la mentira. Y bueno, también yo lo puedo asociar, chicos, con que, pues no nada más con que nos mientan, sino ahorita lo que está sucediendo en la actualidad, sino que nos están callando, nos están censurando, no nos dejan hablar la verdad. Eso también hace parte, digamos, de esa mentira, Julio.
0: Sí, o sea, como te digo, no, o sea, eso de la mentira va desde lo más bajo hasta lo más alto. Uh-huh. Y es como si fuera el pan nuestro de cada día, ¿no? En como sociedad, como humanidad, no hay personas que, o sea, sí hay, pero no hay tantas personas que tengan una, que sean honestos en realidad, ¿no? Vemos que es como cuando una persona actúa como si fuera tu amigo delante de ti y luego por acá por la espalda te quiere apuñalar, ¿no? Es lo mismo, es la forma que ya se ha manipulado esta humanidad hasta ese punto. Es donde ahí también mencionado por Jesús que se perdería el amor de muchos. No dijo que de todos, ¿verdad? Pero se perderá el amor de muchos, y que ahí en eso también podemos ver que ya cuando se pierde el amor, simplemente se pierde cualquier tipo de pensar por la otra persona, ¿no? Es como que las gentes se hacen muy egoístas,
1: se empiezan, sí, se pierde,
0: muy avaros, empiezan a hacer, o sea, empiezan a adquirir un sinnúmero de características negativas. Pero que eso no pasa en una o dos personas, sino que eso está pasando recurrentemente en la humanidad. Y que todo, a todo esto también son, o sea, son señales de los tiempos finales, ¿no? Donde ya, si se dejara esta humanidad que siguiera de la forma que sigue, pues llegaríamos fácilmente a la autodestrucción. Y sabemos que eso no va a ser permitido. Entonces ahí es la razón de que tiene que actuar de alguna manera la luz, ese padre, esa conciencia, ese Cristo, que tiene que actuar y pues se mueve por medio de los elementos, ¿no?
1: Sí, así se dijo, ¿verdad? Que el amor se enfriaría en muchos y pues obviamente se pierde la empatía con el resto de la humanidad. Hay mucho individualismo, hay mucho egocentrismo, hay mucho todo yo, todo para mí, todo esto, y ya no se piensa en el prójimo, ya es nada más el ego el que está dominando, y pues bueno, eso es lo que ya como promesa y todo esto aquí, como dice, pues todos estos seres o entidades, porque también esas ya no van a entrar, digamos, a esa nueva Jerusalén, a esa nueva dimensión, que sería, ¿qué piensas, Julio, si fuera ya esa, en el estudio que hemos llevado también de los 7 días de la creación, ya sería el tercer día?
0: Es que, fíjate que aquí enseguida de lo que ya leíste, dice, y vino a mí uno de los 7 ángeles que tenían las 7 copas llenas de las 7 postreras plagas, y habló conmigo diciendo. Entonces ahí lo que se puede ver es que todavía no va terminando a todo el proceso, porque a lo que yo he podido comprender, tiene varias etapas este proceso, en donde, o sea, va a ser una prueba, pero o sea, prueba, ¿no? Porque, o sea, todos los que están ahí van a ser en verdad probados. ¿Por qué? No porque Dios no tenga confianza en uno, siendo que Dios no es una persona. Entonces, es más bien que es una probatoria, yo creo que de uno mismo, de esas mismas personas, que no porque ya hayan estado marcados, que hayan tenido, hayan estado entre esas personas que tenían esas capacidades, o que pudieron cultivar eso espiritual en cada uno de ellos, que en el símbolo menciona 12, ¿verdad? Que serían 12 diferentes cualidades espirituales que tuvieran estas personas ya marcadas, pero que no por eso es que ya están del otro lado. A lo mejor ya en este momento estas personas ya no van a ser tocadas, pero eso que nos da a entender que en ese momento todavía va a haber personas de las que son llamadas, como la gran muchedumbre, que van a estar afuera, ¿no? No porque estas personas no vayan a estar en la tierra, pero como también menciona la profecía Hopi, es que aquellas personas que tengan esa conciencia y que puedan hacer ese tipo de resguardo espiritual que nos menciona el lugar, que es el corazón, todos aquellos que puedan hacer eso o que tengan estas cualidades, que yo ahí considero que es del mismo punto, nada más que se dice de diferente forma, entonces la profecía Hopi dice que estos no serían tocados por el paso del purificador, que sería todo este proceso de justicia divina, ¿no?, que estamos o que hemos estado leyendo en todas estas lecturas. Entonces, todavía no, a lo mejor las personas que ya se están aquí viendo, que ya están dentro de esa gran Jerusalén, porque también otra cosa importante, aquí en el versículo 10 nos dice, y me llevó en espíritu a un grande y alto monte, me mostró la grande ciudad santa de Jerusalén, que descendía del cielo de Dios. Entonces no es algo físico, no es algo material, porque si no, entonces para qué lo hubiera llevado en espíritu, sino más bien lo llevó en espíritu porque es algo espiritual, es algo dentro, pero ahí deja esa nos deja esa forma de, por decir, de ser una ciudad, y para poder dar todos los símbolos necesarios para que aquellos que se interesaran por estudiar y escudriñar en estos escritos, pues llegaran a una conclusión, ¿no? Y yo más o menos es lo que pienso, porque son solamente símbolos que se está dando, esas 12 puertas, por eso se mencionaba que a las 12 tribus, que se mencionan 12 gemas diferentes, pero más bien son 12 cualidades que tuvieran que tener aquellas personas, diferentes personas, por eso es que se dice que habrá 12,000 personas, aquí en la Biblia dice que serían de la tribu de las 12 tribus, ¿no? De esta cultura. Pero más bien, también basándonos en ya todo lo que leímos, que todo el tiempo no se refiere simplemente a este pueblo, sino que ya cuando nos está hablando de salvación y de sellos y de todo esto, se menciona que sería para las personas de toda clase, de toda raza, de toda lengua, de todo color, se expande a una forma mundial, ¿no? Que no deja fuera, no deja exento a nadie. Pero pues por alguna razón aquí hay algunos que se sienten de las tribus elegidas o pueblos elegidos, que pues a lo mejor le han puesto un poquito ahí de mano, pero como les vuelvo a mencionar, yo sigo considerando que no tiene nada que ver con ningún pueblo elegido, sino más bien con cualidades de que cada persona tuviese que tener para poder llegar a este punto.
1: Sí, fíjate que no había caído en la cuenta de leer así esta partecita bien interesante que tú estás diciendo, que dice que me llevó en el espíritu. Yo no había caído en la cuenta porque no sé, chicos, de los que están ahorita están aquí en vivo en esta transmisión. Yo sé que algunos estuvieron en el Niño Nuevo. Yo recuerdo que esto se hablaba más bien en el externo, Julio, porque yo recuerdo que hablaban de que esa nueva Jerusalén era esa humanidad que forjó el Cristo y que fuera levantada al cielo mientras ocurrían los cataclismos y movimientos en la tierra. ¿Verdad? Eso es lo que más o menos se explicaba por allá, en donde, pues, así como dice que Juan vio, digamos, como que una nave, algo así grandota, enorme, una nave nodriza que iba bajando para, pues, ya traer de vuelta a esa humanidad, pero con esas cualidades, como dices también, de regreso aquí a la tierra, y pero ¿cómo se llama? La ciudad de Jerusalén lo veían como esa, como una nave, ¿verdad? Pero bueno, eso es en la parte externa. Pero bueno, yo aquí en mi opinión personal, en el interior, yo lo interpreto como ese muro que habla, esa descripción de esa ciudad santa que está, digamos, fortificada con ese muro, porque es como una muralla, como una fortaleza que es el cristal corazón y esas 12 puertas y sobre todo esos 12 cimientos que habla ahí, pues yo lo veo como nuestros 7 logosoles y 5 sentidos que ya están totalmente cristificados, que ya están transformados, digamos, ya están listos para hacer en nosotros esa protección, esa fortaleza en nuestro ser, en nuestro espíritu, ¿verdad? Como también así se dice en Isaías, que en aquel día cantarán este cántico en tierra de Judá: fuerte ciudad tenemos, salvación puso Dios por muros y antemuro. Eso ya es la forja del Cristo. No sé qué piensen, chicos. ¿Quieren hacer algún comentario, hacer alguna pregunta? Ya tienen todos activados los micrófonos. Si quieren hacer algún comentario, adelante. Y si no, te doy la palabra, Julio.
2: Hola, hola. Muy buenas noches. No sé si se me escucha
1: Hola,
2: bien.
1: buenas. Sí, ¿se te escucha, Jack?
2: Sí, es correcto.
1: Hola Jack, ¿de dónde nos estás escuchando?
2: Desde Colombia.
1: De Colombia, bienvenido. Adelante con tu comentario.
2: Muchas gracias. Digamos que, a ver, desde mi humilde opinión, reitero, no es una verdad absoluta. Todo lo que voy a decir se basa en, literalmente, pongámoslo en la fe, porque no hay conocimiento estado en un punto en el que tú puedas decir es así. A no ser que tú hayas estado en ese instante exacto, tú vas a saber de que fue así, de esa manera. Como dijo un hombre muy sabio una vez, la historia lo escriben los ganadores. ¿Ya? Entonces, muchos de los datos que nosotros adquirimos a lo largo de lo que se ha platicado en esta charla, digámoslo así, son basados literalmente en la fe de lo que deseamos, de cierta manera, creer, ¿no? Digamos que mi punto al que voy más, tocando el punto de que acaban de decir acerca de la mentira, ¿sí? De por sí todos, o sea, creo que no hay nadie que se salve a la mentira y es más por el hecho del desconocimiento del sí mismo. Me encantaba mucho la parte de que hablaban de la parte, digamos, de lo espiritual, porque soy una persona de cierta manera científica y creyente, ¿sí? Y siempre he sido de las personas que cree que bueno, primero que nada, antes de, me creo que me estoy alargando demasiado. Y mi pregunta es, antes de todo, ¿se trata en general el término abierto o es directamente solo religioso? Para saber si me extiendo por el lado también de la ciencia o no.
1: Abierto, es abierto.
2: Ok, listo. Sino que pues normalmente entiendo que hay personas que tienen su pensamiento absoluto y pues es respetable, pero es como para no herir. Soy de las personas que piensa que la ciencia va de la mano con la existencia de Dios. ¿Sí? O sea, la ciencia solo explica para mí la creación o la existencia de lo que hizo Dios. ¿Va? Mi forma de ver a Dios es un poco distinta a como la gente lo ve. ¿Por qué? Porque mi forma es energética. ¿Sí? La forma en la que se experimenta o la que se cree ver el alma es de esa manera, energética. Y si ustedes se dan de cuenta, no hay nada en la faz tanto de la Tierra como en el universo que esté exento a esta regla. Todo tiene energía, frecuencia y vibración. ¿No? Y es muy curioso porque cuando específicamente esto se va a la tarea, yo después les voy a preguntar a ustedes qué opinan y me encantaría saber su opinión. Y es muy interesante porque, por ejemplo, nosotros manejamos energía de literalmente una de las energías más visibles es la electrostática, ¿sí? La que no nos damos de cuenta es la que altera directamente el ambiente sin darnos cuenta, ¿ya? Un punto muy curioso es que siendo inconscientes de ello, alteramos la materia, ¿sí? ¿Qué fuerte sería si fuéramos conscientes de ese poder? Porque específicamente Jesús dijo, es que si tú le dijeras a esa montaña que se moviera, ella se movería. Escuchando un poco de lo que yo he opinado, ¿ustedes qué opinan?
1: Okay, Julio,
0: Sí.
1: puedes, sí, adelante.
0: No, es que, o sea, lo que menciona es cierto, o sea, la ciencia simplemente trata de explicar lo que hizo Dios. Pero el problema aquí es que hasta que no haya esa conjunción de mente-corazón, el poder unir esa, o poder hacer una ciencia, pero también basada en lo que, o sea, tomando en cuenta el espíritu, que es algo que no se toma en cuenta en la ciencia. En la ciencia se toman en cuenta factores, ¿no? Cosas que se puedan medir. Entonces, ya va, o sea, llegará ese día, pero aún la ciencia, ni la ciencia, ni ninguno de estos, de estas ramas de conocimiento, llámese antropología, etcétera, etcétera, ninguna va de la mano, siquiera en una forma espiritual, como mencionaba aquí Jack. O sea, todo es energía, de eso no hay la menor duda. O sea, esa misma mente creadora que conocemos como Dios puede ser una gran fuente de energía que simplemente la está irradiando, dando vida. Pero tiene una forma espiritual también. O sea, nosotros somos energía, o sea, el espíritu es energía. Por eso es que el espíritu reencarna, ¿no? Porque no estamos ligados a una existencia material. O sea, somos energía viviendo dentro de un cuerpo material, un cuerpo físico. Pero en sí,
2: Correcto.
0: nuestro espíritu es energía.
2: Correcto, el trasciende. Ah, no sé si lo pronuncié bien. Se me lengua la traba, como dicen por ahí.
0: A todos nos pasa, no te preocupes.
2: Sí. Es que, a ver, ¿yo por qué lo digo que en el sentido científico? ¿Y qué pasa? La gente normalmente aparta mucho la ciencia porque dijo un hombre muy sabio también una vez y dijo, aquel que estudia la ciencia por encima negará la existencia de Dios. pero aquel que estudia la ciencia profundirá, conocerá la mano de Dios. Y eso es muy interesante. ¿Por qué? Porque al igual que, digamos, vamos a ponerlo, por ejemplo, se los voy a explicar así en este sentido porque lo creo de esa forma, ¿sí? Basándonos en Génesis, de cómo se creó el universo, ¿sí? De cómo fue que Dios hizo la creación. Normalmente el ateo suele tomar el puesto o la posición de decir, es que cómo Dios va a crear todo el universo en 7 días. O sea, qué ridículo. Así lo dice. Pero algo muy interesante es que la misma Biblia dice, para Dios, 1000 años son un día. ¿Sí? Y un día son 1000 años. ¿Esto qué quiere decir? Que realmente le tardó más de 7000 años. Va poniéndolo en un punto. Reitero, vuelvo al punto. Esto es un pensamiento mío, no significa que ustedes tengan que pensar así. Y no solo no solo se basa en ese punto, sino que, por ejemplo, cuando Dios dice, y Dios creó al hombre y a la mujer a imagen y semejanza. Creo que no hay imagen y semejanza que sea, o sea, todos en referencia al alma o la energía, porque es literalmente el alma es energía, ¿ya? Y eso sería como la forma científica de llamarla energía. Sino que nosotros lo manejamos el alma como algo más fantástico, pongámoslo así en ese sentido, porque lo establecemos de esa manera, refiriéndonos a lo que hemos conocido de la Biblia, porque de cierta manera, pues ella habla en parábolas. Pero es curioso que cuando tú lo transformas de esta manera, te da la tarea de entender en general mucho conocimiento de lo que es la parte de la ciencia, porque específicamente, por ejemplo, uno de los puntos más fáciles es el Big Bang. El Big Bang, la gente piensa que, o el ateo toma el Big Bang como la fuente principal para decir que Dios no existe. Cuando lo creó un sacerdote que se llama Joseph Lemaître, específicamente para certificar la existencia de Dios. Por eso se le conoce como la partícula de Dios. Entonces mira que sí, la ciencia sí avala, y no solo eso, sino que Darwin, específicamente, que supuestamente es el evolucionista, el trabajo de Darwin viene de Wallace, ¿sí? Y Wallace decía que para que hubiera la existencia necesitaba la mano de Dios, o sea, necesitaba una mano inteligente, porque por más que nosotros seamos energía y todo se haya creado por una energía, necesita algo más allá, porque para que todo se sincronice de una manera tan perfecta entre cuerpo y alma, se requiere un conocimiento muy fuerte, se requiere alguien que sea consciente de lo que está haciendo, de una manera externa a lo que es las leyes del universo. O eso opino yo, no sé ustedes qué quieren opinar.
0: Mira, es que así como de la misma forma que se puede ver científicamente, también desde esa forma espiritual, también hay un compendio de leyes que se puede decir que están plasmadas en toda la creación y se comprenden como 12 leyes del creador o de la creación, sin ver a Dios como una persona. O sea, eso también es algo que aquí nosotros reiteramos, ¿no? Que Dios no es una persona, sino Dios es una conciencia, es algo diferente, o sea, una energía, a muchos le llaman la fuente, ¿verdad? Ya cuando están en otros conocimientos. Pero, o sea, simplemente Dios es algo que no podemos comprender todavía. ¿Por qué? Porque la ciencia no se ha dado esa tarea a poder comprender las cosas desde otro punto de vista. Y que va a llegar el día, o sea, eso es cuestión de tiempo, ¿no? Ya cuando la gente se empieza a dar más cuenta de las cosas, porque científicos y todo este tipo de personas, pues ellos llevan un tipo de régimen o un conocimiento que tiene que ir basado exactamente en lo que está escrito por ellos mismos y que no se pueden salir de ahí. Es como un tipo de doctrina, ¿no? Como lo mismo que sería en una religión. O sea, hay una doctrina de conocimiento tanto en la religión como en esto, en universidades y todo ese tipo de lugares donde de donde salen todos estos científicos que van adoctrinados a un pensamiento. Entonces, ¿qué pasa? Si sale un científico que piense algo diferente y no hay nadie que lo apoye, simplemente pierde su trabajo, pierde su reputación y a lo mejor termina de albañil así como yo. Entonces, es algo diferente, es algo difícil más bien de lograr, pero que, como vuelvo a mencionarte, ya llegará el día en que la ciencia va a poder comprender esos puntos de la existencia desde una forma espiritual, y que ahí sí es donde se va a poder hacer toda esa ciencia que será de beneficio aparte para la humanidad, sin violar ninguno de esas leyes que están puestas desde el principio de todo. Y va a ser un tiempo que yo puedo considerar que va a ser hermoso ya cuando llegue a suceder eso, pero ahorita todavía estamos en un tiempo que la mente está peleando con el corazón, que es precisamente lo mismo, es esa conjunción de mente-corazón, que es lo que va a venir a traer todo este... toda esta nueva forma de científica, y que ya hay algunos científicos que están haciendo, que están viendo las cosas diferentes, pero simplemente no los dejan. Y ya cuando tardas tanto tiempo para adquirir algún grado, para tener algún tipo de reputación, pues simplemente estas personas no lo quieren perder por nada, ¿no? Entonces...
2: Sí. Este tema ahí te discrepo como en ese punto. O sea, yo entiendo, digamos, que anteriormente pues fuese de esa manera, sí, pero aún así, sin embargo, tenemos en la historia pasada o tiempos pasados personas muy influyentes en el sentido de científicos que creían en la mano de Dios. Por ejemplo, específicamente tenemos a Isaac Newton, que era un físico matemático, y él específicamente creía. Y no solo eso, sino es que escribió sobre la teología y creía en Dios en específicamente. Tenemos también a Gregor Mendel, el que era fundador de la genética, Max Planck, físico teórico. Y digamos que de hoy en día tenemos como a Francis Collins, que es uno de los más influyentes porque se le conoce como el padre de la genética, y es un genetista, muy fuerte, y él habla y ha escrito sobre su fe, sobre la relación de la ciencia con su fe. Y así te puedo mencionar muchos más científicos hoy en día, y no solo eso, sino en el pasado. Y parte de esa gente que también al final del día también se dio la tarea de traducir lo que es la Biblia, porque sabemos que la Biblia viene del hebreo, que gran parte por eso viene, digamos, parte de la confusión, porque, por ejemplo, la gente lee y piensa que el número, el 666, es el número de la bestia, cuando específicamente el número 666 en hebreo representa una persona en la historia bíblica. ¿Y quién es? Es esta persona, era un... se me fue el nombre. Era Nerón, César Nerón. Específicamente esta persona, antes de después de que ya pues Jesús se separa, digamos por así, de sus discípulos, y cada uno toma su camino... César Nerón se encuentra, antes de ser emperador de Roma, se encuentra con este discípulo y habla con él, y muestra una cara bonita, pero como todo buen presidente, nos habla bonito, pero cuando sube hace otra cosa, ¿no? Esta persona, cuando sube especialmente, toma y, o sea, literalmente toma el mando de una manera tan brutal, que es conocido como uno de los emperadores más sanguinarios de la historia romana. ¿Por qué? Porque él cazaba a los cristianos de día y les prendía fuego en las noches para que iluminaran las calles de Roma. Y a él por eso se le conoció como específicamente la bestia, pero realmente el nombre como tal, o sea, el valor de César Nerón representa el nombre de él. Entonces ahí es donde como dentro en el punto de que mucho dejamos por aparte, por decir, no, es que esto no va con Dios por esto y esto y lo otro, porque nos cerramos a un punto de decir, venga, veamos a ver qué más hay. No seamos como dijo Jesús, como ese término de no sean hipócritas. Dicen conocer a mi padre, pero nunca lo han conocido. Y es muy curioso eso porque realmente eran personas que se cegaban a solo lo que leían y ya. Lo que estaba en el libro es y no existe nada más allá de lo que hay en ese libro. Cuando históricamente sabemos que en el año 455 los cristianos ortodoxos tenían una mesa en la cual ellos se juntaban y decidían qué libros iban a ir en la Biblia. Y pasó igualmente después de el año 1445. Ahí te hago ese pequeño aporte. Qué pena la interrupción. Continúe, por favor. Qué pena.
1: No, por qué pena. Mira, yo quisiera comentar algo. Como decía Julio, ¿no? Es sí, precisamente sí. Lo que hemos estado haciendo estas lecturas del Apocalipsis, porque en ellas nos han revelado, ¿verdad?, de que aquí tuvimos una invasión, digamos, como decimos, ¿no?, que aquí cayeron unos seres que se encargaron de entorpecer nuestro desarrollo y avance espiritual. Y a esa parte que vamos a llegar es precisamente a la conjunción de la mente, que pudiera ser la ciencia, con el corazón, que puede ser el espíritu, porque ellos se encargaron de separar esa unión que había, de esa conexión. Separaron dos caminos, se separaron la ciencia del espíritu. Entonces, tiene que volverse a unir nuevamente, porque por eso muchos de la ciencia se critica esta parte espiritual, digamos, o a las religiones. Son caminos bien, bien diferentes, pero sí se va a lograr. Entonces estamos estudiando todo esto para conocerlo, sobre todo para aplicarlo, porque como te escucho que hablas de Jesús, bueno, el mismo Jesús decía, ¿no?, que cosas como las que yo hago, ustedes también las harán. Y esto también tiene que ver con la energía que tú estabas diciendo, Jack. Pero ahorita en el momento del que está atravesando la humanidad, pues hay muchos que ni siquiera saben de todo esto, ¿verdad?, de energía y que la ciencia.
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4: ¿Cómo es posible?
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0: continuación,
1: Machidichos,
0: la más completa colección de dichos machistas. Los machos dicen:
2: no hables tonterías.
0: Pero
3: feminismo,
2: no hables tonterías.
4: Los hombres gobiernan y las mujeres son gobernadas. Siempre ha sido así.
5: Puro machismo, pura prepotencia.
2: ¿Y entonces qué quieren ustedes? ¿Que manden las mujeres? ¿Darle la vuelta a la tortilla?
5: No, amigo mío, ninguna vuelta de tortilla. Lo que queremos es cocinarla juntos.

0: 12 de la noche con 4 minutos.
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1: Hola, hola, muy buenos días, amigos oyentes, bienvenidos todos ustedes a las noticias del día, en este fin de semana, 26 de junio del año 2026. Neil Barrios para compartir las noticias más importantes de Colombia, América Latina y del mundo. Listos para hacer este recorrido de análisis y contextualización informativo para todos ustedes los oyentes, tanto de la radio como en el YouTube. Vámonos de inmediato con los titulares del día.
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1: Bueno, fue entregada la credencial que acredita a Abelardo de la Espriella como presidente electo de Colombia. También se le entregó la credencial a José Manuel Restrepo, que le acredita como vicepresidente electo del país. Ya con esto pues se confirma el resultado de las elecciones y, por supuesto, amigos oyentes, la posición que será el próximo 7 de agosto. 7 de agosto cuando salga del gobierno el señor presidente Gustavo Petro y asuma Abelardo de la Espriella con su fórmula vicepresidencial, el señor José Restrepo. Atención que Abelardo de la Espriella responde a saludo de Zelensky, el que tiene incendiado la guerra allá con Rusia, y plantea fortalecer la relación con Ucrania. Ay, ay, ay. Este man es amigo de los que les gusta la muerte. Recuerden que también está del lado de Netanyahu. Y ahora de Zelensky, el mandatario ucraniano expresó su interés en fortalecer la relación bilateral con Colombia. Abelardo de la Espriella respondió que su gobierno estará abierto a ampliar la cooperación entre ambos países. ¿Qué querrá colaborar? ¿Mandando soldados colombianos allá a morir en una guerra que no es nuestra? Atención, la liquidación del Ministerio de Igualdad, ministerio que no sirvió para nada. Y hay que decirlo así, el gobierno acompañará a más de 700 trabajadores de este ministerio para proteger sus derechos. El Ministerio del Trabajo instaló una mesa permanente de articulación para acompañar a más de 700 trabajadores de este ministerio, el Ministerio de Igualdad, durante su liquidación y garantizar sus derechos laborales. Recuerden que este ministerio se le entregó a la vicepresidenta Francia Márquez, pero esto no dio resultados. A nivel de Latinoamérica, la cifra de fallecidos en Venezuela aumentan a 235, mientras se registran más de 4.300 heridos. Por el momento, la cifra puede ir en aumento porque las autoridades venezolanas siguen trabajando sin cesar en las labores de rescate en los territorios afectados por la estrategia, por la tragedia. La Guaira es una de las zonas en Venezuela donde más se vivió las consecuencias de este movimiento de la tierra. Atención, amigos oyentes, lo que se quedó de La Guaira, destrozada por los fuertes terremotos. Esto a través de la vista de un dron. Un video grabado por un dron muestra la enorme destrucción causada por los potentes sismos en La Guaira, en Venezuela. Esto es una región costera, ¿no? En varias tomas aéreas se pudo ver edificios derrumbados en la playa de Los Cocos y en la zona costera de Macuto. Una columna de humo que se eleva desde los escombros, así como una fila de coches de residentes que intentan abandonar la región declarada zona de desastre. También hay que analizar, amigos oyentes, que se presentó casi al mismo tiempo un terremoto en Japón que se sintió con fuerza en la capital Tokio. ¿Cuál fue la magnitud? Un terremoto de magnitud 6.9 sacudió la mañana del jueves de 25 de junio, la noche en el norte de Japón, cuando a este lado del mundo todavía era miércoles y se presentaba el de Venezuela. Y se sintió con fuerza en Tokio sin que las autoridades japonesas hayan emitido una alerta de tsunami. Entonces se presentaron, amigos oyentes, dos terremotos. Bueno, tres. Dos en Venezuela y uno en Japón, casi al mismo tiempo. Pero hay una polémica teoría que advertiría que la alineación planetaria que se produjo en esta parte de nuestro universo, la alineación planetaria actual favorece grandes terremotos como los de Venezuela y Japón. Bueno, y esta nueva teoría, esta nueva hipótesis, echaría al piso la creencia que fue por el fracking. Pareciera que hay movimientos en los astros que inciden directamente en la conformación o en la estructuración o reacomodación de las capas tectónicas del planeta Tierra. Así que a veces nos quedamos en los análisis solamente terrestres y de conspiración en el tema de las HARP o en el tema del fracking y no analizamos que estamos viviendo unos procesos de cambio universal muy profundos que generan grandes cambios en el planeta. Así que es interesante que analicemos esta polémica teoría que advertiría que la alineación planetaria actual favorece grandes terremotos como los de Venezuela y de Japón. Atención que Sheinbaum y Felipe VI buscan zanjar la guerra diplomática. Los lazos entre México y España se enfriaron desde el año 2019, cuando se le exigía a España una disculpa por la conquista. Y los españoles, bueno, los dirigentes españoles ofendidísimos, que cómo se le ocurre a los indios de por acá estar pidiendo disculpas de lo que hicieron sus antepasados saqueando el territorio mexicano. Están locos, con el orgullo pues que ustedes saben que tiene esta clase, ¿no? A mí me parece que sí, a mí me parece que sería un acto de nobleza y de reparación, por lo menos a través de estas palabras, de que, hombre, lo que se hizo no debe volver a ocurrir en la historia de la humanidad. Aunque sí está ocurriendo, ¿no? Ahorita vamos a ver en una información en video que les tengo, todo lo que dijo Trump que ha sacado del petróleo de Venezuela. Así de sencillo. Y lo que quieren sacar con la llegada de Donald Trump, con la llegada del señor Abelardo de la Espriella en Colombia, porque la mirada, los ojos sobre Colombia y la incidencia extranjera para que quedara el señor Abelardín Pirimpimpín de la Espriella tiene que ver también con nuestros recursos naturales y eso lo estaremos analizando. Claro, el que votó por del Abelardo ni idea tendrá de que votó para que eso ocurriese, ¿verdad? Pero bueno, aquí estamos para informarles, para que sepan el detrás de las noticias, la otra cara de las noticias. Vámonos con las noticias nacionales.
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1: Ok, amigos, ayer le entregaron las credenciales de como presidente electo y vicepresidente electo, ya oficialmente, discúlpenme, de acuerdo a las instituciones democráticas, como la Registraduría y el CNE, habemus presidentem. Este jueves 25, nos dice la información, de junio fue entregada la credencial tanto a Abelardo como a José Manuel, que los acreditan como presidente y vicepresidente. La credencial la entregó el magistrado del Consejo Nacional Electoral, el CNE, y presidente de este organismo, Cristian Quirós, así como iban firmadas por los 9 magistrados, todos politiqueros, porque los magistrados, que no deberían ni llamarle magistrados, ¿no? Esa vaina suena como muy grande para el CNE. Son políticos puestos por los partidos políticos.

0: la de la Estrella hablando ayer cuando recibió la credencial del presidente electo.
1: Pueden afirmar que esta victoria, queridos amigos, queridos compatriotas, es una epopeya, sin estructuras políticas, sin respaldo de los grandes grupos económicos, con vastos sectores de la prensa tradicional en contra, con los grupos armados terroristas, aliados del régimen socialcomunista saliente, persiguiéndonos en las regiones y asesinando a nuestros compañeros de campaña en los pueblos de Colombia.
0: Joda, desde que empezó lo que ha dicho es pura mentira. ¿Sí lo pillaron? Desde la primera sílaba que pronunció hasta lo que donde pongo pause. Oye, ¿qué tipo puede decir mentira? Vamos a repetir.
1: Pueden afirmar que esta victoria, queridos amigos, queridos compatriotas, es una epopeya, sin estructuras políticas.
0: Que sin estructuras políticas. Y nada más mencionarle aquí de Barranquilla a los char que le metieron la ficha. Hombre, Abelardo, deja las mentiras, deja de ser mentiroso, te va a crecer la nariz como Pinocho, hombre. Bueno, que él diga mentiras es normal, un politiquero de estos falsos, ¿no? La vaina no es esa, la vaina es que hay gente que se las traga. Eso sí es lo preocupante. Ahí le preguntan a Abelardista si Abelardo fue apoyado por políticos tradicionales. No, ¿cómo se te ocurre? ¿Y cómo lo sabes?
2: Sí, porque él lo dijo.
0: Y ya.
1: Sin respaldo de los grandes grupos económicos.
0: ¿Qué? Sigamos escuchando.
1: Con vastos sectores de la prensa tradicional en contra.
0: Con vastos sectores. Oye, si tuviste una pifia en una entrevista que te hizo Blue Radio, cuando dijiste que ibas a refinanciar la deuda del Fondo Monetario Internacional y los dos periodistas que odian a Petro no fueron capaces de caerte como si fueses un candidato de Petro. Dijiste es una defecio, dijiste una atrocidad y te la cubrieron. Agradece que los grandes medios de comunicación no te destrozaron como lo hicieron con el presidente saliente. Así que, Abelardín, pirin, pim, pim. A otro perro con ese hueso, hombre.
1: Con los grupos armados terroristas, aliados del régimen
0: social. Ah, porque ya instauraron el famoso relato del voto fusil. Es decir, que las personas en el Chocó no votaron libremente, sino que votaron porque le pusieron el fusil en la cabeza. Y ya crearon el relato. Para no aceptar que hay un país que no quiere saber nada de la política que él representa. Para no aceptarlo. Cosa contraria a lo que hizo el candidato Cepeda, que aceptó los resultados a pesar de todas las irregularidades. Eso se llama grandeza. Algunos lo llaman debilidad. Para mí es grandeza porque reconoció el triunfo sin, renunciar a las quejas que se irán a presentar, porque ya ahorita les muestro esto con pruebas. Este man hablando por hablar nada más, como lo sabe hacer Abelardín, pirin, pim, pim.
1: El comunista saliente, persiguiéndonos en las regiones y asesinando a nuestros compañeros de campaña.
0: Asesinando a compañeros de campaña, asesinando compañeros de campaña. Yo aquí estoy, en las noticias todo el día, yo no les he registrado a ustedes asesinatos contra miembros de la campaña de Abelardo. Oiga, si eso se hubiese pasado, le hubieran convertido y trasladado en más votos.
1: Los pueblos de Colombia. A pesar de todas esas adversidades, lo hemos logrado, queridos compatriotas. Mi rival tenía el apoyo del régimen.
0: ¿El régimen? ¿En Colombia hay un régimen? ¿Un régimen donde él le dice rahuemico al presidente? Y está libre y llegó a la presidencia. ¿Régimen? ¿Qué está diciendo este tonto? ¿Cuál régimen? Si acaba de ser elegido, significa, por consecuencia, que no hay régimen. ¿Ya? ¿Entendido esto? Muy sencillo. Si hubiese régimen, cada vez que le decía rahuemico, por decirlo aquí simbólicamente, al presidente del régimen, en un régimen van por ti enseguida, te empapelan y te meten preso de una, en un régimen de verdad.

0: Así que otra mentira de Velardín pirim pim pim.
1: Respaldo de los terroristas. La financiación de los grandes y oscuros contratistas del Estado volcados a su favor.
0: Dios santo.
1: El impulso de los compradores de votos de siempre.
0: O sea, él está hablando es de él. Él está hablando es de su candidatura, porque todo lo que está definiendo lo hizo su candidatura. Qué cosa, Dios mío.
1: De los terroristas. La financiación de los grandes y oscuros contratistas del Estado volcados a su favor. El impulso de los compradores de votos de siempre.
0: Dios santo.
1: Yo, en cambio, solamente contaba con Dios y con un pueblo exasperado por la opresión.
0: Que él contaba solo con Dios, con la chequera de Dios, y un pueblo desesperado.
1: Y decidido a no perder definitivamente su anhelada y fantástica libertad. Al igual que Alejandro Magno,
0: carajo,
1: frente al inmenso ejército persa,
0: miércoles,
1: jamás nos dejamos intimidar por la aparente superioridad del adversario.
0: Carajo.
1: Porque desde el primer día comprendimos que la determinación de un pueblo libre vale infinitamente más que cualquier maquinaria, por poderosa.
0: No tenía maquinaria él. Que no tenía maquinaria él.
1: Y amenazante que esta parezca. El pueblo ha roto, además, queridos compatriotas, una constante que parecía inexorable en todas aquellas naciones que cayeron en las garras del peligroso socialismo del siglo XXI.
0: ¿Cuál socialismo? Si aquí no hay socialismo. ¿Cuál socialismo? Aquí no hay socialismo. Los medios de producción, ¿en manos de quién están? Bancos, industrias, ¿en qué manos de quién? De los particulares. Ya no hay socialismo, ya, de una, por definición. Si ve que cuando uno conoce qué es cada cosa, y un bandido de esto habla, uno dice, estás diciendo mentiras. Pero si usted no sabe, le toca creer lo que dice un farsante como este.
1: Allí donde los regímenes lograron instalarse, esos regímenes del socialismo del siglo XXI terminaron perpetuándose en el poder a través de la utilización del sistema electoral como instrumento.
0: Carajo, el sistema electoral. El sistema electoral que fue el que le dio palo a este gobierno en 4 años y a su fórmula para continuar. Fue ese sistema electoral que se puso del lado tuyo, Abelardo. ¿Permitieron conocer el código fuente? No, no dejaron. Y todas las inconsistencias, ¿por qué no hablaste en este discurso de que llegaste gracias también a la injerencia exterior de un presidente como Noboa y como Trump, reconocido por las delegaciones de que reconocen cómo fueron las elecciones en Colombia? Entonces, ¿por qué no hablaste de eso? Ah, porque tú eres el único.
1: Momento de dominación. Con orgullo tenemos...
0: Amigos oyentes, aquí acaban de escuchar a un farsante, a un mentiroso, a un manipulador. Así es, así, nada más. Miren todo lo que dijo y vamos a estudiarlo. Gané sin estructuras políticas. Primera mentira, eso es falso. Recibió el apoyo de todos los partidos tradicionales. La Casa Char, el uribismo, Fico, conservadores, liberales... y los cristianos, no ganó solo. Y recuerden que los cristianos ya hacen parte de la política. Tienen representantes en el Congreso. Segundo, no recibir apoyo de los grupos económicos. Mentiras. Mientras a Cepeda los bancos le negaron créditos para su campaña, Abelardo recibió 36 mil millones de Sarmiento Angulo y el grupo GEA. Tercero, Cepeda tenía el apoyo del régimen social comunista de Petro. Falso. Colombia no es un régimen, no es socialista ni comunista, comunista mucho menos. Funcionan los tres poderes y bastante distanciados que están de Petro. ¿Eh? Los otros poderes bastante duros que le dieron a Petro. El poder judicial negándole, tumbándole varias cosas, el Congreso negándole varias cosas. Así que no hay régimen. Funcionan los tres poderes y hay elecciones libres y es capitalista. Otra de las grandes mentiras en un pequeño discurso. ¿Qué tal si hubiera hablado más? Más. Cuarto. La prensa estuvo en mi contra. Sí, cómo no. ¡Qué descaro! Tuvo los micrófonos de toda la prensa tradicional y Revista Semana fue su brazo de ataque contra Cepeda y el gobierno de Gustavo Petro. No solo fue mitómano en esta campaña, sino en el mismo discurso cuando recibe la credencial. ¡Ay, ay, ay! ¿Cómo será? Como dice así, si así fue el desayuno, ¿cómo será el almuerzo, amigos oyentes? ¿Qué me dicen ustedes? ¿Cómo calculan ustedes este discurso? Entonces, amigos oyentes, aquí nos vamos a dar cuenta, con esto nos estamos dando cuenta, qué es lo que viene para el país. Vamos a escuchar la reacción de Camilo Romero, precisamente al mismo discurso. ¿Qué conclusiones saca Camilo? Bueno, escuchemos a Camilo Romero.
2: Abelardo recibe credencial como presidente y sigue engañando a Colombia.
1: No dudo en afirmar que esta victoria, queridos amigos, queridos compatriotas, es una epopeya, sin estructuras políticas, sin respaldo de los grandes grupos económicos, con vastos sectores de la prensa tradicional en contra.
2: Epopeya, dice quien recibió el apoyo de toda la politiquería en Colombia, de los Char en Barranquilla, de Fico en Medellín, de Dilian Francisca en el Valle del Cauca, de los partidos tradicionales, de Cambio Radical, del Conservador, de la U. Apoyo de los grandes grupos económicos en el país, de los medios de comunicación tradicionales, y por si faltara poco, hasta de Novoa, Milei y Trump.
3: Le falta algo.
2: No, Abelardo, una cosa es que usted en campaña haya mentido, haya engañado a los colombianos y colombianas con cuentazos como el de los nunca, cuando va a gobernar con los de siempre. Y otra cosa es que ya siendo presidente electo le mienta en la cara al país. Lo ocurrido hoy es una muestra de lo que será su gobierno, señor Abelardo. Pero estaremos junto a 13 millones de colombianos y colombianas ejerciendo una oposición ciudadana, dispuestos a desenmascararlo por la defensa de nuestro país. ¡Valante!
0: Bueno, las mentiritas que dijo en campaña no le son suficientes, las sigue sosteniendo o las sostuvo ayer en la cuando recibió la credencial de ya presidente electo, amigos oyentes, ya lo es, ¿no? Sí, no, amigos oyentes, que este va a ser un gobierno lleno de mentiras, manipulaciones, va a presentar lo blanco como si fuese negro y lo negro como si fuese blanco. Vamos a tener mucho trabajo, los medios de comunicación alternativos, mucho trabajo que hacer en los próximos años. Bueno, como yo les decía hace unos días, ya estamos acostumbrados. Más son los años que hemos hecho en el ejercicio de estos medios alternativos, ir en contracorriente, ¿no? Ir desmintiendo la desinformación que crearon gobiernos como el de Santos, como el de Duque, que son los el tiempo que tenemos aquí en Visión Noticiosa. ¿Cómo muestran una cosa de otra forma para que la gente se coma los cuentos? Y aquí nos va a tocar más duro porque este man miente. Este es un mitómano. Este es una vaina ya preocupante, ¿verdad? Y la gente en el recinto de ayer, ahí en el CNE, aplaudiendo. Y los magistrados del CNE felices, ¿no? Felices porque llega un candidato a ser presidente de la línea política que ellos representan. Así que es falso esto de régimen. Si hay un régimen, es el de la derecha que todavía controla diferentes instituciones del país. Nos hemos dado cuenta, lo sabemos, lo denunciamos. Si no, nada más hablar con la registraduría, que no pudo, o no quiso, mejor, no quiso crear un software o comprar, o mandar a hacer lo que sea, un software público nuestro para el preconteo y escrutinio, sino que siguió pagando a unos oscuros contratistas para una labor tan delicada como el conteo de las elecciones. Así que, ¿será que los hermanos Bautista, recuerden que se pudo conocer, según denuncias del propio presidente, se pudo conocer de que hubo una conversación de Abelardo de la Espriella con uno de los señores Bautista, donde intercambiaban favores? Tú me das la presidencia y yo te doy el contrato de los pasaportes que te quitó Petro. ¡Ay, listo, papá! Eso es fácil. Déjame, llamo a los muchachos ahí del software. ¡Ahí está! ¡Ahí está, amigos oyentes! ¡Ahí está el software! Pero, amigos, ¿habrá algo que hacer? ¿Alguien, como dice, quién podrá defendernos según el Chavo del Ocho? Aquí les tengo a Tamara Argote. Recordemos, ella es una de las representantes de el Pacto Histórico, lista para demandar se llama la nulidad electoral, para hacer una demanda de nulidad electoral, y para eso tiene menos de 30 días. ¿Qué va a hacer Tamara? Vamos a escucharla al respecto. Tamara.
3: Tenemos menos de 30 días para presentar las demandas de nulidad electoral. ¿Quiénes, dónde, cuándo y cómo proceden estas acciones?
4: La nulidad electoral es un proceso judicial técnico muy serio
3: que debe estar sustentado con pruebas verificables, es decir, que debe haber suficiencia probatoria. No puede construirse sobre la base de rumores, indagaciones o sospechas simplemente, porque de tajo las desestiman. En Colombia cualquier persona puede pedir una nulidad de un acto de elección popular, en este caso de la elección de la presidencia y la vicepresidencia. La demanda debe dirigirse contra el acto que declaró la elección y debe presentarse ante el Consejo de Estado,
4: que es el juez competente en única instancia.
3: Además, el tiempo es muy corto porque la demanda debe presentarse antes de que se cumplan 30 días de la declaratoria. Por eso esta tarea no puede improvisarse ni puede dejarse para después. ¿Qué significa esto? Pues que cada denuncia debe convertirse en un proceso.
4: No se puede simplemente decir que hay fraude, hay que demostrarlo.
3: Si se pretende una nulidad total o parcial, por ejemplo, en el caso de la votación en el exterior que tiene tantas irregularidades que debemos comprobar, pues se debe probar que allí ocurrieron esas irregularidades y que hay entidad suficiente para afectar la validez de esos votos o del resultado en general. Si un juez decreta que hubo pruebas de esas irregularidades graves, pues con incidencia real en la voluntad popular,
4: puede decretar una nulidad parcial o total.
3: Por eso nuestra tarea se vuelve metódica, preservar las pruebas, organizar expedientes, apoyar a la ciudadanía que es denunciante, cruzar la información, identificar patrones y entregar a las autoridades y a los equipos jurídicos todos los soportes necesarios.
4: Porque buscamos la verdad.
3: Si hubo afectación de la voluntad popular, debe declararse la nulidad que corresponda, total o parcial. Si logramos demostrar con la fuerza del pueblo que hubo irregularidades graves capaces de alterar la voluntad popular, entonces las autoridades tendrán que actuar con todas las consecuencias jurídicas. Nos la seguimos jugando por la verdad.
0: Bien, Tamara sigue entonces con su labor. Tamara Argote dice que se van a presentar las pruebas, 30 días máximo, 30 días para presentar la nulidad electoral, y eso se tiene que hacer, amigos, con pruebas. Usted no puede llegar ahí, ay, que yo creo que hubo fraude. No, vaya para allá. No, tienes que ir con las pruebas, y sobre todo que las pruebas puedan reflejar que hubo un patrón, que es otra cosa, un patrón que se repitió favoreciendo a De La Espriella. Por ejemplo, si en una embajada se nota de que una persona votó 5 veces en favor de Abelardo, no es suficiente con que lo haya hecho esa persona. Se tiene que notar el patrón. ¿Qué pasó aquí? ¿Qué pasó allá? ¿Qué pasó acá? Pues, es una estrategia. Eso es diferente, porque pueden haber casos, siempre donde hay seres humanos, hay corrupción. Van a haber casos donde se presentaron irregularidades y se mira si eso afectó en gran manera a la elección, a la voluntad popular. Si se llega a demostrar, un juez tiene que declarar nulidad parcial o total de lo ocurrido, nulidad electoral. Entonces, en estos momentos, los equipos de investigación, los equipos jurídicos del Pacto Histórico, se encuentran agrupando, recogiendo juiciosamente todas las pruebas que pudieron haber llegado a ellos, encontrar en todo esto la elaboración de una demanda de nulidad y presentarla. No puede ser después de que Abelardo se ponga de presidente, porque, amigos, ahí no hay nada que hacer. Tiene que ser antes, conforme a lo estipula la ley. Es decir, esto no está siendo una violatoria de las normas, no es régimen. No, eso está dentro de la Constitución, dentro de la democracia, y lo van a hacer. Esperemos a ver si logran, yo espero que sí, logren recopilar todo esto, ¿verdad? Porque antes de denunciar las irregularidades es importante que sean amparadas por la Constitución, ¿no? Y en ese sentido ya los jueces tendrán que manifestarse, el Consejo de Estado. Vamos a ver. Ahí vayan escribiéndome, amigos oyentes, lo que van sintiendo, lo que van pensando. Pero bueno, ya sabemos que él es candidato presidente electo, es presidente todavía, no es presidente, es presidente electo, porque hay un presidente que es Petro hasta el 7 o 6 de agosto, pero a pesar de que ya es presidente electo, ya está mostrando cómo va a ser su gobierno, ¿sí? Ya él tiene aquí una propuesta de implementar contratos laborales por horas. Vamos a escuchar esta denuncia que hacen La Voz del Pueblo. Escuchemos aquí porque esto es muy importante, amigos oyentes.
5: Este comunicado de Abelardo de la Espriella se confirma uno de nuestros más grandes temores: iniciar un retroceso en materia de derechos laborales para el pueblo trabajador colombiano. Aquí expresa que el motor del crecimiento económico en Colombia sería la flexibilidad laboral, ese eufemismo con el que la derecha política en Colombia se ha encargado de arrebatarle al pueblo trabajador sus derechos laborales. ¿Y qué implicaciones tiene el uso de este eufemismo de flexibilidad laboral? Simple, que viene por los recargos nocturnos, por los dominicales, por los festivos, por el reconocimiento de las horas extras, por el reconocimiento del horario nocturno desde las 7 de la noche y por toda esa serie de derechos que desde el 2002 hasta la fecha hemos tenido que pelear para recuperar. Esto golpea directamente el bolsillo de las trabajadoras domésticas, de las madres comunitarias, de los aprendices SENA, de los trabajadores de las plataformas de reparto, de los internos de medicina y de toda la clase obrera en Colombia. Y entiendo que muchos de ustedes con rabia dirán, pues que se jodan, porque muchos abelardistas clase obrera votaron por esto. Pero es que también mucha gente que no tuvo responsabilidad en elegir a un tipo como Abelardo de la Espriella también van a pagar las consecuencias. Por eso mi invitación es a que nos preparemos para defender la reforma laboral.
0: Bueno, amigos oyentes, ahí viene. Hablan de él, habla. Bueno, hablan porque él representa a todos los que lo pusieron ahí. Y ¿sí? Aunque él diga ahí en su discursito de que él llegó solo, no, él lo pusieron ahí, los Estados Unidos lo puso ahí, Israel lo puso ahí, y toda la clase política y económica lo puso ahí. Entonces, a la hora tiene que gobernar para ellos, no para nosotros, el pueblo, ¿eh? Va a gobernar para ellos, los intereses del gran capital extranjero y el gran capital interno en el país. Y una de las cosas que evidentemente el capital necesita es la frasecita de la flexibilidad laboral. Esa vaina suena bonita. Un eufemismo. Un eufemismo es un término que maquilla una realidad, como el de los falsos positivos. Ese es un eufemismo, un término que no describe realmente la gravedad de lo que quiere describir. Fueron asesinatos cometidos por agentes del Estado, mal llamados, en un eufemismo, falsos positivos. En este caso, el eufemismo es flexibilidad laboral. Ay, sí, hay que ser flexibles para que haya más empleo. Y la gente abelardista se come el cuento. ¿Qué significa, amigos oyentes, que la obligación que quiere una persona que te da empleo, una entidad que te da empleo, una empresa que te da empleo, sea cada vez menor, ¿verdad? Que los costos laborales, porque así ellos lo llaman, lo ven como un costo laboral, cada vez sea menor para explotar mejor tu tiempo, tu trabajo. Bueno, realmente, más allá que de tu trabajo, es tu tiempo, porque a ti te pagas por el tiempo. Y en ese tiempo tienes que trabajar. Todas las luchas que movimientos sociales y políticas de izquierda a lo largo del tiempo han tenido que librar para otorgarle a los trabajadores mejores condiciones, a la gente, a la llegada de un personaje como este, que la gente votó por él, se va a ver en problemas. Así que nace la resistencia, surge la resistencia de todos esos movimientos sociales y políticos de izquierda que van a defender esto. Ahora, no es la primera vez que lo han tenido que hacer. Siempre lo han hecho. Así que Abelardo se va a enfrentar con una sociedad, con grupos y organizaciones sociales y políticas que ya están curtidas en salir a defender lo que el sistema, como el que defiende Abelardo, siempre les ha querido quitar. Así que lo que se viene en el país, primero, son las medidas que ya huelen pronto, como la que esta carta de Abelardo denuncia sobre la supuesta flexibilización laboral, y de paso, la manifestación y la resistencia social. Van a ser 4 años, amigos oyentes, ya se nota, ya se huele, ya se siente, de resistencia social, de resistencia del pueblo, porque el pueblo es el que va a sentir el peso, hayas votado por él o no hayas votado por él, no importa. Otra consecuencia ya no ha llegado a jurar como presidente, ya se huele, amigos oyentes, lo que viene. Vean estos allá en Nueva York, contentos, con Firmes por la Patria, pero tres doritos después.
6: Aquí estamos los defensores de la patria en el Times Square, en Nueva York, un lugar icónico para el mundo. Estamos firmes por la patria.
7: Acaban de confirmar que las órdenes de deportación de colombianos llegan a 27,000.
8: Es decir, estamos hablando de 27,000 colombianos que van a ser deportados por Estados Unidos hacia Colombia, cuyas órdenes ya están firmadas.
9: Van a quedar mamando, pero mamando es mamando.
0: Las órdenes de deportación crecieron, 27,000 van a ser deportados. Muchos de los que dijeron, es por la patria, pero por la patria de Estados Unidos, ¿ah? Era por la patria de Estados Unidos. Pero bueno, van a quedar mamando, en frases que decía el señor Hernández, fallecido ya. Ok, amigos, continuamos, son las 8:41 en esta emisión de viernes, fin de semana. Déjenos por favor su like, su me gusta, si les parece interesante nuestro informativo. Compartan en sus redes sociales para que otras personas tal vez puedan conocer de este medio de comunicación y sumarse a nuestra audiencia. Gracias por eso. Bueno, Felipe Carrillo fue un señor empresario estudiado que hizo campaña en favor de Cepeda, diciendo que lo que peor podía pasarle al país era que ganara un personaje como de la Espriella. Bueno, Felipe ahora habla después de que ganó de la Espriella. Felipe, le dicen que se parece a Camilo VI, y la verdad es que se parece a Camilo VI. Felipe Carrillo, ¿qué nos dice ahora?
10: Las urnas han decidido quién gobernará. Pero eso no fue el único mensaje que dejaron. También han dicho que la mitad de los colombianos siguen creyendo en un país construido sobre otros valores. Valores que ninguna victoria electoral puede volver irrelevantes. Una idea no deja de ser verdadera así nadie crea en ella, ni deja de ser falsa así todos la apoyen. Hay derrotas que obligan a una fuerza política a preguntarse quién es. Y hay derrotas que le recuerdan cuánto ha avanzado. Esta fue una para comprender cuánto había cambiado el país. Hace poco los ideales defendidos en esta campaña eran considerados marginales o inviables. Hoy fueron respaldados por millones de ciudadanos. Estas elecciones han demostrado que una parte inmensa del país cree en la justicia social, en la convivencia, en la dignidad humana, en la paz y en la ampliación de oportunidades. Detrás de esos millones de votos hubo millones de actos de responsabilidad. Ciudadanos que decidieron participar, convencer, debatir y defender con dignidad la idea de un país más justo. A ellos también les pertenece una parte de esta historia. En democracia, una mayoría decide quién gobierna, pero no confiere autoridad para considerar irrelevante a la mitad restante ni para desmontar sin consideración los principios que ese sector defiende. Toda adversidad deja una herencia. El dolor pasa, las lecciones permanecen, y son ellas las que terminan preparando las grandes victorias del futuro. Las urnas cerraron, pero la historia sigue abierta. Las semillas no preguntan si el invierno será largo, simplemente esperan su momento. Las ideas que hoy defendimos pertenecen a esa clase de semillas. Nos corresponde cuidarlas, cultivarlas y prepararlas para la próxima primavera democrática. Defender una convicción democrática no consiste únicamente en votar por ella, consiste en organizarse, persistir, construir. Porque las mayorías no se heredan, se construyen, con ideas, con el trabajo paciente de quienes nunca renuncian a aquello que saben justo. Nos volveremos a encontrar, no para lamentar esta derrota, sino para escribir la siguiente página de la historia.
0: Bueno, Felipe Carrillo, hablando de lo importante que es entender que aquí no termina todo. Aquí no termina todo, aquí apenas empieza. Y pensaba que lo que sucedió en Colombia con la llegada de un gobierno popular, como fue el de Gustavo Petro, y finalizar en 4 años, pues no hubo una reelección del proyecto, no del personaje, podría compararse como aquella persona que siempre viviendo en un cuarto feo, oscuro, sin comodidades, por cosas de la vida llega a vivir en una gran, un penthouse, ¿sí? Por 4 años, pero un penthouse que no te trataron como si fueses digno habitante de ese penthouse, sino que no te llevaban la toalla, no te llevaban la comida, tenías que ir a buscarla, como pasó en este gobierno, a pesar de que el presidente había logrado la primera magistratura o el primer puesto administrativo del país, era maltratado. No, los poderes dominantes no le dieron la atención suficiente al ser presidente. Los medios de comunicación le dieron durísimo. Y luego de 4 años te sacan de ese penthouse y te vas nuevamente para tu piecita incómoda, allá donde siempre dormiste. Así estamos nosotros, volviendo a la pieza de siempre, a bañarnos con la incomodidad y todo lo que siempre pues vivimos en esa pequeña pieza o apartamento, para luego retomar la vida diaria que teníamos antes de llegar a ese penthouse del poder, que poco se pudo hacer, o mejor dicho, no se logró hacer todo lo que se quería porque se necesitaba más tiempo. Pero lo importante es que la persona que vive o ha vivido en un tiempo en un pequeño penthouse, en una pequeña casita, y luego se va para un penthouse y luego llega a la casita, es una persona que ha sido forjada. Conoce lo poco y conoce lo mucho, y en eso es capaz de fortalecerse. Trayendo esto a lo que sucedió, el sistema permitió, porque se le fueron las luces, que entrara un gobierno popular. El gobierno popular pudo hacer algunas cosas, aquellas que le dejaron, y quedó allí para todo el pueblo. Sale y se convierte nuevamente en oposición, la que siempre tuvo que liderar, la oposición, de la que ya está curtida, de lo que ya sabe oponerse a lo que por 200 años la gente que tiene este país en las manos ha querido hacer con nosotros. Así que todos, yo me incluyo, porque este noticiero surge en la necesidad de contrarrestar las mentiras del poder dominante en la comunicación. Volvemos a lo que sabemos hacer, así que no nos debemos sentir tristes, porque ahora debemos reflexionarlo sobre lo que faltó, sobre lo que no se hizo bien, sobre lo que por inocencia no se previó. Y entonces eso, si ustedes lo ven bien, fortalece y deja unas enseñanzas, deja unas bases sólidas para que en un futuro, ojalá 4 años, podamos retomar como pueblo un siguiente gobierno popular de las bases sociales, y allí lograr completar lo que apenas en 4 años se pudo, pero completarlo ya, saneando los errores, tapando las inocencias, en el sentido de mejorar lo que nos faltó, y allí de en adelante seremos en un gobierno popular, no estas maquinarias como la de la Belardín Pirimpimpín de la Espriella, popular, podamos nosotros nombrar. Así que, mis amigos, seguidores de Visión Noticiosa, vamos para adelante, vamos a hacer las cosas como se deben hacer, y vamos a aprender de lo ocurrido y seguir fortaleciéndonos en defender, como lo hemos hecho siempre, la verdad y la justicia. Bien, fíjense que el Abelardo ayer les decía que dijo que iba a restablecer relaciones con Israel, luego de que el señor Netanyahu lo llamara para felicitarlo, ¿eh? El sionismo lo llamara para decir, te pusimos ahí, ya sabes qué tienes que hacer, ¿eh? Ahora lo saluda otro guerrerista, Zelensky, el que le llaman acá el pobrecito Zelensky, porque de estos lados, Estados Unidos y toda la media han puesto a Rusia, a Irán, a la China como los monstruos. Y acá los bonitos y los buenos y los justos, Zelensky, Netanyahu, Trump, los angelitos de la caridad. No, amigos, es al revés. Tampoco voy a decir que de aquel lado son angelitos, porque en este planeta no hay angelitos. Que en este planeta hay hombres imperfectos y hay unos peores que otros. Eso es lo que hay aquí. Entonces, ahora el que lo llama es Zelensky. Y Zelensky le plantea fortalecer la relación con Ucrania. ¿Qué vamos a fortalecer con Ucrania? ¿Que necesitas soldados para seguir matándote allá con Rusia? ¿Que no has querido sentarte y negociar un acuerdo de paz? Porque el primer inconveniente para la paz entre rusos y ucranianos tiene un nombre: Zelensky. El presidente de Ucrania, Volodymyr Zelensky, felicitó a Abelardo de la Espriella por su elección como presidente de Colombia y manifestó su disposición para fortalecer la cooperación entre ambos países. A través de un mensaje publicado en la red social X, el mandatario ucraniano destacó que Colombia es una nación que ama y valora la libertad y aseguró que espera que la relación bilateral continúe fortaleciéndose. Y justamente eso es lo que vamos a perder, las libertades. Si no, pregúntele ya a varios periodistas que su libertad de expresión ya comenzó a ser amenazada con tantas demandas que le ha colocado Abelardo. Ucrania siempre está abierta a una asociación mutuamente beneficiosa y está lista para cooperar en todas las áreas para fortalecer la seguridad, la estabilidad y el desarrollo económico, escribió Zelensky. Así que, por ejemplo, le voy a poner un ejemplo. Ustedes se acuerdan que antes de la guerra, nosotros, en medio de la guerra, cuando empezó la guerra entre Ucrania y Rusia, nosotros estábamos comprándole, es un gobierno de Duque, y después llega el gobierno de Petro y todo, estábamos comprándole los fertilizantes a los ucranianos. Y por un ojo a la cara, costosísimos, porque estaba en guerra, comenzaba la guerra apenas. Y Petro hizo una movida muy interesante. Le quitó la empresa Monómeros, que se la habían robado Duque y su combo, que era la que hacía los fertilizantes y vendía a bajo costo al campo colombiano. Petro, ¿qué hizo? Le quitó eso a esos bandidos y se lo entregó nuevamente al gobierno venezolano. La empresa Monómero fue recuperada y comenzamos a comprar fertilizantes a esa empresa a un costo mucho más barato de lo que se le compraba a los ucranianos que venía de allá de lejos y con un problema de guerra. ¿Qué va a hacer, entre otras cosas, Abelardo con Zelensky si quiere fortalecer seguridad, estabilidad y desarrollo económico? Bueno, papito, venga, sígame comprando el fertilizante. Y esa empresa Monómero, mira a ver cómo la destruyes. Y entonces el trabajador en el campo tendrá que comprar un fertilizante más costoso. Eso se va a ver reflejado en la cadena de producción, el alimento, y aquí cuando vayamos a la tienda a comprar ese alimento está hasta más caro. Como lo recibió, recuerden, Gustavo Petro cuando llegó. Estaban caros los alimentos porque la cadena de producción en el campo estaba por las nubes. Petro estratégicamente baja eso y comenzó a bajar la inflación alimentaria. ¿Para dónde va esto? Otra vez va para arriba. Porque se trata de business, de negocios. Y no es que Abelardo quiera o no quiera, es que cuando a ti te eligen los que te eligieron, afuera y adentro, te toca hacer caso, mijo. Y además, si tuvieses en la cabeza suficientes ideas, fueras brillante mentalmente, tal vez supieras cómo sortear todo eso. Pero Abelardo de aquí, pocón, amigos. Además, expresó su confianza en que ambos gobiernos trabajaran conjuntamente para consolidar los lazos diplomáticos. Fortalecer la seguridad, ¿quiere? ¿Vamos a mandar soldados colombianos allá a luchar una guerra que no son de ellos? Horas después, el presidente electo respondió el mensaje a su homólogo ucraniano y agradeció las felicitaciones. Colombia valora la amistad con Ucrania y está abierta a fortalecer la cooperación bilateral en beneficio de nuestros países, escribió de la Espriella. En vez de decirle, hey, nosotros necesitamos que ya tú pares la guerra y te sientes a hablar con los rusos. No más guerra, amigo. No más guerra, no. Ni por ahí le va a decir eso. El mandatario electo agregó que, como presidente de todos los colombianos, desea éxito y prosperidad para el pueblo ucraniano. En una de las primeras comunicaciones oficiales con el jefe de Estado extranjero, tras recibir las credenciales que lo acreditan como presidente electo. Ahí está. Otra de las cosas, amigas oyentes, que se viene para Colombia, en lo que ellos dicen, un fortalecimiento en las relaciones económicas y de seguridad. Ayer se vivió una situación, o en estos días, el presidente chileno Kass se enfrentó a un niño y a su mamá porque no lo saludaron. Es decir, él estaba saliendo de un lugar y había gente, como siempre hay alrededor, y resulta que él se acercó, dizque a saludar, ¿no? Kass, ultraderechista, familiar de un migrante que venía de la Alemania nazi. Kast, eso es alemán. Su abuelo, si no estoy mal, o bisabuelo, perteneció al ejército del señor del bigotico, tal cual, y la gente votó por eso. Tal cual. Entonces, amigos oyentes, este man es un ultraderechista, y mire lo que pasó ayer, amigos, mire lo que pasó ayer. Bueno, no sé si fue ayer o en estos días. Él está saludando, y claro, ellos quieren siempre que la gente le dé los besitos, pero se acercó un niño que no le quiso dar la mano. Y se emputó, como buen ultraderechista.
11: Muchas gracias.
12: Presidente, la última cuenta. Tranquilo que
0: es. Ah, el niño le dijo no. Ahí sí ven, el niño le dijo no.
11: En la escuela, para que tenga mucha educación, para que sepa que lo cortés nunca quita lo valiente. Así que le vaya muy bien, joven, todos los estudios. Y a su mamá, o su abuela también, ¿no?
0: Le dijo que tenía que mandarlo a la escuela porque no fue cortés.
13: Usted tiene a todos los chilenos mal, tiene a todos los chilenos del país mal con todas las cosas que está haciendo. Sí, y él tiene conciencia.
11: Estamos recuperando el orden a la libertad.
13: No, es verdad, señor. No es verdad, señor.
11: Siempre correcto.
13: No es verdad, señor.
11: Con esos ojos de niño, yo digo que crezca en libertad. Gracias, señor.
13: Demagogo.
0: Ya se enojó porque le llamaron demagogo, porque lo critican, porque no le creen, y el pueblo tiene derecho a criticarlo. Él no es un reyesuelo, él es un presidente que fue candidato elegido por el pueblo, y si el pueblo se siente insatisfecho, tiene todo el poder, porque es el que tiene el poder, el pueblo, no el dirigente, y eso se le olvida a los dirigentes y al pueblo también. El pueblo puede decirle que no está de acuerdo con lo que está haciendo.
13: Usted es un demagogo, y las personas le traje para que vea la realidad, señor, para que vea la realidad de este país, señor. Usted es un nazi, tiene a los viejitos sin pensiones, tiene a los niños.
0: Tiene los viejitos sin pensiones, hay viejitos en Colombia, prepárense.
13: Está quitando las raciones escolares. Nunca eso es lo que hace usted, señor. Eso es lo que ha hecho usted con este país, lo tiene en la ruina en este tiempo. Así que usted está usando este momento.
0: Que usted no use el niño. Bueno, amigos, ustedes aquí acaban de ver un ejemplo de lo que son estos personajes. No se les puede criticar. No se les puede contradecir. Y son los demócratas, son los primeros que dicen ser demócratas. Respetar la constitución, al pueblo, la ley, la libertad. No, la libertad era de esa familia, niño y mamá, de expresarte. Esa es la libertad, de expresarte que no quieren nada contigo. Y se sintió ofendido y comenzó a atacar el niño, como ustedes lo vieron. Y la madre, pues, no se dejó. Y él le dijo su poca vaina. Demagogo. El presidente chileno Kast se enfrentó con un niño y con su mamá por no saludarlo. El niño terminó llorando y la madre detenida por los carabineros. Ahora imagínate en Colombia una escena como esta, ya no Kast sino Abelardo, y algún colombiano diciéndole populista o diciéndole cualquier cosa. Conocemos cómo es Abelardo. Abelardo no se deja, es peligrosísimo. ¿Cómo terminará aquí la cosa, amigos? Aquí el que hable mal de este tipo, prepárese, porque así son los ultraderechistas, así son. Esa es su naturaleza y lo han dejado ver. El problema no es de ellos. Vuelvo y no me voy a cansar de repetirlo. El problema es del pueblo que los elige creyéndoles. Sí, porque si no vamos a echarnos responsabilidades y vamos a estar llorando siempre por ellos, no hay nada que hacer. presidentes que fueron puestos, amigos oyentes, por injerencia internacional. Veamos este análisis sobre cómo los presidentes realmente de la actualidad terminan, los que están ganando las elecciones en nuestra América Latina, realmente son parte de un proceso, son parte de una estrategia sionista norteamericana, y es importante que la conozcamos. Escuchemos bien.
14: Primero fue Bukele en El Salvador, aquel que gobierna como tirano, sin garantías de ninguna especie, en estado de excepción. Después fue Milei el servidor, Milei el que ahora gobierna o cogobierna con Peter Thiel de Palantir, y es rehén de los sionistas. Más adelante trabajaron con Peña en Paraguay y lo impusieron. Después fueron a Chile y lograron el éxito. Antes habían impuesto a Noboa. A Noboa, el criminal Noboa, el narcotraficante de doble nacionalidad, el que es más bien yanqui. Después, en Centroamérica, incidieron en la elección de Honduras y pusieron a Sfura. Y Luis Orlando Hernández, aquel narcotraficante que fue liberado por ellos para llegar a imponer las condiciones de Washington. Después aconteció que en Venezuela Maduro fue expulsado del poder, tomado preso, y probablemente el gobierno en pleno traicionó a Venezuela y entregó los ingentes recursos, y Venezuela cayó ante Washington. Hoy son Colombia y Perú. Perú a punto de caer en las manos de la gente de Washington y del sionismo. Después de haber sufrido Pedro Castillo golpe de Estado e impuesto desde la Embajada de Estados Unidos a Dina Boluarte, hoy Keiko Fujimori está a punto de ganar la gente de Washington. Y finalmente, lo que acontece en Colombia. Colombia sufre, seguramente, un fraude electoral, porque todo cuanto recomienda Washington, todo aquello en cuanto incide, tuerce las cosas para lograr sus propósitos. Y su propósito es que en Colombia gobierne el suyo y no otro. Siguen cayendo las naciones, siguen los países sucumbiendo, y el plan monroísta avanza. Es imprescindible la resistencia de los pueblos. No es suficiente con tener un gobierno de determinado signo, y tampoco es obstáculo tenerlo uno de signo contrario. La lucha del pueblo vencerá, y la resistencia está en el espíritu.
0: Qué buena frase, ¿eh? La voy a repetir.
14: Es imprescindible la resistencia de los pueblos.
0: Es importante, no es la resistencia de los pueblos.
14: Avanza. Es imprescindible la resistencia de los pueblos. No es suficiente con tener un gobierno de determinado signo, y tampoco es obstáculo tenerlo uno de signo contrario. La lucha del pueblo vencerá.
0: La lucha del pueblo vencerá. Dice que no es obstáculo que haya un gobierno contrario a los intereses del pueblo para lograrlo en resistencia.
14: Y la resistencia está en el espíritu.
0: La resistencia está en el espíritu. La consistencia que en este caso los colombianos tengamos, que los latinoamericanos tengamos, es lo que nos va a blindar, amigos oyentes, de todo lo que se viene. La resistencia. Habla de la injerencia, de cómo sucedió con Bukele, con Milei, con Kass, con Rodrigo Paz, con el Rodrigo Paz y Peña en Paraguay, Boluarte en Perú, y ahora Keiko en Colombia. Ya se instauró el señor Abelardo, en Centroamérica, Panamá, Honduras, Costa Rica, amigos oyentes. Avanza la cuestión. Tanto es cierto esta injerencia en las políticas latinoamericanas y de Colombia, que en Blue Radio, ante todo pronóstico o contra todo pronóstico, la presentadora María Camila, creo que se llama ella, lo reconoce. Vamos a escucharla. Bien, ustedes, para que vean que no es mentira lo que le estoy diciendo. Aquí está, vamos a escuchar a Camila.
15: muy grave para la soberanía de cualquier país en el mundo, la injerencia, el resultado, la injerencia de Donald Trump, pero a mí sí me parece muy grave para la soberanía de cualquier país en el mundo, la injerencia de una potencia en sus elecciones y que todo el mundo callado y nadie diga absolutamente nada porque les parece fantástico los Estados Unidos. A ver si hubiera sido Vladimir Putin, ¿qué dicen aquí? A mí sí me parece muy grave que estemos simplemente pues vendiendo la soberanía, eso qué importa, que se meta el que sea, porque como Petro se está metiendo en las elecciones, entonces pues es menos grave. No, es gravísimo que cualquier país se meta en las elecciones y en la política interna de otro. Y eso es muy delicado y lo lamentaremos seguramente en el futuro.
16: Sí, Camila, esto de la injerencia de los Estados Unidos, pues la abierta y obvia injerencia de los Estados Unidos en estas elecciones con declaraciones, pues esto sí ha sido comentado y pues varios columnistas han...
0: Pero dice ella, trata de defender de que sí ha sido comentado. ¿Qué han escuchado ustedes? Poco, porque se metió en favor del que le va a hacer el favor. Si Putin fuese el que hubiese dicho, imagínense, porque no ocurrió, hay que imaginárselo nada más. O Xi Jinping, que menos habla, pues ese menos habla, parece Xi Jinping, a veces parece mudo. Pero bueno, si Putin hubiera dicho, yo apoyo y espero que gane nuestro Cepeda allá en Colombia, imagínese eso en el noticiero, en los periódicos, Uribe, todos hubieran hablado y hubiesen pegado el grito en el cielo que aquí se metieron, que no sé qué, que la vaina, que la joda, hubiesen hecho, mejor dicho, la bulla del universo. Pero lo dijo Donald Trump y nadie dijo nada. La que lo reconoce, entre otras, Camila Zuluaga. Camila Zuluaga en el noticiero de Blue Radio, que también se ve en YouTube, y dice, todo el mundo calladito y nadie dijo nada. ¿Por qué nos callamos? Así, calladitos, bien bonitos nos vimos, fue cuando estaban ocurriendo los falsos positivos. Calladito todo el mundo. Así es que la prensa y los políticos se hacen parte de lo que más nos destruye, lo que más nos hace daños. Por eso estoy de acuerdo con el análisis que hacía la persona que les puse ahorita. Es tiempo de los pueblos, es tiempo de la gente, de nosotros, los de abajo, los que no nos conoce nadie. Es el tiempo de nosotros, de nuestra resistencia, nuestra conciencia, y esa está constituida en nuestro espíritu. Tomo palabras de él. Porque estos no hacen nada, no dicen nada. Una notable y clara injerencia. Ahora bien, vamos con esta entrevista que le hacen a Susana Mohammad. Esa injerencia que están teniendo Estados Unidos e Israel en la región, en Latinoamérica, ¿con qué intención es? Bueno, de seguridad, política, económica, pero va más allá. Vamos a ver esta entrevista que le hace la periodista de La Señal Colombia. Vamos a escuchar. Aquí vamos a acomodarlo. Vamos a escuchar.
17: Ese poder supranacional que quiere generar una hegemonía sobre recursos estratégicos en una guerra geopolítica que es mucho más grande que nosotros, que es esta guerra geopolítica entre China y Estados Unidos. Entonces, lo que quiere Estados Unidos con esta doctrina de seguridad que saca el presidente Donald Trump, de la doctrina Monroe siglo XXI, es decir, América para los americanos y acá los recursos. O sea, para mí es simple, relativamente. Es el petróleo de Venezuela que me permite irme allá a disputar la hegemonía de Oriente Medio y me permite meterme en aventuras como el tema de Irán.
18: Pero se lo entregó el chavismo mismo.
17: Bueno, está bien, independientemente de cómo lo hayan hecho, pero fue un pilar estratégico que ellos cimentaron para después poder justificar, pues irse a esa guerra con Irán que le salió muy mal. Pero en Colombia, ¿qué es? En Colombia son los minerales estratégicos para la tecnología. Y por eso yo digo que es el entramado
19: Lo que llaman las tierras raras.
17: Tierras raras, cobre, ese es el interés. Y es el interés específico. No, o sea, a mí me parece para Donald Trump, no para el establecimiento de Estados Unidos, que tiene mucha más experiencia con Colombia, pues es un socio y un aliado estratégico. Tiene que ver con recursos, especialmente estos minerales ahora. Uh-huh. Y estos minerales son importantísimos porque los dominan un 80% la China, es importantísimo para el entramado tecnológico de los Estados Unidos, inteligencia artificial, transición energética, entonces es cobre y tierras raras. Y para eso tuve un debate esta semana con una representante a la Cámara electa de Salvación Nacional cuando yo le digo, claro, ustedes nos están pintando que aquí hay un crimen organizado que se tomó territorio, sí hay un crimen organizado con incidencia de control territorial en Colombia, sí lo hay, pero ustedes van a, o sea, ustedes cómo van a hacer esto, ustedes se van a ir al entramado de capital que impulsa esa economía ilícita, o ustedes se van a ir a tomar dominio territorial con el ejército, judicializando campesinos cocaleros, mineros informales, ¿no? ¿Cuál es su política? Aclare la política de seguridad, porque lo segundo ya lo hemos vivido por décadas en Colombia y ya sabemos lo que genera. Entonces ella dijo, ay no, eso lo vamos a manejar muy fácil, yo le explico cómo. Es que con esa alianza que ustedes le tienen tanto miedo, es directamente los Estados Unidos que entran con nosotros a territorio. Yo no sé, usted me está diciendo que van a entrar agentes militares de los Estados Unidos directamente, entonces ahí el otro asesor paró y dijo, no, yo le dije, eso primero es inconstitucional.
19: Bueno, pero no, en todo caso no es descartable que pueda ocurrir.
17: Pues claro, pues lo están diciendo.
19: Es decir, yo pienso que con el sentido de realidad con que está hablando Juan Carlos, también pienso que Trump no hace nada gratis. ¿No? Lo hemos dicho en varias ocasiones.
17: Y que
19: ya empezó a cobrar porque ya dijo, ya la frase que dijo exacta es, el señor de la Esprilla ganó por mí. Venía, estaba en el puesto 10 y ganó después de que yo hablé sobre él, ¿no?
17: Pero completo ahí la idea, porque entonces, ¿qué es lo que...? Entonces yo le dije, ah, claro, tu alianza, o sea, no se lo dije después en un video, la alianza es el escudo de las Américas, y vamos a ver qué está haciendo Novoa en Ecuador. Primero, pone un referendo para poner bases militares de los Estados Unidos en Ecuador, donde la población ecuatoriana dijo 80% no. Pero ahora saca hace 3 días un decreto donde dice que con base en alianzas estratégicas, le hace alianza del escudo de las Américas, pueden intervenir agentes internacionales con el ejército ecuatoriano. Entonces, esto es un sistema de seguridad regional para asegurar los intereses económicos de Estados Unidos en América Latina, que se reduce solamente a recursos estratégicos.
0: Recursos estratégicos, por eso vienen. Trump no hace nada gratis, dice Cecilia Orozco. No hace nada gratis, nunca ha hecho nada gratis en su vida, y él, amigos oyentes, va sin duda alguna a cobrar, ¿verdad? Entonces, ¿cómo puede cobrar? Con los recursos estratégicos, en esa guerra comercial que tiene con China, minerales raros, cobre y todo eso que se encuentra, petróleo, todo lo que de aquí se pueda sacar, todo lo que aquí haya, como en la época de los españoles, cuando vinieron, todo lo que se pudieran llevar, se lo llevaron. Todo lo que podía. Claro, en aquella época éramos colonia. Hoy no somos tan así, pero seguimos siendo una neocolonia a la llegada del señor Abelardo de la Espriella. Una neocolonia. Una colonia que tú no sientas que lo eres, pero que al final, con los negocios y las firmas, termina haciéndolo. Como lo está haciendo ahora el señor Novoa, que irrespetó al pueblo cuando este dijo no a las bases militares y luego saca un decreto donde primero se mete al escudo de las Américas. Escudo de las Américas, una supuesta alianza estratégica contra el narcotráfico, pero lo que busca es filtrar, inmiscuirse militarmente la potencia con su doctrina Monroe, su nueva política Trump-Row, y ahora es con Trump, de América para los americanos. Es decir, tener el control estratégico, y qué bueno que sea a través de una perfecta excusa, el narcotráfico. Ya ve por qué no lo legalizan, ya ve por qué no, eso nunca para, porque terminará siempre siendo una perfecta y bonita excusa para tener las narices no solamente untadas de blanco, sino en nuestros países. Y justamente uno de los incómodos para los Estados Unidos en todo este negocio de cómo se mete fue justamente el presidente Gustavo Petro. Veamos este análisis sobre lo que le costó Gustavo Petro al régimen mundial.
20: Oigan, ¿se enteraron? Cuenta las malas lenguas que Gustavo Petro, presidente de Colombia, le costó al sistema financiero occidental 17.8 billones de pesos en 4 años. Y me estoy yendo a pesos, no a dólares. Como si toda la melcocha que fue confiscada por parte del gobierno de Gustavo Petro se hubiera vendido en pesos mexicanos. Y no en Miami, en dólares. Si no serían dólares, y no sería tan poquito. 17.8 billones de pesos. Lo que vendría siendo más o menos 136 veces la fortuna de Ricardo Salinas Pliego. Si la tuviera, pero bueno, el señor presumía que tenía 106 mil millones de pesos. Pero bueno, me doy a entender. 136 Ricardo Salinas Pliego. Su fortuna nada más. Eso es lo que Gustavo Petro le costó a los Estados Unidos de Norteamérica, a Occidente, al sionismo y al capitalismo. Por toda la melcocha, los polvos de Novoa, que incautó y que quemó. Ese es el valor en las calles. Y te preguntas por qué no lo quieren los occidentales.
0: Ahí está el Petro. Incómodo porque les hizo perder muchísimo, muchísimo dinero en cada incautación y destrucción del polvo blanco, que hace parte de toda la estructura, también económica, de los amos del mundo. Entonces,

0: siendo, digamos, administrado y permitido por los poderosos. Y cuando llega un presidente a decir, vamos a luchar esto, no desde el eslabón más pendejo que es el campesino, que le echan glifosatos para matarlo a él, a su familia, al agua y a la tierra, sino que vamos por los grandes capitales, entonces el tipo, incluso lo llamaron hasta narcotraficante, que Colombia tenía unas empresas, unas fábricas de polvo blanco administradas por Petro, todo eso comenzaron a decir. A ver si entendemos, si nos enteramos y dejamos de estar repitiendo tonteras del sistema, tonteras de los medios de comunicación, tonteras de los políticos tradicionales. A ver si alguna vez algunos de los que hablan diciendo que creen saber, llegan a saber de verdad. 9 y 16. Miren quién es el personaje que utilizará Abelardo de la Espriella para hacer el empalme, con el señor, con el gobierno del señor Gustavo Petro.
1: La presidencial colombiana Ingrid Betancourt no sale bien librada en un libro publicado recientemente en español en Estados Unidos. Allí un testigo de la DEA alega que ella permitió que un congresista amigo suyo recibiera en su presencia un cheque de $50,000 de un cabecilla del cártel de Cali.
0: ¿Sabe quién era ese amigo suyo que recibió ese dinero del cártel de Cali?
1: Como nos dice Gerardo Reyes en su primera aparición en televisión, el testigo ofreció detalles a Univisión sobre la supuesta reunión a mediados de los años 90. Veamos.
2: Ingrid Betancourt, la ex candidata presidencial colombiana, a quien el mundo recuerda como una mártir del secuestro
3: de mi patria, Colombia,
2: se dio a conocer en su país por sus denuncias sobre la infiltración de los dineros del narcotráfico en la política. Pero ahora, un informante de la DEA que infiltró el cartel de Cali asegura que ella no mostró el mismo rechazo cuando vio que su compañero del Congreso, Carlos Alonso Lucio, recibió un pago de José Santa Cruz Londoño, líder de ese cartel.
4: El pago tuvo lugar al final de la reunión y fue José Santa Cruz que inusualmente hizo el pago de su chequera, escribió un monto y se lo entregó a Carlos Alfonso Lucio y le dijo en broma: ahora no es que se quede usted todo con él, tiene que repartirlo con la señora que nos acompaña. Hubo risas.
2: ¿Pero Ingrid Betancourt en algún momento llegó a rechazar ese cheque?
4: La señora Betancourt no dijo nada negativo.
5: Eso de un andamio montado.
0: Entonces Carlos Alfonso Lucio, que es uno de los empalmantes, va a recibir el gobierno de Petro para entregarle todo a Abelardo, designado por Abelardo, ex guerrillero además. Y estos manes hablaban de que la guerrilla es una plaga y todo eso, pero el que va a hacer el empalme con el gobierno de Petro, que va de salida, es un exguerrillero también del M-19, como lo fue también Gustavo Petro. Pero este sí untado de cosas raras. Un informante de la DEA dice que este recibió plata del narcotráfico. Y en la misma reunión donde le entregan el cheque estuvo al ladito Ingrid Betancourt. ¡Ay, ay, ay, ay, ay, ay, ay, ay, ay! ¿Ya va entendiendo usted? ¿Ya va entendiendo usted por dónde va la vaina? Ay, amigos, Colombia, si supieras la verdad detrás de cada cosa, no hubieses puesto un solo voto por personajes como Abelardo. Qué pesar, ¿verdad? Qué pesar la desinformación. Qué pesar que te pusieron a mirar y a odiar una cosa aquí y te hicieron creer que ese era el problema y de por este lado está el verdadero problema. Ay, ay, ay.
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1: Bueno, y entramos a las noticias de América Latina y, por supuesto, seguimos de cerca lo sucedido el miércoles en Venezuela. La cifra de fallecidos en Venezuela aumentan a 235, mientras que registran más de 4.300 heridos. Mucha atención, amigos, porque el reporte se elevó de cifras de fallecidos a 235. Ayer hablábamos de 164, mientras que los heridos ascienden también a las 4.300 víctimas producto de los terremotos registrados el miércoles en el país. Es bueno también recordar que en el sistema público hemos atendido al corte de las 7 de la noche del día de hoy más de 4.300 heridos y hemos recibido alrededor de 235 pacientes que llegan sin signos vitales o fallecen al momento de llegar en nuestros establecimientos de salud. El balance preliminar indica también 157 desaparecidos, 200 personas atrapadas bajo los escombros y más de 2.927 familias damnificadas y daños severos a la infraestructura. Con 250 edificios afectados, 250 edificios afectados y 8 hospitales comprometidos, algunos de los cuales debieron ser evacuados de urgencia. Por el momento, la cifra puede ir aumentando, porque las autoridades venezolanas siguen trabajando sin cesar en las labores de rescate en los territorios afectados por esta tragedia. Aquí están las imágenes de rescate.
2: Para abrir este espacio, vemos a las personas de Protección Civil.
1: Estos son los héroes en estos días, ¿no? Los rescatistas.
2: Eso es importante.
1: Estas personas que se disponen a poner en riesgo incluso su vida, porque estas son estructuras que están no es muy seguro, ¿no? Pero ellos allí se disponen a buscar a las personas que se encuentren debajo de los escombros. Muy bien, amigos oyentes, asimismo, autoridades venezolanas descartaron alertas de tsunami en todo el territorio nacional y pidieron evitar difundir noticias falsas o confusas. Hombre, seamos serios. El llamado a la población venezolana es a mantener la calma y a mantenerse informados por los canales oficiales. El epicentro de la devastación se concentra en La Guaira, ¿sí? Una región costera donde colapsaron más de 100 edificaciones y donde el gobierno moviliza maquinaria pesada y prepara el despliegue de 11.500 funcionarios de seguridad para las labores de rescate, mientras miles de civiles participan voluntariamente en la búsqueda de sobrevivientes y la recolección de insumos. La presidenta encargada, Delcy Rodríguez, junto a altos funcionarios como Diosdado Cabello y Jorge Rodríguez, visitaron la zona afectada en medio de los reportes de fallas en las comunidades y el servicio eléctrico, en las comunicaciones y el servicio eléctrico. La respuesta internacional ha sido inmediata, con una situación descrita como una devastación realmente aterradora. El secretario general adjunto de Asuntos Humanitarios de la ONU, Tom Fletcher, confirmó el despliegue de 12 equipos internacionales de búsqueda y rescate. Países como El Salvador, República Dominicana ya enviaron brigadas de ayuda, mientras que Estados Unidos autorizó transacciones excepcionales relacionadas con labores de socorro, eximiéndolas de las sanciones vigentes y destinó 150 millones de dólares a través de agencias humanitarias para apoyar la emergencia. Usted fíjese, en Estados Unidos se autorizó que se le quitaran sanciones que tiene vigente Estados Unidos para que a través de esos bancos pueda recibir ayudas. Qué desgraciado. Le habían llevado a Maduro, habían sacado a Maduro, ¿sí? Y habían sanciones, ya llevándose el petróleo, y entonces ahora le quita algunas sanciones para que pueda recibir en el sistema bancario recursos para atender la emergencia. Miserable Estados Unidos, sin duda alguna, sin ningún temor a decirlo. Imágenes que nos siguen llegando. Aquí había una festividad en Venezuela, una región cerca precisamente al terremoto, y estaban festejando y se presentó el movimiento telúrico. Vean ustedes. Ahí están todos en el festejo tradicional, una fiesta religiosa tradicional, y comenzó a temblar. Fíjense ustedes, la gente estaba en una festividad y en medio de ella, la calle llena, comenzaron a sentirse los terremotos. Bien, ¿de qué se trataba esta festividad? La celebración que dio paso a lo que ya todos conocemos. El estado costero de La Guaira, vecino de Caracas, fue declarado zona de desastres tras los potentes terremotos registrados el 24 de junio. En este lugar se llevaba a cabo una tradicional celebración religiosa que pasó del baile, como lo vieron, a la desesperación en cuestión de segundos. Se trata de la fiesta de San Juan Bautista en Naiguatá, una festividad afrocatólica de 3 días, es decir, del 23 al 25 de junio, cuyo fervor fue abruptamente interrumpido por la emergencia. Eso se estaba viviendo ayer, antes de ayer, por supuesto. Apenas empezaba, ¿no? Porque recuerden, el terremoto fue el 24, 25 ayer, 26 hoy. Bueno, continuamos con la información en Radio Cultural Planeta Conciencia. Una vista de dron deja ver cómo ha quedado, amigos oyentes, la región de La Guaira. Miren que La Guaira es una zona habitada. Miren, ahí ven los edificios, unidades residenciales, y enfrente está el mar. Y tengamos en cuenta que el movimiento telúrico se presentó frente a las costas, los dos movimientos. Este vuelo de dron nos muestra cómo quedó la cuestión. Vean ustedes. Entre estos edificios, antes había este, mire, ya no está. Es impresionante. Parece que hubiese sucedido una guerra, ¿no? Estamos viendo la situación de Gaza. Entonces, amigos oyentes, la fuerza de la naturaleza, ya vamos a analizar qué pudo haber generado esto, ¿no? Porque hay varias teorías de conspiración sobre fue el fracking, fue el HAR, en fin. Estas son las imágenes en dron desde el lugar que más afectación tuvo luego de estos dos terremotos, 7.2, 7.5, en Venezuela, en La Guaira. Un lugar bien bonito además, ¿no? Costero. Bien, continuamos. De hecho, amigos oyentes, hay algo particular que es lo que comienza a posiblemente dar respuesta a lo que sucedió. Resulta que también se registró un terremoto que se sintió con fuerza en la capital de Tokio, en Japón. ¿Cuál fue la magnitud? Atención, que un terremoto de magnitud 6.9 sacudió la mañana del jueves 25, ¿sí? 25 de junio, el norte de Japón. Cuando a este lado del mundo, o sea, todavía era miércoles, y recuerden que el miércoles fue el terremoto en Venezuela, y se sintió con fuerza en Tokio sin que las autoridades japonesas hayan emitido una alerta de tsunami. El sismo ocurrió alrededor de las 7 de la mañana, hora local, a las 22:30, o sea, a las 10:30 de la noche del miércoles. O sea que en Venezuela tembló el miércoles a las 6 de la tarde, me disculpan, y a las 10 de la noche tembló del otro lado del mundo, en Japón. El de Japón fue a una profundidad de 50 kilómetros frente a las costas de Iware, de acuerdo con la Agencia Meteorológica de Japón. ¿Sí? Por ahora no se han reportado daños, aunque los servicios del tren bala, el Shinkansen, permanece suspendido. Además, se están realizando inspecciones para verificar posibles anomalías en instalaciones nucleares ubicadas en la prefectura de Aomori. A los residentes de la zona donde tembló fue más, donde tembló, perdónenme, se presentó esto. ¿Por qué tiembla tanto en Japón? Bueno, porque está parado sobre el cinturón de fuego del Pacífico. Ahí está gripa. Bueno. Pero entonces, se presentó el terremoto de Venezuela. Se presentó el terremoto de Venezuela el miércoles a las 6 de la tarde. A las 10 de la noche, del otro lado del mundo, en Japón también tembló, una intensidad de 6.1. ¿Casualidad? ¿Tiembla siempre en Japón? Y recuerden que alrededor del movimiento telúrico en el Japón comenzaron a surgir teorías de conspiración relacionadas a que este terremoto fue inducido o provocado por probablemente consecuencias de la práctica del fracking que se lleva a cabo frente a las costas de Venezuela. Tengamos en cuenta que el fracking es una fracturación hidráulica de la roca y que, entre otras cosas, entre otros daños, entre otras consecuencias de esta práctica, es movimientos telúricos. La otra teoría es la de las armas HAR. Recordemos que estos elementos son ya comprobados, son modificadores del clima. Puede hacer llover o puede hacer que haya una sequía. De hecho, se conoce recientemente que en Irán, luego de que este país atacara las bases militares norteamericanas que estaban a su alrededor, milagrosamente luego comenzó a llover en zonas que en Irán hacía rato que no llovía. Esto despertó las alertas y podría entonces pensarse que en esas bases habían algunos dispositivos que alteraban el clima en Irán. Y claro, cuando no llueve en alguna región del planeta, con las consecuencias que esto tiene. Pero todo esto comienza a tener de pronto o a tener un sentido diferente si conocemos esta información que ahora les traigo. Una polémica teoría advertía que la alineación planetaria actual favorece grandes terremotos como los de Venezuela, 7.2, 7.5, y en Japón también a pocas horas del de Venezuela de 6.1. Atención, porque el controvertido sistema que va analizando los movimientos telúricos advirtió de una convergencia significativa de los cuerpos celestes que aumenta la actividad sísmica en el planeta. Los dos devastadores terremotos de magnitud 7.2 y 7.5 registrados en esta madrugada en Venezuela y la de magnitud 6.9 registrado en Japón, bueno, al revés, ahí está mal redactada la nota, a la misma hora coinciden con una alineación planetaria y lunar. Coinciden con una alineación planetaria y lunar que favorece la intensidad sísmica. Así lo asegura el controvertido Instituto de Investigación SSG o SSGEOS, dedicado al monitoreo, ¿verdad?, a monitorizar la geometría de los cuerpos celestes. Esa es su función, del SSGEOS, y su influencia en la actividad sísmica, una relación que la mayoría de sismólogos y científicos ponen en duda. Así que muchos científicos y sismólogos no consideran que actividades de los planetas, de los astros, alineaciones, configuraciones o posiciones especiales puedan verse reflejados en fuerzas que afectan las capas tectónicas terrestres. El SSGEOS advirtió el 12 de junio, de que la alineación planetaria podía propiciar fuertes terremotos como los registrados esta madrugada a ambos lados del Océano Pacífico. Dice madrugada porque esta nota viene desde España, 20 minutos informativo español. Para ellos fue horas de la madrugada lo que sucedió en Venezuela. La actividad sísmica puede aumentar en los próximos días debido a una convergencia significativa de la geometría planetaria y lunar, así se le llama, debido a una convergencia significativa de la geometría planetaria y lunar. Manténganse en máxima alerta, alertó el instituto con sede en los Países Bajos. Entonces, lo que estamos viendo aquí en pantalla, amigos oyentes, voy a amplificarlo para que pueda tenerse más conocimiento, es esta es la alineación. Tenemos el Sol en el centro, ¿verdad? Tenemos a Saturno, Urano y Júpiter, que son los grandes del sistema solar. El planeta Tierra se encuentra en estos grados de ubicación con respecto a Saturno, 45 grados, y Júpiter, 45 grados, vinculando también el planeta Venus, y en una disposición directa con el Sol, y detrás, a 0 grados también, de Urano. Una actividad sísmica puede aumentar, o la actividad sísmica se puede aumentar los próximos días, debido a una convergencia, así le llaman los del SS Geos, en su página de X, aquí la tengo abierta, debido a una convergencia significativa de la geometría planetaria y lunar, manteniendo una alerta máxima. Así que aquí están las medidas, los grados en los que se encuentra la alineación, que son bastante llamativos o poco, digamos, comunes, y esto, según este instituto, puede verse reflejado en actividades sísmicas. Esto es interesante porque nos sacaría solamente de aquel planteamiento de que, bueno, las HARP o el fracking, y nos coloca en una dimensión de estudio o de enfoque en que nosotros hacemos parte de un todo universal, y que los movimientos de los astros, la incidencia de ellos también afecta nuestra constitución interna. Habitualmente no hacemos este tipo de relación, porque solamente hacemos el análisis en la Tierra, y también partiendo de la base de que hay órganos y países que quieren hacer daño. Los picos lunares que se producen entre el 22 y 23 de junio, que además es el solsticio de verano, pueden provocar una concentración temporal de terremotos más fuertes, que posiblemente alcancen su punto máximo el día 23, pudiendo llegar a tener una magnitud de 6. Eso lo dijeron antes de que se produjera, indicaba el SS Geos en su página web junto a una tabla de posibilidades. Las fechas coinciden más o menos en el tiempo porque la tragedia en Venezuela se ha desarrollado y desatado solo un día después del pico lunar previsto por el SS Geos. Tras varios años de observación e investigación, queda claro que ciertas geometrías planetarias y lunares del sistema solar, refiriéndose a la luna, tienden a provocar un aumento de la actividad sísmica, mientras que otras no. A partir de estas observaciones se elaboró un método que incorporó como algoritmo, explica el instituto. Indica que el modelo algorítmico que utiliza se ha probado con grandes terremotos en el pasado. Es decir, ya este instituto viene haciendo un monitoreo y vienen tratando de asociar esto con la posición de los planetas en el sistema solar. Y muestran picos evidentes. Típicamente una convergencia de la geometría planetaria y lunar críticas días antes de que ocurriera un gran terremoto. SS Geo ha vuelto a recordar este jueves que la geometría planetaria, es decir, entendiendo esto como la posición, las alineaciones o las configuraciones que en algún momento los planetas tienen con respecto al nuestro, se produce una incidencia en la composición, en la estructura de nuestro planeta Tierra, ¿sí? Y lunar actual es potencial para alguna actividad sísmica más intensa. Y lo cierto es que, además de los terremotos en Venezuela y Japón, el Servicio Geológico de los Estados Unidos ha registrado en las últimas horas otros 3 terremotos de magnitud superior a 5. se presentó uno en California, 5,8, otro en Papúa Nueva Guinea, 5,4, y en Somalia otro de 5,1, que según este servicio de los Estados Unidos, pues lo registró así, y el otro instituto, que es el SSGO, lo asocia con la predicción que hicieron. Atención, que el consenso científico refuta, los científicos son terquillos, ¿no? Bastante terquillos, refutan algunos, otros son un poco más abiertos a nuevas teorías, a nuevas investigaciones, y terminan al final dando la razón. Refuta la relación de los terremotos con la alineación planetaria. No obstante, el consenso científico actual es que no existe una relación entre los cuerpos celestes y los terremotos terrestres, o al menos no una relación directa. La afirmación de que las alineaciones planeta-sol y las fases lunares pueden predecir la ocurrencia de un terremoto se promueve seleccionando cuidadosamente un periodo de tiempo en el que ocurren estas alineaciones y mostrando terremotos específicos que ocurrieron simultáneamente. Estas afirmaciones, amigos oyentes, no suelen mencionar que estos eventos de conjunción ocurren con extrema frecuencia y que en la mayoría de los casos no van seguidos de terremotos significativos, expone el sismólogo francés de los terquillos que no quiere hacer caso. Este artículo fue publicado después de que el director del SSGO, Frank Hogenberts, se volviera viral en las redes sociales por haber anticipado unos días antes los devastadores terremotos de Turquía y Siria en el 2023, que dejaron más de 50.000 muertos. Tarde o temprano habrá un terremoto de magnitud 7.5 en esta región, es decir, sur, centro de Turquía, Jordania, Siria y Líbano, lo publicó Hogenberts 3 días antes del desastre. ¿Por qué el tipo lo puede decir? Porque ya él ha hecho las mediciones de cómo una alineación o geometría planetaria, como él le llama, una configuración, una posición planetaria, puede incidir directamente en el sistema, en el sistema solar y en nuestro sistema. También advirtió en septiembre de 2023 la posibilidad de un gran terremoto en la región al oeste de Portugal, aproximadamente, y pidió que también estuvieran alerta en España e Italia. ¿Y qué pasó? 2 días después tuvo lugar un gran terremoto en Marruecos que provocó cerca de 3.000 muertos. Pero la comunidad científica terquilla, bastante terquillos, algunos de ellos, no todos, porque no hay que generalizar que así son todos los científicos, porque el mismo de este instituto, este señor, lo es. Así que hay unos científicos más progresistas, más revolucionarios, y hay unos más conservadores que no quieren que lo que creamos de las cosas cambie. Recuerden que izquierda y derecha hasta aquí se siente. Izquierda, quien quiere cambio, derecha, quien quiere que todo permanezca. Eso no tiene nada que ver solamente con política. Son posturas del ser humano en coyunturas. Un terremoto, hay unos que quieren conservar la tradición, que eso no se puede predecir. Hay unos más revolucionarios que dicen sí, se puede hacer un cálculo teniendo en cuenta la geometría planetaria. Y ahí hay una discusión entre esa izquierda y esa derecha, en esa posición revolucionaria y conservadora, que después termina uno teniendo la razón. Alguno de los dos termina teniendo la razón. Y eso lo determina el tiempo. Es la prueba demostrada con el tiempo. Pero la comunidad científica coincide en que es imposible predecir los terremotos. Ahí están parados en la raya los terquillos, los conservadores científicos. Ni el USGS ni ningún otro científico han predicho jamás un gran terremoto. No sabemos cómo, ni esperamos saberlo en un futuro próximo. Los científicos, en cambio, del USGS solo pueden calcular la probabilidad de que ocurra un terremoto significativo en una zona específica dentro del plazo determinado, indica el Servicio Geológico de los Estados Unidos. Sin embargo, el SSGOS, que están tratando de entenderlo esto de otra manera, según la teoría de ellos, los planetas Mercurio y Venus son los que más influyen en los movimientos sísmicos de la Tierra. El planeta Mercurio se encuentra con mayor frecuencia en geometría planetaria crítica cerca del momento de grandes terremotos. Es el planeta que con mayor frecuencia forma geometrías críticas con el Sol y otros planetas. Aún así, en el caso de grandes terremotos, a menudo se observan la agrupación de geometrías planetarias críticas que involucran tanto a Mercurio como a Venus. Esto, amigos oyentes, es muy, muy revelador, porque nos pone en un análisis ya no solo terrestre o conspiranoico de Hart o de la cuestión esta de los fracking. Por eso yo siempre les digo, no seamos categóricos a la hora de definir quién produjo un daño o cualquier cosa, porque hay otros factores que aún no conocemos. Entonces, ¿esto por qué tiene sentido? Porque este instituto, repito el nombre para si lo quieren investigar más, el SGOS lo había advertido el 12 de junio. ¿Cuándo ocurrió? El 24 de junio pasó. Que advirtió sobre la alineación planetaria que podría generar estos terremotos, y ocurrieron. Entonces, eso hay que prestarle atención. No hay que desecharlo así de buenas a primeras, porque la ciencia terquilla, le llamo así, los terquillos, porque no deja de haber terquillos también en la ciencia, terquillos hay en todos lados. En la ciencia también hay terquillos que dicen eso no se puede predecir, no hay forma, porque ellos no lo han encontrado. Cuando otro aparece, entonces ese es el revolucionario, ese es el incómodo, ese es el izquierdoso, ese es el que hay que no sé qué. ¿Está entendiendo? Estoy aprovechando para dar otra pedagogía con relación a izquierda y derecha. Esa que tanto ustedes le dicen, pero no saben explicarle cómo es. Eso tiene que ver con posturas. Cuando usted quiere que haya un cambio, cuando usted se revela, cuando usted plantea algo diferente y se va a enfrentar a un statu quo, a una posición dominante, a una posición que no quiere que nada cambie, ¿sí? Ahí se aplica esa postura, los de un lado y los de otro. Eso ocurre en la política, ocurre en lo social, ocurre en lo científico, ocurre en lo religioso. Si lo llevamos a lo religioso, por ejemplo, ¿cuál era el statu quo en la época de Jesús, en la región donde nació? Por lo menos narrado en la Biblia, sin mencionar a dónde fue también. El Sanedrín será el statu quo, la adoración a Yahvé, los sacerdotes y toda esta vaina, ese era el poder conservador, los de la derecha. ¿Y quién fue el que llegó diciendo, no, esa vaina no es así? No, es que usted no tiene que apedrear a otro porque que esté libre de pecado, que tire la primera piedra, como es la vaina. No. Y si un día de sábado un animalito se va por allá, usted no van a ir a buscarlo. Así que el sábado es para el hombre, no el hombre para el sábado. Y los del Sanedrín sistema, porque viene aquí de revolucionario a cuestionar nuestras tradiciones conservadoras de hace miles de años atrás. No, este man hay que pelarlo. Entonces, ahí viene la lucha entre el poder conservador y el poder que viene a generar revolución, cambio, transformación, ¿verdad? Entonces, ahí se explica. En la ciencia también hay unos postulados que siempre se han mantenido presentes en la historia, y hay unos terquillos científicos que dicen, no, eso no es así. Hay otros que son más progresistas, más revolucionarios, comienzan a medir, comienzan a ver, y qué tal si no es así, qué tal si estamos equivocados, y esos son los que transforman, esos son los que generan la transformación. El que viene con la canzonería, con la jodantina, el inquieto, el no sé qué, ese viene a cambiar las cosas. Así que, amigos oyentes, esta es una polémica teoría porque se enfrenta entre los científicos tradicionales y los revolucionarios. Ya estos están haciendo un análisis de la incidencia. Ahora les voy a hacer otro análisis. Resulta que proféticamente algunos anuncios viejos y ancestrales, que incluso también han sido manipulados, y hay que reconocerlo, hablan de señales en el cielo que serán coincidentes con situaciones estresantes en el planeta. ¿Qué es eso? Alineaciones planetarias, señales en el cielo. Señales, porque si como científico las interpretas, son señales, como lo está haciendo este instituto, interpreta unas señales en el cielo, o sea, en el espacio, en nuestro sistema solar, si tú las analizas, podrás entender que ocurren cosas en el planeta. Entonces, fíjate que estos son anuncios que no es que hay magia, no es magia, es que interpretemos lo que ocurra y lo entendamos, ¿verdad? Entonces, estos cambios se verán incrementados por situaciones que incluso suceden fuera del sistema. Y aquí voy a decir algo que nos dicen estos científicos del SSGEOS. Resulta que estos planetas también obedecen a disposiciones antes de ellos. Así como hay una disposición o jerarquización, por llamarlo de alguna manera, en nuestro sistema solar, los movimientos en él, y hay una relación entre todos, también tenemos que hablar que más afuera hay otros astros, hay otros soles, hay otros mundos que comienzan a tener una injerencia en las realidades de sistemas más adentro, más pequeños, en este caso nuestro planeta. Y dentro de esas cosas ya los anuncios más ancestrales, más viejos, habían dicho que en un tiempo nosotros íbamos a vivir profundos cambios, profundas alteraciones del orden de las cosas, de lo que en el mundo existe, de la conciencia humana, y eso se cumple cada tiempo. No es algo que mágicamente pase, no, eso hace parte de unos patrones de comportamiento estelar que tenemos que saber interpretar, que tenemos que saber entender conforme a la ciencia actual, pero que ya nos habían explicado en anuncios ancestrales de culturas ancestrales, de conocimientos proféticos, etcétera, etcétera, que desechamos porque consideramos que como no es ciencia, que como no, eso para allá, no, tampoco hay que ser así. Entonces, en ese sentido, podemos salir de la bulla del planeta. ¡Ay, que Estados Unidos con su JAR! ¡Ay, que Estados Unidos con su...! Espérate, eso de pronto tiene algo más allá. Y entonces, ¿para qué eso se produce? Amigos oyentes, porque el planeta debe cambiar. Porque el planeta no es un ser rígido, no es una bola de rocas rígida y ya. Es un ser que va en procesos de transformación, evolución, cambio. Le pongo un ejemplo. Usted ha escuchado científicamente que antes era un solo continente llamado la Pangea y luego se comenzó a abrir y abrir y se conformaron los continentes. Antes habían otros continentes que se hundieron y otros surgieron. Permanentes cambios, parte de la dinámica, no es castigo de Dios ni nada. Es un planeta cambiante. Pero lo maravilloso de esto es que estos cambios que se producen en el planeta, en la superficie del planeta, en los elementos, van impulsando el cambio de la especie primordial en él, el ser humano. Son cambios que producen cambios en el ser humano. Porque además del planeta ser un ser que va en evolución, la humanidad también lo es. Y lo produce ese cambio con mayor rapidez cuando hay un cambio a su alrededor, ¿verdad? Entonces, detrás de los grandes desastres, como decimos, detrás de la furia de la naturaleza, como mal decimos, está la oportunidad de una humanidad que, si sabe observar, si sabe entender esas señales, también camina junto a esos cambios, esa transformación. Y aquello que hoy nos ahoga, que hoy nos asfixia, sabremos que irá pasando, porque es el sentir la dinámica de la existencia humana sobre este hermoso planeta Tierra. Un todo, donde hacemos parte de ese todo y que ese todo nos impulsa, él y nosotros en él, a seguir adelante. Ahora, cuando solamente, y lo repito en varias oportunidades, nos quedamos en que somos nosotros aquí con nuestra desgracia y que el uno y que el otro, no podemos ver lo que desde afuera se nos está diciendo. Así que, bueno, ahí está este interesante análisis. Bueno, amigos, interesantísimo, ¿no? Vaya dejándonos sus comentarios ahí en el chat. Ah, bueno, a propósito del terremoto de Estados Unidos, ay, todo preocupado por Venezuela. Vamos a mandar ayuda, dicen los gringos, el Trump dice, ay, mis nuevos mejores amigos, Venezuela. Y Venezuela, el chavismo está emputadísimo, enojadísimo está el chavismo con la señora Delcy Rodríguez porque le dijo a Trump, hazme tuya, Trump, en el sentido político, económico y geopolítico, no vayan a ser mal pensados. Entonces, dijo esto Trump. Miren ustedes el descaro de Donald Trump. Donald Trump dijo recientemente dijo que él ayudó a que Abelardo, que estaba por allá de último en las encuestas, llegara a ser el presidente. Así que le debe la presidencia. Con otras palabras le dijo eso. Pero mire lo que dice sobre Venezuela. Por cierto, ¿cómo nos va en Venezuela? No nos va mal. Por eso está en, ya sabes, hemos extraído tanto petróleo de Venezuela. That's why I said that.
3: You know, we've taken out so much oil in Venezuela, we paid for the cost.
1: Que hemos pagado el costo de la guerra en Irán unas 25 veces.
3: The war about 25 times over. When did you hear that last?
1: ¿Cuándo escuchaste eso por última vez? Ya sabes, en una calle de sentido único.
3: You know, it's a one-way street, but no brand, that's why.
1: Entonces, ¿cuánta? Mira lo que dice. Hemos sacado tanto petróleo de Venezuela desde que sacamos a Maduro, a la fuerza que nos fuimos allá como Rangers, y sacamos a Maduro y toda la vaina. Y la gente dijo, sí, se llevaron a Maduro, qué bien, ahora viene la democracia, ahora viene el mundo, ahora viene la señora de la vaina esa de paz, María Corina, Pendejos. Eso es lo que hay que decir. Somos unos pendejos que no entendemos nada. Mira, hemos pagado el costo de la guerra en Irán unas 25 veces con el petróleo que estamos sacando, de la manera en que estamos sacando ahora que sacamos a Maduro. Gracias por pedirnos que le sacáramos a Maduro, dice Trump. Gracias por haberse comido el cuentecito, gracias. Funcionó. ¿Cómo funciona? Hombre, le ponemos unas sanciones comerciales, financieras, económicas a tu país, para que tu país se asfixie, para que haya desabastecimiento, para que coman nada, para que salgan corriendo y se vayan para otros países, para que vayan a Miami y pidan la salida del que está produciendo el hambre, que es el gobierno que tienes, porque ese es el malvado que hay que sacar. Luego tú me pides que yo lo saque y voy y te lo saco, y tú me aplaudes a mí, que fue el que generó todo, y después yo llego y me llevo todo de ti. ¿Quién es más vivo o quién es más bobo? ¿Quién es más vivo, quién es más astuto, quién es más hábil o quién es la pelota pendeja? ¿Ah? Así está Cuba. Todo el mundo que Cuba, que el comunismo, que la mierda, que no sé qué, que tal. Una catarra de palabras que dicen. Ey, ¿por qué no metes el bloqueo que le pusieron a esa isla más de 60 años? ¿Qué isla va a funcionar así? Con cualquier sistema de gobierno no funciona nada. Está bloqueado. Cuando no haya bloqueo, entonces sí hablamos. Sí, por ejemplo, nosotros no tenemos bloqueo en Colombia. Si aquí una política económica de un presidente nos pone a comer M, entonces ya sabemos que evidentemente es esa política, porque no hay una injerencia directa a través de bloqueos. Pero mientras haya bloqueos, tú no puedes calcular qué tan bueno o malo sea un gobierno. Solamente lo podrás acusar de no querer salir a pesar de que te tienen estrangulado. Ahí sí tendrías la razón. Pero la razón de la situación económica de Cuba y Venezuela dependió estrictamente del bloqueo que Estados Unidos coloca sobre esos países rebeldes. Eso tampoco se lo dicen a usted, claro, porque usted primero no se informa. Usted no sabe de política, no se informa, no le gustan los noticieros, los ve de vez en cuando, y los que ve son los que emiten las noticias de quien pone el bloqueo. O sea, no le va a decir nada, ¿verdad? Usted va a creer que el problema está exclusivamente centrado en esos países rebeldes, en esos gobiernos desgraciados. Y no quiere decir el comentario de que esos gobiernos sean la maravilla del universo, porque tampoco lo son. ¿Hay corrupción en esos gobiernos? Claro que la hay, como la hay en todos los países del mundo. Pero si hay corrupción y le agrega un bloqueo, ay amigos, usted tiene allí una fórmula que pone a comer M a cualquier nación, como lo está haciendo con Cuba, y que con Venezuela ya lo está soltando de a poquito, porque ya comenzaron a sacar lo que quieren sacar de Venezuela. Hemos pagado el costo de la guerra con Irán 25 veces. ¿Con qué? Dice aquí, con lo que el petróleo que ha sacado de Venezuela. Hemos extraído tanto petróleo de Venezuela,
3: so much oil in Venezuela we paid for,
1: que hemos pagado el costo de la guerra en Irán unas 25 veces. Este man es exagerado, tampoco va a ser así como él lo dice allí, pero está dejando ver un gran negocio que hizo. Un gran negocio que hizo. Así que amigos de Visión Noticiosa, antes de nosotros hablar de política o de geopolítica, oiga, leamos, preocupémonos un poquito, no seamos tan presurosos, ¿verdad? Porque entonces erramos y somos bobos útiles de quien realmente está detrás de todo esto. Vamos entonces con el chat a esta hora, lo que ustedes nos escriben.
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1: Bueno, vamos al chat, saludamos a Daniela Salcedo que está por allá en Australia. Australia reportando sintonía, gracias por brindarnos la mejor información y sobre todo ayudando al despertar. ¿Qué horas son, Daniela, por allá? Si acá son las 8 o 10 de la mañana, ¿qué hora es por allá en Australia? María, vamos a buscar acá. Hora en Australia. A ver, son las 1. A la 1, son las 1 de la mañana. O sea que a las 8 de la mañana, 2 horas antes, ella empieza a ver el noticiero a las 11 de la noche. Cuando son aquí las 8 de la mañana, ya son las 11 de la noche. O sea, ya allá está en el futuro. Allá es 27 de junio. Oh, bueno, saludo para Daniela. También saludamos a María Elena López, que está en Cali, ya se está cerquita. Enrique Medina dice, Armando Barrios, atento a las noticias con contenido humano e imparcial. Bueno, aquí la imparcialidad no es tanto. Aquí vamos en favor de la vida, aquí vamos en contra de Abelardo, y el que no le guste esa imparcialidad, esa no imparcialidad, porque nosotros consideramos que la imparcialidad en algún momento nos pone del lado del opresor. Y aquí no la va a encontrar, entonces váyase para semana, que allá está la imparcialidad que quiere escuchar. Ningún medio de comunicación es imparcial. No se vea, déjeme meter esa. Todos tenemos nuestros pensamientos y nuestras, digamos, ¿cómo se llama? Tendencias. Lo malo está en que seamos fanáticos, eso sí es malo. Es decir, que nosotros tengamos una tendencia, pero en medio de esa tendencia podamos criticar algo de esa tendencia. El fanatismo es cuando esa tendencia se la está embarrando y usted sigue ahí. No. Luz Cárdenas nos saluda, también está Cristina Jaraba en Santa Marta, Silvana González en la República Dominicana. Luz Cárdenas dice, triste realidad tener un presidente corrupto como el señor Abelardo, realmente es una triste realidad. Y mientras nosotros decimos tristes, hay muchos acá felices también. Esmeralda también nos saluda, buenos días, ella es Esmeralda Quintero. También saluda Nidia Rojas, un saludo para todos. Nancy Franco en Villavicencio, Rosa Yasno en Bogotá. Nancy dice, de la Esprilla, mentiroso, papelero, huesero. Rubí Bañez nos saluda desde Girón, Santander. Dice, hay que loquera de este abogánster de Abelardo. La pregunta es, ¿quién le hizo el discurso? ¿Chiquito Malo sería? Edwin Castaño nos saluda. Neil, hermano, todo eso que pasa, que pasas, que dice el tigre, con ese relato tiene ciego a los que votaron por él. Y con los que he hablado, dicen y repiten todas esas lisonjas. Así que ganó adeptos ayudado por esos medios tradicionales que son los que ven a los colombianos en las regiones apartadas. Hace bien en desmentirlo, pero así hablan las personas con las que hablo. Ay, ay, ay. Nancy Franco también dice, solo repudio escuchar este payaso. 4 años en esta pesadilla. No hay que escucharlo porque es el presidente de todos los colombianos, los que votaron y no votaron. Rocío García dice, buenos días a los RCPCistas y los evangélicos. Dicen ahora, sí empezó la patria milagro, entre ellos el cantante Alex Campos. Ciegos borregos, tranquilos que ellos verán en su momento las consecuencias de su voto. No hay que pelear, el tiempo dará la razón. Alta Pineda dice, ganó con la chequera de tantos corruptos. También nos dice Edwin, aquel triguillo o lo que fuera tan lisonjero fuera electo, había que parar todas las denuncias y testimonios a Petro. Jorge Isaías dice, muy buenos días, Neilia, audio y audiencia de RCPC. Edwin Castaño dice, la gente de los consulados vive muy bueno en el exterior y no van a querer esas ventajas y privilegios de vida buena, la gente de bien. Hernán Giraldo dice, buenos días, Neil, yo no pierdo la esperanza hasta el 7 de agosto, confío en los luchadores. Yo mejor déjese sorprender, no espere tanto de lo que puedan hacer en esas denuncias. Mejor hágase la idea de que ya es el presidente, que si pasa algo sea sorpresa, para que no se desilusione. Ya, acéptelo. Abelardo de la Espey es el presidente de Colombia. Fuera, se acabó, empieza el 7. Si algo pasa, que usted se sorprenda, que usted se alegre. José Isaías dice, ¿qué más patrón evidenciado cuando en cada elección a la izquierda le esconden o manipulan votos? En cambio, la contraparte se benefician con votos adulterados. Eso hay que comprobarlo. Porque nosotros lo vemos, lo escuchamos, pero tenemos que llevarlo ante un juez, es con pruebas, pruebas consistentes, que los patrones se noten. No estoy a favor del fraude, sino lo que quiero decirles es que nosotros lo podemos decir aquí. Ah, fraude, sí, ay, mira eso. Pero cuando yo hago una denuncia, no es alegremente porque me dijeron, porque lo vi en una red social. Tengo que llevar las pruebas. Y si son suficientes, me darán la razón. Si le falta algo, no me van a dar la razón. William Polio dice, como si escuchara hablar a Bukele. Este señor está al look con su barba y espero tenga opción en el Congreso, si no, tenga oposición. No, no la tiene, no la tiene William. Tiene una oposición, sí, que ya es el pacto histórico, pero el pacto histórico no es mayoría en el Congreso. Así que Abelardo va a gobernar con mayorías, todos los partidos tradicionales, y ellos son mayoría. Espero tenga oposición en el Congreso, si no, hará lo que le da la gana con el país. Sorry, Colombia, no aprendieron. Tal cual, William, estoy de acuerdo contigo. Nancy dice, y se lo merecen por haber creído en semejante camaleón. Ojalá no lo regresen con grillos, no lo regresen con grillos, encadenados de pies y manos. Ahí está su enemigo, Petro hará valer su dignidad. Sí, porque las deportaciones seguirán. Vamos a ver si Abelardo hace lo que hizo Petro, no recibirlos acá en el aeropuerto esposados. Petro no permitió eso. Tranquilo, yo mando un avión, manda creo que uno o dos por semana. Así lo dijo un futbolista que fue deportado, recuerde. Vea, es el único país que manda un avión presidencial o un avión de la fuerza militar y nos recibe sin esposa y nos lleva al país sin esposa. Es el único país que lo hace. El del guerrillero desgraciado, como dice la oposición. Sonia Silva, buenos días desde Bucaramanga. William Polio dice, solo el ser humano tropieza con la piedra, increíble. Dos veces con la misma piedra, increíble. Raquel Fajardo dice, los que votamos por Cepeda sabemos qué clase de personaje es Abelardo y lo que será su gobierno, pero los abelardistas no tienen ni idea lo que se viene y será un baldado de agua fría. Se vienen muchas lágrimas sobre la leche derramada. Tal cual. Marina Guerrero, hola Neil, esta presidencia saliente nos deja la semilla sembrada. Nos toca salir, alimentar esa semilla. Hay que ser manso como paloma, pero astutos como serpientes. Nancy también comenta, 4 años, Neil, es tan que no dudaría que hasta puede crear un articulito y reformar la Constitución para él sí atornillarse en su silla de la Casa de Nariño. Bueno, vamos a ver si lo puede hacer y nosotros pendejos dejarnos. William Polio dice, y cuidado con la libre expresión, porque en mi país se debe de tener mucho cuidado con lo que se dice del gobierno, porque si no te inventan un caso y ya atento Dios te socorra. Muchos periodistas en El Salvador se han tenido que ir del país. Y yo creo que sí, aquí va a pasar lo mismo. Rudy Ibáñez dice, los que votaron por Abelardo, entonces ahora se van a la guerra de Ucrania, pues les gusta vivir en caos y aplaude que maten la vida ya que eligieron a un tigre carnívoro vestido de mansa oveja. Yateris dice, esa señora es muy berraca que se enfrentó al tipo ese, al señor presidente Kass de Chile. Alta Pineda nos saluda, dime con quién te juntas y te diré quién eres. Sandra Sandoval dice, buenos días, maravilloso. Desde Aguachica, William también comenta, todas las ayudas que tenía la gente pobre en mi país, las quitó Bukele, y la pensión a los viejitos, y cuando da algo, es donación de China. Ay, ay, ay, ay, ay, ay, Salvador, ay, ay, ay, Colombia. Sandra Sandoval dice, cuando uno habla del Filipichín, sus adeptos le caen a uno. La policía, el ejército están contentos porque llegó su Mesías, y son los que ponen el pecho. Ah, bueno. ¿Quieren guerra? Ustedes son los primeros que van a caer en combate, ¿ah? ¿Eh? Un policía y un militar, o sea, un militar que pide a un man que promete guerra, no es lo que a él beneficia, porque son los primeros que van a mandar al monte. Bueno, los primeros que mandan al monte son los soldados rasos. Yater dice, Neil, por favor, ¿puedes compartirnos lo de la lucha del pueblo vencerá? Bueno, ya saben que todos los videos que comparto están en X, en la cuenta de X. Ustedes entran a X, si no tienen X, tienen que sacar X. La mejor red para estar informado a nivel político y geopolítico es X. Si tienen solamente Instagram, ahí están solamente viendo foticos, farándulas y huevonadas. Saquen X. Si quieren estar informados, es X. Abran su X y buscan nuestro X, arroba RCPC9. Y ahí están todos los videos que yo les pongo. Todos son sacados de X. Entonces, si ustedes tienen eso ahí, ustedes tienen todos los videos. Ángela Mejía dice, buenos días, abrazos desde Querétaro, México. Alta Pineda, no, Elisa, Liz, dice, pero ¿cómo vamos a hacer resistencia a la mitad? Pero la otra mitad es de HPs. ¿Cómo hacemos? Ahí se acuerda el 2021. La revolución que hubo en ese año. Y era menos gente, ahora es más. Así que, ¿cuál es el problema? Diana dice también, hombre, Camila, ¿vos te acordás cuando Putin y Maduro enviaron dinero para la campaña de Petro? Usted como activista, ¿qué hiciste? A Diana Zurita está diciendo que Putin y Maduro mandaron plata para la campaña de Petro. Hombre, Diana, solo voy a leer tu mensaje porque está lleno de desconocimiento. Marigú dice, a la compañera de Camila Zuluaga las tienen amenazada en Medellín, que comentó que la celebración de Abelardo en Medellín le recordó los años 80 cuando Pablo pasaba un cargamento y así se celebraba. ¡Wow! También Alta Pineda dice, Colombia le abre la puerta al sionismo. Cuidado. No, ya se la abrió. ¿Cuál cuidado? Ya se la abrió. Ingrid también dice, Diana Zurita tiene las pruebas porque, supongo... Ah, la persona de acá arriba, ¿no? La que dijo que Maduro y Putin mandaron plata a Petro. Porque si eso fuera cierto, lo hubieran tumbado hace rato. Esas son las inocencias de las personas. Con tanto enemigo que tiene Petro, amigos oyentes, en este país. Pero el que tiene enemigo en este país es Petro. Si él hubiese recibido plata en Putin y Maduro, ya lo hubieran sacado hace rato, amigo. Hace rato. Mira que le tuvieron que sacar el famoso video de las bolsas que se lo sacó Paloma Valencia. Una chichigua que luego la Corte Suprema de Justicia lo investigó, le dijo, no, ahí no hay ningún problema, estaba recibiendo un donativo para su campaña, y sacaron, hicieron una bulla ¿sí dan cuenta? Con ese man no pudieron porque no tenían cómo sacarlo. El tema también de que sobrepasó los topes, nunca le pudieron comprobar que se sobrepasó los topes. Y ahora viene un oyente que se llama Diana y dice que recibió plata de Putin y Maduro. Hombre, si las tiene, mándeselas rápido antes de que se acabe el gobierno de él, para que las cortes, que hace rato lo quieren ver afuera, lo hubieran sacado, Dianita. Sentido común. Néstor Chicangana dice, y ya comenzaron a trabajar para las elecciones del 2030 con la narrativa del voto fusil. Total. Y ya lo impusieron, ya está de moda. Ya está de moda el temita del voto fusil. Efren nos saluda desde Venezuela, fue amenazado con ataque si no entregaban el petróleo. Es un atraco a mano armada. Claro. Y eso le tocó a la presidenta encargada. Adriana Vanegas nos saluda desde Caldas. Marta García también desde Bogotá. Ángela Mejía desde Querétaro. Y dice, el escudo de las Américas no es más que los lacayos oficiales del dictador naranja, las colonias de Estados Unidos. Efren dice, Gustavo Petro no fue guerrillero, solo militante. Bueno, él lo ha dicho, fue guerrillero. Ya, no hay problema, él fue guerrillero. Ah, que no haya sido el del monte, el del fusil, esa es otra vaina. Pero sí, y ese man tiene espíritu subversivo, revolucionario, del pelo aquí hasta el pie. Ángela Mejía dice, los medios oficiales, los grandes culpables de vender a Colombia al imperialismo norteamericano. Ahora, ese espíritu subversivo no es el mismo de Calarcá. El espíritu de Calarcá o del... el otro, ¿cómo se llama? El que dicen que había matado a Duque y no lo mató. Ese tiene un espíritu de traqueto, no tiene espíritu de revolución, no, ni nada de esa vaina. Marta García dice, suena feo lo del presidente, pero no se puede hacer nada. Así de sencillo. Ángela dice, los 4 años de gobierno de Petro eran muy buenas noticias para el país. Ahora nos ha tomado posesión el abogaste de Abelardo y empezaron ya las malas noticias.

Ankara dice, Colombia también envió ayuda a Venezuela y esperemos que puedan rescatar a muchas víctimas del terrible terremoto. Fuerza a los hermanos venezolanos. Nancy también comenta, ¿cómo les parece cómo cuestionaron al presidente por su pasado revolucionario? ¿Y ahora qué dirán con el señor Lucio, quien fue colega de Petro, con la diferencia y con pruebas de su deshonestidad? Y ahí se quedan callados. También nos saluda Sara, que dice, saludo Neil, el pueblo ignorante es instrumento ciego de su propia destrucción. Lo dijo tal cual nuestro libertador Simón Bolívar. Edgar también nos dice, la intervención de Estados Unidos en el Caribe era para ayudar a la llegada del polvo blanco a su destino, porque la labor del presidente Petro hizo perder mucho dinero en con tanta incautación. Saludos. A Elba María dice, buenos días para todos, hay que rodear mucho a Petro porque es muy triste que Abelardo lo vaya a perseguir solo por pensar en el pueblo. No entiendo con qué pruebas dice que lo va a extraditar. Estados Unidos lo puede empapelar. Puede utilizar a Abelardo para hacerlo. Pero existen órganos internacionales. Recuerden que Petro ha sufrido la persecución permanente del sistema y se ha valido de órganos internacionales para hacer defender su inocencia. José de las Salas también nos saluda desde Barranquilla. Marta nos dice, la periodista de Caracol dijo que había tenido un triunfo apoteósico, imagínense, con la mitad del país que no votó por él. ¡Qué locura! Marta García dice, no puedo aceptar que este mamarracho sea mi presidente. Pues lo es. Raúl Gautier dice, estaba en la aplicación, buenos días. También Ángela nos comenta, Venezuela no solo saqueada, bloqueada por Estados Unidos, ahora para rematar sufriendo por un tremendo terremoto, les mandamos fuerza a los hermanos venezolanos. También Raquel dice, Trump hace con Venezuela algo así como que es ilógico que una persona le aplauda por lo que el cajero automático te entrega el dinero que tú mismo le ahorraste. Ingrid dice, esa es la esperanza, que hay un poder mucho más grande, universal. Edwin Castaño dice, hey, hermano, si Trump está diciendo que han recuperado los costos de la guerra, es porque está admitiendo que han perdido. Ah, bueno, sí, eso lo sabemos hace rato, que perdieron y bastante. Joe dice, muy buenos días desde Ciénaga Magdalena. Hombre, José Promax. Saludos para allá, para toda la gente en Ciénaga. También David Betancur, hola Neil, los evangélicos no hacen sino crucificar a Cristo en las elecciones. No eligieron a Barrabás. No eligieron a Cristo, sino a Barrabás, tal cual. Marta García dice, lo preocupante es que los grandes noticieros repicarán sus mentiras. Y para eso estamos nosotros, ¿ah? Por eso existen estos medios. Volver a empezar, pobre Colombia, lo va a pasar lo mismo que Ecuador, con el presidente narco bananero Daniel Noboa. También Ángel le dice, Abelardo tiene razón. Colombia, país de malagradecidos, Petro, ¿cómo te extrañaremos? Elba María nos dice, lastimosamente en este país muchas personas, incluida parte de mi familia, prefieren el show, la vulgaridad y la incoherencia, en vez de la calma y la inteligencia, el bien común. Nos falta, todavía nos falta como sociedad. Marjorie Silva dice, Neil, siento que toda esta gente ignorante que votó por el Matagatos, le hace falta unos años más de aprendizaje. Nada pasa por casualidad, tienen que aprender con dolor. Así es. Esta es la oportunidad. ¿Ustedes recuerdan con el tema de la pandemia? ¿Cuántas personas no abrieron los ojos gracias a la pandemia? Gracias a la pandemia. Así que gracias a Abelardo, muchos más abrirán sus ojitos. Doble Flint, como también gracias a Duque, muchos lo hicieron, ¿se acuerdan? Doble Flint dice, los de nunca, ya empezó a nombrar encargos a los de siempre. Ingrid dice, a mí me parece que hay que dejarlo sufrir lo que ellos mismos eligieron para que aprendan. A mí me bloquearon, dice Sandra. Ingrid también dice, a mí también me bloquearon desde antes de las elecciones, no me dejaban postear. Efren dice, no es lo mismo ser militante, lo digo por mis compañeros de estudio que lo fueron. No, porque es que a veces uno quiere defender que Petro fue guerrillero, eso no tiene ningún problema. O sea, nosotros queremos dejar de que critiquen a Petro por decir que no fue guerrillero, sí fue guerrillero y ya. Eso no es problema. Él vivió un proceso de movilización y desde los 90 ha trabajado por la democracia de este país, ya. Solo que los otros quieren siempre achacar eso. Déjelo con su vaina. Ya el tipo no salió, no hay nada que hacer. Y él cumplió con sus 4 años. No lo vamos a volver a ver más en una presidencia. Hizo lo que pudo hacer y ya. No pueden decir más nada. Ya él salió.

0: Algo que podrá disfrutar Petro ahora es que ya salió de eso. David Gaitán dice, David Betancourt dice, sí, aún quedará Cepeda. El país está muy cargado de odio y polarización y hará menos que Petro, por tanto, veneno. También Sandra Sandoval dice, el ser presidente no le quita lo mamarracho. Pero el presidente, aceptémoslo, muchachos. ¿Quién es el nuevo presidente de Colombia? Abelardo de la Espriella. Listo, así lo dice. Que no fue, que tal, a menos que venga la, ¿cómo se llama esto? La denuncia que se va a hacer y eso esté bien sustentado y listo. Y si está bien sustentado, lo quitarán o no. Pero ya, pasemos ya el guayabo y ya aceptemos lo que viene, ¿ok? Ya, presidente de la República. Y aquí lo vamos a tratar. El presidente Abelardo dijo, ¿cómo es? Que no nos guste, no nos gustó Duque, no nos gustó Santos, no nos gustaron todos. Ya estamos acostumbrados a que no nos gusten. Eso es lo que yo digo. Estamos viviendo esto como si nunca hubiéramos perdido. Siempre perdimos. Siempre en el... ¿Sabes lo decepcionante para mí que fue, por ejemplo, el no que ganó en el acuerdo de paz? Yo estaba más decepcionado que esto ahora. Lo que yo sentí cuando el no ganó el acuerdo de paz, nunca lo había sentido en una elección. Yo sentí rabia por el pueblo colombiano. Indignación, no tanto como ahora. Esa época fue peor. Así que, ¿y por qué no fue peor ahora? Porque ya lo del plebiscito por la paz me dejó a mí curado. Cualquier cosa puede pasar en este pueblo. Cualquier vaina puede pasar. Imagen reflexión del día enviada por Lili que dice, el mensaje fue muy claro. La verdad te hará libre, no la fe, no las creencias, no los sentimientos, no la religión, no la ideología. Entiende, es la verdad. No confundas, lo que te hará libre es la verdad. Gracias Lili por la imagen reflexión y con esto nos despedimos en Visión Noticiosa. Ya volvemos, a ver, no hay festivo. Vaya yo aquí escachar otra vez. Estamos a qué, 27, ¿verdad? 26. Ah, sí, el lunes es festivo. 29 de junio. Así que no hay noticiero el 29. Para que no me vayan a preguntar, ¿qué más son? Es festivo. O sea, nos vemos el martes 30, ¿vale? Martes 30. Y hoy en la noche nos vemos en Descubriendo a las 8 de la noche. Chao, chao.
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0: Hola, ¿qué tal amigos? Bienvenidos a Descubriendo con la certeza en la búsqueda de la verdad. Bienvenidos a estos martes de análisis Descubriendo para abordar un tema importante en el que vamos a profundizar en lo que ya hemos descubierto. Hemos descubierto desde hace mucho tiempo algunas cosas, pero queremos ir más al fondo de cada situación. Y en esta oportunidad les traigo el tema sobre ¿de dónde vino exactamente Jehová? ¿De qué planeta vino Jehová? ¿Nació Jehová? Y no solamente él, sino de la raza a la que él pertenece, esta raza extraterrena a la que él pertenece. ¿Cómo es ese su mundo? ¿Cómo son las cosas allá? Eso lo vamos a analizar utilizando varias fuentes en el tema del contactismo. Básicamente en el trabajo, por ejemplo, de tres personajes como lo son Sheldon Neidley, en su esfuerzo o recopilación de materiales de la Federación Galáctica, también a través del contactado Alex Collier en su documento, entrevistas y notas de Andrómeda que pueden descargar de nuestra página rcpc.com.co y también del libro El Mayor Secreto, La Matrix Divina, de David Icke. Además de los contactados, conocimientos, mitos, leyendas que en el tiempo, durante el tiempo en este programa se han investigado. Todo organizado para presentárselos hoy a ustedes. Los martes nos suele acompañar Trinidad, pero está agripada, con la garganta, se le cerró la garganta, la lengua se me está trabando. Bueno, el punto es que bienvenidos, vamos con este tema interesante y vámonos de una al grano. Miren, este tema resulta de una pregunta que puede surgir cuando ustedes leen el siguiente versículo, ¿verdad? Vamos a ponerlo aquí en pantalla. Este dice Isaías 13:5. Viene de lejana tierra, de lo postrero de los cielos, Jehová y los instrumentos de su ira para destruir toda la tierra. Esta cita la estudiaba hace muy poco y de ella saqué un short que se los recomiendo, está en el canal, sobre los instrumentos, porque la cita dice que Jehová viene de lejos, de lo postrero de los cielos, Jehová y los instrumentos de su ira para destruir toda la tierra. Entonces, en aquel short yo hablaba de los instrumentos. ¿Qué son los instrumentos? Pero ahí quedaba otro punto a desarrollar, que es el tema de hoy. ¿Qué es eso de lejana tierra, de lo postrero de los cielos? Si Jehová es un ser que viene de lo postrero de los cielos, esto quiere decir que viene más allá, lejísimo, fuera de nuestro planeta Tierra. Es un ser extraterrestre. Y al ser un ser extraterreno, debe tener un lugar de origen, un lugar donde nació. Hay otra cita que es Isaías también, más adelante, 30:27. Esta dice, he aquí el nombre de Jehová viene de lejos, mire que coincide también en el que viene de muy lejos, su rostro encendido y con llamas de fuego devorador, sus labios llenos de ira y su lengua como fuego que consume. Aquí se nota una actitud bastante peligrosa, llena de ira para destruir toda la tierra, fuego que consume y todo. Entonces, primero, un ser extraterrestre que viene fuera del planeta, evidentemente a eso se refiere el término, extraterrestre, de lo postrero de los cielos, lo que está por allá atrás, por allá lejos de nosotros, de allá viene este personaje. Y hay otra cita que está en Efesios, ya esta es del Nuevo Testamento, Pablo, en sus palabras y en su entendimiento, dice lo siguiente, porque no tenemos lucha contra sangre y carne, sino contra principados, contra potestades, contra los gobernadores de las tinieblas de este siglo, contra huestes espirituales de maldad en las regiones celestes. Aquí Pablo, en su tiempo, esto es después de Cristo, la presencia física de Yahvé no estaba con ellos, pero sí circulaba entre ellos la herencia, ese espíritu de contrariedad, ese espíritu de maldad que posesa las mentes de los seres humanos, como esa fuerza arcóntica de pensamientos distorsionados. Entonces, en la antigüedad, Jehová era un ser corpóreo que se movió a través de su pueblo elegido furtivamente, pero corpóreo. Al ser corpóreo, pues tiene un origen estelar, físico, material, de un mundo material, por supuesto. Pero también tenemos que entender que la parte o la forma en que Pablo lo refiere en Efesios, se dice, o lo que dice aquí, habla de las regiones celestes. Las tres citas hablan de un origen estelar, de las estrellas, de planetas por allá afuera, lejísimo de aquí de nosotros. Y si hoy sigue siendo lejos para nosotros, ¿cómo lo podían entender nuestros ancestros? Pero bien lejos, ¿no? Bueno, entonces, con estas tres citas vamos a descubrir esto. Pero antes debemos estudiar sobre la involución humana reptil, un concepto ya estudiado pero que vamos a traer porque esto nos va a enseñar algo. Este es un saber que está entregado por un hombre también, de esos que vienen a compartir el conocimiento, la sabiduría y la conciencia a la humanidad. Este caso es Hermes Trismegisto. Él tiene algo que se llama la clave de Hermes a su hijo Tat. En esta se dice lo siguiente: pero cuando el alma, después de haber entrado en un cuerpo humano, es mala, no gusta de la inmortalidad y no participa del bien, ella vuelve hacia atrás y desciende hacia los reptiles. Tal es el castigo del alma mala, y el mal del alma es la ignorancia. Entonces, aquí está presentando una ley espiritual, una ley del cuerpo mental y una ley del cuerpo físico, Hermes, en este diálogo. Él dice que todos los seres humanos de la galaxia, las criaturas humanas, el ser humano, el original, el estelar, que no hay mucha diferencia entre lo que somos nosotros, somos parte de la raza humana estelar. Nosotros, cualquier humano en la galaxia, puede, por decisión propia, negar los principios luz de los cuales cada uno de nosotros o de los humanos proviene. La herencia guardada en su cuerpo de alma creacional, las leyes que vienen como sustancia de la creación. Aquí lo plantea Hermes de la siguiente manera: cuando un humano en la galaxia no gusta en la inmortalidad y no participa del bien, o sea, decide tener pensamientos y acciones que no son ligados al pensamiento y acción equilibrada con la creación, eso tiene consecuencias. Puedes hacerlo, sí, no hay restricción, no hay castigo en la creación. Puedes hacerlo, pero tiene consecuencias. ¿Cuáles son las consecuencias? Hermes dice: ella vuelve hacia atrás y desciende hacia los reptiles. ¿Qué quiere decir? Que la forma humana, el prototipo del humano, al negar su inmortalidad, entiéndase con lo que ya expliqué, tiene como consecuencia no castigo. Ojo, en la creación no hay castigos. Eso es un principio que enseñaron acá los Elohim cuando cayeron para someter a la humanidad con el pecado y toda esa vaina. Pero sí hay consecuencias. Y las consecuencias las vive la humanidad que comete la causa principal que genera o que generará un efecto. En este caso es que desciende, hay una involución, desciende. Los humanos son, la creación siempre se expande, evoluciona, pero quien niega los principios de la creación por voluntad, entonces ya no asciende, sino que desciende. Y las consecuencias es que su parte espiritual, su parte corporal y ya su cuerpo mental comienza a involucionar. Entonces este cuerpo involuciona hacia formas corporales más densas, porque el espíritu, que es el acumulador de la obra, de la experiencia de los humanos en la galaxia, se densifica y no puede encarnar sino en cuerpos que se van también densificando. Por eso dice Hermes, hacia los reptiles, porque los reptiles, como animales de la creación, los reptiles, animales, no me estoy refiriendo sino a los animales, son de carne más densa, tanto que ellos se arrastran, ¿verdad? Son pesados, lentos, esa densificación de sus cuerpos les hace estar en la etapa evolutiva más baja, ahí, abajo. Entonces, en el caso del humano, cuando por decisión involuciona, su cuerpo se comienza a densificar y adquiere la forma, la carne, la materia, como de los reptiles. Y ahí es donde surgen las razas reptiles. Sigue diciendo Hermes, el alma cegada, no reconociéndose a sí misma, se encuentra sometida a cuerpos extraños. Esta es la involución. Encarnación una tras otra. Y adyectos. Lleva el peso del cuerpo y en lugar de mandar, obedece. Como la ley del karma, que es la consecuencia, no castigo, de las mismas obras que por decisión el ser estelar, el ser humano estelar, incluso también terrestre, pues decide hacer. Este es el mal, por el contrario, la virtud en el alma es el conocimiento, porque el que conoce es bueno, piadoso y ya divino. O sea que la ignorancia llevó a esta raza humana a involucionar, porque se alejó de los principios luz. Esta historia que les estoy contando, de otra manera, ya es revelada en el libro o en el apócrifo de Juan, que habla de una humanidad llamada Sofía, que distorsiona su pensamiento y aborta y alaba. Así se cuenta la historia en este libro y Hermes lo explica de la manera en que lo acabo de explicar. Es igual, solo que hay diferentes formas complementarla, con complementar cada información amplía la visión. Ahora, les muestro esta gráfica. De pronto en la gráfica se entiende mejor, ¿verdad? Un dibujo habla por más de 1000 palabras. Entonces tenemos aquí en la parte superior izquierda de la imagen al ser humano original, al ser humano o la criatura humana universal, que así como es aquí en el planeta Tierra, es en otros mundos. Igualito. Aquí está. Somos iguales. Pertenecemos a una sola raza, la raza humana estelar, que en términos del libro secreto de Juan se le llama ahí Adán. Tanto entendiendo esto es que Adán no es algo, un ser humano creado solo aquí, no. Adán es una creación de, por lo menos en la galaxia. Entonces, por no querer la inmortalidad, por alejarse de los principios luz, desciende. ¿Sí lo ve? Desciende, la línea amarilla. Desciende, entonces, su mente, su espíritu y su cuerpo descienden en densidad y ya dejan de tener los cuerpos originales, los cuerpos de antes, y aparecen formas de cuerpos reptilianos. Por eso usted ve que un reptiliano parece un ser humano, solo que la apariencia es esta. El descenso de la semilla luz en el humano por decisión propia. Esta partecita es importante, por decisión propia, degenerando en el tiempo sus condiciones espirituales físicas. ¿Ok? Todo esto que estoy mostrándoles es para entender la tipología de seres como Jehová. Jehová era un ser reptil. Y al ser un ser reptil, ya sabemos que es producto de la involución de razas humanas antiguas en la creación. Dicho esto, esto nos ayuda para ubicar el lugar donde se concentra esa raza reptiliana, esos humanos involucionados. Por investigación que ya incluso la he compartido en otros programas, solo que traigo todo esto para armar el paquete de información porque sé que tal vez personas se conectan por primera vez o apenas nos ven, no se han visto los programas anteriores, los más viejitos en sintonía. Lo tendrán en cuenta, ya lo recordarán. Pero las investigaciones nos llevan a ubicar el lugar de donde son esos señores. Y es la constelación de Draco. Como estamos hablando de Jehová y queremos saber dónde queda su planeta, el Elohim, Jehová, entre paréntesis, Dios, porque así acá lo creyeron, proviene del sistema estelar o constelación de Draco. Especialmente de la estrella Tuban, que pertenece a la raza draconiana reptiliana dominante. Entonces, el lugar de la galaxia nuestra, de dónde viene el conjunto de soles, de dónde viene, o el conjunto de estrellas, se llama Draco, la serpiente, o el dragón. Miren que la forma de esa constelación se dice que es como una serpiente, la cabeza y la cola. En la cola está Tubán, que es una estrella de esa constelación, de ese sistema solar, porque Tubán es una estrella o sol, es un sol. Los soles, por lo general, tienen planetas alrededor de él. Entonces, ubicamos la casa, el origen, el planeta donde viene Jehová, en la constelación de Draco, en el sistema solar de Tubán, de la estrella Tubán. ¿Ok? Tubán, o Alfa Draconis, como también es conocida, es una estrella en la constelación del dragón, o de Draco, o de la serpiente, que está situada a 309 años del sistema, de nuestro sistema solar, ¿verdad? 309 años luz de nuestro sistema solar. El nombre de Tubán proviene del árabe Tubán, que traduce la cabeza de la serpiente. Este era el nombre que los antiguos astrónomos árabes usaban para toda la constelación del dragón. Y a esta estrella en particular le llamaban Adib, que traduce la hiena. Entonces fíjate que los astrónomos antes le llamaban a toda la constelación la cabeza de la serpiente, o Tubán. Y al planeta específico que hoy estamos estudiando o queremos descubrir, porque todavía no les he dicho, giraba alrededor de una estrella en particular que antes le llamaban Adib, los astrónomos árabes. Ok, entonces simplifico nuevamente para que haya claridad. A veces debo repetir para que consoliden la información. Constelación de Draco. En esa constelación, un sol o estrella llamada Tubán. Ok, y ahí está. Ahora tenemos que buscar el planeta que gira alrededor de Tubán, que es el planeta donde viene Jehová. Ok, aquí lo tenemos. El planeta exacto de origen de Jehová. El planeta exacto de origen de Jehová. Se llama Tubán 4. ¿Por qué se llama así? Porque es el cuarto planeta que gira alrededor de Alfa Draconis, o conocida mejor como Tubán. El cuarto planeta de esa estrella girando alrededor de él. Es el que señalan como mundo natal de la raza draconiana reptiliana, y específicamente con una casta llamada los Shakar. Y donde dicen que Jehová originalmente vivía y gobernaba desde allí. También se le llama serpiente, simplemente el mundo Draco, el mundo de Draco, o el planeta del dragón. Y lo describen como un mundo cálido, denso, apto para su biología, la de los cuerpos reptiles, ya lo expliqué, centro de su imperio en esa zona de la constelación. Ok, entonces ya sabemos, en la constelación de Draco o de la serpiente está la estrella Tubán o Alfa Draconis. El cuarto planeta que gira alrededor de este planeta, conocido por el contactismo, por los contactos que se han dado, se le llama Tubán 4. Tubán 4, planeta exacto de origen de Jehová Elohim. Y no solamente de él, sino de toda la raza draconiana reptiliana a la que él hace parte, o de la que él hace parte. ¿Ok? Ahora vámonos, ya conocemos el planeta con exactitud. Déjeme apagar aquí esto. Ya conocemos el planeta con exactitud. Ahora vamos a conocer las condiciones de ese planeta. ¿Qué tal? Vamos a buscar. ¿Cómo es el mundo interior allí en Tubán? Las características físicas de Tubán. Porque es un mundo físico, ¿ah? Porque recuerden, los reptilianos son seres humanos, ya no, pero sí involucionados, físicos, corpóreos. Aquí no estamos hablando de Yaldabaoth. Yaldabaoth es la esencia negativa. Yaldabaoth se le dice, en otras palabras, al egregor, a la forma de pensamiento distorsionado que tuvieron en esas humanidades, que tuvo como consecuencia negar la inmortalidad, negar el bien, y comienza la involución por esa energía densa de pensamiento que parieron. En ese libro de secretos de Juan se le llama Yaldabaoth. Densifica, por eso se le llama el padre de la materia, no porque haya creado la materia, sino porque las humanidades que se dejan tocar por egregores creadas por ellos, por ellas mismas, por esa humanidad, porque los egregores no vienen de afuera, los egregores los crean las humanidades cuando distorsionan su pensamiento de las leyes y principios universales de la creación. Entonces, cuando eso ocurre, la densidad corporal se amplifica, se densifica, se fortalece, son más densos, se van a la parte más baja del mundo material, porque se densifican sus cuerpos. Y entonces una densificación mayor del cuerpo físico es llegar hasta las razas reptilianas. Espero que eso haya quedado ahí absolutamente claro. Entonces, ahora vamos al planeta. Ya les dije, físico. Es un 40% más grande que el planeta Tierra, que tiene una gravedad mayor. Además, amigos de Descubriendo, ¿cuál es el clima que tiene? Tiene un clima cálido, muy húmedo y tropical en casi todo el planeta. Temperaturas entre 30 grados centígrados y 40 grados centígrados. Sin estaciones frías ni polos helados. Atmósferas densas, es una atmósfera densa, perdón, rica en hidrógeno, nitrógeno y vapor de agua, muy apta para seres de sangre fría y piel escamosa. Miren las características del mundo de donde viene Jehová y varios de ellos. Es un mundo cálido, muy húmedo, no tiene polos helados. Ellos son enemigos de los fríos extremos. Buscan lugares como su propio planeta donde el calor es intenso, donde el lugar es desértico. Tal vez eso puede explicar con mucha exactitud por qué se centraron en lugares bien cálidos, en el desierto, norte de África, Oriente Medio, toda esa zona que ustedes han visto, es una región que hace mucho tiempo tiene esas temperaturas. Se cree que, bueno, mucho más atrás eran frondosos, pero mucho tiempo atrás. Pero en el momento en que se establecieron allí, luego de que venían huyendo de la gran hermandad cósmica solar, ellos se establecieron en esa región cálida, muy cálida, temperaturas, prefieren temperaturas parecidas a la de su clima del planeta Tubán 4. ¿De acuerdo? Tal vez por eso tampoco vamos a ver Elohim de este tipo, de esta tipología, en lugares muy fríos o demasiado fríos, porque no sería como el hábitat natural para ellos. Por eso, las tipologías se ubicaron de acuerdo a las condiciones de nuestro planeta. Tal vez en lugares un poco más fríos se establecieron otro tipo de ser extraterrestre, pertenecientes también al Imperio Draconiano. Recuerden que ellos son de varias tipologías. Continuemos. Bueno, la superficie de este planeta principalmente es selva, selvas densas, pantanos, ríos inmensos y zonas desérticas cálidas. Tiene varias zonas desérticas cálidas. Pocos océanos profundos, más bien son masas de agua poco profundas, a diferencia de nuestro planeta que tiene océanos profundos. Su vegetación es gigante en tonos verdes, rojos y marrones. Recuerden que esta información la hemos sacado de tres fuentes, como les mostré al principio. Se pueden descargar aquí en nuestra página web, usted puede descargarla y leerla como yo lo hago y hacer su investigación y profundizar. La gravedad en este planeta Tubán 4, donde viene Jehová, es más fuerte que la nuestra, lo que explica por qué dicen que son más fuertes que nosotros y además resistentes. Claro, sus cuerpos vienen acondicionados a una gravedad en la que para ellos las cosas tienen un peso, ellos tienen un peso. Pero cuando llegan a mundos como el nuestro, que la gravedad es más débil, pues ellos cargan algo y les va a pesar mucho menos que lo que nos pesa a nosotros. Se puede explicar cómo ellos pueden ser vistos como fuertes de la antigüedad, que podían cargar grandes pesos, resistentes, ¿no? No es que lo sean así, sino que así son las condiciones en su planeta. Tal vez allá no se vean tan fuertes como acá. Para que tengamos en cuenta esto. La otra es el tiempo de vida, que más ahorita se los voy a mostrar. Continuamos. Entonces, estas son las características de este mundo. Un mundo con agua, un mundo con selvas, con lugares muy cálidos, desérticos, y además, amigos oyentes, no hay esas temperaturas tan bajas como las hay en nuestro planeta. Por eso entonces, tal vez lo que podemos entender es que la distancia, si lo calculamos como lo calculamos en la Tierra, la distancia del cuarto planeta del sistema de Tubán, que este planeta se llama Tubán 4, la distancia de esa estrella, ese sol, es bien cercana. Es bien cercana. Es lo que uno podría deducir. La temperatura nuestra o la temperatura de un planeta está determinada por la distancia. Bueno, que también tiene que ver la capacidad de ese sol, la fuerza de esa radiación y con eso pues la distancia que separa la estrella de sus planetas, para que lo tengamos en cuenta. Bien, continuamos. Este planeta, en él está la capital de un imperio expansionista que yo se los he explicado aquí, que se llama el Imperio Draconiano. Este planeta está a 310 años luz de la Tierra. Fue el punto de origen de las expediciones o las campañas de invasión que vinieron a la Tierra y otros mundos. Así, hace cientos de miles de años, para colonizar, gobernar y manipular la historia humana. Es un mundo antiguo, muy antiguo, más antiguo que el nuestro. Lo llaman también mundo madre, porque de allí salieron todas las ramas de la raza, de esta raza reptiliana, hacia otros sistemas. Así entonces, estamos viendo la cuna, la casa, el hogar de donde vienen los reptilianos. Tubán 4, ubicado en el sistema estelar de Tubán, en la constelación de Draco o el Dragón, para que lo apuntemos allí y tengamos en cuenta. Ya después conseguiremos el apartamento donde nació y toda la cosa. No, mentira, estoy tomándoles el pelo. Ahora vamos a la estructura de ese planeta. ¿Cómo es la sociedad reptiliana? ¿Cómo están organizados? Según los contactados, ya les dije pues que la capital y centro del Imperio Draconiano está allí. El mundo principal de la raza Shakar, reptilianos alfa. Sus ciudades son enormes, construidas con estructuras piramidales y altas torres hechas de material resistente. Si ustedes ven, también allí en Egipto, en ese desierto, se construyó hace miles de años, no como lo dice la ciencia de la arqueología moderna. Esas pirámides son de esas estructuras piramidales de esas humanidades. Torres altas hechas de materiales resistentes. La tecnología que tienen en ese mundo es muy avanzada. Pueden hacer viajes interestelares, eso los trajo acá. Es decir, que lo que duraría 310 años luz para ir puede hacerse a través de la tecnología y viajes interestelares mucho más rápido. Eso es lo que le permite llegar a otros lugares, a otros mundos. Manipulación genética. Son genios en la manipulación genética, y esto por necesidad, porque recuerden que son seres involucionados. Tienen problemas cada vez más con su corporalidad, con sus cuerpos, con la posibilidad de la encarnación, porque van perdiendo las leyes de la encarnación. Quiere decir que un reptiliano, cuando se muere, al ser un humano en la etapa más baja de la materia, es difícil que su espíritu pueda volver a encarnar. La muerte de un reptiliano significa la muerte de su propia historia. Miren lo grave que es para una humanidad, por decisión, dejar llevarse a las partes más inferiores del mundo material. Su espíritu cada vez se consumirá más, hasta que desaparece su historia en la historia de la galaxia. Por eso, a diferencia de nosotros, y es el celo que tienen los reptilianos con nosotros, porque nosotros somos luz, aún somos luz. Nuestro pensamiento está todavía sujeto, si nos da la gana, la mayoría de las veces no lo hacemos, nos podemos conectar al conocimiento luz interior o al conocimiento estelar que nos traen del universo, el conocimiento espiritual estelar. Todavía lo reconocemos, todavía nos arrepentimos, todavía buscamos del bien. Ya ellos no. Por eso no se coman el cuentecito de que hay reptiles buenos. Eso es un engañabobos. Porque lo que no les dicen en el engaño es que cuando usted ve un reptil está viendo miles de años de involución. Yo se los puse acá por eso. Por eso se los puse acá. Clarito se los pongo. Aquí. Cuando usted ve un reptil está viendo miles de años de involución. Y cuando un humano estelar adquiere esta forma, el código luz desapareció. La posibilidad del arrepentimiento y la reconstrucción o la renovación no existe. Ya no piensan, ya no tienen ese sentir que nosotros tenemos. Nosotros sentimos tristeza, sentimos vergüenza, sentimos, todavía lo tenemos. Tenemos ese sentir todavía propio del destello luz. Ellos no sienten arrepentimiento. La cagaron y no, ay, pucha, uno por acá la embarra, la riega y uno dice, hijo de madre, qué cosa, cómo corrijo. Porque esa es la luz que todavía está. Se llama pensamiento posterior iluminado. Pero en los miles de años de involución, usted anula eso también. Anula eso, entonces ya no hay arrepentimiento. Entonces cuando a mí alguien me dice, no, que hay unos reptiles, bueno, eso es pura carreta. Pura carreta, amigos oyentes, porque los principios de conocimiento estelar no se enseñan. Claro, si usted no tiene esos conocimientos, se cree. Para las corrientes de nueva era, por ejemplo, las corrientes místicas que utilizan también el mensaje del conocimiento extraterrestre. Ah, no, ellos son nuestros hermanos. ¿Cómo son? Son pequeñitos, ojos grandes, cabezones. Mijo, ese es un humano en involución. Todavía no llegaba a ser reptil, pero es involucionado. O como cuando creen, hay algunas teorías que dicen, no, que usted cuando ve un gris está viendo el humano del futuro. El humano del futuro si nos distorsionamos. Es que nosotros estamos, mejor dicho, equivocados. Un gris nos ve a nosotros y él dirá, voy aquí a tomarles del pelo. Él dirá, ay, cuánto yo quisiera volver a ser así como son ellos. Pero ya no puedo. Ya no puedo. Este es el modelo original. Negros, blancos, amarillos, rojos, todos todavía somos el modelo original de la creación. Que por decisión de aquí para adelante podemos degenerarnos, sí, como lo hicieron ya en esas humanidades y hoy son reptiles. Y hay otras de esas razas que están en un periodo anterior. ¿Cómo les parece? Continuemos. ¿Por dónde iba? Ya les iba mostrando la sociedad y su estructura. Ah, ok, vamos por aquí, ¿no? En la tecnología. Les decía que pueden atravesar portales interdimensionales y energía libre. Esto los hace viajar por el espacio. Tienen una jerarquía, amigos oyentes, estricta. Es una sociedad altamente jerarquizada. El de arriba, el del medio medio y los de abajo. Modelo traído al planeta Tierra y que nosotros todavía tenemos aquí impuesto. Aquí vivimos en sociedades jerarquizadas. El que manda, el del billete, el que da la orden, el del poder y los de abajo. Ese modelo fue traído de por allá. En nuestro proceso evolutivo lo destruiremos, por decirlo así. Pero en la evolución nuestra, en nuestro ascenso, habrán sociedades hacia futuro de la raza humana horizontales en su sociedad y en su estructura. Entonces, pero allá hay una jerarquía estricta, gobernando por una casta real sacerdotal. Son ellos los más altos y poderosos, los que están ahí, y los más poderosos de ellos, de piel más oscura o con colores distintos. Jehová es presentado aquí como uno de sus líderes o gobernantes enviados a la tierra. Aquí se hizo pasar por un gobernante. Ahorita vamos a decirles de qué casta pertenece Jehová. Y lo último es que tiene una vida larga, muy larga. Dicen que viven miles de años, se reproducen poco, tienen problemas para eso y valoran mucho el poder y el control. Viven por eso, el poder y el control, y son resistentes. Bien, entonces les decía que de acuerdo a su gravedad, cuando llegan la gravedad a este planeta, aquí un automóvil lo pueden alzar con un brazo, no les pesa nada. Porque vienen de mundos donde su gravedad es más fuerte. También el tiempo de vida. ¿Qué determina el tiempo de vida de usted aquí? El giro del Sol, perdón, el giro del planeta alrededor del Sol. Eso, así contamos los años. Y eso está determinado por lo que tarda nuestro planeta en hacer el giro y todo eso. Pero no es lo mismo en otros planetas. El giro que hace un planeta de su estrella que está por allá lejos es diferente acá. Por eso los tiempos de vida de las criaturas que viven en cada planeta difiere. Para nosotros, si nos comparamos con la vida de ellos, es larga. Para ellos en sí mismo es normal. Pero cuando ellos se comparan con otra creación, dicen, ah, nosotros vivimos más que ellos. Pero no es que sean especiales. Que para nosotros en nuestra dimensión y mundo es así. Para las condiciones en su mundo es así. Eso es lo que hace creer a muchos teóricos de la conspiración que aún viven y que gobiernan. Ya aquí les hemos dado el resultado de nuestras investigaciones al respecto. Ya no están. Quedaron unos reductos bien disminuidos que no superan ya ni siquiera los 20, algunos dicen que ni los 7, y ya no tienen el poder dominante que tuvieron en los tiempos antes de los procesos de destrucción que ellos vivieron por parte de una fuerza ya luz, una jerarquía luz, humanos también estelares, agrupados en lo que ya se conoce como la Hermandad Cósmica Solar. Ok, sigamos. Ahora vamos a hablar de las castas draconianas, o sea, cómo está organizado el planeta con su gente allá, o sus reptiles allá. Bien, hay una primera casta, que es la primordial, que son los alfa draconis, o los shakar, ¿sí? Que son más altos, ellos son los gobernantes, tienen una mayor capacidad mental y son de un linaje, del linaje más antiguo. Luego le siguen los draconianos comunes, que ya son de un rango o casta inferior. Estos son los guerreros, los administradores y los exploradores. En este segundo grupo es donde se ubica Jehová. Jehová es parte de los draconianos comunes. Quiere decir que por encima de Jehová hay un alfa draconis, un gobernante, uno que está por encima. De acuerdo al término que está en la Biblia, se llama Elión. Un Elión es un reptil, un draconiano, de la casta superior, o sea, de los alfa draconis. Son más altos, son los que gobiernan, un todopoderoso, un Shaddai, también se le puede decir Shaddai, un Elión, los superiores. Y Jehová es un dios, entre comillas un dios, es un draconiano común, guerrero. Ustedes ven por eso que la Biblia llama Jehová Dios de los ejércitos, es un guerrero, un draconiano común guerrero, administrador de un pueblo. Jehová, la heredad que le Jacob, la heredad que le tocó. O sea, recuerden la cita aquella donde dice que Elión o el Todopoderoso o el Altísimo, aquí se está refiriendo a un alfa draconis, hizo heredar a las naciones. Y la que le tocó a Jehová administrar fue la descendencia de Jacob, el pueblo de Israel. Entonces él es un guerrero administrador y explorador. Esa es la tercera característica de los draconianos comunes. Pero abajo de él o de ellos están los reptiloides menores. Ya esos son de menor tamaño, tienen funciones auxiliares y menos influencia en la geopolítica, perdón, en la exopolítica y en la política. Aquí nos damos cuenta, amigos oyentes, que Jehová tenía debajo de él a unos que mandaba. Yo en una investigación sobre Elión, por favor véanse esa investigación sobre Elión, el superior de Jehová, muestro que él se debe como administrador a una casta superior, a un Elión, un Shaddai. Pero hacia abajo también puede tener unos inferiores, o sea, unos reptiloides menores, que son los que aparecen en esas reuniones que Jehová hacía para determinar cosas. Y por allá un espíritu le dice, ve, yo hago eso, yo pongo palabra de mentira en la mente de tal rey. Bueno, ya ese que le hacía caso a Yahvé era un reptiloide menor, un ser menor, de menor tamaño, de menor capacidad. También se puede catalogar aquí como de menor tamaño o de menor función, un reptiloide menor, aquel que se enfrentó con el león que se enfrentó con Jacob. ¿Sí? Recuerden que Jacob peleó con, entre comillas, Dios, y en la madrugada pelearon intensamente. Ese enfrentamiento, si Jacob lo tiene con Jehová, muy difícil que le gane. Pero un reptiloide menor sí, que son los que habitualmente ciertos humanos se han impuesto sobre ellos. Entonces tenemos esas tres castas, mírenlas allí, el alfa draconis, los draconis comunes y reptiloides menores. ¿Dónde está Jehová? En la categoría o la casta de draconianos comunes. Es un dios guerrero, administrador apenas de un pueblo, tenía que darle, ¿cómo se llama esto? Informes al superior de la casta de los alfa draconis, que era un Elión o un Shaddai. Y también tenía por debajo de él a otros, que son los reptiloides menores. Ok. Entonces, ya saben ustedes que estos reptilianos es de aspecto así, humanoide reptil, una altura entre 2 y 3 metros, depende a la casta que les acabo de explicar, piel escamosa verde, gris o marrón, ojos grandes con pupilas verticales, elevada capacidad telepática y gran desarrollo tecnológico. Incluso la tecnología que tenían les permitía invisibilizarse, desaparecer. Portaban un cinturón que los podía invisibilizar o hacer parecer a un humano. Esas son narraciones, por ejemplo, de los Chitauri, que también los Chitauri son de esta casta reptiliana. Credo Mutua decía que podían verse humanos. Un momento podían cambiar de forma y parecer un humano. Pero eso no es capacidades físicas ni espirituales. Son resultado de la aplicación de trucos tecnológicos, por llamarlo de alguna manera. Bien, amigos, entonces esta ha sido la investigación. Este es el planeta de donde vino Jehová. Se llama Tubán 4, o el cuarto planeta de la estrella de Tubán, la de Alfa Draconis, en la constelación de Draco, que es un mundo cálido, árido, sin polos, fríos, porque se morirían estos carajos. Son de una densidad energética, vibracional y corporal reptiliana, y deben vivir en los desiertos. Por eso prefirieron ese lugar de los desiertos. Jehová, Dios de los ejércitos, Jehová, Dios del desierto, todos les encantaba el calor. Y seguramente cuando les tocaba ir a algún otro lugar un poco más frío o en las estaciones, o se escondían o se iban y regresaban, porque el tiempecito para ellos era el calor puro. Bueno, creo que con el programa de hoy le agregamos otro elemento, otra piececita al rompecabezas. Recuerden que estos son investigaciones, ya les dije las fuentes que pueden descargar. El mayor de los secretos, la matriz divina, que está en la página de la emisora de David Icke. También las entrevistas y notas de Andrómeda con Alex Collier. Y también los materiales de la Federación Galáctica con Sheldon Needle. Estos tres datos, estos tres documentos, más pues todo lo que he investigado a lo largo de estos tiempos, me permitió entregarles esta herramienta que ojalá sea de gran utilidad para todos ustedes. Les agradezco infinitamente la conexión, haber estado pendientes de este programa, y mañana regresamos. Ojalá ya Trini pueda estar recuperada y volver a acompañarnos en Descubriendo. Yo solamente les pido que si lo que hoy se comentó, si regularmente se conectan y este programa les entrega algún valor de conocimiento e información, devuelvan por favor con el pequeño detalle del like y también pudiendo compartir. Y listo, los veo mañana en los miércoles de investigación, y recuerden siempre, descubriendo con la certeza en la búsqueda de la verdad. Hasta la próxima.
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0: 3 de la mañana con 12 minutos.
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2: mujer tenía que ser.
0: Pero...
2: ¡animal! ¡Mira por dónde pasas! ¡Ay, mujer tenía que ser!
0: ¡Puro machismo!
2: ¿Qué machismo? ¿No viste cómo se metió sin señalar?
0: 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Manejan borrachos, manejan a exceso de velocidad, y nadie dice: hombres tenían que ser.
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0: 4 de la mañana con 2 minutos.
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0: Hasta ayer estaba el acuerdo firmado digitalmente, esta cosa tan moderna, los acuerdos de paz también se firman digitalmente entre Estados Unidos e Irán, mientras que Irán decía, bueno, esto es un acuerdo que simplemente desde el punto de vista nuestro, dicen las autoridades iraníes, es un paso más para calmar las cosas y bajarle el tono a esta guerra. Esto es lo que dijo el gobierno de Irán. Israel dijo, como corresponde, y sobre todo en épocas de elecciones, como siempre ocurre en todos los países del mundo occidental, en épocas de elecciones, sobre todo en los países del norte, lo mejor es hablar de guerra. Estamos en guerra y como hay guerra tenemos que consolidar nuestro espíritu patriota. Y Israel en este caso ha decidido tener elecciones anticipadas aparentemente en el mes de octubre, septiembre-octubre. Y entonces allí están todos de acuerdo en que la guerra tiene que seguir contra Irán, masacrar palestinos, etc. Hasta ahí están todos de acuerdo con el 82% de la población de Israel que apoya la guerra. Pero bueno, en las últimas horas Irán ha dicho no, un momentito, hasta que Israel no abandone el Líbano, no deje de matar libaneses y no deje de ocupar territorio.
1: ¿Qué pasó? Se congeló Ariel, me parece. Amigos, no sé si me escuchan en este momento, pero bueno, como está resumiendo Ariel, en las últimas horas se ha... No se sabe aún los términos finales de este acuerdo. Es algo que todavía se mantiene en el aire. En realidad, muchos reportes también que intentan de publicar ciertas, ¿no? Demostrar que un lado ganó, que el otro perdió, etcétera. Aquí ya sabemos finalmente qué lado es el que ganó, es el lado que ha impuesto sus condiciones para finalizar la guerra, ¿no? ¿Qué lado fue el que corrió para firmar un acuerdo? Fue Estados Unidos, ¿no? Entonces, eso significa que Irán ha salido victorioso de esta guerra. Como bien lo dice Ariel, también hay algo que queda todavía, una gran cuestión, que es la ocupación de Israel dentro del Líbano. Y esto es algo que la entidad genocida ha dicho que, en primer lugar, han dicho, este acuerdo a nosotros no tenemos nada que ver con este acuerdo. Nosotros mantendremos nuestra libertad de acción dentro del Líbano. Por otra parte, Estados Unidos e Irán han confirmado que, por supuesto, no es así, que todo esto depende de una retirada de las fuerzas de ocupación terroristas de Israel del territorio libanés. Y es más, el día de hoy, el secretario general de Hezbollah, Naim Qassem, en un discurso dijo que el acuerdo entre Irán y Estados Unidos es contingente en realidad a la retirada de las fuerzas terroristas del sur del Líbano. Y también tenemos información nosotros, ¿no? Como ustedes saben, yo soy editor de noticias para The Cradle y alguno de mis compañeros que tiene buenas fuentes dentro de Irán ha dicho que en la versión más reciente del memorando de entendimiento, una vez más, amigos, acuérdense que este no es un tratado de paz, esto es simplemente un memorando de entendimiento para iniciar conversaciones que podrían llevar a un tratado de paz. Esto es lo que estamos viendo en este momento. La información que nosotros tenemos es que en la última versión de este memorándum se ha incluido una cláusula que dice sin ninguna, que dice con toda claridad que Irán mantiene el derecho de levantarse de la mesa de negociación si es que Israel no sale del sur del Líbano. Lo que ya sabemos que esto causará gran tensión. Aquí, Ariel, yo sé que él, su postura es muy clara, su postura es Israel va a reiniciar la guerra como sea de lugar. No solo Israel, sino los mismos Estados Unidos, ¿verdad? Están más que dispuestos a reiniciar la guerra de agresión en contra de Irán. Yo también me sorprendería mucho si no sucede, ¿no? Porque sería ver básicamente a estos dos países que han demostrado cuáles son sus instintos, bueno, irse en contra de estos mismos, lo que me parece difícil de creer. Y es tanto así la sed de guerra dentro de la entidad genocida que ustedes saben, aquí lo hemos relatado, que en general en los medios de Occidente o en los medios corporativos tratan de presentar a Israel como, bueno, tratan de presentar la guerra al genocidio, también al genocidio en Gaza y a la limpieza étnica en el sur del Líbano, al robo de tierras en Cisjordania ocupada, como un problema casi exclusivo del señor Netanyahu, ¿verdad? Presentan una situación que dicen... Si es que se va Netanyahu, podríamos solucionar todo esto, ¿verdad? Eso es una narrativa que ronda ya por algún tiempo. Pero aquí, el día de ayer, habló este personaje. Déjenme ver si aparece en pantalla, no me está permitiendo ponerlo. Mientras tanto, amigos, déjenme ver, quiero poner, estoy tratando de poner un video, pero por alguna razón no se reproduce. Mientras tanto, no se olviden dejar su like, por favor, siempre es muy, muy necesario, ayuda en realidad mucho. Bueno, algo está sucediendo al parecer, pero bueno, a lo que me refería es que el día de ayer, el líder de la oposición israelí, ¿no? Oposición entre muchísimas comillas,

0: Amigos, estoy de vuelta. Ariel, me parece que todavía tiene algunos problemas. Me disculpan. Algunos problemas de conexión hoy al parecer estamos teniendo muchas fantasmas dentro de la máquina, como dicen por ahí, ¿no? Pero bueno, para retomar lo que estaba diciendo, déjeme, esta vez ya creo que puedo funcionar. A este personaje me refería. Este señor es líder de oposición, entre muchísimas comillas, oposición de Israel, el señor Naftali Bennett, ex primer ministro, que fue el único gobierno de oposición en los últimos 15 años, me parece, dentro de Israel, y no pudo mantener su gobierno por más de un año. Pero bueno, suficiente de su legado. ¿Qué es lo que está diciendo en esta intervención? El señor Naftali Bennett, una vez más, y solo para, en verdad, para acentuar esto, el supuesto líder de la oposición en Israel, diciendo que él va a reiniciar la guerra con Irán. Que él, si es que llega al poder, si es que llegase al poder derrotando a Netanyahu, ¿no? Que se supone es el verdadero problema de Israel, sale en televisión a decir: yo reiniciaré la guerra con Irán. Criticando el acuerdo, porque aparte ahora Netanyahu en Israel se ha vuelto el blanco fácil para todos, de todo el espectro político, aunque bueno, en Israel el espectro político en realidad es solo fascismo y fascismo más maquillado. Entonces él sale a decir esto y una vez más nos deja la pregunta de ¿cómo es posible que esto sea oposición? ¿Cómo es posible que esto sea la oposición cuando mantienen las mismas posturas de este gobierno extremista, recalcitrante, verdaderamente supremacista ante todo? Yo no sé cómo se le puede decir oposición, mucho menos porque hay algunos que hasta a este personaje macabro le dicen de izquierda, el líder de izquierda israelí Naftali Bennett, quien promete regresar a la guerra, continuar con el genocidio en Gaza, mantener las políticas de limpieza étnica y robo de tierra en Cisjordania ocupada, mantener la ocupación del sur del Líbano, no retirar las tropas que hoy ocupan también el sur de Siria. Eso no es oposición, amigos y amigas. Eso es simplemente el mismo proyecto, solo con una cara diferente, ¿verdad? Una cara tal vez más digerible, porque muchos no conocen a este tipo, a este impresentable de Naftali Bennett. Pues bueno, aquí yo también se los presento a quien no lo conozca. Es un, como ya lo dije, impresentable, un verdadero enfermo sionista, exactamente igual a aquellos que se mantienen en el gobierno hoy en día. Pero como también lo dice el título de esta transmisión, todo lo que estamos viendo de los líderes de Israel es bastante desesperación. Hay mucha desesperación estos últimos días, ¿no? Se sienten verdaderamente humillados, se sienten verdaderamente menospreciados por su aliado principal. Ellos están en este momento teniendo una grave ruptura de esa luna de miel que tenían con Trump, ¿verdad? Siempre hay que recordar, hace seis meses, en el evento de Hanukkah de la Casa Blanca, los líderes, los principales líderes sionistas, los mayores donantes aparte del señor Donald Trump, se reunieron y lo declararon a él el mejor amigo de Israel y el primer presidente de Estados Unidos judío. Palabras de ellos, amigos, no son mías. Palabras de ellos, lo dijeron durante este evento. Seis meses después, pues ya le están acusando a Trump de ser un traidor, de haber vendido a Israel, de ser un enemigo de Israel. O sea, un pueblo verdaderamente enfermo. Ariel.
1: Perdón.
0: Los dos terminamos saliendo del aire por un momento, porque yo también algo pasó, pero qué bueno tenerte de vuelta.
1: Igualmente, compañero. Sigue tranquilo, adelante. Te estaba escuchando, compañero.
0: Bueno, eso simplemente, ¿no? Quería hablar del discurso del señor Naftali Bennett. Y también, si viste la conferencia de prensa de Netanyahu, ¿no? Sí. En la que dijo, es que ya que aquí nos puede sorprender, mentira y media. Yo evité un ataque nuclear contra nuestro país. Donald Trump y yo somos mejores amigos, no tenemos ningún problema. Yo nunca dije que el cambio de régimen era el objetivo de esta guerra. O sea, el tipo... Una cosa vergonzosa.
1: Sí, lo de Bennett y lo del otro, no recuerdo cómo se llama,
0: Lapid,
1: sí, uh-huh. Que dijo que se supone es el hombre más humanitario, más progresista, más de izquierda, no sé cómo llamarlo. Dijo, no, hay que matar a todos los palestinos, más o menos dijo eso. Esto de la guerra tiene que seguir, Ben Giver también. Insisto con esto, están en campaña electoral y como en Estados Unidos y en Europa y en todos lados, lo mejor para, como creen que las poblaciones son idiotas, los tratan como idiotas a sus electores, dicen, ¿Qué dicen los asesores de imagen y de estrategia política? Hay que meter miedo, viene la guerra, hay que hacer la guerra, entonces la gente se une detrás de la bandera de la guerra. Los europeos con Rusia, los americanos y los iraníes y los israelíes con los árabes y los y Hezbollah y Hamas y los palestinos. Entonces, ahora están más guerreros que nunca y están todos de acuerdo con la guerra. Entonces, ¿habrá firmas? Yo no te escuché, esa parte no te la escuché, porque ¿se firmará o no se firmará el plan? Algo.
0: No llegué a eso, Ariel, porque es que todavía mantengo que hasta el viernes falta una eternidad. Un millón de cosas pueden suceder. Por ejemplo, la ocupación del sur del Líbano continúa, la destrucción en el sur del Líbano continúa, a pesar de que la gente continúa, también está ya regresando en grandes números, ¿no? Porque finalmente, bueno, uno, es su hogar. Dos, tienen una conexión con la tierra que yo creo que muy pocas personas fuera de esa región pueden entender en realidad. Y tres, en general, encontrar vivienda en los últimos meses en el norte, desde Beirut hacia el norte, ha sido muy difícil, en particular para los musulmanes chiitas. Yo conozco muchas personas que me han dicho, Esteban, es imposible rentar un departamento. Porque o simplemente nos niegan el momento en que se enteran que somos chiitas del sur, o nos triplican el precio ese momento, el momento en que se enteran de dónde somos, o hacen este tipo de cosas, ¿no? Y ahí también es un poco difícil. Hay gente, ¿no?, que obviamente lo está haciendo de mala fe, simplemente no quiere que estas personas estén aquí, pero hay personas que también hay que entender que se están poniendo en peligro, ¿no? Porque el ente genocida ha demostrado que están dispuestos a bombardear donde sea, con tal de matar a gente. No hay objetivo militar, no hay objetivo estratégico, es simplemente matar y matar y matar, como tú bien lo dices. Entonces, por eso también regresan, ¿no? Finalmente, eso es lo que está sucediendo en este momento en el Líbano. ¿Habrá la firma este viernes? Habrá que ver, habrá que ver, porque
1: en verdad... Vamos a preguntarles a los amigos qué piensan. Te escucho, adelante, compañero.
0: Porque, o sea, Israel mantiene que ellos no son parte del acuerdo. Ellos ya siguen repitiendo esa línea. Nosotros no somos parte del acuerdo. Hoy, ¿cómo se llama? Trump volvió a criticar a Israel. Dijo, a mí no me gusta lo que han estado haciendo en el Líbano. Dijo, no me gusta lo que han estado haciendo en el Líbano. Y más bien quisiera que Siria se haga cargo.
1: Eso te iba a decir.
0: El ejército de terroristas del Estado Islámico que se haga cargo de Hezbollah. Pero es que mira, sobre este tema de Siria, del señor Trump, me parece bastante, uno, que a él le falta, en verdad, tiene un grave déficit de comprensión de la situación en Asia Occidental, ¿no? Y esto es algo que es cierto, esto es una noticia que la publicamos la semana anterior, que déjame ver si lo puedo poner en pantalla, pero con el tema de Siria, el mismo presidente autoproclamado, el terrorista de Al-Qaeda, Julani, hace unos días dijo... Eso no va a pasar. Esos son rumores, esas son cosas que nosotros no estamos planeando. Obviamente lo pone, él lo presenta, ¿no? Porque ha tenido un muy buen entrenamiento de la MI6 y de las agencias de publicidad británicas. Entonces él lo presenta como una decisión bastante política, ¿verdad? Como diciendo, es que no podemos

0: Una vez más, dentro del acuerdo entre Estados Unidos e Irán existe una cláusula que nombra específicamente al Líbano. Entonces, los iraníes han dejado bastante en claro que es o todo o nada. Sí, ninguna nada medias.
1: Es el punto número uno, en realidad, que en toda la región se mantenga la paz. Pero tú te referías a es un dato de color que yo no sé si es tan cierto, pero me lo dijeron en Irán y después lo vi en algún lugar en las redes sociales, que dado que Trump es tan raro, el tipo...
0: Perdí el audio, Ariel, no te escuchamos.
1: Acá estamos de nuevo.
0: Ahí estás.
1: Problema técnico, no sé si de la plataforma, si... Bueno, en fin. Pero lo que me dijeron en Irán y que lo vi en una red social, que este hombre, Trump, es tan raro, tan difícil de encuadrar. A la mañana dice una cosa, a los 10 minutos dice lo contrario, después se desdice, hace cosas y después dice que no las hizo. Que dicen que el gobierno de Irán contrató a psiquiatras.
0: Sí, es verdad. Eso es a lo que me refería exactamente. Esto es lo que quería poner. Vale.
1: Ah, eso. Para ayudarlos a los negociadores diplomáticos a hacer una especie de perfil psiquiátrico de Donald Trump y consultarlos a ellos, psiquiatras, antes de responder diplomáticamente, porque no saben cómo decir las cosas, en qué momento, cómo decírselas y cómo las va a tomar Donald Trump. Entonces, una cosa rarísima. Esto, yo tengo un familiar que ha sido diplomático. Nunca escuché esto, que hubiera que contratar a psiquiatras, un equipo de, como esos que hay en el FBI, que hacen el perfil delictivo de los serial killers, viste, que salen en las series de televisión, dice, para ver, interpretar para dónde puede ir, tipo mentalistas. Ya es lo que hay que tomar, porque este hombre, que además está en manos de telepredicadores, de personas que creen en los ángeles, entonces es una cosa muy difícil, pero a su vez es el hombre, se supone, más poderoso del planeta, ¿no?
0: Exactamente, aquí es una de las muchas imágenes que hay de Donald Trump, que se queda dormido.
1: Se queda dormido.
0: Se queda dormido, pierde el hilo, ¿no? Ya sabemos de entrada que el tipo tiene un déficit de atención bastante severo, ¿no? ¿Por qué más tendrías a un payaso como Pete Hegseth en el Ministerio de Guerra, a menos de que te parezca entretenido, ¿verdad? De que sea el bufón de la corte y sepa hablar hacia ti. Finalmente, el tipo es un presentador de Fox News, aunque hoy, esto es interesante también, Ariel, cierto. Hoy el diario de Miriam Adelson, Israel Hayom, publicó una nota citando a autoridades, ¿no? A fuentes dentro de la Casa Blanca, que le han dicho que Donald Trump está preparando una purga interna de su gabinete, en particular apuntando a aquellos que pusieron oposición al tratado con Irán. Y el número uno ha sido el señor Pete Hegseth. Número dos, también el jefe de la CIA, el señor John Ratcliffe, que al parecer, esto obviamente hay que tomarlo con mucha precaución, ¿no? Son medios que funcionan como un frente del Mossad o del lobby sionista, pero sería interesante, ¿no? Finalmente, porque, y una vez más, una demostración de que el señor Trump está desesperado por poner un fin a esta guerra, ¿no? Él se ve terminado. Básicamente, ¿no? A pesar, el tipo es muy bueno presentando una imagen de que está en control, ¿no? Por eso miente, por eso mintió 40 veces que el tratado estaba finalizado, por eso mintió más veces aún de que Irán ha sido derrotado, ¿no? Una cosa que repetía todos los días y se iba en contra de toda la evidencia que existía. Entonces, él quiere deslindarse de este tema. El problema es que tiene un ancla atada al cuello, se llama Israel. Israel no va a dejar las cosas que se queden así. Y nada más hay que ver los medios en hebreo, como o los mismos analistas, los comentaristas, están desesperados, están completamente hecho una noche, como decimos, sobre este tema.
1: Lo compensan diciendo que los mercados han respondido con alegría y euforia, que las bolsas han subido, las acciones de las empresas han subido, que el petróleo ha bajado de precio, que hay algarabía en las calles de Wall Street y de Londres, porque finalmente él ha llevado la paz. una paz que está atada, como se dice en Argentina,

0: atada con alambre. Es decir, una cosa que no tiene ninguna solidez, que yo insisto, y yo sé que tú eres un poco más optimista que yo, un poquito más optimista, poco. Yo creo que esto va a fracasar nada. A lo sumo, habrá una fotografía, no sé si va a ir Donald Trump o G.D. Vance allí a Ginebra el viernes, como tú dices, falta una eternidad de aquí al viernes, pero iría alguno a firmar, como hacen ellos habitualmente, se sacan la foto y después todo eso queda en la nada, porque Netanyahu, aquí lo dice, no se siente comprometido con lo que Estados Unidos haya firmado. Es más, en círculos muy cercanos al lobby sionista en Washington, dicen que Netanyahu estaría jugando con fuego, porque Trump es imprevisible, que finalmente esto puede conducir a que definitivamente Israel no salga de la égida y de la importancia de los Estados Unidos, pero que ya es muy creciente la bronca contra Israel, contra el genocidio, entre los votantes, entre la clase política. Es cierto, vamos a decir la verdad, que en el apoyo a Israel están todos de acuerdo. Recordemos que el jefe de la minoría de los demócratas en la Cámara de Representantes, así,
1: Chuck Schumer, ¿no?
0: Chuck Schumer es un sionista, primero es judío sionista y además es un fanático demócrata, el que se supone que tiene que estar en contra.
1: Esto es como la oposición de Israel, ¿no? ¿Qué oposición?
0: Exactamente. A ver, la diferencia está entre matarlos a los palestinos o arrojarlos al mar o mandarlos en una nave espacial a Marte. Allí están, esas son las sutilezas que hay en la diferencia. Ahora, que hay que sacárselo de encima, libaneses, sirios, iraníes, egipcios, árabes, judíos, todo hay que sacarlo, porque ellos les molesta a todo el mundo. Pero bueno, yo creo que sí puede ser que se firme algo, pero será como tantas firmas ha hecho Trump sobre Ucrania, sobre Gaza, sobre el desarrollo de nuevos negocios, sobre los aranceles, sobre las sanciones. La que sí dijo que va a seguir aplicando sanciones, que es un fenómeno que no estaba previsto, es la Unión Europea. Dijo, la Unión Europea no levantará sanciones contra Irán. Está preocupado.
1: Ariel, otra vez el audio se te fue. Algo. Qué problemática la de esta transmisión hoy. Pero bueno, como lo dice Ariel, ¿no? Europa, ahí estás, creo que ahí volviste.
0: Europa está preocupada por los derechos humanos, dijo Ursula von der Leyen, que todavía no explicó los negocios que hizo ella y su marido con la compra de cositas que se ponían acá durante la pandemia. Miles de millones de dólares compró la Unión Europea. Su marido era un alto directivo de una de las empresas que fabricaba esa sustancia que uno se aplicaba acá contra la pandemia, y ella compró sin ninguna autoridad, sin pasar por el Parlamento Europeo, compró miles de millones de dosis y se hicieron ultramillonarios ella y su marido. Bueno, pero ella está preocupada por los derechos humanos en Irán, porque dice que allí no se respeta a las mujeres.
1: Qué buenos negociantes son, esta gente, en verdad. Siempre le dan en el blanco. Una cosa increíble, ya sabemos aquí, amigos, el pobre es pobre porque quiere. Esta gente, obviamente, mucho esfuerzo, mucha sabiduría.
0: Quiero recordarles a los amigos un factor adicional. Disculpa que te interrumpe, claro, querido. Porque mientras esto se negocia, y que sí, y que no, y que quiero, y que quizás quiero, y quizás no firmo, nuestros hermanos gazatíes y nuestros hermanos palestinos están viviendo situaciones parecidas a esta, no esta, porque estas son filmaciones de hace ya unos meses, pero parecidas dentro de Gaza. La búsqueda de alimentos es un gravísimo problema, y esto les encanta a los sionistas, tener a los palestinos como perros peleando por alimentos. Son tan bestias que así están.
1: Esto es de la Fundación Humanitaria de Gaza, ¿no? Nunca nos olvidemos de ese nombre.
0: Unas semanas esto, pero así los tienen y así les gusta a los asquerosos, piojosos, malditos judíos sionistas de Israel tener a los palestinos, tenerlos como perros, y así los tratan.
1: Y eso es lo que va. Y eso es lo que nos deja también esta guerra, ¿no? Que Israel ha sido humillado en todos los frentes. Desde el frente de Gaza, porque en Gaza han logrado la destrucción de la franja, pero no han logrado ninguno de sus objetivos estratégicos, empezando por el desarme de Hamás. Entonces, ¿qué es lo que hacen ellos, no? Con su impotencia, con su infinita impotencia y su igual infinita crueldad, es desquitarse con los más débiles, desquitarse con los palestinos, en Gaza en particular, en Cisjordania ocupada, que todas las noches está ardiendo, siguen expandiendo los asentamientos ilegales. Lo que va a dejar esta guerra, si es que finalmente se llega a firmar el acuerdo del viernes, es la destrucción de lo que queda de los territorios palestinos, ¿no? Porque aparte hoy revocaron el control de la ciudad de Hebrón y de la mezquita Ibrahimi para tomárselas de ellos también. Entonces, y están al mismo tiempo los Estados Unidos e Israel están en este momento, ya llevan algunos meses, haciendo lo necesario para eliminar el control de Jordania, porque Jordania es quien controla la mezquita de Al-Aqsa bajo los acuerdos de 1967. Es el reino de Jordania quien se supone debe controlar esto. Israel y Estados Unidos están moviendo todas las piezas para quitarle el control a Jordania, entregárselo a la entidad genocida. Ya sabemos lo que ellos quieren hacer ahí, quieren destruir la mezquita de Al-Aqsa, que es el lugar más sagrado del Islam, para construir su tercer templo sobre los escombros de Al-Aqsa. Y eso crearía, eso es otra vez una guerra. Si es que hacen eso, eso es una guerra más, porque no se va a quedar sentado Irán, no se va a quedar sentado Hezbollah, no se van a quedar sentados los palestinos tampoco. Y mientras tanto, todavía continúan las charlas en Cairo, las charlas para entre Hamás y los mediadores, y increpando a Hamás, ¿verdad? Insistiéndoles que tienen que desarmarse. ¿Y cuál ha sido la respuesta de Hamás? Para nosotros desarmarnos, primero el ente genocida tiene que cumplir con los acuerdos de la primera fase del tratado de un supuesto alto al fuego que se firmó en octubre. Se firmó en octubre del 2025 y la primera fase llamaba a la entrada libre de ayuda humanitaria a Gaza, de la retirada de las fuerzas terroristas de Israel, de las zonas que fueron ocupadas dentro de Gaza, y de un alto al fuego. El nombre lo dice, de un alto al fuego, y nada de eso ha sucedido. Han matado a por lo menos 1,000 palestinos desde que se firma este alto al fuego en bombardeos diarios. No permiten la entrada de comida. En los mejores días permiten la entrada de 10% de la ayuda humanitaria que quedó acordada en este documento. Y aparte han expandido su ocupación, en vez de retirarse, siguen expandiendo la ocupación de la franja de Gaza. Entonces, bajo el acuerdo que se firmó en octubre, el desarme de Hamás era parte de la fase 2, pero hasta el momento nada de la fase 1 se ha cumplido, de la parte del ente genocida, porque Hamás ya entregó a todos los cautivos, Hamás ya también no
0: hay más rehenes.
1: Exactamente. Entonces ellos ahí se van a seguir desquitando, porque en el Líbano no puede, porque contra Irán no pudieron. Entonces van a seguir consolidando su control de los territorios palestinos ocupados, pero cada vez en problemas más profundos internamente, no problemas políticos, problemas económicos. El tema militar no es nada que tomarse a la ligera. La grave crisis que ellos tienen en este momento de reclutamiento, de extender a su ejército por tanto tiempo a través de tantos frentes, y siguen muriendo, siguen suicidándose, siguen teniendo los problemas de estrés postraumático, y siguen enfrentando cargos de crímenes de guerra, ¿no? Hoy, hace unos minutos, la Fundación Hin Rajab está exigiendo que a este criminal de guerra israelí se le inicie un proceso criminal en los Estados Unidos, porque él está muy cómodamente viendo la Copa del Mundo, ¿no? Está yendo a ver los partidos, todo bien. Pues aquí, como les he dicho antes, la Fundación Hin Rajab, los cazadores de nazis de la era moderna, pues ya lo identificaron y ya están exigiendo que la justicia haga su trabajo.
0: Ahora, Esteban, tú conoces bien la situación interna del Líbano. Tu familia política es de allí, tienes un contacto y has trabajado allí, y estás dirigiendo, como siempre, el área de noticias de Cradle. ¿Qué va a pasar? Porque la gente está regresando al sur del Líbano, me refiero a los habitantes de esos poblados, de esas ciudades del sur del Líbano que Israel ha bombardeado y destruido, como lo hemos visto en imágenes como esta. Mientras que las autoridades libaneses dicen no vuelvan tan masivamente, porque allí no hay alimentos. Israel ha destruido los sistemas de agua, de vivienda, no hay fuentes de trabajo, en fin, ¿cómo te imaginas que miles de personas puedan volver a esto, que eran sus casas legítimas y que Israel además va a seguir atacando?
1: Es la realidad con la que esta gente también ya ha aprendido a vivir. O sea, ellos van a seguir regresando. La resistencia libanesa va a seguir actuando. No se van a atar de manos. Van a seguir empujando a que se vayan, ¿no?, los invasores. Por el momento, pues tendrá que ser algo temporal el desplazamiento también, ¿no? Mucha gente ya podrá haber regresado a sus viviendas hasta ahora. Más hacia el sur del Líbano, pues simplemente van a tener que esperar, ¿no? Es triste, pero es la realidad. Israel quiere mantener el frente del Líbano abierto, no lo quiere cerrar. Y me parece a mí también que el gobierno libanés trabajan del mismo lado, están claro, del mismo lado. Ambos trabajan en contra de la resistencia. Entonces, en algún momento, finalmente, este gobierno va a dejar de existir en el Líbano, porque es un gobierno absolutamente ilegítimo. Y no te olvides que, asimismo, como el señor Julani en Siria responde a más de un patrón, el gobierno libanés también responde a más de un patrón, porque ellos no solo responden a los Estados Unidos, tienen que responder a Arabia Saudí, tienen que responder a Francia, tienen que responder a... bueno, en general estos son los tres principales, ¿no? Qatar también tiene un poco de influencia ahí. Y ahí, el momento en que se empiecen a chocar los intereses, hasta ahí también durará el gobierno libanés, ¿no? Porque no, ellos no van a poder servir a todos los maestros, a todos sus patrones, perdón. Entonces, el Líbano todavía tiene un tiempo, una era muy difícil adelante, en realidad. Una era, un momento muy, muy difícil en el que se va a tener que redefinir, en primer lugar, qué significa ser libanés. Porque este gobierno actual, dejó bastante claro que los cientos de miles de personas que viven al sur de Beirut, en sus ojos no son libaneses. Que el Líbano empieza en Beirut hacia el norte. Y todo lo de abajo son algo más. Son algo más. Son chiitas, son musulmanes, son, quién sabe, partidarios de Hezbollah. Yo no sé cuál es la palabra que van a utilizar para determinar, pero han dejado claro que ellos no son libaneses. Y los han tratado de esa manera. Y como tú bien lo dices, ¿no? Israel ha, de manera sistemática, destruido las fuentes de agua, ha utilizado no solo fósforo blanco, sino también bombas químicas de otro tipo para destruir los campos agrícolas, ha matado animales, ha destruido carreteras, pueblos enteros, como lo ven en las imágenes, una política de arrasar la tierra. El pueblo que regrese va a reconstruir, Ariel, como lo han hecho antes, y como ojalá no sea así, pero probablemente les tocará hacerlo una vez más. El gobierno libanés actuará de la manera en que está actuando hasta que se le acabe el suelo, hasta que se quede sin suelo y finalmente tengan que nuevas autoridades tengan que asumir después del vergonzoso rol que han tomado. Pero el Líbano seguirá siendo el Líbano. Los invasores en algún momento van a tener que irse, como sucedió en el año 2000, como sucedió en el año 2006, como sucedió también en 2024, pues esta vez también van a tener que irse. Porque aparte, no tienen la capacidad de mantener la ocupación. El momento en que los Estados Unidos formalice este acuerdo y tenga que exigir a Israel, ese va a ser que se retire del Líbano, pues ese va a ser un hito histórico. Tendremos que ver cómo lo hacen, porque si quieren llegar al acuerdo van a tener que hacer eso. No es opcional, esto demanda. El acuerdo demanda que Israel se retire del Líbano. Así que de aquí hasta el viernes es una eternidad. Imagínense los 60 días que le siguen después del viernes, que eso es el memorando de entendimiento, habla de 60 días de negociación.
0: No, y como vemos en pantalla también, diferentes autoridades en Irán dicen lo mismo. Cualquier error del enemigo se enfrentará a la ira acumulada. Cualquier error, o sea, no me estoy refiriendo a una sola personalidad, sino a todas. Están diciendo en cualquier error que cometa Estados Unidos, Israel, fallando a este preacuerdo conversado, se vuelve todo para atrás. Y a su vez, lo que informaba Reuters hace un par de días es lo siguiente, porque tampoco crean que allí no pasa más nada, que todo es amor y flores entre toda esta gente. Miren lo que decía Reuters hace unos días.
2: serie de impactos directos en Israel por el fuego de misiles entrantes durante el fin de semana. Primero a la frontera norte de Israel, esto es en el kibbutz de Miskaf Am, donde un impacto directo de un misil entrante prendió fuego a estos dos coches. El servicio de respuesta de emergencia de Israel, Megan David Adom, dice que un hombre murió y su cuerpo fue encontrado dentro de esos coches allí. El ejército israelí está examinando si se trató de fuego amistoso. El sábado por la noche, eche un vistazo a este dramático video, puedes ver un misil balístico iraní entrante. En Dimona, al sur de Israel, se registraron incidentes. El Servicio de Respuesta de Emergencias de Israel dice que más de 30 personas fueron llevadas al hospital como resultado de ese único incidente, incluida una en estado grave. Luego, solo 3 horas después, en la ciudad de Arad, en el sur de Israel, más de 80 personas fueron trasladadas al hospital, incluidas 10 en estado grave. Según Magen David Adom, este es el mayor número de lesiones que hemos visto de un solo misil balístico iraní desde que comenzó la guerra con Irán. Y se puede ver el impacto de ese misil alrededor de un barrio residencial. Los edificios tenían sus paredes arrancadas. Usted puede ver dentro de diferentes apartamentos allí como los socorristas llegaron al lugar allí para tratar a los heridos allí. Y eso nos lleva a la mañana del domingo una vez más, donde lo que parece ser una ojiva en racimo, según los militares israelíes, golpeó la ciudad de Tel Aviv en el centro de Israel. Una de esas ojivas de racimo golpeó cerca de la plaza Habima. Es uno de los refugios más grandes debajo de allí. Se pueden ver los daños a un coche y en la calle. Y ese es solo uno de varios informes de daños el domingo por la mañana de lo que parece ser una ojiva de racimo.
0: En fin, es información que tiene, bueno, que lo dice Reuters, pero que más allá de las circunstancias, lo que intentamos con esto es mostrar que Israel oculta lo que le pasa, que oculta sus heridas. Dice, acá no ha pasado nada. No, Irán ha arrojado un misil y nos ensució un poquito acá porque nosotros somos los más fuertes. Es todo mentiras. Como siempre hace esta gente, todo lo de ellos es mentira. Todo. Todo relato, fantasía. Y lo cierto es que está muriendo gente, porque en esos edificios que están completamente destrozados, no puede decir que hay un perrito herido, que se le quebró una patita. Hay decenas de heridos, como también lo hubo, decenas de muertos en las bases militares de Estados Unidos allí en Qatar, en Bahrein, en Kuwait y demás, que han sido bombardeadas y que no pudieron atajar ni parar los misiles que tiraba, que lanzaba Irán. Porque ellos dicen, no, todo lo que lanzan ellos nosotros lo paramos, si no funciona, no pasa nada, acá tenemos una red de impresión. Es mentira, todo es mentira. Toda la gente esta lo único que hace es mentir, Esteban.
1: Exactamente, como Jordania, que dijo que derribó 20 misiles cuando Irán lanzó 12. O sea, dicen cualquier cosa en realidad. Sí, o sea, estos reportes son importantes, ¿no? Finalmente, porque Israel tiene esta, lo que es la censura militar, que es bastante fuerte, ¿no? Bastante fuerte, no permiten la publicación de casi nada, no revelan. Una persona aquí en el chat está preguntando, ¿hay una fuente confiable sobre el número de bajas dentro de Israel? Y no, pues no hay. Lo mismo dentro de las bases estadounidenses, simplemente no hay. Y no es como en Irán, ¿no? Que hay protestas y por ahí salen 40 diferentes medios a decir 10.000, 20.000, 30.000, 40.000, cada uno se inventa un nuevo número de muertos. Ya estaban diciendo 100.000 hace unos días. Pero la realidad es que, bueno, o sea, esta gente está atrapada, ¿no? En un infierno de su propia creación. Lo mismo el señor Trump, el señor Netanyahu también, que, bueno, este tipo es como teflón, ¿no? Este tipo va a salir bien parado. De él yo no tengo dudas. De los otros todavía me queda una duda, pero seguimos viendo, ¿no? El repudio y más que nada seguimos viendo el apoyo que existe a Irán, ¿no? Ariel, no sé si tuviste ayer el partido de Irán-Nueva Zelanda, yo no lo alcancé a ver en realidad, pero estaba leyendo sobre él. En primer lugar, ha sido un excelente partido. Sí. En segundo lugar, muchos recordatorios de las niñas de Minav, ¿verdad? De las víctimas de Minav. El mismo equipo se hizo llamar el Minav 168. Hay que recordar la represión que está enfrentando la selección iraní. No les permiten quedarse en Estados Unidos, tienen que tener su campo en Tijuana. Ayer, después del juego, que en Los Ángeles terminó, debe haber sido como a las 8 de la noche, tal vez por ahí, 8 o 9 de la noche, les forzaron ese momento la FIFA a que se vayan. Tienen que irse de los Estados Unidos, ¿no? Y aquí se ven las imágenes del equipo iraní saliendo del estadio. Aparte de eso, les preguntan a los jugadores y solo les preguntan sobre la guerra, no les preguntan sobre el partido. Y peor aún, y esto sí a mí se me causó, me dio pena en realidad, más que nada, es que jugaron este partido en Los Ángeles, ¿no? Una ciudad que se conoce como Terángeles, por la gran población de la diáspora iraní, que en su gran parte son monarquistas, y estaban, no hay muchísimos videos del estadio de estos monarquistas enfermos que apoyan a la guerra y la destrucción de su propio país. Les retiraban la bandera, ¿no? Esa banderita que tienen con el león, y Dios mío, o sea, actuaban como que les han matado a un familiar, que nos están reprimiendo, abuchean el himno nacional, les llaman terroristas a los jugadores, ¿no? Cuando salieron de México, el equipo iraní, estaba toda un grupo de mexicanos con las banderas de Irán, apoyándolos, diciéndoles, ¿no? Dándoles su despedida. Y cuando llegan a Los Ángeles, se encuentran con un manojo de estos monarquistas que les dicen terroristas, entre otras cosas. O sea, esta es la copa de la vergüenza, finalmente, ¿no? La copa de la vergüenza.
0: Con respecto a eso, quería comentarte que estuve viendo las imágenes de los libaneses que están regresando al sur, a sus hogares destrozados y demás. Y vi en varias entrevistas así puntuales, preguntas que les hacían a las personas, muchas personas diciendo gracias a Irán que nos hace, que asegura nuestra libertad. Libaneses diciendo eso. Me sorprendió realmente, ¿no?
1: Es que ¿quién más lo hizo, Ariel? Y eso es algo, es un tema muy complejo en el Líbano, porque la propaganda es bien extrema. Es como en cualquiera de nuestros países. O sea, lo que cambia es el idioma, ¿no? O sea, tú vas a Ecuador y si llueve, es culpa de Rafael Correa. Tú vas a Argentina y si se tapa una tubería, es culpa de los Kirchner. Si tú te vas a Bolivia y yo qué sé, hay un deslave, es culpa de Evo Morales. En Líbano, si sucede cualquiera de estas cosas, es culpa de Hezbollah. Es que son las armas de Hezbollah, te dicen y algunos. Y ves, eso me sorprendía tanto, ¿no? En algunos barrios de Beirut, ves muchos grafitis que dice Irán out, fuera Irán del Líbano. Y yo siempre me preguntaba, especialmente cuando conversaba con gente que mantiene esta visión del mundo, y les decía, pero yo no he visto jamás, por ejemplo, al embajador iraní ir a una sesión del Parlamento libanés. Algo que sucede constantemente con los embajadores franceses y estadounidenses, que ellos les dicen a las autoridades qué es lo que tienen que hacer, qué es lo que tienen que decir, qué es lo que tienen que firmar, qué acuerdos tienen que aprobar y qué acuerdos no. Irán nunca hace eso, nunca ha hecho eso. Entonces, lo que ha logrado esta guerra también, y más que nada el acuerdo, este acuerdo tan puntual del memorando de entendimiento, es desmentir todos esos relatos de que Irán era la fuente de desestabilización del Líbano, de que las fuerzas, de que las armas de Hezbollah eran la causa de los problemas del Líbano. Si no fuera por las armas de Hezbollah, ya no existiera el Líbano. Y no fuera un problema de hoy, del 2026. Esto sería ya desde hace mucho tiempo que el Líbano sería simplemente una extensión más del ente genocida y la población chiita hubiese sido ya exterminada o expulsada de sus propias tierras en gran parte, como lo han hecho en Palestina ocupada. Y finalmente, como siempre lo decimos aquí, la resistencia es un derecho consagrado en la Carta de los Derechos Humanos y en la ley internacional. Entonces ellos están en su derecho a pelear contra la ocupación y contra un ente que demuestra ser lo que hace, ¿no? Pero bueno, para terminar lo que me preguntas, obviamente hoy hay más aceptación de la resistencia. Hay mucha gente que sí se ha dado cuenta de las mentiras que se han estado tragando todo este tiempo. Y más que nada, hay un alto rechazo al desarme de Hezbollah. Hasta gente que no está de acuerdo con Hezbollah como un ente político, no están tampoco de acuerdo con el desarme, porque entienden muy bien que son las armas de la resistencia libanesa y el apoyo de Irán, en este caso, lo que mantiene al Líbano todavía con la cabeza sobre el agua, a pesar de todas las amenazas y a pesar de que es un país que, o sea, de este tamaño. El Líbano es una servilleta.
0: Muy pequeñito, porque recordemos que Hezbollah surgió en 1982 como resultado de los ataques y de las invasiones de Israel contra el Líbano en los años 1978, 4 años antes. Surgió como una resistencia popular, como surgió la resistencia contra la invasión alemana en Francia. Surgieron los resistentes porque dijeron, me invadieron mi país, bueno, vamos a ver cómo nos, nos juntamos para resistir.
1: Hoy serían terroristas.
0: Hoy serían terroristas.
1: Hoy serían terroristas. Y los que les apoyen serían proscritos como, partidarios del terrorismo, como los muchachos de Palestine Action en Reino Unido, como aquellas personas que tienen la valentía de decir Palestina libre en las calles de Alemania, como cualquiera, o como tú, como yo, Ariel, que nos tomamos el tiempo de sentarnos aquí para desmentir todos los relatos de hegemónicos, porque es necesario, ¿no? En su momento fue necesario. En Francia, durante la ocupación nazi, obviamente era necesario una resistencia. La resistencia en Algeria era necesaria. La resistencia en Sudáfrica era necesaria. O sea, la resistencia hoy en día sigue siendo igual de necesaria. La resistencia libanesa, palestina, el mismo hecho de que Irán ha demostrado la capacidad de hacer lo que ha hecho en los últimos meses, pues nos demuestra por qué necesitamos que países como estos existan, que estén dispuestos a pararse ante el matón. Y una vez más, ¿no?, para volver al tema del Mundial. En este momento yo conozco también a muchas personas que me dicen, yo a este Mundial no le voy a nadie, ni siquiera a mi equipo, porque me da asco la FIFA, me da asco toda esta gente, pero le voy a Irán. Quiero que Irán gane, quiero que Irán pase, quiero que Irán sea el que vaya más lejos. Y no, gente que no tiene ninguna conexión con Irán me han dicho eso, porque ese repudio que existe, ¿no?, en contra de todo lo que tiene que ver con Occidente en este momento, y esa desesperación que tenemos todos, ¿no?, esta desesperación que nace desde lo más profundo de nuestro ser, de ver que al matón del barrio, al asesino de niños, a los genocidas, les den un golpe en la cara y les hagan dar por lo menos un paso atrás, que es lo que ha hecho Irán.
0: Exactamente, y ya que hablas de asesinos de niños, esto sucedió en la escuela, no sé si lo mostré ayer aquí o en otro programa, lo que sucedió en una escuela de varones, de niños, al lado de las escuelas, muy cerca, en el sur de Irán, muy cerca de la escuela de niñas, donde murieron las 170 niñas, murieron o fueron asesinadas. Esto pasaba con una escuela de niños que estaban jugando también, que fueron atacados también por los misiles de la OTAN. Esto era una escuela de varones en el sur del Líbano, de Irán. Así fue. Así fue recibido el bombardeo de los cobardes asesinos anglosionistas. Muestra la imagen el 28 de febrero, el mismo día en que fue atacada la escuela donde murieron las 170 niñas.
1: Es una crueldad absoluta. Es una crueldad absoluta. Por eso también ayer tenía, ¿no?, había mucha gente con las pancartas de MINAV. MINAV, como digo, ese es de ahora el nombre del equipo iraní, MINAV 168, en honor a las víctimas de la masacre anglosionista en la escuela. Esto es el nuevo video de Lego también, ¿no? Sobre el equipo mundialista iraní, que está enfrentando una grave represión. O sea, una cosa espeluznante lo que les están haciendo, ¿no? Tratándoles como que fueran ellos también terroristas, como que ellos fueran los que causaron todos estos daños. Y para no dejar esto, Ariel, porque finalmente, ¿no?, aparte es un tema que viene muy cerca de ti, porque no es solo Irán el que está enfrentando este maltrato. No es solo el equipo de Irán, es el, por ejemplo, los somalíes también, ¿no? El equipo de Somalia, el equipo de... no va a haber un solo fan de Senegal en Estados Unidos. Les negaron la visa a todos.
0: Los fans, no a los jugadores de fútbol.
1: A todos los fanáticos de Senegal les negaron la visa. Lo mismo sucede con Somalia, con el árbitro, ¿no? Y mira esto, Ariel, pero es que mira esto. Esto es la selección de Uruguay. La selección de Uruguay, sus maletas siendo revisadas una por una con un perro antidrogas. ¿Qué más humillante que esto? ¿Qué más humillante que este trato?
0: Por eso a estos gringos hijos de puta les decimos... No los quiere nadie. Porque yo no sé, obviamente, eso fue algo que dijo Bielsa. A mí Bielsa no me gusta como entrenador, pero Bielsa, el entrenador argentino, que es el entrenador de Uruguay actualmente, dijo que él veía como indignante este mundial organizado por ese país, en estas condiciones y bueno, viendo estas imágenes más aún. Ayer inclusive hizo un gesto que me pareció muy digno y que realmente quiero felicitar. Bielsa, que dijo que en el momento de hacerse las fotos oficiales, que los organizadores del Mundial tomaban de los jugadores y de los entrenadores, él se paró delante de la pancarta donde debía posicionarse y en ningún momento levantó la vista. Miró siempre para abajo, se dejó sacar las fotos, fue en un gesto de protesta, ahí está, esa es la imagen. Así que a Rafael Bielsa, a quien lo hemos criticado desde el punto de vista futbolístico.
1: Ayer estaba leyendo un poco sobre Bielsa. Qué personaje tan interesante, ¿no? Conocía muy poco de él. Ya sabes, sí. yo no soy futbolero. Solo durante el Mundial me entero de las cosas.
0: Los Bielsa son todos locos, se dice en Argentina. Sí. Son su hermano, es una constante, no sé si un chiste, pero ellos son de la provincia de Santa Fe. Son tres hermanos, creo que tres hermanos. Su hermano, no sé si es mayor o menor, fue ministro de Relaciones Exteriores de Kirchner, en la primera parte del gobierno de Kirchner, allá en el año 2003, 2006, es un diplomático, no es diplomático, era político, pero fue nombrado ministro de Relaciones Exteriores. Fue la época, creo yo, de los grandes acuerdos con Lula, con Chávez, con Evo Morales y demás, de al carajo con el ALCA, todo aquello. Fue el ministro, fue su hermano, y su hermana ha sido vicegobernadora de la provincia de Santa Fe, que es quizás la provincia más importante desde el punto de vista industrial, junto con Córdoba, una de las provincias más importantes de Argentina. De allí han salido además grandes artistas y grandes músicos. Es una provincia muy, muy, muy rica en generación de contenidos culturales. Además, su capital es Santa Fe, pero la capital principal desde el punto de vista político y artístico es la ciudad de Rosario. Entonces, pero se dice que son todos locos los Bielsa. Su hermano también. Yo he tratado de entrevistarlo aquí en el canal, porque ha sido ministro de Relaciones Exteriores desde la época de Kirchner, pero nunca me dio bola, realmente nunca me dio bola. Y su hermana como ex vicegobernadora del estado o de la provincia de Santa Fe. En fin, gente muy importante, muy importante. Su padre creo que era jurista también.
1: Habrá que ver qué sucede después, ¿no? Yo creo que veo mucha gente, ¿no?, que dice no vean el Mundial, hay que... Sí, o sea, en verdad no hay que apoyar a esto. Yo por lo menos lo que estoy haciendo es aquí hay eventos públicos, están poniendo unas pantallas grandes. Entonces ahí voy, me siento, finalmente ver con gente siempre es más ameno. Y aquí donde yo vivo es una ciudad multiétnica, ¿no? Entonces... El partido que juegues vas a encontrar a la fanaticada de ese país ahí sentada viendo. Entonces, bueno,
0: perfecto.
1: Amigos, pero ya sabemos, ¿no? A la FIFA.
0: Hoy juega Argentina, hoy es martes, vamos a ver con Lionel Messi, a ver si va a aplaudir a Donald Trump o va a ser otra cosa, no lo sabemos. Pero en todo caso, sí lo vemos a Messi, una cosa que a mí me llama la atención. Nosotros, tú y yo, no somos aficionados deportistas fanáticos, pero bueno, nos gusta el deporte como siempre. Pero hay una cosa que me llama la atención. En la televisión argentina, estaba mirando ayer, en los entretiempos, sale Lionel Messi haciendo publicidad de una cerveza. Coge la cerveza y hace publicidad de la cerveza. No sé si es con alcohol o sin alcohol, no lo sé, pero en todo caso... Todo el mundo sabe, y sobre todo en aquellos que se dedican a los temas sociales y de juventud, que el alcohol es el paso de ingreso a los vicios y a las sustancias. Y que deportistas hagan publicidad de cerveza, siendo que ellos no beben cerveza, porque para ser un deportista de alta élite tenés que tener una dieta y una rutina muy sana, pero ellos... Lo hacen para ellos, pero con tal de hacer negocios, de cobrar dinero. Ya sabemos que el papá de Messi es un mercenario por la plata, por el dinero. Se olvidó de pagar 15 millones de dólares en España. Por eso fue a juicio Messi, fue culpado, pidió perdón, dijo que estaba sentado en un banquillo. Pero bueno, los aficionados dicen, bueno, pero el deporte no es lo mismo que la política. No. Política es todo, todo es política. Y son unos fanáticos desesperados por la plata, Messi, muchos de estos. Y entonces lo veo haciendo publicidad de cerveza. falta que haga publicidad de Marlboro, como se hacía en una época, o los veo también haciendo
1: las apuestas, ¿no? Porque este es el mundial de las apuestas.
0: Claro, o que hagan publicidad, como sí pasa en Argentina, de plataformas para el de casino virtual y jugar dinero, cosa que está convirtiéndose en un problema endémico, por lo menos en Argentina, que lo conozco bien, un problema endémico entre los adolescentes, 14 o 15 años, dejan de comprar comida en su colegio para hacer apuestas y ganar dinero y Y estos lo promueven. Falta que promuevan droga. Digo, a ver, ¿por qué no
1: es lo mismo?
0: Jugar, vende droga. Messi.
1: Es lo mismo, ¿no? Es lo mismo. Lleva el mismo fin también. América Latina en este momento es la región con más crecimiento de este tema de las apuestas. Y todo es lavado de dinero, amigos. Ahí se lava el dinero, ahí se lavan, ahí los narcos controlan. O sea, en Ecuador.
0: Lavado de dinero y compañero, y también esclavitud, porque después las personas se hacen adictas a las sustancias, al alcohol, al juego. Desde el punto de vista químico en el cerebro, el juego, la apuesta, la ludopatía desarrolla, mueve los mismos químicos y neurotransmisores que la cocaína. La persona no puede dejar de jugar porque de la misma manera que es muy difícil dejar de consumir cocaína. Entonces estamos en manos de unos mercenarios como Messi. Así que Messi, no te decimos cosas más graves, pero la verdad es que todo mal vos por la parte.
1: El gran logro del capitalismo, ¿no? Convertir a nuestras sociedades en economías de guerra, de ludopatía, de narcotráfico.
0: Dependientes. Exacto. Nos quieren esclavizados con la dependencia, a lo que sea, pan y circo, a lo que sea, sustancias. Pero lo importante es no pensar en la política, no pensar en los problemas, no pensar en el mundo. Total, yo quizás me pueda salvar solo apostando a las... Bueno, ayer alguien perdió $1,000,000, decían, en Polymarket. Lo vi hoy en la televisión francesa, que hay un apostador que perdió $1,000,000 porque apostó a, creo que a... no sé a cuál fue, a Francia, a España.
1: Oh.
0: España no podía ni siquiera empatar, que iba a ganar. Bueno, perdió $1,000,000.
1: No todos pueden ser la familia Trump, no todos pueden ser la familia von der Leyen, ¿no? No todos pueden ser tan buenos en las apuestas.
0: Querido compañero, nos vemos mañana, ¿te parece?
1: Nos vemos, claro que sí, Ariel, un gusto. No se olviden, amigos, por favor, dejen su like después. Ahora mismo.
0: ¿Y qué dio la encuesta? Claro, la encuesta que dio, que había que se firmará la paz este viernes. 94% de los amigos dicen que no, 6% dicen que sí. Tú estás más hacia el 6%.
1: Yo estoy todavía, a mí todavía me parece que esto es una pantomima y hasta así se firme. Dudo que dure mucho, pero veremos qué sucede.
0: Puede ser que se firme. Yo también creo que lo van a firmar, estoy contigo, para la foto, para que Trump...
1: Es la foto, todo es la foto, nada más. Claro.
0: ¿Cuántas guerras ya ha pacificado? ¿15, 18? No sé.
1: El tipo, claro, nadie le llega, ¿no? Ni Jesucristo hizo tanto por la paz como ha hecho Donald Trump.
0: Sí, yo creo que él ha pacificado incluso la Primera Guerra Mundial, fue él también.
1: Obviamente, ¿no? Tenemos la suerte de vivir en la época del señor Donald Trump.
0: Un poco de ironía y de humor, queridos amigos. Nos vemos mañana. Chao, Esteban. Un placer.
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5: Cinco de la mañana, con un minuto. 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

Hola amigos, sean bienvenidos a Mystery Channel. Hoy nos adentraremos en uno de los conceptos más misteriosos y fascinantes de la tradición hebrea. Hablaré sobre el Merkabah de Yahvé, también llamado el carro de Dios, y exploraremos su significado. Veremos los escritos en los que aparece, las distintas interpretaciones que ha tenido a lo largo de la historia y cómo su comprensión nos podría conducir también hacia esa historia que no les narran en los libros de historia precisamente y que yo les estoy exponiendo en este canal. Así que pónganse cómodos y bienvenidos a Mystery Channel. La palabra Merkabah proviene del hebreo Merkabah, que significa literalmente carroza o vehículo. En los textos bíblicos y particularmente en las visiones de los profetas, el Merkabah aparece como un vehículo divino que transporta a Yahvé o que sirve como manifestación de su presencia. El texto más importante que describe el Merkabah es el primer capítulo del libro de Ezequiel en la Biblia hebrea. Allí el profeta relata su visión de ruedas dentro de ruedas, seres vivientes de aspecto impresionante y un trono en lo alto, sobre el cual está una figura similar a un hombre. Sobre este pasaje de Ezequiel, debo explicarles algo importante. Los rabinos ortodoxos en general consideran la visión de las ruedas dentro de ruedas en Ezequiel como un pasaje de enorme profundidad y misterio. No lo interpretan literalmente como máquinas o vehículos físicos, y eso es importante que lo tengamos claro. Para ellos es una representación simbólica de la complejidad y la majestad de los mundos espirituales y de cómo las fuerzas divinas interactúan en el universo. Este pasaje es tan delicado para ellos que tradicionalmente en el judaísmo ortodoxo se prohíbe estudiarlo abiertamente, salvo a personas muy instruidas. Entonces, la revisión que yo les voy a dar aquí en el canal, con mis opiniones, mis observaciones, lo hago con el mayor de los respetos desde una posición como laica, como persona externa a la cultura y tradición judía, de manera que lo hago con la libertad de una persona que puede observar y puede opinar, sin pretender que lo que yo les voy a exponer aquí es la verdad, teniendo en cuenta de que también los estudiosos, cuando hablan de estos temas, se mueven en las aguas de la especulación, porque ahí no hay certezas de nada. Entonces, por eso podemos permitirnos dar otras visiones o hipótesis al respecto. Según el Talmud, solo los sabios más capacitados podían estudiar los misterios de la Merkabah para evitar interpretaciones erróneas o peligrosas. No es un tema para la enseñanza popular. Por ejemplo, en la enseñanza rabínica, las ruedas, llamadas Ofanim, representan niveles angélicos. Los seres vivientes, o Hayot, son también órdenes angelicales. El trono es la manifestación de la soberanía divina, todo esto bajo la exégesis judía que trata estos textos. Así, lo que describe Ezequiel sería un complejo modelo místico del funcionamiento de los mundos celestiales y no artefactos físicos. Entonces, puedo imaginar que para los rabinos, para los exégetas, debe ser algo muy negativo que en estas plataformas como YouTube se empiecen a tratar estos temas, por ejemplo, como el que voy a tratar yo aquí, por personas como yo, que tenemos una visión distinta, que tenemos otro modo de ver esos escritos. Yo puedo entender la posición de ellos, que son los dueños de esa tradición. Por eso, repito, yo no pretendo que lo que yo veo en esos textos sea la verdad o lo que otros estudiosos, como los que estudiamos aquí o los que seguimos aquí como referentes en el canal, sean los que tienen la verdad absoluta. De hecho, ellos tampoco lo declaran así.
Entonces, debe quedar eso muy claro, porque no se trata de pretender saber más que los exégetas judíos. Pero al estar dentro del judaísmo, tú estás también un poco condicionado a tener la visión de tu misma tradición con la cual te han formado. Entonces nunca vas a cuestionar si lo que por siglos y por milenios se ha pensado, quizás no sea así. Entonces, desde afuera yo puedo tener esa autonomía de cuestionarlo. También encontramos elaboraciones sobre el Merkabah en la literatura mística judía, como en el misticismo del Merkabah, una corriente esotérica que floreció entre los siglos primero y décimo de nuestra era. Tenemos que también tener en cuenta que en el siglo V antes de la era común hubo una especie de repentina orientación de las tradiciones hacia lo espiritual, hacia creencias espirituales, a partir más o menos del sexto y quinto siglo antes de la era común. En varios lugares del mundo indoeuropeo y también más allá de esos límites, se produjo una especie de revolución espiritual que muchos historiadores y filósofos modernos han señalado como un cambio de conciencia radical. Así lo llaman ellos. Esta época tiene un nombre. Ha sido llamada por algunos como el tiempo eje. Entonces, miren que la cuestión de la espiritualidad no es algo que viene innato en el ser humano desde la prehistoria, que es lo que están tratando como de encontrar. Es lo que yo pienso, es lo que pienso yo desde lo que yo he ido viendo. Pero la oficialidad ya está diciendo que sí, están buscando pruebas de que ya desde la llamada prehistoria, que ya sabemos que hasta eso hay que empezarlo a cuestionar porque la cronología que nos han planteado ya vimos que está totalmente destruida, pues desde esa época ellos asumen que ya existía la creencia en un más allá y la creencia en el alma, el espíritu y todas esas narrativas. Entonces el judaísmo también se permeó de estas corrientes y sobre todo una corriente esotérica que, como les decía, floreció entre los siglos primero y décimo, o sea que estamos ubicados en ese tiempo que les decía, especialmente en ambientes judíos de la región de Palestina y Babilonia, totalmente coherente porque Babilonia ya sabemos qué sucedió allí. Se centraba en las visiones celestiales, el ascenso del alma, ya sabemos cómo lo entendían el alma, a través de distintos niveles del cielo y la contemplación del trono divino de Yahvé. Ya vemos una configuración muy específica y esa es la que tienen ahora los cabalistas. Los practicantes estudiaban textos como el Ehalot o palacios, y el Merkabah Rabba, y usaban complejas técnicas de meditación, invocaciones y estados alterados de conciencia para ascender espiritualmente. Hoy día no existe más como una corriente estructurada. Sin embargo, su influencia persiste en ciertos grupos de misticismo judío posterior, especialmente en la Cábala temprana, al igual que en algunas escuelas modernas de espiritualidad esotérica, donde el término Merkabah ha sido reinterpretado como una especie de vehículo de luz. Miren que ya se pasa de algo concreto y material al vehículo de luz, esto ya lo vamos a ver bien, o cuerpo de ascensión. Entonces, miren que ahora hay como en este momento, hoy, en nuestra contemporaneidad, hay un renacimiento de todo esto y muchas personas veo que están publicando videos para realizar estas meditaciones de la Merkabah, una Merkabah espiritual. No es más el carro de Yahvé como vehículo, sino algo que te lleva, te hace ascender al cielo espiritual. Además, en movimientos contemporáneos de New Age y metafísica, esto está floreciendo también, donde se habla de la activación del Merkabah, lo que les decía, como método de evolución espiritual. Vean cómo se va todo desarrollando y cómo se va orientando todo esto.
A lo largo del tiempo, el Merkabah ha sido interpretado de varias maneras, como una representación simbólica de los mundos superiores y de la estructura del universo, como una experiencia ya todavía más abstracto, una experiencia extática o un viaje místico del alma hacia el conocimiento divino. Y por último, hay una interpretación que está tomando fuerza en ciertos círculos y es la que yo manejo aquí, que el Merkabah pueda tratarse no de un vehículo espiritual del alma, sino como un vehículo físico que realmente transportaba a este individuo que está denominado como Yahvé. Quizás se estén preguntando ustedes si en las demás culturas también encontramos carros celestiales como este. Bueno, la respuesta es sí. En otras culturas también encontramos descripciones de vehículos celestiales o carros de los dioses. Por ejemplo, en la India védica están los vimanas, descritos como vehículos aéreos que podrían tener forma de carros, palacios flotantes o sofisticadas naves, como se recoge en textos como el Vimanika Shastra. Y yo aquí en algunos videos les he expuesto, de hecho, existen unos documentos, unos escritos donde vemos que son como manuales técnicos que daban las instrucciones de cómo manejar y qué uso darle a estos Vimana y cómo entrenar a los pilotos. Eso es bellísimo porque realmente te hace pensar muchísimo en que en esa época, digamos hace 3.000, 5.000 años en India, ya se volaba en vehículos. También en otras culturas antiguas se describen vehículos aéreos similares que podrían compararse a los vimanas en su función y apariencia, como por ejemplo en la tradición sumeria, eran los meh. Estos Me eran considerados decretos divinos o poderes fundamentales que regían todos los aspectos de la civilización. Yo les he hablado acerca de estos Me, que a mí me parece que son muy analógicos con un tipo de programas, como de programas o softwares. Desde el arte hasta la realeza y el conocimiento técnico, según estudios de Samuel Noah Kramer, el gran sumerólogo Noah Kramer, nos explica que son estos Me. Y en todo esto tiene razón, pero si los vemos con los ojos actuales, podríamos pensar que también se trataba de una especie de programas, esos llamados decretos divinos, donde había poderes fundamentales que regían todos los aspectos de la civilización. Hoy, ¿qué sería? Por ejemplo, también la inteligencia artificial podría ser eso, porque está comenzando y todavía no, pero un día va a manejar de pronto los vuelos comerciales, un día va a manejar todas las cosas que están automatizadas. Estos Me fueron otorgados por los dioses a los humanos para permitirles construir una sociedad organizada. Entonces era información seguramente. Junto a ellos también se mencionan los barcos celestiales de los dioses, como el barco del cielo de Anu o Enlil. Estos son vehículos también que se mueven en los cielos y aquí les llaman naves o barcos porque era lo que en ese tiempo servía como transporte. Entonces un barco que vuela y se describen como vehículos de transporte en el cielo y la tierra, sugiriendo tecnologías avanzadas quizás en relatos mitológicos. Y en la cultura egipcia tenemos las barcas solares que transportan a Ra. Ra que viajaba, se supone que en un inframundo, pero si ustedes ven, los techos de las tumbas están llenos de estrellas por todas partes y están indicando el cosmos todo el tiempo. Son viajes cosmológicos por el cosmos, pero todo esto siempre se ha orientado hacia una lectura
de ritual o de creencias espirituales. Recordemos también el Anduat, el mundo de las puertas, todas esas puertas que son como portales que se abren por donde pasa el carro de Ra. En la Cábala, el Merkabah está vinculado a las esferas celestes, las Sefirot, y al viaje espiritual del alma para alcanzar la unión con lo divino. La ascensión del Merkabah implica un proceso de purificación, meditación y elevación a través de los mundos espirituales, como se describe en las tradiciones estudiadas por Gershom Scholem. Entonces, esta es la visión de quienes piensan que todo esto es espiritual. Obviamente, tenemos que ver todo esto, revisar toda esta información, porque es la información como nos llega a

Del cual ustedes me han pedido mucho, o muchos de ustedes me han dicho de hablar de él. Todo tiene su momento y ya llegó el momento de hablar acerca de los estudios del profesor Mario Javier Sabán. Ahora sí vamos a empezar a integrar lo que él dice, lo que él ha estudiado, lo que ha investigado respecto a estos temas. Llegó el momento, amigos. Entonces, poco a poco también a él lo iremos integrando, pero lo que yo quería era hacerlo de esta manera, a partir de nuestros estudios y no exponerlo como si fuera un referente para seguirlo. No, simplemente vamos a empezar a conocer qué dice él, como tantos otros, y poner sobre la mesa paralelamente todas las maneras de ver estos textos. Por ejemplo, Javier Sabán, Mario Javier Sabán, es teólogo y experto en mística judía, así que él es la autoridad en estos temas. En su obra La Merkabá, el misterio del nombre de Dios. Quiero contarles que estuve buscando el libro y tiene un valor altísimo, hablándolo en cuestión de precio monetario, está en 190 y algo de euros. Creo que son 195 euros, es un costo alto. Y no digo que no lo merezca, porque este libro es el resultado de su tesis doctoral en teología por la Universidad de Murcia, pero igual es bastante alto el precio, no todos nos podemos permitir este tipo de libros. Yo quiero conseguirlo porque es importante ver el qué dice y sus argumentos. Sabán explora en este libro la transformación del concepto de Dios en la tradición judía, desde una figura antropomórfica a una entidad infinita e invisible. Entonces, eso ya lo traté aquí cuando hablé sobre el antropomorfismo de Yahvé a partir de los estudios de una teóloga que nos recomendó el profesor Mauro Biglino y fue muy interesante ese video. Entonces ya vamos a añadir la visión de Mario Sabán al respecto, que se va a conectar obviamente con este tema de hoy, que es la Merkabá. En un enfoque contemporáneo, el profesor Mario Sabán, en su obra La Merkabá, el misterio del nombre de Dios, explica que a medida que la teología judía fue conceptualizando a Dios como un ser absolutamente infinito e inmaterial, los antiguos atributos humanos que se atribuían a Yahvé fueron desplazados o más bien fueron como ocultos, se ocultaron. Es decir, los rasgos antropomórficos de Dios, aquellos que lo hacían más cercano y visible para los hombres, fueron trasladados después a esa figura que sería el Mesías. Entonces, él explica que el Mesías se convirtió así en la manifestación humana que ya interactuaría directamente con el mundo físico, mientras que Dios queda en una dimensión totalmente trascendente e inaccesible. Entonces se crea ya esta diferencia. Este cambio ayudó a preservar la imagen de un Dios infinito, inalcanzable, perfecto, omnipotente, omnisciente y omnipresente, pero al costo de ocultar esos aspectos esenciales del pensamiento espiritual antiguo del cual yo les he hablado aquí, que lo hemos llamado un pensamiento originario, de un pensamiento hebreo original, que era ese pensamiento concreto del que tanto les he hablado yo aquí. Mario Sabán lo está identificando de la mejor manera. Él dice, antes Yahvé era antropomórfico, se hablaba de la nariz, de los olores que le gustaban, de cuando caminaba, cuando se sentaba, se habla de los pies, de la cabeza, de las manos de Yahvé. Entonces es una figura antropomorfa. De esa manera, entonces, ya después lo espiritualizan y lo vuelven infinito. Aquí me parece que es importante aclarar, porque es bueno tener en cuenta ciertas
digamos, premisas, que no existe una transición directa desde el Antiguo Testamento al Nuevo Testamento, como si fuera una línea continua. El Antiguo Testamento y el Nuevo Testamento son dos conjuntos de textos de distinta naturaleza.

0: y origen. Porque cuando se crea el Nuevo Testamento y cuando deciden juntar todo, allí hacen la conexión de estos dos mundos narrativos para que pudiera ser posible que Jesús fuera el Mesías prometido y que tuviera conexión con el Antiguo Testamento. Tengamos en cuenta que la redacción de los primeros textos del Nuevo Testamento, de lo que llamamos Nuevo Testamento, hay un lapso entre estos y el antiguo de 400 a 600 años. Eso es una cantidad de tiempo, son 4 o 6 siglos. Y esa cifra cambia dependiendo de qué libros estamos hablando. La conexión entre ambos no fue un proceso natural, sino más bien una construcción teológica posterior y más bien forzada. Pero como en los evangelios, tanto Jesús, como los evangelistas, los autores, que no sabemos quiénes eran del Nuevo Testamento, mencionan, citan textos de las escrituras hebreas, entonces también allí digamos, se fortalece esa supuesta conexión entre ambas tradiciones. Por lo tanto, es más preciso entender que el desplazamiento del antropomorfismo en el judaísmo fue hacia un concepto de Mesías esperado, no necesariamente hacia la figura concreta de Jesús. Esto no tiene nada que ver porque estamos hablando de la tradición judía. Entonces, Sabán sostiene, en línea con la Kabbalah, que la verdadera naturaleza de Dios es el Ein Sof. Es decir, lo absolutamente infinito, ilimitado y por lo tanto incognoscible para la mente humana. Ese es el Dios que nos presenta Mario Sabán. Dios no tiene forma, no tiene atributos personales en su esencia última. Todo intento de describir a Dios en términos humanos, como el antropomorfismo, es una necesidad didáctica o simbólica y no una representación real. Lo que los hombres pueden percibir de Dios son emanaciones o manifestaciones, o sea, las sefirot en la Kabbalah, que no son el Dios esencial, sino aspectos o vestiduras que permiten al ser humano interactuar con lo divino de alguna manera. Entonces, si me van siguiendo, todo esto es lo que el profesor Sabán está exponiendo en su cátedra, en los cursos que él realiza, como el principio de lo que es Dios, separándolo de todos estos antropomorfismos. En la tradición cabalística que Sabán sigue, Metatrón está asociado al ángel supremo. Entonces ya entramos a ver este personaje llamado Metatrón, que es bastante interesante, y ya empezamos a adentrarnos en este tema poco a poco. Metatrón entonces sería un ángel supremo. Aquí también en esta narrativa de Sabán, según la Cábala, estamos entrando en un campo de esoterismo. Y es un campo totalmente abstracto porque él habla de que, por ejemplo, él dice que con ese modo de ver literalmente los escritos es como quitar esa parte de la capacidad abstracta de nuestro cerebro. Entonces, como nuestro cerebro tiene la capacidad de abstracción, pues no debemos atrofiarlo pensando en las cosas literales, sino que debemos pensar en esta espiritualidad, en lo esotérico, todo esto, para poder llegar a estos niveles de conocimiento. Entonces, esto es lo que dice básicamente Mario Sabán. De manera que en el mundo de los cabalistas, los ángeles sí son seres espirituales. Pero recordemos que los ángeles vienen de los mensajeros que eran los malaquim, que no eran nada espirituales. Entonces ahí hay una ruptura, y yo diría que es una ruptura importante que se hace ya dentro de lo que era el pensamiento hebreo, que él mismo lo reconoce como era antes, era distinto, era más literal, más concreto, como lo que yo les expuse aquí de los saduceos, que ellos sí se quedaron en esa literalidad. y en esa posición, y eso le dio mucho fastidio a los de la visión más hacia lo helenístico, porque esto es, aparte de ser helenístico, tiene dentro una cantidad de tradiciones distintas que surgieron, como les decía, en esa explosión de espiritualidad que hubo de un momento a otro entre el siglo IV, V. De manera que esto crea una ruptura definitivamente. Y ahí entran entonces a progresar los cabalistas con toda esta cantidad de visiones que tienen de su tradición. Entonces, retomando, Metatrón está asociado al ángel supremo, a veces llamado el pequeño Yahvé, o está el tetragramatón con Akatán, es decir, una forma de Dios manifestado de manera comprensible o soportable para el mundo creado. Entonces, es el mismo Dios, pero es como un avatar de Dios para poder hacerse material y estar, digamos, más al alcance de los hombres. Saban aclara que Metatrón no es el Dios infinito, pero sí una forma casi divina, o sea, está en un intermedio, un semidios, que organiza y estructura el universo creado. Entonces, ya no he llegado a ese punto, pero a mí me parece que estamos hablando de una especie de Jesucristo, ¿no? Porque sería como la correspondencia de, lo estamos viendo desde la Kabbalah judía. Entonces, aquí no podemos hablar de ningún Jesucristo como intermediador o algo así, pero es equivalente a lo que es para los cristianos. Por lo que veo aquí, también hay una preexistencia de Jesús y luego se hace hombre, Dios mediante Jesús. Jesús era ya, estaba, se supone, ¿no? Según la narrativa cristiana, que Jesús ya estaba en el cielo. Por eso cuando el Elohim habla en plural, entonces se asume que era con Jesús y los ángeles, está toda esta narrativa cristiana, espero no estarlos confundiendo, simplemente quiero mantener los paralelismos para que nos tengamos como en contexto de todo esto y sobre todo ver los paralelismos y las diferencias. Entonces, Metatrón sería el rostro de Dios ante el mundo, el aspecto personalizable que permite que lo divino tenga contacto con la creación. No hay adoración a Metatrón en el judaísmo. Entonces, en el judaísmo cabalístico no se adora a Metatrón. Es una figura funcional dentro de la cosmología espiritual. Metatrón aparece en el Talmud y en los textos del misticismo del Merkabah, que tienen una datación más o menos de los siglos primero y sexto después de la era común. Se le identifica a veces con Enoch, el patriarca bíblico, que fue llevado al cielo. Esto está en Génesis 5:24, y según la tradición esotérica, transformado en Metatrón. Miren qué complejo esto, porque esto ya es la visión esotérica del judaísmo y ya lo estamos empezando a conocer, o ustedes seguramente ya lo conocen muy bien. Para Mario Sabán, por ejemplo, la figura de Enoch es más importante que la de Moisés, porque él dice que en realidad quien veía a Dios y andaba con él y interactuaba con él era Metatrón. No era Moisés. Entonces él lo ve como una figura mayor, sino que él dice que después con Maimónides esto cambia, pero según Sabán es Metatrón más importante. Sabán ha dicho sobre Metatrón lo siguiente: Metatrón es la manifestación más elevada de Dios hacia la creación, el encargado de administrar las esferas espirituales y guiar la interacción divina con el universo físico. Y quizás ustedes ya se estén preguntando qué opinan los rabinos ortodoxos sobre Metatrón. Es interesante saberlo. Bueno, los rabinos ortodoxos reconocen a Metatrón como una figura muy elevada dentro de la jerarquía celestial, o sea que para ellos también Metatrón es un personaje real, pero está en la jerarquía celestial, estos seres espirituales, pero estrictamente creada. Es decir, no es Dios ni se le debe rendir adoración. En eso están de acuerdo todos. Si han llegado hasta este punto del video, ustedes, queridos amigos, déjenme en los comentarios si les gustaría que tratara este tema, porque pues Metatron a mí me parece una figura fascinante y sería bueno conocerlo bien, porque si existe en la tradición judía, que de todas maneras, ustedes saben que yo no me centro solo en la tradición judía. Pero le repito, en Occidente es la que más conocemos y está muy relacionada también con el cristianismo y también de alguna manera con el islamismo. Son tres religiones que están paralelas en muchas cosas, así que pues me parece importante al menos conocerlo y ya les digo, lo traigo para conocimiento, no para hacernos asiduos creyentes de estas cosas. Entonces, Metatrón es considerado un ángel supremo o el príncipe de las huestes celestiales, una especie de secretario o escriba celestial. Tengan en cuenta que los rabinos también ven con mucha cautela las tradiciones del misticismo del Merkabah. O sea, no es que ellos acepten todas estas cosas y las estén promoviendo. Ellos están como muy cautelosos y los desarrollos cabalísticos más especulativos lo tienen como ahí, prefiriendo una visión más bien sobria sobre los ángeles. O sea, no es que les den tanto protagonismo y tanta importancia a los llamados ángeles. Y ahorita que vi esto de que aquí, por ejemplo, quería retomar que es considerado Metatrón una especie de secretario o escriba celestial, me viene en mente una figura que se llama el Magid. El Magid en la Cábala y en la literatura judía tiene varios significados, dependiendo del contexto. Puede ser el Magid, puede ser un relator o narrador. Así se le llamaba también a los predicadores judíos itinerantes, que especialmente en Europa del Este, en los siglos XII y XIX, enseñaban y exhortaban al pueblo con sermones orales y religiosos. Entonces, miren que ya en la Cábala y la mística judía, el Magid ya es algo mucho más profundo y se refiere a una especie de voz o ser espiritual que transmite mensajes celestiales a un místico. Entonces, este Magid es esa entidad como una entidad guía o maestra que después se va a convertir también en una especie de acompañante. Y entonces se nos va a aparecer ya al ángel guardián, que recordemos que yo se los expuse también en la tradición sumeria, también tenían a los lama, que era una especie de protector personal, un acompañador también. Y en acadio, babilónico y asirio aparece el sedu, que es un protector masculino. Y luego está también el lamassu, que es una protección pero femenina. Entonces miren cómo se van todas estas culturas a influenciar unas con otras. Y el mismo Mario Sabán reconoce esto. Él dice que, por ejemplo, en la Torá no hay pensamientos originales. Todos son pensamientos que se toman de otras tradiciones, de otras culturas, que el único pensamiento original que hay en la Torá es el hecho de que Yahvé pide que no se hagan imágenes de él. Y Sabán dice una cosa muy interesante, entre otras cosas, porque él realmente tiene un discurso muy interesante, y es que Yahvé, el hecho de que Yahvé pidió que no se hiciera imágenes de él, pues nos indica una vez más que Yahvé era antropomorfo, era antropomórfico, era un ser visible de material, no era un espíritu, o si no, entonces, ¿por qué dabas indicación de no hacer una imagen de él? Lo dijo porque explícitamente no quería que se le hiciera una imagen. En lo que yo no estoy de acuerdo con Sabán es que él dice, y esto lo dicen también cuando uno va a estudiar la Biblia con algunos grupos religiosos, te explican que Dios, entre comillas, no quería que hicieran imágenes de él para evitar que se hiciera idolatría, y esto también lo dice Sabán. Es una explicación bastante, digamos, que te responde y tú te quedas tranquilo y dices, pues sí, ¿no? Dios. Pero a mí me parece que es una gran contradicción porque si nosotros vemos, porque se supone que el Dios de la Biblia hebrea, pues es el que habla todo el tiempo, es muy egocéntrico. Y él quería un culto y una adoración y exclusiva para él. Entonces, cuando dicen que él no quería ser idolatrado, me parece una gran contradicción. Solo que claramente, si uno es un teólogo, uno tiene una visión de Dios distinta a como lo ve una persona que no es creyente, porque vamos a fijarnos también en esas características tan humanas de Yahvé. Humanas entre comillas, porque seguramente no era un ser humano, él era un extraterrestre. Pero bastante egocéntrico está este personaje Yahvé. Entonces, no querer la idolatría. Cuando él decía que él quería adoración exclusiva, él quería el culto exclusivo a él y no ver hacia los otros Elohim, entonces me parece que no tiene mucho sentido. Pero estoy totalmente de acuerdo con que era antropomorfo, de eso no hay duda. La detallada descripción de ruedas entre ruedas, seres de fuego y movimientos controlados en todas direcciones ha llevado a muchos investigadores a encontrar en el Merkabah una posible representación de tecnologías avanzadas e incomprensibles para las culturas antiguas. Todo esto va acompañado de, obviamente, de investigaciones a largo plazo que incluyen estudios arqueológicos que envuelven a su vez la intervención de varias ciencias, las cuales han confirmado pues que la historia debe ser reescrita definitivamente. Así que algunos investigadores plantean que los profetas no presenciaron visiones místicas, sino que vivieron el encuentro con verdaderos vehículos posiblemente de origen no terrestre. Siendo una posición que ha causado grandes polémicas en el medio científico, los autores de las teorías no oficiales respecto a los contactos extraterrestres dentro de las narraciones antiguas han debido documentarse muy bien en sus argumentos. Sin embargo, este sigue siendo un tema marginado por parte de los estudios oficiales. Por otra parte, si tomamos los escritos antiguos del Medio Oriente y Asia y otros lugares, encontramos que estos relatos sugieren que diferentes culturas dejaron plasmados un recuerdo, un lenguaje, simbolismo y una misma experiencia, la cual habla siempre sobre un contacto con seres superiores dotados de tecnología y conocimiento. En la tradición védica, por ejemplo, encontramos los vimanas, descritos como vehículos aéreos controlados por los llamados dioses. En la mitología sumeria están los barcos celestiales que permitían a los Anunnaki viajar entre el cielo y la tierra. Pero ¿quién controlaba o guiaba el Merkabah? El relato de Ezequiel menciona seres vivientes o Hayot asociados al vehículo. Demos una mirada un poco más detallada a estos llamados seres vivientes. En hebreo, el término usado, hayot, derivado de hay, que significa vida o viviente, se traduce literalmente como seres vivientes o criaturas vivientes. Ezequiel describe a estos seres con características bastante extrañas, formas humanas, pero también aspectos animales, con alas, rostros múltiples, pies rectos como pezuñas, cuerpos de fuego. Y ojo porque el propio Ezequiel no dice que sean hombres ni ángeles exactamente, sino simplemente seres vivientes. Esta expresión seres vivientes no necesariamente implica seres biológicos como los entendemos. ¿A qué me refiero? Me refiero a que esto podría sugerir algo que se mueve, actúa y parece vivo, pero que no necesariamente está vivo según nuestras categorías. Y aquí encuentro yo una interesante analogía con ese epíteto que daban a Yeshua o Jesús, el Hijo del Hombre. Entonces, fíjese bien en estas sutilezas porque es interesante ver cómo ciertos términos y ciertas maneras de llamar las cosas en la Biblia nos puede dar pistas. Ambos términos manejan un lenguaje ambiguo, seres vivientes, hijo del hombre. ¿Podría describir híbridos o formas de existencia distintas a la que estamos acostumbrados nosotros? Por ejemplo, en el Génesis 2:7, cuando se habla de Adán, se dice que fue hecho un nefesh haya. El énfasis en viviente parece distinguirlo de otras formas de vida automatizada o simplemente creada. En Apocalipsis 4, del 6 al 8, Juan describe en su visión cuatro seres vivientes, tzoon en griego, que rodean el trono de Dios. Uno con rostro de león, otro de buey, otro de hombre y otro de águila. Tienen alas y múltiples ojos. De nuevo, no se les llama ángeles ni animales, se les llama seres vivientes. En el caso del libro de Enoch, se habla de seres celestes con formas extrañas, mezcla de humano y otros rasgos, también usando descripciones que no encajan en categorías claras. Entonces podríamos hacer esta hipótesis. El término seres vivientes podría sugerir una categoría híbrida entre lo biológico y lo tecnológico, así como el término hijo del hombre hace énfasis en que puede parecer un hombre, está entre los hombres, convive con los hombres, pero quizás no es un hombre, parece, pero quizás no lo es o no del todo. En la Ilíada, el canto 18, se describe cómo Hefesto, el dios herrero, tiene a su servicio dos doncellas. Esto es bellísimo porque son dos doncellas de oro fabricadas por él mismo, que tienen inteligencia, voz, fuerza y conocen el trabajo de los dioses. Entonces, ahí en el texto se menciona, tienen inteligencia. Cuando tú hablas de personas o de una doncella, ¿por qué tienes que decir que tiene inteligencia? Eso es más que por sentado, o sea, es más que obvio que debería tener inteligencia, ¿no es así? Pues cuando se hace referencia a la inteligencia y a la voz, a la fuerza, entonces ya me viene de pensar lo mismo con la misma lógica del hijo del hombre y de los seres vivientes. No necesariamente es una doncella como las conocemos. El texto dice, delante de él se movían dos doncellas de oro semejantes a vírgenes vivas. Aquí está todavía más enfatizado que semejantes, no eran vírgenes vivas, eran semejantes, que tenían entendimiento en su pecho. O sea que en el pecho tenían información, tenían un dispositivo que tenía el entendimiento, porque el entendimiento generalmente está en nuestro cerebro, en nuestra cabeza. Luego especifica que tenían voz y fuerza y además sabían trabajar como los inmortales. Quiere decir que no se cansaban, que eran inagotables. Estas doncellas no eran humanas, lógicamente, sino creaciones artificiales hechas por Hefesto, dotadas de conciencia y habla, algo increíblemente similar al concepto moderno de androides. Entonces, ¿podemos decir que ambas eran seres vivientes? Claro que sí, con el entendimiento en el pecho, o con su programa, su software. Y esto es un texto homérico. Entonces, interesante, ¿verdad? Estos relatos, lejos de ser simplemente metáforas religiosas, podrían ser crónicas antiguas de observaciones reales. El término Merkabah como tal no aparece explícitamente en la Torá. Aparece principalmente en los Neviim, o sea, en los profetas. Volvamos entonces a Ezequiel 43:1. En una línea dice, abro comillas, y el aspecto de la visión que vi era como la visión que vi cuando vine para destruir la ciudad. Cierro comillas. Cuando Ezequiel dice, el aspecto de la visión era como la visión que vi junto al río Quebar, está usando una palabra clave que es marei. Literalmente, visión, aparición, lo que se ve. Viene de la raíz hebrea Ra'a, que significa ver, percibir con los ojos, ver. Entonces, cuando Ezequiel dice visión, no se está refiriendo a una visión puramente interna, espiritual, como una visión, digamos, onírica, como en un sueño o fantasía. Realmente está describiendo algo que percibe con sus sentidos, o sea, con sus ojos físicos, una manifestación visible, aunque extraordinaria, que tiene forma, color, movimiento, sonido. Entonces, cuando dice visión, Ezequiel está describiendo una aparición real, tangible, que entra en su campo visual, aunque sea de origen sobrenatural o fuera de lo común. No dice que fue solo un éxtasis mental o una alucinación, fue algo que vio, algo que, según sus palabras, se manifestó de manera objetiva delante de él. La repetición de la visión indica que se trataba de una manifestación constante y reconocible para él, algo estructurado, posiblemente tecnológico, que impactaba físicamente. Tenía estruendo, producía estruendo, luz, movimiento. Cuando Ezequiel dice visión, se refiere a una aparición visible, intensa, estructurada. Está describiendo algo que volvió a ver, lo mismo que había visto antes junto al río Kebar, el trono móvil, el Merkabá de Yahvé. Él ve seres, estructuras, luces, movimientos, escucha sonidos ensordecedores. No es un sueño ni una metáfora interiorizada, realmente es una manifestación física, visible, tangible, aunque de naturaleza extraordinaria. Entonces, quien lo quiere ver como una visión onírica y como una experiencia espiritual, lo puede ver así. Lo que yo y otras personas vemos es que era una visión física y real. El mismo Mario Sabán reconoce que en la exégesis judía se eliminó todo antropomorfismo del dios del Merkabá. De este modo, todo cuanto concierne a este Dios, entre comillas, se espiritualizó. Y aunque Sabán no está de acuerdo con el dogmatismo, él está de todas maneras alineado con el pensamiento cabalista, que es espiritualista. Tal como sucedió con todos los conocimientos del pasado, se llevó todo hacia una creencia de ascensión y meditación espiritual, mientras Yahvé y todos los individuos que lo acompañaban se movían en vehículos, hoy los seguidores de la Cábala meditan para acceder al Merkabah espiritual. Entonces siempre nos preguntamos, ¿será que hay algo más allá de lo visible? Negarlo rotundamente es soberbio, pero afirmarlo dogmáticamente es también ingenuo. La verdadera postura madura ante los relatos espirituales no es creerlos ciegamente ni rechazarlos automáticamente, sino dejarlos en un estado de posibilidad crítica y tener una apertura sin entrega total de creencia. Este enfoque que yo promuevo, aconsejo, porque es el que yo tengo, pero no lo impongo. Digamos que lo expongo para que puedan las personas elegir si quieren, nos protege de tres peligros que son el fanatismo espiritual, el escepticismo obtuso también y de la manipulación ideológica que se disfraza de misticismo. Y hasta aquí, amigos, esta información espero que les haya resultado interesante. Recuerden que nos veremos muy pronto aquí en Mystery Channel. Yo les mando un gran abrazo y hasta pronto.
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0: 5:52.
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0: ¿Por quién dobla la campana?
1: En los jardines del lujoso edificio que alberga la Organización de las Naciones Unidas en Nueva York, hay una campana. Una vistosa campana llamada la Campana de la Paz, donada en su día por Japón.
2: Fundada en 1945 sobre los escombros dejados por la Segunda Guerra Mundial, la Organización de Naciones Unidas tiene como principal objetivo la paz del mundo.
1: 192 países, prácticamente toda la humanidad, está presente en este organismo internacional.
2: Naciones Unidas ha sido la mayor esperanza de los hombres y mujeres que pueblan este planeta y merecen vivir en paz.
1: Pero Naciones Unidas está secuestrada por el llamado Consejo de Seguridad.
2: Este consejo tiene 5 miembros permanentes con poder de veto:
1: Estados Unidos,
2: Rusia,
1: Inglaterra,
2: Francia
1: y China.
2: Curiosamente, estos países encargados de velar por la paz son los mayores mercaderes de la guerra.
1: De cada 10 armas que se venden en el mundo, 7 se fabrican en Estados Unidos.
2: Además de Alemania, en el ranking bélico sigue Rusia, Inglaterra, Francia y China.
1: Es decir, la paz mundial está en manos de las potencias que mejor explotan el negocio de la guerra.
2: Y son esos señores, los representantes de esas 5 potencias, los que se llenan la boca con lindos discursos hablando de paz, de negociaciones por la paz, de comisiones de paz, mediadores para la paz, mentiras y más mentiras.
1: Ahí están los 5 guardianes de la paz, mirando al techo, sin decir nada sobre el genocidio que está padeciendo desde hace décadas el pueblo palestino.
2: Ahí está sentado el representante de Estados Unidos. Año tras año, la Asamblea General aprueba resoluciones contra Israel y su política expansionista, su terrorismo de Estado, sus asentamientos en tierras palestinas.
1: Y año tras año, Estados Unidos veta esas resoluciones contra su amigo sionista. Y no pasa nada.
2: Ahí está sentada Francia, con un gobierno socialista que incluso prohíbe las manifestaciones callejeras a favor de los palestinos.
1: Ahí está sentada Inglaterra, perro faldero de Estados Unidos en todas sus aventuras militares, desde la invasión de Irak hasta la guerra en Afganistán.
2: Ahí están sentados Rusia y China, calculando si les conviene o no apoyar a los palestinos.
1: Y como ese apoyo no les renta beneficios económicos ni políticos, prefieren quedarse callados. Callados y cómplices.
2: Y ahí sigue sentado Israel, en la Asamblea General, haciéndose la víctima de los palestinos, diciendo que actúa en defensa propia.
1: Israel, un Estado miembro de Naciones Unidas, que no cumple ninguna resolución de este organismo, que se burla de la comunidad internacional,
2: que arrincona, bloquea, bombardea a los casi 2 millones de palestinos que sobreviven en la Franja de Gaza.
1: La excusa son los cohetes caseros que lanzan los milicianos palestinos.
2: ¿Y cómo no los van a lanzar si Israel ha convertido a la Franja de Gaza en un campo de concentración similar al que los nazis prepararon contra los judíos?
1: Y mientras tanto, siguen muriendo civiles, niñas y niños. El pueblo palestino, a quien Naciones Unidas les quitó la mitad de su territorio en 1948, y ahora Israel les roba la otra mitad.
2: ¿Por quién dobla esa campana, la llamada Campana de la Paz?
1: No será por Naciones Unidas, una organización fracasada, inoperante, cómplice con su silencio del genocidio palestino.
2: Sería mejor guardar la campana en el Museo de los Buenos Recuerdos.
1: O echarla al basurero.
3: Al basurero.
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1: 7 de la mañana en punto.
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0: 21. Listo. ¿Qué tal, amigos de los círculos de la real interpretación? Buenas tardes, buenas noches, buenas madrugadas para quienes nos están escuchando por allá en Europa. Veo que están aquí ya reunidos con nosotros. Está Silvana desde Italia, Vanessa desde Canadá. Uy, estamos muy internacionales el día de hoy. Julio en Texas, Estados Unidos. Y pues yo por acá en San Luis Potosí, en México. Les doy un abrazo, una cordial bienvenida para ustedes que ya se agregaron y para quien más adelante nos vaya a escuchar en diferido, pues también una bienvenida para ustedes. Saludos, Julio.
1: Hola, un saludo a todos en cualquier parte del planeta que se encuentre, ya que andamos muy internacionales el día de hoy.
0: Sí.
1: Y pues sí, vamos a ver este estudio del capítulo 21, que, como lo mencionaba, uno de los capítulos más hermosos que podemos encontrar. Ahí en este se nos da la esperanza de ese... de esa nueva tierra, de ese nuevo día, y que creo que es por lo que todos estamos tratando de hacer ese cambio, ¿no? Para llegar a esa instancia.
0: Así es, Julio, y es donde vemos precisamente reflejado, ¿no? La esperanza, la promesa cumplida, de esos mensajes que nos dejaron para, digamos, desencriptar, poder interpretar qué es lo que hemos venido haciendo cada jueves, aportando un granito con nuestra interpretación personal y que, bueno, pues ojalá que ayude mucho a muchas almas a comprender todo esto que en el Apocalipsis se dictó. Y recordar, ¿verdad?, que pues precisamente Apocalipsis son revelaciones. Todo lo que hemos estado leyendo y aprendiendo pues son revelaciones, ¿verdad?, que se dejaron para un tiempo futuro y bueno, pues sacándole el mayor provecho. Y como bien dices, este es un capítulo muy bello. Y bueno, pues voy a comenzar dando lectura. El día de hoy vamos a estudiar el capítulo 21 del Apocalipsis, que lleva como títulos Cielo Nuevo y Tierra Nueva. Y dice así: Vi un cielo nuevo y una tierra nueva, porque el primer cielo y la primera tierra pasaron, y el mar ya no existía más. Y yo, Juan, vi la santa ciudad, la nueva Jerusalén, descender del cielo de Dios, dispuesta como una esposa ataviada para su marido. Y oí una gran voz del cielo que decía: He aquí el tabernáculo de Dios con los hombres, y él morará con ellos, y ellos serán su pueblo, y Dios mismo estará con ellos como su Dios. Enjugará Dios toda lágrima de los ojos de ellos, y ya no habrá muerte, ni habrá más llanto, ni clamor, ni dolor, porque las primeras cosas pasaron. Bueno, antes de darte la palabra, Julio, brevemente yo comparto mi interpretación personal. Y bueno, pues después del desatar de los elementos de la naturaleza, del movimiento del eje planetario, pues es de imaginarnos, ¿verdad?, que digamos que el mapa de nuestro bello planeta cambió totalmente, que donde hubo tierra, ahora es solo agua, y donde hubo agua, emergieron nuevas tierras. Así nos cambia totalmente la panorámica de ver las estrellas, incluso, o planetas en el cielo, debido a la nueva configuración. Y eso del mar, yo como símbolo, como lo veo como que las naciones desaparecieron, porque en el símbolo, pues el mar también significa eso, ¿no? Las naciones. Y esto lo vemos también en el capítulo, en segunda de Pedro 3:13, Dice, pero nosotros esperamos según sus promesas, cielos nuevos y tierra nueva, en los cuales mora la justicia. Como dice aquí en el capítulo, la nueva Jerusalén desciende del cielo, es, digamos, la humanidad que pasó la prueba de lo que estuvimos hablando en el capítulo anterior, que después de esos 1000 años en donde iba a ser suelto Satanás, como lo vimos, y el tabernáculo yo lo veo como la morada absoluta, ya total, esa comunión total entre el hombre y lo que decimos Dios o la divinidad, y por eso es que ya no va a haber llanto, ni clamor, ni dolor, porque ya esas cosas, las primeras cosas pasáramos como decimos, ya fue una prueba superada, ¿no? Y recuerdo otra cita en Mateo 5:4 que dice, bienaventurados los que lloran, porque ellos recibirán consolación. Y esto también lo puedo asociar a esta nueva Jerusalén como como un nuevo ciclo que se abre, que no tiene nada que ver ya totalmente, nada, con la manipulación y control al que como humanidad que fuimos sometidos por los caídos, y ya es una nueva etapa en la que seremos libres de pues de esa naturaleza caída, de toda debilidad, de toda maldad, y ya con una mente y un cuerpo nuevos. Adelante, Julio.
1: Sí, en primera lo así como lo mencionabas, el cielo nuevo y la tierra nueva, y el mar que ya no es como lo dijiste, ¿no? Ya el cielo ya con un dibujo diferente de las constelaciones,
0: sí.
1: Dado al cambio del eje de rotación que ya para este momento ya hizo la tierra. La tierra nueva, pues en sí va a ser esa tierra ya, a lo mejor ya después del cambio. Y también algo que a remarcar es que esa tierra nueva ya estaría en esa nueva vibración, en esa nueva frecuencia, que también es uh-huh. algo importante, porque no nada más es de que ya cambió la tierra, hubo un desastre, pero no, lo que pasa es que ya esta tierra ya está tanto
0: y en otra dimensión, ¿no? También
1: sí, como la tierra como la humanidad que va a estar en uh-huh. ya en ese momento ya van a estar en esa nueva frecuencia. Por eso es que también se menciona a la esposa del cordero, o a la mujer que esposará el cordero, que todo el tiempo religiosamente se ha interpretado que es la iglesia.
0: La iglesia.
1: Pero aquí se nos está hablando más que una iglesia, se nos está hablando de una humanidad que ya pudo haber pasado esa prueba, como dijiste, y que pues ahí ya, después de todo eso, viene la instauración del tabernáculo de Dios con los hombres y morará con ellos. Eso no es que, como piensan los amigos de los testigos de Jehová, que va a regresar a Jehová, y así como en el tiempo del Éxodo, que va a estar con ellos este ente extraterrestre. Y no, porque este va a ser el verdadero Dios, pero va a morar con los hombres dentro del corazón de esos hombres, ¿no? Porque ya para este tiempo ya habría esta conexión de mente, corazón, corazón-mente, este circuito abierto, en donde ya esta humanidad remanente ya tendría todas esas cualidades que lo vimos desde el capítulo 6, capítulo 7, donde se hablaba acerca de estos ya sellados por el Dios vivo, ¿no? Otra cosa también, que es de aquí donde se me hace también muy interesante, que es en el versículo 4, en donde se menciona que limpiará Dios toda lágrima de los ojos de ellos, y la muerte no será más, y no habrá más llanto, ni clamor, ni dolor, porque las primeras cosas son pasadas. Ahí en esto, de acuerdo al documento bíblico, en la segunda carta a los Romanos se menciona por medio de Pablo, que es algo que yo menciono todo el tiempo, que es de cómo nace un error o cómo nace el pecado. Entonces, también ahí en esa parte se menciona Pablo de cómo es que el hombre muere, o por qué es que el hombre muere. Entonces, lo que nos dice el documento bíblico es que el hombre muere a causa del pecado. Y entonces, ¿por qué Dios limpiará todas las lágrimas de los ojos y la muerte no será más? Porque precisamente esa nueva humanidad ya no estará en pecado. Uh-huh. Ya será, para ese tiempo ya esas personas remanentes ya estarían libres de tanto de la manipulación, y al no haber manipulación estarían libres de pecado, porque ya su pensamiento, su mentalidad sería limpia. Entonces uh-huh. es algo bien importante que hay que ir tomando en cuenta para poder comprender bien este capítulo.
0: No sé si y también nada. Como bueno, como se nos dijo, ¿no? También que esa segunda venida de Cristo no será, sino que se va a hacer sin relación con el pecado. Entonces, ahí ya es precisamente lo que tú estás diciendo, ya es completamente esa conexión de mente y corazón. Ahí ya está la segunda venida.
1: También algo ahí para complementar un poquito. Uh-huh. Ya se me olvidó lo que les iba a decir. Pero más o menos es lo mismo, ¿no? Porque de lo que se habla acerca de la, más bien las religiones, ya me acordé, ellos interpretan que cuando esa nueva Jerusalén baje, ellos ya estarían ahí dentro de esa ciudad celestial, porque hay que recordar que van a ser arrebatados. Uh-huh. Pero simplemente así de la forma que lo puedo comprender, no veo que sea así, ¿no? Sino que esa, como también lo mencionabas, esa ciudad, esa nueva Jerusalén será la condición que tendrá aquellas personas que hayan podido pasar esa fase de purificación, y que ya cuando empezamos a leer acerca de lo que es la nueva Jerusalén, de los símbolos que envuelve, nos damos cuenta que son esas mismas cualidades que vimos en capítulos anteriores, que tenía cada uno de los que ya habían sido sellados en la frente por ese Dios vivo. ¿Por qué se menciona también el Dios vivo? Porque no porque sea una persona como nosotros, sino porque es ese espíritu de la creación, que ya sabemos que tiene tres fases, que es Padre, Bárbelo y el Vástago, y por eso es que es vivo, porque todo el tiempo esas leyes siguen vigentes, no importa a lo mejor la dimensión para poderlo diferenciar entre los reinos celestiales y los reinos materiales, pero no dejan de ser esas leyes, por eso es que se menciona que es un Dios vivo. Ahora sí, si quieres seguir con la...
0: ¿El siguiente párrafo? Sí. Ok, este es a partir del versículo 5 al 8. Y dice, y el que estaba sentado en el trono dijo, he aquí, yo hago nuevas todas las cosas. Y me dijo, escribe, porque estas palabras son fieles y verdaderas. Y me dijo, hecho está. Yo soy el alfa y la omega, el principio y el fin. Al que tuviere sed, yo le daré gratuitamente de la fuente del agua de la vida. El que venciere heredará todas las cosas, y yo seré su Dios y él será mi hijo. Pero los cobardes e incrédulos, los abominables y homicidas, los fornicarios y hechiceros, los idólatras, los mentirosos tendrán su parte en el lago que arde con fuego y azufre, que es la muerte segunda. Eso de cuando dice en esta partecita en el versículo 6, hecho está, Julio, me recordó aquellas palabras que Jesús pronunció en sus últimos momentos de vida en la cruz. Recuerda que dijo Jesús, consumado es, y que esa ciudad santa que está hablando, o esa humanidad, pues también así como nos dejó el ejemplo de la muerte en la cruz y la resurrección, pues esa humanidad también murió al viejo hombre y resucitar con el nuevo hombre, porque pues hizo su trabajo interior, forjó su Cristo, y bueno, pues es precisamente el Cristo forjado ya en su totalidad en el corazón, y digamos como que comienza desde ceros, ¿no? Para hacer un camino, un nuevo camino con experiencias nuevas, y como decimos, de ahí pues para adelante todo va a ser diferente como lo fue en un principio y hasta la eternidad, porque recordemos que pues en el Cristo está esa fuente de vida, ¿verdad? Y reconocer que pues esa parte eterna que tenemos la tenemos aquí en nuestro corazón, y ahí está esa fuente de vida. Por eso dice que quien tenga sed, allí en ese cristal Cristo corazón, ahí está la fuente de vida. Julio.
1: Sí, fíjate, aquí para complementar un poquito de lo que estabas hablando, es que simplemente el vástago

0: infinita se hace finito para poder ser comprendido y para poder crear un mundo, un universo, para poder crear la vida. Por eso es que también en el libro secreto de Juan se menciona que el iluminado, el espíritu virgen invisible, se ve en las aguas reflejado y se goza de eso, ¿no? Es como si fuera la única forma de que esa conciencia tan grande, tan incomprensible, inconmensurable, como menciona el libro secreto de Juan, es como si fuera la única forma mediante el vástago de poderse hacer ver o de poder ser, crear, porque también como ahí en el libro secreto de Juan se menciona que el Padre es una luz muy brillante, Bárbelo también es una luz muy brillante, pero cuando el Padre penetra Bárbelo, de ella sale el vástago y el vástago no tiene esa luz tan brillante, tan incandescente, por la misma razón de que tenía que ser así para poder ser visto, para poder ser comprendido por la creación. Entonces son cosas ahí que como este versículo 6, si lo leemos desde sin tener el conocimiento del libro secreto de Juan, pues ahí no, ahí se pierde, ¿no? La gente. También el mismo, el primer capítulo del libro de Juan que está ahí en la Biblia también menciona a ese Cristo como esa palabra, ese verbo creador. Porque ese por eso es que el Cristo es el alfa y el omega, principio y fin.
1: Así es, Julio. Y bueno, aquí darles la bienvenida. Ya me pasé acá hasta la ventana. Vi que se conectaron Gracielita. Hola, Josefina. Jack Raj dice así. Pues bienvenidos. Qué bueno que se hayan sumado. En un ratito más les doy la oportunidad si quieren comentar algo, si quieren preguntar algo. Y bueno, también en eso que tú estabas comentando, Julio, pues sí, precisamente si uno se pierde la lectura en cuanto a lo religioso, en cuanto incluso en el mismo despertar, porque yo creo que al igual que yo o que tú, Julio, estuvimos en algunas sectas y de hecho, pues de ahí viene otro tipo también de interpretaciones. Entonces era lo que en la vez pasada tú comentabas, ¿verdad? Que no nos casemos con una sola interpretación, porque creemos que ya estar de este lado, digamos, de estar, ¿verdad?, de haber salido de las religiones, pues ahora tomo lo que este líder espiritualista dijo que es y ya también nos quedamos con una interpretación. Entonces, bien importante esa lectura también del libro secreto de Juan, porque eso también nos ayuda a comprender, ¿no? Esta otra parte que también menciona, o sea, digamos a todas esas personas que hicieron su transformación, su trabajo totalmente, su forja del Cristo, bueno, pues para ellos está esta promesa, digamos, ¿verdad? Esta esperanza, pero aquí en el versículo 8 dice, excepto, digamos, que los cobardes, pues podemos decir que son aquellos que negaron al Cristo, ¿verdad? Que no hicieron su trabajo interior, no sé, quizá los que por temor a los hombres, al que dirán, o a su pérdida de estatus social, de seguir gozando sus comodidades con el sistema.

0: sistema, pues se entregaron a ese mundo del sistema, de la bestia. Pues esos son los, para mí, esos son los cobardes, ¿verdad? Los incrédulos, pues los que no quisieron atender el llamado. La verdad, se quisieron hacer, digamos, de la vista gorda. Los abominables, pues los que se relacionaron con la inmoralidad sexual. Los homicidas, pues son los asesinos. Los fornicarios, pues también se refiere a ese pecado sexual. ¿Qué más? Los idólatras, los hechiceros, todo lo que hicieron brujería, incluso hasta chamanes, todo eso. Ayer precisamente en Planeta Conciencia estuvo muy bueno el programa que hicieron acerca del chamanismo. Los mentirosos, los que no aman la verdad en sí, todo lo que ahorita estamos siendo manipulados con y controlados, ¿no? Todas esas personas que se han encargado de manipular, de controlar, de dirigir los hilos de la humanidad, pues todas esas personas que se vendieron, o digamos vendieron su alma al diablo, bueno, pues para todos esos, ya en esa nueva Jerusalén, todas esas personas ya no van a tener cabida, ya no hay lugar para ellos. Entonces, pues es lo más hermoso, ¿no? O sea, ya es una humanidad, pues ya renovada, ya una humanidad, limpia, digamos, purificada. Entonces, pues para toda esa maldad, para esa corrupción, para todo eso ya no hay lugar, Julio.
1: Sí, es más o menos toda esa descripción que se hace acerca de abominables, homicidas, fornicarios, hechiceros, todo eso. Si nos ponemos a ver, es como si fuera una descripción de la humanidad actual.
0: Así es, así es.
1: Porque, o sea, tan solo el último que menciona, los mentirosos. ¿Cuánta gente en este momento ya no, ya su palabra ya no vale nada? Cuando, pues es lo que tuviera que tener más valor de una persona, es tu palabra, lo que dices. Es algo, bueno, para mí elemental, a lo mejor no, ¿cómo te diré? No desde un punto espiritual, pero, o sea, yo, para mí todo el tiempo, o sea, mi palabra vale. ¿Por qué? Porque si, o sea,
0: Porque eres el rey.
1: en cualquier índole, no, o sea, si hacemos un trato, por decir, me vendes una bicicleta y te digo, ¿sabes qué? Pues vamos a hacer así, te la voy a dar en tres pagos. Y yo te digo, ¿sabes? No hay contrato de por medio, pero yo te estoy dando mi palabra. Y que resulta que al final del día te hice los pagos como te los dije. ¿Por qué? Porque para mí es algo indispensable el que mi palabra tenga valor. En cambio, hay muchas personas que, o sea, simplemente mienten. Es más, como vamos a ver a una persona que sea abogado de criminal, que tenga que defender criminales. Imagínate cuántas mentiras tiene que echar en un solo juicio. O sea, esas personas van como a 30 mentiras por minuto. A los políticos, ¿a cuánta gente tienen que engañar? ¿Sí me entiendes? Entonces,
0: Sí.
1: siendo eso de ser mentiroso, va tomando sus diferentes dimensiones en una estructura social. Y pues vemos que hay mentirosos desde la clase más baja hasta las clases más altas. Y pues por lo regular esos grandes mentirosos son los que están en los poderes, ¿no? En esas élites, porque como pues, nos menciona Jesús muchas ocasiones, ¿no? Que que Satanás es mentiroso y es un homicida desde el principio.
0: Uh-huh. Y recordemos también la imagen, ¿te acuerdas de que se habla ahí en Daniel? De que vio esa imagen el rey Nabucodonosor, que los pies de hierro eran digamos, los medios de comunicación que están al servicio de esas élites oscuras de las que tú estás hablando y de la política, de todo eso, que son sus cimientos, que es la mentira, precisamente es la mentira. Y bueno, también yo lo puedo asociar, chicos, con que, pues no nada más con que nos mientan, sino ahorita lo que está sucediendo en la actualidad, sino que nos están callando, nos están censurando, no nos dejan hablar la verdad. Eso también hace parte, digamos, de esa mentira, Julio.
1: Sí, o sea, como te digo, no, o sea, eso de la mentira va desde lo más bajo hasta lo más alto. Uh-huh. Y es como si fuera el pan nuestro de cada día, ¿no? En como sociedad, como humanidad, no hay personas que, o sea, sí hay, pero no hay tantas personas que tengan una, que sean honestos en realidad, ¿no? Vemos que es como cuando una persona actúa como si fuera tu amigo delante de ti y luego por acá por la espalda te quiere apuñalar, ¿no? Es lo mismo, es la forma que ya se ha manipulado esta humanidad hasta ese punto. Es donde ahí también mencionado por Jesús que se perdería el amor de muchos. No dijo que de todos, ¿verdad? Pero se perdería el amor de muchos. Y que ahí en eso también podemos ver que ya cuando se pierde el amor, simplemente se pierde cualquier tipo de pensar por la otra persona, ¿no? Es como que las gentes se hacen muy egoístas,
0: se pierde.
1: Muy avaros, empiezan a ser, o sea, empiezan a adquirir un sinnúmero de características negativas. Pero que eso no pasa en una o dos personas, sino que eso está pasando recurrentemente en la humanidad. Y que todo, a todo esto también son señales de los tiempos finales, ¿no? Donde ya, si se dejara esta humanidad que siguiera de la forma que sigue, pues llegaríamos fácilmente a la autodestrucción. Y sabemos que eso no va a ser permitido. Entonces ahí es la razón de que tiene que actuar de alguna manera la luz, ese padre, esa conciencia, ese Cristo, que tiene que actuar y pues se mueve por medio de los elementos, ¿no?
0: Sí, así se dijo, ¿verdad? Que el amor se enfriaría en muchos y pues obviamente se pierde la empatía con el resto de la humanidad. Hay mucho individualismo, hay mucho egocentrismo, hay mucho todo yo, todo para mí, todo esto, y ya no se piensa en el prójimo, ya es nada más el ego el que está dominando y pues bueno, eso es lo que ya como promesa y todo esto aquí, como dice, pues todos estos seres o entidades, porque también esas ya no van a entrar, digamos, a esa nueva Jerusalén, a esa nueva dimensión, que sería, ¿qué piensas, Julio, si fuera ya esa, en el estudio que hemos llevado también de los siete días de la creación, ya sería el tercer día?
1: Es que, fíjate que aquí enseguida de lo que ya leíste, dice, y vino a mí uno de los siete ángeles que tenían las siete copas llenas de las siete postreras plagas, y habló conmigo diciendo. Entonces ahí lo que se puede ver es que todavía no va terminando a todo el proceso, porque a lo que yo he podido comprender, tiene varias etapas este proceso, en donde, o sea, va a ser una prueba, pero o sea, prueba, ¿no? Porque, o sea, todos los que están ahí van a ser en verdad probados. ¿Por qué? No porque Dios no tenga confianza en uno, siendo que Dios no es una persona. Entonces, es más bien que es una probatoria, yo creo que de uno mismo, de esas mismas personas, que no porque ya hayan estado marcados, que hayan estado entre esas personas que tenían esas capacidades, o que pudieron cultivar esas no son capacidades, eso espiritual en cada uno de ellos, que en el símbolo menciona 12, ¿verdad? Que serían 12 diferentes cualidades espirituales que tuvieran estas personas ya marcadas, pero que no por eso es que ya están del otro lado. A lo mejor ya en este momento estas personas ya no van a ser tocadas, pero eso que nos da a entender que en ese momento todavía va a haber personas de las que son llamadas como la gran muchedumbre, que van a estar afuera, ¿no? No porque estas personas no vayan a estar en la tierra, pero como también menciona la profecía Hopi, es que aquellas personas que tengan esa conciencia y que puedan hacer ese tipo de resguardo espiritual que nos menciona el lugar, que es el corazón, todos aquellos que puedan hacer eso o que tengan estas cualidades, que yo ahí considero que es del mismo punto, nada más que se dice de diferente forma. Entonces, la profecía Hopi dice que estos no serían tocados por el paso del purificador, que sería todo este proceso de justicia divina, ¿no? Que estamos, o que hemos estado leyendo en todas estas lecturas. Entonces, todavía no, a lo mejor las personas que ya se están aquí viendo, que ya están dentro de esa gran Jerusalén, porque también otra cosa importante, aquí en el versículo 10 nos dice, y me llevó en espíritu a un grande y alto monte, y me mostró la grande ciudad santa de Jerusalén, que descendía del cielo de Dios. Entonces no es algo físico, no es algo material, porque si no, entonces para qué lo hubiera llevado en espíritu, sino más bien lo llevó en espíritu porque es algo espiritual, es algo dentro, pero ahí deja esa nos deja esa forma de, por decir, de ser una ciudad, y para poder dar todos los símbolos necesarios para que aquellos que se interesaran por estudiar y escudriñar en estos escritos, pues llegaran a una conclusión, ¿no? Y yo más o menos es lo que pienso, porque son solamente símbolos que se está dando, esas 12 puertas. Por eso se mencionaba que a las 12 tribus, que se mencionan 12 gemas diferentes, pero más bien son 12 cualidades que tuvieran que tener aquellas personas, diferentes personas. Por eso es que se dice que habrá 12,000 personas. Aquí en la Biblia dice que serían de la tribu de las 12 tribus, ¿no? De esta cultura. Pero más bien, también basándonos en ya todo lo que leímos, que todo el tiempo no se refiere simplemente a este pueblo, sino que ya cuando nos está hablando de salvación y de sellos y de todo esto, se menciona que sería para las personas de toda clase, de toda raza, de toda lengua, de todo color, o sea, se expande a una forma mundial, ¿no? Que no deja fuera, no deja exento a nadie. Pero pues por alguna razón aquí hay algunos que se sienten de las tribus elegidas o pueblos elegidos, que pues a lo mejor le han puesto un poquito ahí de mano, y pero como les vuelvo a mencionar, yo sigo considerando que no tiene nada que ver con ningún pueblo elegido, sino más bien con cualidades de que cada persona tuviese que tener para poder llegar a este punto.
0: Sí, fíjate que no había caído en la cuenta de leer así esta partecita bien interesante que tú estás diciendo, que dice que me llevó en el espíritu. Yo no había caído en la cuenta porque no sé, chicos, de los que están ahorita están aquí en vivo en esta transmisión. Yo sé que algunos estuvieron en el Niño Nuevo. Yo recuerdo que esto se hablaba más bien en el externo, Julio, porque yo recuerdo que hablaban de que esa nueva Jerusalén era esa humanidad que forjó el Cristo y que fuera levantada al cielo mientras ocurrían los cataclismos y movimientos en la tierra. ¿Verdad? Eso es lo que más o menos se explicaba por allá, en donde, pues, así como dice que Juan vio, digamos, como que una nave, algo así grandota, enorme, una nave nodriza que iba bajando para, pues, ya traer de vuelta a esa humanidad, pero con esas cualidades, como dices también, de regreso aquí a la tierra, y pero esa ¿cómo se llama? La ciudad de Jerusalén lo veían como esa, como una nave, ¿verdad? Pero bueno, eso es en la parte externa. Pero bueno, yo aquí en mi opinión personal, en el interior, yo lo interpreto como ese muro que habla, esa descripción de esa ciudad santa que está, digamos, fortificada con ese muro, porque es como una muralla, como una fortaleza que es el cristal corazón y esas 12 puertas y sobre todo esos 12 cimientos que habla ahí, pues yo lo veo como nuestros 7 logosoles y 5 sentidos que ya están totalmente cristificados, que ya están transformados, digamos, ya están listos para hacer en nosotros esa protección, esa fortaleza en nuestro ser, en nuestro espíritu, ¿verdad? Como también así se dice en Isaías, que en aquel día cantarán este cántico en tierra de Judá: fuerte ciudad tenemos, salvación puso Dios por muros y antemuro. Eso ya es la forja del Cristo. No sé qué piensen, chicos. ¿Quieren hacer algún comentario, hacer alguna pregunta? Ya tienen todos activado los micrófonos. Si quieren hacer algún comentario, adelante. Y si no, te doy la palabra, Julio.
2: Hola, hola. Muy buenas noches. No sé si se me escucha
0: bien. Hola, buenas. Sí, se te escucha, Jack.
2: Sí, es correcto.
0: Hola, Jack, ¿de dónde nos estás escuchando?
2: Desde Colombia.
0: De Colombia, bienvenido. Adelante con tu comentario.
2: Muchas gracias. Digamos que, desde mi humilde opinión, reitero, no es una verdad absoluta. Todo lo que voy a decir se basa literalmente, pongámoslo, en la fe. Porque no hay conocimiento en un punto en el que tú puedas decir, es así. A no ser que tú hayas estado en ese instante exacto, tú vas a saber de que fue así, de esa manera. Como dijo un hombre muy sabio una vez, la historia lo escriben los ganadores. ¿Ya? Entonces, muchos de los datos que nosotros adquirimos a lo largo de lo que se ha platicado en esta charla, digámoslo así, son basados literalmente en la fe de lo que deseamos, de cierta manera, creer, ¿no? Digamos que mi punto al que voy más, tocando el punto de que acaban de decir acerca de la mentira, ¿sí? De por sí todos, o sea, creo que no hay nadie que se salve a la mentira y es más por el hecho del desconocimiento del sí mismo. Me encantaba mucho la parte de que hablaban de la parte, digamos, de lo espiritual, porque soy una persona de cierta manera científica y creyente, ¿sí? Y siempre he sido de las personas que cree que bueno, primero que nada, antes creo que me estoy alargando demasiado. Y mi pregunta es, antes de todo, ¿se trata en general el término abierto o es directamente solo religioso? Para saber si me extiendo por el lado también de la ciencia o no.
0: Abierto, es abierto.
2: Ok, dice, sino que pues normalmente entiendo que hay personas que tienen su pensamiento absoluto y pues es respetable, pero es que es como para no herir. Soy de las personas que piensa que la ciencia va de la mano con la existencia de Dios. ¿Sí? O sea, la ciencia solo explica para mí la creación o la existencia de lo que hizo Dios. ¿Va? Mi forma de ver a Dios es un poco distinta a como la gente lo ve. ¿Por qué? Porque mi forma es energética. ¿Sí? La forma en la que se experimenta o la que se cree ver el alma es de esa manera, energética. Y si ustedes se dan de cuenta, no hay nada en la faz tanto de la Tierra como en el universo que esté exento a esta regla. Todo tiene energía, frecuencia y vibración, ¿no? Y es muy curioso porque cuando específicamente esto se va a la tarea, yo después les voy a preguntar a ustedes qué opinan y me encantaría saber su opinión. Y es muy interesante porque, por ejemplo, nosotros manejamos energía de literalmente una de las energías más visibles es la electrostática, ¿sí? La que no nos damos de cuenta es la que altera directamente el ambiente sin darnos cuenta, ¿ya? Un punto muy curioso es que siendo inconscientes de ello, alteramos la materia, ¿sí? ¿Qué fuerte sería si fuéramos conscientes de ese poder? Porque específicamente Jesús dijo, es que si tú le dijeras a esa montaña que se moviera, ella se movería. Escuchando un poco de lo que yo he opinado, ¿ustedes qué opinan?
0: Ok, Julio, puedes, sí, adelante.
1: No, es que, o sea, lo que menciona es cierto, o sea, la ciencia simplemente trata de explicar lo que hizo Dios. Pero el problema aquí es que hasta que no haya esa conjunción de mente-corazón, el poder unir esa, o poder hacer una ciencia, pero también basada en lo que, o sea, tomando en cuenta el espíritu, que es algo que no se toma en cuenta en la ciencia. En la ciencia se toman en cuenta factores, ¿no? Cosas que se puedan medir. Entonces, ya va, o sea, llegará ese día, pero aún la ciencia, ni la ciencia, ni ninguno de estos, de estas ramas de conocimiento, llámese de antropología, etcétera, etcétera, ninguna va de la mano, siquiera en una forma espiritual. Como mencionaba aquí Jack, o sea, todo es energía, de eso no hay la menor duda, o sea, esa misma mente creadora que conocemos como Dios puede ser una gran fuente de energía que simplemente la está irradiando, dando vida. Pero tiene una forma espiritual también. O sea, nosotros somos energía, o sea, el espíritu es energía. Por eso es que el espíritu reencarna, ¿no? Porque no estamos ligados a una existencia material. O sea, somos energía viviendo dentro de un cuerpo material, un cuerpo físico. Pero
2: Correcto.
1: nuestro espíritu es energía.
2: Correcto, él trasciende. Ah, no sé si lo pronuncié bien. Se me lengua la traba, como dicen por ahí.
1: A todos nos pasa, no te preocupes.
2: Sí. Es que, a ver, ¿yo por qué lo digo que en el sentido científico? ¿Y qué pasa? La gente normalmente aparta mucho la ciencia porque dijo un hombre muy sabio también una vez y dijo, aquel que estudia la ciencia por encima negará la existencia de Dios. Pero aquel que estudia la ciencia profundirá, conocerá la mano de Dios. Y eso es muy interesante. ¿Por qué? Porque al igual que, digamos, vamos a ponerlo, por ejemplo, se los voy a explicar así en este sentido porque lo creo de esa forma, ¿sí? Basándonos en Génesis de cómo se creó el universo, ¿sí? De cómo fue que Dios hizo la creación. Normalmente el ateo suele tomar el puesto o la posición de decir, es que ¿cómo Dios va a crear todo el universo en 7 días? O sea, qué ridículo. Así lo dice. Pero algo muy interesante es que la misma Biblia dice, para Dios, 1000 años son un día. ¿Sí? Y un día son 1000 años. ¿Esto qué quiere decir? Que realmente le tardó más de 7000 años. Va poniéndolo en un punto. Reitero, vuelvo al punto. Esto es un pensamiento mío, no significa que ustedes tengan que pensar así. Y no solo no solo se basa en ese punto, sino que, por ejemplo, cuando Dios dice, y Dios creó al hombre y a la mujer a imagen y semejanza. Creo que no hay imagen y semejanza que sea, o sea, todos en referencia al alma o la energía, porque es literalmente el alma es energía, ¿ya? Y eso sería como la forma científica de llamarla energía. Sino que nosotros lo manejamos el alma como algo más fantástico, pongámoslo así en ese sentido, porque lo establecemos de esa manera, refiriéndonos a lo que hemos conocido de la Biblia, porque de cierta manera, pues ella habla en parábolas. Pero es curioso que cuando tú lo transformas de esta manera, te da la tarea de entender en general mucho conocimiento de lo que es la parte de la ciencia, porque específicamente, por ejemplo, uno de los puntos más fáciles es el Big Bang. El Big Bang, la gente piensa que, o el ateo toma el Big Bang como la fuente principal para decir que Dios no existe. Cuando lo creó un sacerdote que se llama Joseph Lemaître, específicamente para certificar la existencia de Dios. Por eso se le conoce como la partícula de Dios. Entonces mira que sí la ciencia sí avala, y no solo eso, sino que Darwin, específicamente, que supuestamente es el evolucionista, el trabajo de Darwin viene de Wallace, ¿sí? Y Wallace decía que para que hubiera la existencia necesitaba la mano de Dios, o sea, necesitaba una mano inteligente, porque por más que nosotros seamos energía y todo se haya creado por una energía, necesita algo más allá, porque para que todo se sincronice de una manera tan perfecta entre cuerpo y alma, se requiere un conocimiento muy fuerte, se requiere a alguien que sea consciente de lo que está haciendo, de una manera externa a lo que es las leyes del universo. O eso opino yo, no sé ustedes qué quieren opinar.
1: Mira, es que así como de la misma forma que se puede ver científicamente, también desde esa forma espiritual, también hay un compendio de leyes que se puede decir que están plasmadas en toda la creación y se comprenden como 12 leyes del creador o de la creación, sin ver a Dios como una persona. O sea, eso también es algo que aquí nosotros reiteramos, ¿no? Que Dios no es una persona, sino Dios es una conciencia, es algo diferente, o sea, una energía, a muchos le llaman la fuente, ¿verdad? Ya cuando están en otros conocimientos. Pero, o sea, simplemente Dios es algo que no podemos comprender todavía. ¿Por qué? Porque la ciencia no se ha dado esa tarea a poder comprender las cosas desde otro punto de vista. Y que va a llegar el día, o sea, eso es cuestión de tiempo, ¿no? Ya cuando la gente se empieza a dar más cuenta de las cosas, porque científicos y todo este tipo de personas, pues ellos llevan un tipo de régimen o un conocimiento que tiene que ir basado exactamente en lo que está escrito por ellos mismos y que no se pueden salir de ahí. Es como un tipo de doctrina, ¿no? Como lo mismo que sería en una religión. O sea, hay una doctrina de conocimiento, tanto en la religión como en universidades y todo ese tipo de lugares donde salen todos estos científicos, que van adoctrinados a un pensamiento. Entonces, ¿qué pasa? Si sale un científico que piense algo diferente y no hay nadie que lo apoye, simplemente pierde su trabajo, pierde su reputación y a lo mejor termina de albañil así como yo. Entonces, es algo diferente, es algo difícil más bien de lograr, pero que, como vuelvo a mencionarte, ya llegará el día en que la ciencia va a poder comprender esos puntos de la existencia desde una forma espiritual, y que ahí sí es donde se va a poder hacer toda esa ciencia que será de beneficio aparte para la humanidad, sin violar ninguno de esas leyes que están puestas desde el principio de todo. Y va a ser un tiempo que yo puedo considerar que va a ser hermoso ya cuando llegue a suceder eso, pero ahorita todavía estamos en un tiempo que la mente está peleando con el corazón, que es precisamente lo mismo, es esa conjunción de mente-corazón, que es lo que va a venir a traer todo este... toda esta nueva forma de científica, y que ya hay algunos científicos que están haciendo, que están viendo las cosas diferentes, pero simplemente no los dejan. Y ya cuando tardas tanto tiempo para adquirir algún grado, para tener algún tipo de reputación, pues simplemente estas personas no lo quieren perder por nada, ¿no? Entonces...
2: Ahí te discrepo como en ese punto. O sea, yo entiendo, digamos, que anteriormente pues fuese de esa manera, sí, pero aún así, sin embargo, tenemos en la historia pasada o tiempos pasados personas muy influyentes en el sentido de científicos que creían en la mano de Dios. Por ejemplo, específicamente tenemos a Isaac Newton, que era un físico matemático, y él específicamente él creía. Y no solo eso, sino es que escribió sobre la teología y creía en Dios en específicamente. Tenemos también a Gregor Mendel, el que era fundador de la genética, Max Planck, físico teórico. Y digamos que de hoy en día tenemos como a Francis Collins, que es uno de los más influyentes porque se le conoce como el padre de la genética. Y es un genetista, muy fuerte, y él habla y ha escrito sobre su fe, sobre la relación de la ciencia con su fe. Y así te puedo mencionar muchos más científicos hoy en día, y no solo eso, sino en el pasado. Y parte de esa gente que también al final del día también se dio a la tarea de traducir lo que es la Biblia, porque sabemos que la Biblia viene del hebreo, que gran parte, por eso viene, digamos, parte de la confusión, porque, por ejemplo, la gente lee y piensa que el número, el 666, es el número de la bestia, cuando específicamente el número 666 en hebreo representa una persona en la historia bíblica. ¿Y quién es? Es esta persona, era un... se me fue el nombre. Era Nerón, César Nerón. Específicamente esta persona, antes de después de que ya pues Jesús se separa, digamos por así, de sus discípulos, y cada uno toma su camino... César Nerón se encuentra, antes de ser emperador de Roma, se encuentra con este discípulo y habla con él, y muestra una cara bonita, pero como todo buen presidente, nos habla bonito, pero cuando sube hace otra cosa, ¿no? Esta persona, cuando sube especialmente, toma y O sea, literalmente toma el mando de una manera tan brutal que es conocido como uno de los emperadores más sanguinarios de la historia romana. ¿Por qué? Porque él cazaba a los cristianos de día y les prendía fuego en las noches para que iluminaran las calles de Roma. Y a él por eso se le conoció como específicamente la bestia, pero realmente el nombre como tal, o sea, el valor de César Nerón representa el nombre de él. Entonces, ahí es donde, como dentro en el punto de que mucho dejamos por aparte, por decir, no, es que esto no va con Dios por esto y esto y lo otro, porque nos cerramos a un punto de decir, venga, veamos a ver qué más hay. No seamos como dijo Jesús, como ese término de, no sean hipócritas. Dicen conocer a mi padre, pero nunca lo han conocido. Y es muy curioso eso porque realmente eran personas que se cegaban a solo lo que leían y ya. Lo que estaba en el libro es y no existe nada más allá de lo que hay en ese libro. Cuando históricamente sabemos que en el año 455 los cristianos ortodoxos tenían una mesa en la cual ellos se juntaban y decidían qué libros iban a ir en la Biblia. Y pasó igualmente después de el año 1445. Ahí te hago ese pequeño aporte. Qué pena la interrupción. Continúe, por favor. Qué pena.
0: No, no, no, no, no, porque pena. Mira, yo quisiera comentar algo. Como decía Julio, ¿no? Es
2: Sí.
0: precisamente lo que hemos estado haciendo estas lecturas del Apocalipsis, porque en ellas nos han revelado, ¿verdad?, de que aquí tuvimos una invención, una invasión, perdón, una digamos como que como decimos, ¿no? Que aquí cayeron unos seres que se encargaron de entorpecer nuestro desarrollo y avance espiritual, y a esa parte que vamos a llegar es precisamente a la conjunción de la mente, que pudiera ser la ciencia, con el corazón, que puede ser el espíritu, porque ellos se encargaron de separar esa unión. Que había de esa conexión, separaron dos caminos, se separaron la ciencia del espíritu. Entonces, tiene que volverse a unir nuevamente, porque por eso mucho de la ciencia se critica esta parte espiritual, digamos, o a las religiones. Son caminos bien, bien diferentes, pero sí se va a lograr. Entonces estamos estudiando todo esto para, pues, para conocerlo, sobre todo para aplicarlo, porque como te escucho que hablas de Jesús, bueno, el mismo Jesús decía, ¿no? Que cosas como las que yo hago, ustedes también las harán. Y esto también tiene que ver con la energía que tú estabas diciendo, Jack. Pero ahorita en el momento del que está atravesando la humanidad, pues hay muchos que ni siquiera saben de todo esto, ¿verdad? De energía y que la ciencia.
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0: 8 de la mañana con 3 minutos.
1: Que beber el líquido con el que se bañan los turistas del mundo los salvaría de sus problemas de salud. Lo insólito es que así ha sido, y tanto farmacias como los hospitales vieron decrecer su gran clientela.
2: Hace 2 años lo vieron llegar de muy lejos con un tanque al hombro cargado de un líquido que anunció sería la panacea de la salud. Hoy no queda duda que se lo bebieron, que lo saborearon y en poco tiempo dieron fe de sus increíbles beneficios. En La Ceja, Antioquia, ahora todos beben agua de mar con tal convicción que las madres hacen uso de ella incluso a la hora de dar alimento a las criaturas que acaban de parir. Todo comenzó con un experimento hace 2 años en el que se sumergieron la Universidad de Antioquia y la Fundación Aquamaris de España, que terminó sin proponérselo, por herir de muerte a las farmacias, ya que enquistó en las mentes campesinas la certeza de que el agua marina cura lo incurable y mucho más.
3: A partir de los descubrimientos de René Quinton en sus dispensarios franceses, cuando logró erradicar esas tremendas epidemias de la desnutrición, el tifus, el cólera y la tuberculosis, es que nosotros pensamos que si adhiriésemos a la escuela alemana que se especializó en la ingesta de agua de mar, podríamos no solo desaparecer estas plagas que realmente siguen asolando muchos de nuestros países, sino muchas otras. Por ejemplo, en Bogotá, el enanismo y la desnutrición crónica en el barrio Los Chircales, es un modelo de los primeros que establecimos en el país, fueron erradicados a partir de la simple fórmula de 3 vasos de agua de mar al día para esos niños.
2: Los detractores del elixir natural predijeron que quienes lo bebieran no tardarían en acusar infecciones renales y del intestino, pero hasta hoy las 60.000 almas del pueblo no presentan queja alguna, según lo afirma el señor Domínguez, promotor y el responsable de semejante ingesta.
3: Si se presenta una deposición líquida, siempre es buena noticia. Jamás será una diarrea infecciosa, que es lo que la gente cree que le da cuando consume mucha agua de mar. No es una diarrea infecciosa, es una deposición líquida que indica una limpieza de colon y del sistema digestivo y un regeneramiento de la flora intestinal, que es uno de los principios básicos de la salud en todas las medicinas naturales.
2: ¿Quién mejor que el director del hospital para absolver las dudas sobre la salada costumbre de tomarse el océano? Pues en sus manos reposan los datos de los males que padecen las gentes de su pueblo.
4: Lo que nosotros hemos hecho es que hemos apoyado algunos estudios realizados con personas consumidoras de agua de mar en asocio con la Universidad de Antioquia y la Fundación Aquamaris. En ello hemos visto algún efecto benéfico, sobre todo en enfermedades gástricas, en enfermedades cardiovasculares. En ese sentido, pues nosotros podríamos decir que el agua marina es un coayudante en el restablecimiento de la homeostasis del cuerpo.
2: Si bien la sal es al riñón lo que el gato al ratón, también es cierto que el agua de mar contiene 78 elementos que constituyen la vida.
3: Equilibra, algunos dicen que por la presencia básica de magnesio y de zinc, el sistema nervioso central. Es por eso que hemos recuperado drogadictos, alcohólicos, enfermos mentales. Entre otras cosas, el agua de mar, por la vía de la piel, puede recuperar desde una psoriasis, un eczema, un cáncer superficial de piel y todas las enfermedades que se atribuyan a la piel. Todos los problemas de las vías respiratorias, desde el asma hasta una rinitis alérgica.
2: Y ahora resulta que de agua de mar pasó a ser bendita del que se decía era el único para el que no había cura y que merecía incapacidad laboral.
5: Le quita el guayabo a uno y dolor de cabeza y lo alivia a uno.
6: Buena para la gastritis, para el guayabo dicen otros, eso es, la gente es caprichosa.
2: En el otro extremo, en el del deporte, sus autoridades en La Ceja dicen tener a sus atletas dentro de los consumidores infranqueables del agua de mar, a la que le asignan los poderes hidratantes de ninguna otra bebida.
4: Podría servir para hidratar, en el sentido que los componentes de oligoelementos que tiene el agua marina son muy semejantes, son muy similares a los componentes que tiene el plasma sanguíneo.
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Bueno, como dice la canción, las penas alegres son para alegrar las penas. Es una canción que yo hice porque esa canción lleva un mensaje para aquellas personas que cuando se sientan tristes se pongan a cantar y verá que se les alegra la pena. ¿Con qué se

0: Bueno, señores, no me critiquen. Háganse de cuenta de que ya yo soy una señora. Le digo los años que tengo. ¿Lo quieren saber?
1: No, 90.
0: Cumplí el 27 de enero 72 años. Entonces, ya para esta edad, para una persona que vive en clima caliente, en parte baja, subir a Bogotá en toda la altura, de todas maneras este trajín, me agita. Entonces, tengo que sentarme a coger un careíto para cantarles bien.
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0: Muy buen día, familia recepecista. Células luz. Si no podemos controlar nuestro estado emocional negativo y la forma destructiva de nuestros pensamientos, es que somos adictos a ellos. Por mucho que comamos sano, que no nos echemos cremas, que durmamos muchas horas, no conseguiremos parar el envejecimiento celular ni el mal funcionamiento de nuestro cuerpo, tanto físico como mental. Entonces, ¿qué hago? Cambia del miedo hacia el amor, de la estupidez a la comprensión, del pensamiento material al espiritual, que es paz, armonía y justicia. Empieza a conocer el universo, que te acerca a los ciclos eternos, que vibra con la energía luz de tu corazón, que se alimenta del sol y comprende la maravilla de vivir dentro de esa energía. Caer en el materialismo te limita y te aísla de la energía del movimiento, que viene desde el centro de la galaxia, manifestándose en ondas de información y pensamiento de luz y energía, de sonido y amor, hasta llegar a nuestras células, siempre y cuando estemos sintonizados y vibrando en esa misma frecuencia. Este fue el tip saludable de tu canal Planeta Conciencia.
1: 9 de la mañana con 4 minutos. 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

Hola, ¿qué tal amigos? Bienvenidos a Descubriendo con la certeza en la búsqueda de la verdad. Bienvenidos a estos martes de análisis Descubriendo para abordar un tema importante en el que vamos a profundizar en lo que ya hemos descubierto. Hemos descubierto desde hace mucho tiempo algunas cosas, pero queremos ir más al fondo de cada situación. Y en esta oportunidad les traigo el tema sobre ¿de dónde vino exactamente Jehová? ¿De qué planeta vino Jehová? ¿Nació Jehová? Y no solamente él, sino de la raza a la que él pertenece, esta raza extraterrena a la que él pertenece. ¿Cómo es ese su mundo? ¿Cómo son las cosas allá? Eso lo vamos a analizar utilizando varias fuentes en el tema del contactismo. Básicamente en el trabajo, por ejemplo, de tres personajes como lo son Sheldon Neidley, en su esfuerzo o recopilación de materiales de la Federación Galáctica, también a través del contactado Alex Collier en su documento, entrevistas y notas de Andrómeda que pueden descargar de nuestra página rcpc.com.co y también del libro El Mayor Secreto, La Matrix Divina, de David Icke. Además de los contactados, conocimientos, mitos, leyendas que durante el tiempo en este programa se han investigado. Todo organizado para presentárselos hoy a ustedes. Los martes nos suele acompañar Trinidad, pero está agripada, con la garganta, se le cerró la garganta, la lengua se me está trabando. Bueno, el punto es que bienvenidos, vamos con este tema interesante y vámonos de una al grano. Miren, este tema resulta de una pregunta que puede surgir cuando ustedes leen el siguiente versículo, ¿verdad? Vamos a ponerlo aquí en pantalla. Este dice Isaías 13:5. Viene de lejana tierra, de lo postrero de los cielos, Jehová y los instrumentos de su ira para destruir toda la tierra. Esta cita la estudiaba hace muy poco y de ella saqué un short que se los recomiendo, está en el canal, sobre los instrumentos, porque la cita dice que Jehová viene de lejos, de lo postrero de los cielos, Jehová y los instrumentos de su ira para destruir toda la tierra. Entonces, en aquel short yo hablaba de los instrumentos, ¿qué son los instrumentos? Pero ahí quedaba otro punto a desarrollar, que es el tema de hoy. ¿Qué es eso de lejana tierra, de lo postrero de los cielos? Si Jehová es un ser que viene de lo postrero de los cielos, esto quiere decir que viene más allá, lejísimo, lejísimo, fuera de nuestro planeta Tierra. Es un ser extraterreno, extraterrestre, y al ser un ser extraterreno debe tener un lugar de origen, un lugar donde nació. Hay otra cita que es Isaías también, más adelante 30:27. Esta dice, he aquí el nombre de Jehová viene de lejos, mire que coincide también en el que viene de muy lejos, su rostro encendido y con llamas de fuego devorador, sus labios llenos de ira y su lengua como fuego que consume. Aquí se nota una actitud bastante peligrosa, llena de ira para destruir toda la tierra, fuego que consume y todo. Entonces, primero, un ser extraterrestre que viene fuera del planeta, evidentemente, a eso se refiere el término, extraterrestre, de lo postrero de los cielos, lo que está por allá atrás, por allá lejos de nosotros, de allá viene este personaje. Y hay otra cita que está en Efesios, ya esta es del Nuevo Testamento, Pablo, en sus palabras y en su entendimiento, dice lo siguiente, porque no tenemos lucha contra sangre y carne, sino contra principados, contra potestades, contra los gobernadores de las tinieblas de este siglo, contra huestes espirituales de maldad en las regiones celestes. Aquí Pablo, en su tiempo, esto es después de Cristo, la presencia física de Yahvé ya no estaba con ellos, pero sí circulaba entre ellos la herencia, ese espíritu de contrariedad, ese espíritu de maldad que posesa las mentes de los seres humanos, como esa fuerza arcóntica de pensamientos distorsionados.
Entonces, en la antigüedad, Jehová era un ser corpóreo que se movió a través de su pueblo elegido furtivamente, pero corpóreo. Al ser corpóreo, pues tiene un origen estelar, físico, material, de un mundo material, por supuesto. Pero también tenemos que entender que la parte o la forma en que Pablo lo refiere en Efesios, se dice, o lo que dice aquí, habla de las regiones celestes. Las tres citas hablan de un origen estelar, de las estrellas, de planetas por allá afuera, lejísimo de aquí de nosotros. Y si hoy sigue siendo lejos para nosotros, ¿cómo lo podían entender nuestros ancestros? Pero bien lejos, ¿no? Bueno, entonces, con estas tres citas vamos a descubrir esto. Pero antes debemos estudiar sobre la involución humana reptil, un concepto ya estudiado pero que vamos a traer porque esto nos va a enseñar algo. Este es un saber que está entregado por un hombre también, de esos que vienen a compartir el conocimiento, la sabiduría y la conciencia a la humanidad. Este caso es Hermes Trismegisto. Él tiene algo que se llama la clave de Hermes a su hijo Tat. En esta se dice lo siguiente: pero cuando el alma, después de haber entrado en un cuerpo humano, es mala, no gusta de la inmortalidad y no participa del bien, ella vuelve hacia atrás y desciende hacia los reptiles. Tal es el castigo del alma mala, y el mal del alma es la ignorancia. Entonces, aquí está presentando una ley espiritual, una ley del cuerpo mental y una ley del cuerpo físico, Hermes, en este diálogo. Él dice que todos los seres humanos de la galaxia, las criaturas humanas, el ser humano, el original, el estelar, que no hay mucha diferencia entre lo que somos nosotros, somos parte de la raza humana estelar. Nosotros, cualquier humano en la galaxia, puede, por decisión propia, negar los principios luz de los cuales cada uno de nosotros o de los humanos proviene. La herencia guardada en su cuerpo de alma creacional, las leyes que vienen como sustancia de la creación. Aquí lo plantea Hermes de la siguiente manera: cuando un humano en la galaxia no gusta en la inmortalidad y no participa del bien, o sea, decide tener pensamientos y acciones que no son ligados al pensamiento y acción equilibrada con la creación, eso tiene consecuencias. Puedes hacerlo, sí, no hay restricción, no hay castigo en la creación. Puedes hacerlo, pero tiene consecuencias. ¿Cuáles son las consecuencias? Hermes dice: ella vuelve hacia atrás y desciende hacia los reptiles. ¿Qué quiere decir? Que la forma humana, el prototipo del humano, al negar su inmortalidad, entiéndase con lo que ya expliqué, tiene como consecuencia no castigo. Ojo, en la creación no hay castigos. Eso es un principio que enseñaron acá los Elohim cuando cayeron para someter a la humanidad con el pecado y toda esa vaina. Pero sí hay consecuencias. Y las consecuencias las vive la humanidad que comete la causa principal que genera o que generará un efecto. En este caso es que desciende. Hay una involución, desciende. Los humanos son, la creación siempre se expande, evoluciona. Pero quien niega los principios de la creación por voluntad, entonces ya no asciende, sino que desciende. Y las consecuencias es que su parte espiritual, su parte corporal y ya su cuerpo mental comienza a involucionar. Entonces, este cuerpo involuciona hacia formas corporales más densas, porque el espíritu, que es el acumulador de la obra, de la experiencia de los humanos en la galaxia, se densifica y no puede encarnar sino en cuerpos que se van también densificando. Por eso, dice Hermes,
hacia los reptiles, porque los reptiles, como animales de la creación, los reptiles, animales, no me estoy refiriendo sino a los animales, son de carne más densa, tanto que ellos se arrastran, ¿verdad? Son pesados, lentos, esa densificación de sus cuerpos les hace estar en la etapa evolutiva más baja, ahí, abajo. Entonces, en el caso del humano, cuando por decisión involuciona, su cuerpo se comienza a densificar y adquiere la forma, la carne, la materia, como de los reptiles. Y ahí es donde surgen las razas reptiles. Sigue diciendo Hermes, el alma cegada, no reconociéndose a sí misma, se encuentra sometida a cuerpos extraños. Esta es la involución. Encarnación una tras otra. Y adyectos. Lleva el peso del cuerpo y en lugar de mandar, obedece. Como la ley del karma, que es la consecuencia, no castigo, de las mismas obras que por decisión el ser estelar, el ser humano estelar, incluso también terrestre, pues decide hacer. Este es el mal. Por el contrario, la virtud en el alma es el conocimiento, porque el que conoce es bueno, piadoso y ya divino. O sea que la ignorancia llevó a esta raza humana a involucionar, porque se alejó de los principios luz. Esta historia que les estoy contando, de otra manera, ya es revelada en el libro o en el apócrifo de Juan, que habla de una humanidad llamada Sofía, que distorsiona su pensamiento y aborta y al lavado. Así se cuenta la historia en este libro, y Hermes lo explica de la manera en que lo acabo de explicar. Es igual, solo que hay diferentes formas complementar cada información, amplía la visión. Ahora, les muestro esta gráfica. De pronto en la gráfica se entiende mejor, ¿verdad? Un dibujo habla por más de 1000 palabras. Entonces tenemos aquí en la parte superior izquierda de la imagen al ser humano original, al ser humano o la criatura humana universal, que así como es aquí en el planeta Tierra, es en otros mundos, igualito. Aquí está, somos iguales, pertenecemos a una sola raza, la raza humana estelar, que en términos del libro secreto de Juan se le llama ahí Adán. Tanto entendiendo esto es que Adán no es algo, un ser humano creado solo aquí, no, Adán es una creación de, por lo menos en la galaxia. Entonces, por no querer la inmortalidad, por alejarse de los principios luz, desciende. ¿Sí lo ve? Desciende, la línea amarilla. Desciende. Entonces, su mente, su espíritu y su cuerpo descienden en densidad y ya dejan de tener los cuerpos originales, los cuerpos de antes, y aparecen formas de cuerpos reptilianos. Por eso usted ve que un reptiliano parece un ser humano, solo que la apariencia es esta. El descenso de la semilla luz en el humano por decisión propia. Esta partecita es importante, por decisión propia, degenerando en el tiempo sus condiciones espirituales físicas. ¿Ok? Todo esto que estoy mostrándoles es para entender la tipología de seres como Jehová. Jehová era un ser reptil. Y al ser un ser reptil, ya sabemos que es producto de la involución de razas humanas antiguas en la creación. Dicho esto, esto nos ayuda para ubicar el lugar donde se concentra esa raza reptiliana, esos humanos involucionados. Por investigación que ya incluso la he compartido en otros programas, solo que traigo todo esto para armar el paquete de información, porque sé que tal vez personas se conectan por primera vez o apenas nos ven, no se han visto los programas anteriores, los más viejitos en sintonía lo tendrán en cuenta, ya lo recordarán. Pero las investigaciones nos llevan a ubicar el lugar de donde son esos señores, y es la constelación de Draco. Como estamos hablando de Jehová y queremos saber dónde queda su planeta, el Elohim, Jehová, entre paréntesis, Dios, porque así acá lo creyeron, proviene del sistema estelar o constelación de Draco, especialmente de la estrella Tuba.

ese sistema solar, porque Tubán es una estrella o sol, es un sol, los soles por lo general tienen planetas alrededor de él. Entonces, ubicamos la casa, el origen, el planeta donde viene Jehová, en la constelación de Draco, en el sistema solar de Tubán, de la estrella Tubán. ¿Ok? Tubán, o Alfa Draconis, como también es conocida, es una estrella en la constelación del dragón, o de Draco, o de la serpiente, que está situada a 309 años del sistema, de nuestro sistema solar, ¿verdad? 309 años luz de nuestro sistema solar. El nombre de Tubán proviene del árabe Tubán, que traduce la cabeza de la serpiente. Este era el nombre que los antiguos astrónomos árabes usaban para toda la constelación del dragón. Y a esta estrella en particular le llamaban Adib, que traduce la hiena. Entonces fíjate que los astrónomos antes le llamaban a toda la constelación la cabeza de la serpiente, o Tubán. Y al planeta específico que hoy estamos estudiando o queremos descubrir, porque todavía no les he dicho, giraba alrededor de una estrella en particular que antes le llamaban Adib, los astrónomos árabes. Ok, entonces simplifico nuevamente para que haya claridad. A veces debo repetir para que consoliden la información. Constelación de Draco, en esa constelación un sol o estrella llamada Tubán. Ok, y ahí está. Ahora tenemos que buscar el planeta que gira alrededor de Tubán, que es el planeta donde viene Jehová. Ok, aquí lo tenemos. El planeta exacto de origen de Jehová. El planeta exacto de origen de Jehová. Se llama Tubán 4. ¿Por qué se llama así? Porque es el cuarto planeta que gira alrededor de Alfa Draconis, o conocida mejor como Tubán. El cuarto planeta de esa estrella girando alrededor de él. Es el que señalan como mundo natal de la raza draconiana reptiliana, y específicamente con una casta llamada los Shakar, y donde dicen que Jehová originalmente vivía y gobernaba desde allí. También se le llama serpiente, simplemente el mundo Draco, el mundo de Draco, o el planeta del dragón. Y lo describen como un mundo cálido, denso, apto para su biología, la de los cuerpos reptiles, ya lo expliqué, centro de su imperio en esa zona de la constelación. Ok, entonces ya sabemos, en la constelación de Draco o de la serpiente está la estrella Tubán o Alfa Draconis. El cuarto planeta que gira alrededor de este planeta, conocido por el contactismo, por los contactos que se han dado, se le llama Tubán 4. Tubán 4, planeta exacto de origen de Jehová Elohim. Y no solamente de él, sino de toda la raza draconiana reptiliana a la que él hace parte, o de la que él hace parte. ¿Ok? Ahora, vámonos, ya conocemos el planeta con exactitud. Déjeme apagar aquí esto. Ya conocemos el planeta con exactitud. Ahora vamos a conocer las condiciones de ese planeta. ¿Qué tal? Vamos a buscar. ¿Cómo es el mundo interior allí en Tubán? Las características físicas de Tubán. Porque es un mundo físico, ¿ah? Porque recuerden, los reptilianos son seres humanos, ya no, pero sí involucionados, físicos, corpóreos. Aquí no estamos hablando de Yaldabaoth. Yaldabaoth es la esencia negativa. Yaldabaoth se le dice, en otras palabras, al egregor, a la forma de pensamiento distorsionado que tuvieron en esas humanidades, que tuvo como consecuencia negar la inmortalidad, negar el bien, y comienza la involución por esa energía densa de pensamientos que parieron. En ese libro de secretos de Juan se le llama Yaldabaoth. Densifica, por eso se le llama el padre de la materia, no porque haya creado la materia, sino porque las humanidades que se dejan tocar por egregores creadas por ellos, por ellas mismas, por esa humanidad, porque los egregores no vienen
de afuera, los egregores los crean las humanidades.

0: es cuando distorsionan su pensamiento de las leyes y principios universales de la creación. Entonces, cuando eso ocurre, la densidad corporal se amplifica, se densifica, se fortalece, son más densos. Se van a la parte más baja del mundo material, porque se densifican sus cuerpos. Y entonces una densificación mayor del cuerpo físico es llegar hasta las razas reptilianas. Espero que eso haya quedado ahí absolutamente claro. Entonces, ahora vamos al planeta. Ya les dije, físico. Es un 40% más grande que el planeta Tierra, que tiene una gravedad mayor. Además, amigos de Descubriendo, ¿cuál es el clima que tiene? Tiene un clima cálido, muy húmedo y tropical en casi todo el planeta. Temperaturas entre 30 grados centígrados y 40 grados centígrados. Sin estaciones frías ni polos helados. Es una atmósfera densa, rica en hidrógeno, nitrógeno y vapor de agua, muy apta para seres de sangre fría y piel escamosa. Miren las características del mundo de donde viene Jehová y varios de ellos. Es un mundo cálido, muy húmedo, no tiene polos helados. Ellos son enemigos de los fríos extremos. Buscan lugares como su propio planeta donde el calor es intenso, donde el lugar es desértico. Tal vez eso puede explicar con mucha exactitud por qué se centraron en lugares bien cálidos, en el desierto, norte de África, Oriente Medio, toda esa zona que ustedes han visto, es una región que hace mucho tiempo tiene esas temperaturas. Se cree que, bueno, mucho más atrás eran frondosos, pero mucho tiempo atrás. Pero en el momento en que se establecieron allí, luego de que venían huyendo de la Gran Hermandad Cósmica Solar, ellos se establecieron en esa región cálida, muy cálida, temperaturas, prefieren temperaturas parecidas a la de su clima del planeta Tubán 4. ¿De acuerdo? Tal vez por eso tampoco vamos a ver Elohim de este tipo, de esta tipología, en lugares muy fríos o demasiado fríos, porque no sería como el hábitat natural para ellos. Por eso las tipologías se ubicaron de acuerdo a las condiciones de nuestro planeta. Tal vez en lugares un poco más fríos se establecieron otro tipo de ser extraterrestre pertenecientes también al Imperio Draconiano. Recuerden que ellos son de varias tipologías. Continuemos. Bueno, la superficie de este planeta principalmente es selva, selvas densas, pantanos, ríos inmensos y zonas desérticas cálidas. Tiene varias zonas desérticas cálidas. Pocos océanos profundos, más bien son masas de agua poco profundas, a diferencia de nuestro planeta que tiene océanos profundos. Su vegetación es gigante en tonos verdes, rojos y marrones. Recuerden que esta información la hemos sacado de tres fuentes, como les mostré al principio. Se pueden descargar aquí en nuestra página web, se puede descargarla y leerla como yo lo hago y hacer su investigación y profundizar. La gravedad en este planeta Tubán 4, donde viene Jehová, es más fuerte que la nuestra, lo que explica por qué dicen que son más fuertes que nosotros y además resistentes. Claro, sus cuerpos vienen acondicionados a una gravedad en la que para ellos las cosas tienen un peso, ellos tienen un peso, pero cuando llegan a mundos como el nuestro, que la gravedad es más débil, pues ellos cargan algo y les va a pesar mucho menos que lo que nos pesa a nosotros. Se puede explicar cómo ellos pueden ser vistos como fuertes de la antigüedad, que podían cargar grandes pesos, resistentes, ¿no? No es que lo sean así, sino que así son las condiciones en su planeta. Tal vez allá no se vean tan fuertes como acá, para que tengamos en cuenta esto. La otra es el tiempo de vida, que más ahorita se los voy a mostrar. Continuamos. Entonces, estas son las características de este mundo. Un mundo con agua, un mundo con selvas, con lugares muy cálidos, desérticos, y además, amigos oyentes, no hay esas temperaturas tan bajas como las hay en nuestro planeta. Por eso entonces, tal vez lo que podemos entender es que la distancia, si lo calculamos como lo calculamos en la Tierra, la distancia del cuarto planeta del sistema de Tubán, que este planeta se llama Tubán 4, la distancia de esa estrella, ese sol, es bien cercana. Es bien cercana. Es lo que uno podría deducir. La temperatura nuestra o la temperatura de un planeta está determinada por la distancia. Bueno, que también tiene que ver la capacidad de ese sol, la fuerza de esa radiación y con eso, pues la distancia que separa la estrella de sus planetas, para que lo tengamos en cuenta. Bien, continuamos. Este planeta, en él está la capital de un imperio expansionista que yo se los he explicado aquí, que se llama el Imperio Draconiano. Este planeta está a 310 años luz de la Tierra. Fue el punto de origen de las expediciones o las campañas de invasión que vinieron a la Tierra y otros mundos. Así, hace cientos de miles de años, para colonizar, gobernar y manipular la historia humana. Es un mundo antiguo, muy antiguo, más antiguo que el nuestro. Lo llaman también mundo madre, porque de allí salieron todas las ramas de la raza, de esta raza reptiliana, hacia otros sistemas. Así entonces, estamos viendo la cuna, la casa, el hogar de donde vienen los reptilianos. Tubán 4, ubicado en el sistema estelar de Tubán, en la constelación de Draco o el Dragón, para que lo apuntemos allí y tengamos en cuenta. Ya después conseguiremos el apartamento donde nació y toda la cosa. No, mentira, estoy tomándoles el pelo. Ahora vamos a la estructura de ese planeta. ¿Cómo es la sociedad reptiliana? ¿Cómo están organizados? Según los contactados, ya les dije pues que la capital y centro del Imperio Draconiano está allí. El mundo principal de la raza Shakar, reptilianos alfa, sus ciudades son enormes, construidas con estructuras piramidales y altas torres hechas de material resistente. Si ustedes ven, también allí en Egipto, en ese desierto, se construyó hace miles de años, no como lo dice la ciencia de la arqueología moderna. Esas pirámides son de esas estructuras piramidales de esas humanidades. Torres altas hechas de materiales resistentes. La tecnología que tienen en ese mundo es muy avanzada. Pueden hacer viajes interestelares, eso los trajo acá. Es decir, que lo que duraría 310 años luz para ir puede hacerse a través de la tecnología y viajes interestelares mucho más rápido. Eso es lo que le permite llegar a otros lugares, a otros mundos. Manipulación genética. Son genios en la manipulación genética. Y esto por necesidad, porque recuerden que son seres involucionados. Tienen problemas cada vez más con su corporalidad, con sus cuerpos, con la posibilidad de la encarnación, porque van perdiendo las leyes de la encarnación. Quiere decir que un reptiliano, cuando se muere, al ser un humano, en la etapa más baja de la materia, es difícil que su espíritu pueda volver a encarnar. La muerte de un reptiliano significa la muerte de su propia historia. Miren lo grave que es para una humanidad, por decisión, dejar llevarse a las partes más inferiores del mundo material. Su espíritu cada vez se consumirá más, hasta que desaparece su historia en la historia de la galaxia. Por eso, a diferencia de nosotros, y es el celo que tienen los reptilianos con nosotros, porque nosotros somos luz, aún somos luz. Nuestro pensamiento está todavía sujeto, si nos da la gana, la mayoría de las veces no lo hacemos, nos podemos conectar al conocimiento luz interior o al conocimiento estelar que nos traen del universo, el conocimiento espiritual estelar. Todavía lo reconocemos, todavía nos arrepentimos, todavía buscamos del bien. Ya ellos no. Por eso no se coman el cuentecito de que hay reptiles buenos. Eso es un engañabobos. Porque lo que no les dicen en el engaño es que cuando usted ve un reptil está viendo miles de años de involución. Yo se los puse acá por eso. Por eso se los puse acá. Clarito se los pongo aquí. Cuando usted ve un reptil está viendo miles de años de involución. Y cuando un humano estelar adquiere esta forma, el código luz desapareció. la posibilidad de del arrepentimiento y la reconstrucción o la renovación no existe. Ya no piensan, ya no tienen ese sentir que nosotros tenemos. Nosotros sentimos tristeza, sentimos vergüenza, sentimos, todavía lo tenemos. Tenemos ese sentir todavía propio de el destello luz. Ellos no sienten arrepentimiento. La cagaron y no, ay, pucha, uno por acá la embarra, la riega y uno dice, hijo de madre, qué cosa, cómo corrijo. Porque esa es la luz que todavía está. Se llama pensamiento posterior iluminado. Pero en los miles de años de involución, usted anula eso también. Anula eso, entonces ya no hay arrepentimiento. Entonces cuando a mí alguien me dice, no, que hay unos reptiles, bueno, eso es pura carreta. Pura carreta, amigos oyentes. Porque los principios de conocimiento estelar nos enseñan. Claro, si usted no tiene esos conocimientos, se cree. Para las corrientes de nueva era, por ejemplo. Las corrientes místicas que utilizan también el mensaje del conocimiento extraterrestre. Ah, no, ellos son nuestros hermanos. ¿Cómo son? Son pequeñitos, ojos grandes, cabezones. Mijo, ese es un humano en involución. Todavía no llegaba a ser reptil, pero es involucionado. O como cuando creen, hay algunas teorías que dicen, no, que usted cuando ve un gris está viendo el humano del futuro. El humano del futuro si nos distorsionamos. Es que nosotros estamos, mejor dicho, equivocados. Un gris nos ve a nosotros y él dirá, voy aquí a tomarles del pelo. Él dirá, ay, cuánto yo quisiera volver a ser así como son ellos. Pero ya no puedo. Ya no puedo. Este es el modelo original. Negros, blancos, amarillos, rojos, todos todavía somos el modelo original de la creación. Que por decisión de aquí para adelante podemos degenerarnos, sí, como lo hicieron ya en esas humanidades y hoy son reptiles. Y hay otras que, hay otras de esas razas que están en un periodo anterior. ¿Cómo les parece? Continuemos. ¿Por dónde iba? Ya, les iba mostrando la sociedad y su estructura. Ah, ok, vamos por aquí, ¿no? En la tecnología. Les decía que pueden atravesar portales interdimensionales y energía libre. Esto los hace viajar por el espacio. Tienen una jerarquía, amigos oyentes, estricta. Es una sociedad altamente jerarquizada. El de arriba, el del medio medio y los de abajo. Modelo traído al planeta Tierra y que nosotros todavía tenemos aquí impuesto. Aquí vivimos en sociedades jerarquizadas. El que manda, el del billete, el que da la orden, el del poder y los de abajo. Ese modelo fue traído de por allá. En nuestro proceso evolutivo lo destruiremos, por decirlo así. Pero en la evolución nuestra, en nuestro ascenso, habrán sociedades hacia futuro de la raza humana horizontales en su sociedad y en su estructura. Entonces, pero allá hay una jerarquía estricta, gobernando por una casta real sacerdotal. Son ellos los más altos y poderosos, los que están ahí, los más poderosos de ellos, de piel más oscura o con colores distintos. Jehová es presentado aquí como uno de sus líderes o gobernantes enviados a la tierra. Aquí se hizo pasar por un gobernante. Ahorita vamos a decirles de qué casta pertenece Jehová. Y lo último es que tiene una vida larga, muy larga. Dicen que viven miles de años, se reproducen poco, tienen problemas para eso y valoran mucho el poder y el control. Ese es su... Viven por eso, el poder y el control, y son resistentes. Bien, entonces les decía que de acuerdo a su gravedad, cuando llegan la gravedad de este planeta, aquí un automóvil lo pueden alzar con un brazo, no les pesa nada. Porque vienen de mundos donde su gravedad es más fuerte. También el tiempo de vida. ¿Qué determina el tiempo de vida de usted aquí? El giro del planeta alrededor del Sol. Eso, así contamos los años. Y eso está determinado por lo que tarda nuestro planeta en hacer el giro y todo eso. Pero no es lo mismo en otros planetas. El giro que hace un planeta de su estrella que está por allá lejos es diferente acá. Por eso los tiempos de vida de las criaturas que viven en cada planeta difiere. para nosotros, si nos comparamos con la vida de ellos, es larga. Para ellos en sí mismo es normal. Pero cuando ellos se comparan con otra creación, dicen, ah, nosotros vivimos más que ellos. Pero no es que sean especiales. Que para nosotros en nuestra dimensión y mundo es así. Para las condiciones en su mundo es así. Eso es lo que hace creer a muchos teóricos de la conspiración que aún viven y que gobiernan. Ya aquí les hemos dado el resultado de nuestras investigaciones al respecto. Ya no están. Quedaron unos reductos bien disminuidos que no superan ya ni siquiera los 20, algunos dicen que ni los 7, y ya no tienen el poder dominante que tuvieron en los tiempos antes de los procesos de destrucción que ellos vivieron por parte de una fuerza ya luz, una jerarquía luz, humanos también estelares, agrupados en lo que ya se conoce como la Hermandad Cósmica Solar. Ok, sigamos. Ahora vamos a hablar de las castas draconianas, o sea, cómo está organizado el planeta con su gente allá, o sus reptiles allá. Bien, hay una primera casta, que es la primordial, que son los alfa draconis, o los shakar, ¿sí? Que son más altos, ellos son los gobernantes, tienen una mayor capacidad mental y son de un linaje, del linaje más antiguo. Luego le siguen los draconianos comunes, que ya son de un rango o casta inferior. Estos son los guerreros, los administradores y los exploradores. En este segundo grupo es donde se ubica Jehová. Jehová es parte de los draconianos comunes. Quiere decir que por encima de Jehová hay un alfa draconis, un gobernante, uno que está por encima. De acuerdo al término que está en la Biblia, se llama Elión. Un Elión es un reptil, un draconiano, de la casta superior, o sea, de los alfa draconis. Son más altos, son los que gobiernan, un todopoderoso, un Shaddai, también se le puede decir Shaddai, un Elión, los superiores. Y Jehová es un dios, entre comillas un dios, es un draconiano común, guerrero. Ustedes ven por eso que la Biblia llama Jehová Dios de los ejércitos, es un guerrero, un draconiano común guerrero, administrador de un pueblo. Jehová, la heredad que Jacob, la heredad que le tocó. O sea, recuerden la cita aquella donde dice que Elión o el Todopoderoso o el Altísimo, aquí se está refiriendo a un alfa draconis, hizo heredar a las naciones. Y la que le tocó a Jehová administrar fue la descendencia de Jacob, el pueblo de Israel. Entonces él es un guerrero administrador y explorador. Esa es la tercera característica de los draconianos comunes. Pero abajo de él o de ellos están los reptiloides menores. Ya esos son de menor tamaño, tienen funciones auxiliares y menos influencia en la exopolítica y en la política. Aquí nos damos cuenta, amigos oyentes, que Jehová tenía debajo de él a unos que mandaba. Yo en una investigación sobre Elión, por favor véanse esa investigación sobre Elión, el superior de Jehová, muestro que él se debe como administrador a una casta superior, a un Elión, un Shaddai. Pero hacia abajo también puede tener unos inferiores, o sea, unos reptiloides menores, que son los que aparecen en esas reuniones que Jehová hacía para determinar cosas. Y por allá un espíritu le dice, ve, yo hago eso, yo pongo palabra de mentira en la mente de tal rey. Bueno, ya ese que le hacía caso a Yahvé era un reptiloide menor, un ser menor, de menor tamaño, de menor capacidad. También se puede catalogar aquí como de menor tamaño o de menor función, un reptiloide menor, aquel que se enfrentó con Elión, que se enfrentó con Jacob. ¿Sí? Recuerden que Jacob peleó con, entre comillas, Dios, y en la madrugada pelearon intensamente. Ese enfrentamiento, si Jacob lo tiene con Jehová, muy difícil que le gane. Pero un reptiloide menor sí, que son los que habitualmente ciertos humanos se han impuesto sobre ellos. Entonces tenemos esas tres castas, mírenlas allí, el Alpha Draconis, los Draconis comunes y reptiloides menores. ¿Dónde está Jehová? En la categoría o la casta de draconianos comunes. Es un dios guerrero, administrador apenas de un pueblo, tenía que darle, ¿cómo se llama esto? Informes al superior de la casta de los Alpha Draconis, que era un Elión o un Shaddai. Y también tenía por debajo de él a otros, que son los reptiloides menores. Ok. Entonces, ya saben ustedes que estos reptilianos es de aspecto así, humanoide reptil. Una altura entre 2 y 3 metros, depende a la casta que les acabo de explicar. Piel escamosa verde, gris o marrón. Ojos grandes con pupilas verticales, elevada capacidad telepática y gran desarrollo tecnológico. Incluso la tecnología que tenían les permitía invisibilizarse, desaparecer. Portaban un cinturón que los podía invisibilizar o hacer parecer a un humano. Esas son narraciones, por ejemplo, de los Chitauri, que también los Chitauri son de esta casta reptiliana. Credo Mutua decía que podían verse humanos. En un momento podían cambiar de forma y parecer un humano. Pero eso no es capacidades físicas ni espirituales. Son resultado de la aplicación de trucos tecnológicos, por llamarlo de alguna manera. Bien, amigos, entonces esta ha sido la investigación. Este es el planeta de donde vino Jehová. Se llama Tubán 4, o el cuarto planeta de la estrella de Tubán, la de Alpha Draconis, en la constelación de Draco, que es un mundo cálido, árido, sin polos, fríos, porque se morirían estos carajos. Son de una densidad energética, vibracional y corporal reptiliana, y deben vivir en los desiertos. Por eso prefirieron ese lugar de los desiertos. Jehová, Dios de los ejércitos, Jehová, Dios del desierto, todos les encantaba el calor. Y seguramente cuando les tocaba ir a algún otro lugar un poco más frío o en las estaciones, o se escondían o se iban y regresaban, porque el tiempecito para ellos era el calor puro. Bueno, creo que con el programa de hoy le agregamos otro elemento, otra piececita al rompecabezas. Recuerden que estos son investigaciones, ya les dije las fuentes que pueden descargar. El mayor de los secretos, la matriz divina, que está en la página de la emisora de David Icke. También las entrevistas y notas de Andrómeda con Alex Collier. Y también los materiales de la Federación Galáctica con Sheldon Needle. Estos tres datos, estos tres documentos, más pues todo lo que he investigado a lo largo de estos tiempos, me permitió entregarles esta herramienta, que ojalá sea de gran utilidad para todos ustedes. Les agradezco infinitamente la conexión, haber estado pendientes de este programa, y mañana regresamos. Ojalá ya Trini pueda estar recuperada y volver a acompañarnos en Descubriendo. Yo solamente les pido que si lo que hoy se comentó, si regularmente se conectan y este programa les entrega algún valor de conocimiento e información, devuelvan por favor con el pequeño detalle del like y también pudiendo compartir. Y listo, los veo mañana en los miércoles de investigación, y recuerden siempre, descubriendo con la certeza en la búsqueda de la verdad. Hasta la próxima.
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0: 9 de la mañana con 50 minutos.
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5: 11 de la mañana con 3 minutos.
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de Venezuela. Se presentó el terremoto de Venezuela el miércoles a las 6 de la tarde, a las 10 de la noche, del otro lado del mundo, en Japón también tembló, con una intensidad de 6.1. ¿Casualidad? ¿Tiembla siempre en Japón? Y recuerden que alrededor del movimiento telúrico en Japón comenzaron a surgir teorías de conspiración relacionadas a que este terremoto fue inducido o provocado por probablemente consecuencias de la práctica del fracking que se lleva a cabo frente a las costas de Venezuela. Tengamos en cuenta que el fracking es una fracturación hidráulica de la roca y que, entre otras cosas, entre otros daños, entre otras consecuencias de esta práctica, es movimientos telúricos. La otra teoría es la de las armas HAARP. Recordemos que estos elementos son ya comprobados, son modificadores del clima. Puede hacer llover o puede hacer que haya una sequía. De hecho, se conoce recientemente que en Irán, luego de que este país atacara las bases militares norteamericanas que estaban a su alrededor, milagrosamente luego comenzó a llover en zonas que en Irán hacía rato que no llovía. Esto despertó las alertas y podría entonces pensarse que en esas bases habían algunos dispositivos que alteraban el clima en Irán. Y claro, cuando no llueve en alguna región del planeta, con las consecuencias que esto tiene. Pero todo esto comienza a tener de pronto o a tener un sentido diferente si conocemos esta información que ahora les traigo. Una polémica teoría advertía que la alineación planetaria actual favorece grandes terremotos como los de Venezuela, 7.2, 7.5, y en Japón también a pocas horas del de Venezuela de 6.1. Atención, porque el controvertido sistema que va analizando los movimientos telúricos advirtió de una convergencia significativa de los cuerpos celestes que aumenta la actividad sísmica en el planeta. Los dos devastadores terremotos de magnitud 7.2 y 7.5 registrados a la misma hora coinciden con una alineación planetaria y lunar. Coinciden con una alineación planetaria y lunar que favorece la intensidad sísmica. Así lo asegura el controvertido Instituto de Investigación SSG o SSGEOS, dedicado al monitoreo, ¿verdad? A monitorizar la geometría de los cuerpos celestes. Esa es su función, del SSGEOS, y su influencia en la actividad sísmica, una relación que la mayoría de sismólogos y científicos ponen en duda. Así que muchos científicos y sismólogos no consideran que actividades de los planetas, de los astros, alineaciones, configuraciones o posiciones especiales puedan verse reflejados en fuerzas que afectan las capas tectónicas terrestres. El SSGEOS advirtió el 12 de junio, de que la alineación planetaria podía propiciar fuertes terremotos como los registrados esta madrugada a ambos lados del Océano Pacífico. Dice madrugada porque esta nota viene desde España, 20 minutos informativo español. Para ellos fue horas de la madrugada lo que sucedió en Venezuela. La actividad sísmica puede aumentar en los próximos días debido a una convergencia significativa de la geometría planetaria y lunar, así se le llama. Debido a una convergencia significativa de la geometría planetaria y lunar. Manténganse en máxima alerta, alertó el instituto con sede en los Países Bajos. Lo que estamos viendo aquí en pantalla, amigos oyentes, voy a amplificarlo para que pueda tenerse más conocimiento, esta es la alineación. Tenemos el Sol en el centro, ¿verdad? Tenemos a Saturno, Urano y Júpiter, que son los grandes del sistema solar. El planeta Tierra se encuentra en estos grados de ubicación con respecto a Saturno, 45 grados, y Júpiter, 45 grados, vinculando también el planeta Venus, y en una disposición directa con el Sol, y detrás, a 0 grados también, de Urano. Una actividad sísmica puede aumentar, o la actividad sísmica se puede aumentar los próximos días debido a una convergencia, así le llaman los del SSGEOS,
en su página de X, aquí la tengo abierta, debido a una convergencia significativa de la geometría planetaria y lunar, manteniendo una alerta máxima. Así que aquí están las medidas, los grados en los que se encuentra la alineación, que son bastante llamativos o poco, digamos, comunes, y esto, según este instituto, puede verse reflejado en actividades sísmicas. Esto es interesante porque nos sacaría solamente de aquel planteamiento de que, las HARP o el fracking, y nos coloca en una dimensión de estudio o de enfoque en que nosotros hacemos parte de un todo universal, y que los movimientos de los astros, la incidencia de ellos también afecta nuestra constitución interna. Habitualmente no hacemos este tipo de relación, porque solamente hacemos el análisis en la Tierra y la Tierra, y también partiendo de la base de que hay órganos y países que quieren hacer daño. Los picos lunares que se producen entre el 22 y 23 de junio, que además es el solsticio de verano, pueden provocar una concentración temporal de terremotos más fuertes, que posiblemente alcancen su punto máximo el día 23, pudiendo llegar a tener una magnitud de 6. Eso lo dijeron antes de que se produjera, indicaba el SSGEOS en su página web junto a una tabla de posibilidades. Las fechas coinciden más o menos en el tiempo porque la tragedia en Venezuela se ha desarrollado y desatado solo un día después del pico lunar previsto por el SSGEOS. Tras varios años de observación e investigación, queda claro que ciertas geometrías planetarias y lunares del sistema solar, refiriéndose a la Luna, tienden a provocar un aumento de la actividad sísmica, mientras que otras no. A partir de estas observaciones, se elaboró un método que incorporó como algoritmo, explica el instituto. Indica que el modelo algorítmico que utiliza se ha probado con grandes terremotos en el pasado. Es decir, ya este instituto viene haciendo un monitoreo y vienen tratando de asociar esto con la posición de los planetas en el sistema solar, y muestran picos evidentes, típicamente una convergencia de la geometría planetaria y lunar críticas días antes de que ocurriera un gran terremoto. SSGEO ha vuelto a recordar este jueves que la geometría planetaria, es decir, entendiendo esto como la posición, las alineaciones o las configuraciones que en algún momento los planetas tienen con respecto al nuestro, se produce una incidencia en la composición, en la estructura de nuestro planeta Tierra, ¿sí? Y lunar actual es potencial para alguna actividad sísmica más intensa. Y lo cierto es que, además de los terremotos en Venezuela y Japón, el Servicio Geológico de los Estados Unidos ha registrado en las últimas horas otros 3 terremotos de magnitud superior a 5. Se presentó uno en California, 5,8, otro en Papúa Nueva Guinea, 5,4, y en Somalia otro de 5,1, que según este servicio de los Estados Unidos, pues lo registró así, y el otro instituto, que es el SSGEO, lo asocia con la predicción que hicieron. Atención, que el consenso científico refuta, los científicos son terquillos, ¿no? Bastante terquillos, refutan algunos, otros son un poco más abiertos a nuevas teorías, a nuevas investigaciones, y terminan al final dando la razón. Refuta la relación de los terremotos con la alineación planetaria. No obstante, el consenso científico actual es que no existe una relación entre los cuerpos celestes y los terremotos terrestres, o al menos no una relación directa. La afirmación de que las alineaciones planeta-sol y las fases lunares pueden predecir la ocurrencia de un terremoto se promueve seleccionando cuidadosamente un periodo de tiempo en el que ocurren estas alineaciones y mostrando terremotos específicos que ocurrieron simultáneamente.
Estas afirmaciones, amigos oyentes, no suelen mencionar que estos eventos de conjunción ocurren con extrema frecuencia y que en la mayoría de los casos no van seguidos de terremotos significativos, expone el sismólogo francés de los terquillos que no quiere hacer caso. Este artículo fue publicado después de que el director del SS Geos, Frank Hogenberts, se volviera viral en las redes sociales por haber anticipado unos días antes los devastadores terremotos de Turquía y Siria en el 2023, que dejaron más de 50.000 muertos. Tarde o temprano, habrá un terremoto de magnitud 7.5 en esta región, es decir, sur, centro de Turquía, Jordania, Siria y Líbano, lo publicó Hogenberts 3 días antes del desastre. ¿Por qué el tipo lo puede decir? Porque ya él ha hecho las mediciones de cómo una alineación o geometría planetaria, como él le llama, una configuración, una posición planetaria, puede incidir directamente en el sistema solar y en nuestro sistema. También advirtió en septiembre de 2023 la posibilidad de un gran terremoto en la región al oeste de Portugal, aproximadamente, y pidió que también estuvieran alerta en España e Italia. ¿Y qué pasó? 2 días después tuvo lugar un gran terremoto en Marruecos que provocó cerca de 3.000 muertos. Pero la comunidad científica terquilla, bastante terquillos, algunos de ellos, no todos, porque no hay que generalizar que así son todos los científicos, porque el mismo de este instituto, este señor, lo es. Así que hay unos científicos más progresistas, más revolucionarios, y hay unos más conservadores que no quieren que lo que creamos de las cosas cambie. Recuerden que izquierda y derecha hasta aquí se siente. Izquierda, quien quiere cambio, derecha, quien quiere que todo permanezca. Eso no tiene nada que ver solamente con política. Son posturas del ser humano en coyunturas. Un terremoto, hay unos que quieren conservar la tradición, que eso no se puede predecir. Hay unos más revolucionarios que dicen sí, se puede hacer un cálculo teniendo en cuenta la geometría planetaria. Y ahí hay una discusión entre esa izquierda y esa derecha, en esa posición revolucionaria y conservadora, que después termina uno teniendo la razón. Alguno de los dos termina teniendo la razón. Y eso lo determina el tiempo. Es la prueba demostrada con el tiempo. Pero la comunidad científica coincide en que es imposible predecir los terremotos. Ahí están parados en la raya los terquillos, los conservadores científicos. Ni el USGS ni ningún otro científico han predicho jamás un gran terremoto. No sabemos cómo, ni esperamos saberlo en un futuro próximo. Los científicos, en cambio, del USGS, solo pueden calcular la probabilidad de que ocurra un terremoto significativo en una zona específica dentro del plazo determinado, indica el Servicio Geológico de los Estados Unidos. Sin embargo, el SSGOS, que están tratando de entenderlo esto de otra manera, según la teoría de ellos, los planetas Mercurio y Venus son los que más influyen en los movimientos sísmicos de la Tierra. El planeta Mercurio se encuentra con mayor frecuencia en geometría planetaria crítica cerca del momento de grandes terremotos. Es el planeta que con mayor frecuencia forma geometrías críticas con el Sol y otros planetas. Aún así, en el caso de grandes terremotos, a menudo se observan la agrupación de geometrías planetarias críticas que involucran tanto a Mercurio como a Venus. Esto, amigos oyentes, es muy, muy revelador, porque nos pone en un análisis ya no solo terrestre o conspiranoico de HARP o de la cuestión esta de los fracking. Por eso yo siempre les digo, no seamos categóricos a la hora de definir quién produjo un daño o cualquier cosa, porque hay otros factores que aún no conocemos. Entonces, ¿esto por qué tiene sentido? Porque este instituto, repito el nombre para si lo quieren investigar más, el SGOS, lo había advertido el 12 de junio. ¿Cuándo ocurrió? El 24 de junio pasó. Que advirtió sobre la alineación planetaria que podría generar estos terremotos y ocurrieron. Entonces eso hay que prestarle atención. No hay que desecharlo así de buenas a primeras, porque la ciencia terquilla, le llamo así, los terquillos, porque no deja de haber terquillos también en la ciencia, terquillos hay en todos lados.
En la ciencia también hay terquillos que dicen eso no se puede predecir, no hay forma, porque ellos no lo han encontrado. Cuando otro aparece, entonces ese es el revolucionario, ese es el incómodo, ese es el izquierdoso, ese es el que hay que no sé qué. ¿Está entendiendo? Estoy aprovechando para dar otra pedagogía con relación a izquierda y derecha. Esa que tanto ustedes le dicen, pero no saben explicarle cómo es. Eso tiene que ver con posturas. Cuando usted quiere que haya un cambio, cuando usted se revela, cuando usted plantea algo diferente y se va a enfrentar a un statu quo, a una posición dominante, a una posición que no quiere que nada cambie. ¿Sí? Ahí se aplica esa postura, los de un lado y los de otro. Eso ocurre en la política, ocurre en lo social, ocurre en lo científico, ocurre en lo religioso. Si lo llevamos a lo religioso, por ejemplo, ¿cuál era el statu quo en la época de Jesús, en la región donde nació? Por lo menos narrado en la Biblia, sin mencionar a dónde fue también. El Sanedrín, ese era el statu quo, la adoración a Yahvé, los sacerdotes y toda esta vaina, ese era el poder conservador, los de la derecha. ¿Y quién fue el que llegó diciendo, no, esa vaina no es así? No, no, es que usted no tiene que apedrear a otro porque que esté libre de pecado, que tire la primera piedra, como es la vaina. No, no, no, no. Y si un día de sábado un animalito se va por allá, usted no van a ir a buscarlo. Así que el sábado es para el hombre, no el hombre para el sábado. Y los del Sanedrín, sí, man, porque viene aquí de revolucionario a cuestionar nuestras tradiciones conservadoras de hace miles de años atrás. No, no, este man, hay que pelarlo. Entonces, ahí viene la lucha entre el poder conservador y el poder que viene a generar revolución, cambio, transformación, ¿verdad? Entonces, ahí se explica. En la ciencia también hay unos postulados que siempre se han mantenido presentes en la historia y hay unos

0: científicos tradicionales y los revolucionarios. Ya estos están haciendo un análisis de la incidencia. Ahora les voy a hacer otro análisis. Resulta que proféticamente algunos anuncios viejos y ancestrales, que incluso también han sido manipulados, y hay que reconocerlo, hablan de señales en el cielo que serán coincidentes con situaciones estresantes en el planeta. Es eso. Alineaciones planetarias, señales en el cielo. Señales, porque si como científico las interpretas, son señales, como lo está haciendo este instituto. Interpreta unas señales en el cielo, o sea, en el espacio, en nuestro sistema solar. Si tú las analizas, podrás entender que ocurren cosas en el planeta. Entonces, fíjate que estos son anuncios que no es que hay magia, no es magia. Es que interpretemos lo que ocurra y lo entendamos, ¿verdad? Entonces, estos cambios se verán incrementados por situaciones que incluso suceden fuera del sistema. Y aquí voy a decir algo que nos dicen estos científicos del SSGEOS. Resulta que estos planetas también obedecen a disposiciones antes de ellos. Así como hay una disposición o jerarquización, por llamarlo de alguna manera, en nuestro sistema solar, los movimientos en él, y hay una relación entre todos, también tenemos que hablar que más afuera hay otros astros, hay otros soles, hay otros mundos que comienzan a tener una injerencia en las realidades de sistemas más adentro, más pequeños, en este caso nuestro planeta. Y dentro de esas cosas ya los anuncios más ancestrales, más viejos, habían dicho que en un tiempo nosotros íbamos a vivir profundos cambios, profundas alteraciones del orden de las cosas, de lo que en el mundo existe, de la conciencia humana, y eso se cumple cada tiempo. No es algo que mágicamente pase, no, eso hace parte de unos patrones de comportamiento estelar que tenemos que saber interpretar, que tenemos que saber entender conforme a la ciencia actual, pero que ya nos habían explicado en anuncios ancestrales de culturas ancestrales, de conocimientos proféticos, etcétera, etcétera, que desechamos porque consideramos que como no es ciencia, que como no, ya, tampoco hay que ser así. Entonces, en ese sentido, podemos salir de la bulla del planeta. ¡Ay, que Estados Unidos con su hack! ¡Ay, que Estados Unidos con su...! Espérate, eso de pronto tiene algo más allá. Y entonces, ¿para qué eso se produce? Amigos oyentes, porque el planeta debe cambiar. Porque el planeta no es un ser rígido, no es una bola de rocas rígida y ya. Es un ser que va en procesos de transformación, evolución, cambio. Le pongo un ejemplo. Usted ha escuchado científicamente que antes era un solo continente llamado la Pangea y luego se comenzó a abrir y abrir y se conformaron los continentes. Antes habían otros continentes que se hundieron y otros surgieron. Permanentes cambios, parte de la dinámica, no es castigo de Dios ni nada. Es un planeta cambiante. Pero lo maravilloso de esto es que estos cambios que se producen en el planeta, en la superficie del planeta, en los elementos, van impulsando el cambio de la especie primordial en él, el ser humano. Son cambios que producen cambios en el ser humano. Porque además del planeta ser un ser que va en evolución, la humanidad también lo es. Y lo produce ese cambio con mayor rapidez cuando hay un cambio a su alrededor. ¿Verdad? Entonces, detrás de los grandes desastres, como decimos, detrás de la furia de la naturaleza, como mal decimos, está la oportunidad de una humanidad que si sabe observar, si sabe entender esas señales, también camina junto a esos cambios, esa transformación. Y aquello que hoy nos ahoga, que hoy nos asfixia, sabremos que irá pasando, porque es el sentir la dinámica de la existencia humana sobre este hermoso planeta Tierra. Un todo, donde hacemos parte de ese todo y que ese todo nos impulsa, él y nosotros en él, a seguir adelante. Ahora, cuando solamente, y lo repito en varias oportunidades, nos quedamos en que somos nosotros aquí con nuestra desgracia y que el uno y que el otro, no podemos ver lo que desde afuera se nos está diciendo. Así que, bueno, ahí está este interesante análisis.
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0: 11 de la mañana con 27 minutos.
1: Muy buenos días. Bienvenido o bienvenida a un nuevo despertar para amar. Hoy, para reflexionar que en ocasiones, cuando se nos dificulta reconocer nuestro valor de ser, es porque no estamos preparados para ver nuestro valor. Se nos hace invisible porque en realidad vemos con la mente, es decir, vemos con la memoria que tenemos guardada en el cerebro. Y esa memoria se corresponde con lo que hemos aprendido, lo que ha estado en nuestro entorno, lo que ha pasado en nuestro pasado y lo que recibimos de nuestros referentes. En sí, es un conglomerado que acumulamos de la sociedad, una herencia que tenemos de la cultura donde crecemos. Y resulta que esa concepción mental del valor va a ser entonces algo tomado del entorno, donde construimos estereotipos o referentes que significan el valor. Esto quiere decir que nuestra mente aprende a ver el valor que está afuera, que ya aprendió que es valioso, y se le dificulta ver el propio porque tú, yo y cada persona antes de sí mismo no existía. Es decir, no hay un referente de ser tú en la sociedad. Y por lo tanto, si la mente, el conocimiento y concepción que construye viene de lo que la sociedad conoce, pues no va a encontrar allí el referente de tu valor, porque la sociedad no podía conocerte antes de que tú fueras y estés aquí. Por lo tanto, lo que hace es tratar de comparar lo que somos con algo que ya conoce afuera y es valioso. Y si no somos como ese algo que está afuera y es valioso, la mente fácilmente sacará la conclusión de que no somos valiosos, porque no somos como lo que conoce que es valioso. Esto ocurre siempre como un discurso interno de pensamientos, de narrativas mentales, por lo cual, si queremos hallar nuestro verdadero valor, hay que aprender a salir de ese escenario mental que refleja la sociedad, que refleja el externo, que construye toda una historia y narrativa con base en esas observaciones desde lo que vivimos en el pasado, pero siempre reflejando lo que hay afuera. Salir de ahí e ir al lugar donde existe la memoria esencial de nuestro valor, el corazón. El corazón es una dimensión que palpita de amor y valor por nosotros. Es decir, toda la atmósfera de lo que es el corazón es valor de ser, es reconocimiento de nuestra esencia. Y por ello aprender a vivir desde el corazón es el verdadero abrazo del valor que somos. Algo que luego de allí, desde nuestro pulsar, deberá ir a la mente para que ésta aprenda a reconocer el valor de lo que soy y que no tiene referente afuera. Porque como yo, no hay otro. Porque como tú, no hay otro. Siempre que seamos dominados por la mente, estaremos ignorando gran parte de nuestro valor. Aunque seamos personas importantes y que desde el exterior se nos brinda reconocimiento, esto será solamente una pequeña porción y será simplemente lo que logran proyectar los demás, que no podrán profundizar en lo que somos en realidad porque no están dentro de nosotros. Y si queremos ir más allá de esas concepciones y abrazar la realidad de nuestro valor, el único camino es aprender a viajar al interior, conectar con nuestro corazón. Recibe un gran abrazo, mis mejores pulsares para ti, y hagamos un feliz día.
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0: aquí estamos con Chino y Nacho, el fenómeno musical del momento. Chicos, ¿será que nos pueden regalar un pedacito de esta canción que comenzó con esta Chino y Nacho manía?
1: Claro que sí.
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3: ¿Es así?
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2: 12 del mediodía con un minuto.
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3: 1:01 p.m. Esta es RCPC Radio, www.rcpc.co. 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

0: Queridos amigos, bienvenidos al canal del Coronel, una vez más. Hoy tenemos con nosotros al gran analista Ariel Umpierrez. Mirad, yo entiendo que lo que hacemos no es fácil. Lo que hacemos es arriesgado, nos jugamos mucho. Pero tanto Ariel como yo seguiremos luchando por contar la verdad. Entendemos que incordiamos a gente muy poderosa, muy, muy, muy, muy poderosa, los más poderosos. Pero es que hay que contar la verdad. Y yo entiendo que hay muchos que les va fenomenal, todavía en una radio de las más oídas aquí en España, pues el locutor, vamos, diciendo unas barbaridades, pero yo entiendo que les va bien porque viven de este decir esas barbaridades y ganan mucho dinero diciendo esas barbaridades, mintiendo descaradamente, pero para favorecer, ayudar a los poderosos, claro. Pero yo os he dicho muchas veces, nosotros no servimos a los poderosos, servimos al pueblo de donde hemos salido, al que hemos jurado servir hasta las últimas consecuencias. Y por tanto, pues seguiremos contando lo que creemos que es la verdad. Pese a quien pese. ¿Recibimos ataques? Pues sí. ¿Que hay gente que le va muy bien haciendo canales apoyando a los poderosos? Les va súper bien, maravillosamente bien. Pues mejor para ellos. Si se acuestan todos los días con la conciencia tranquila, mintiendo, engañando, apoyando a las élites, pues oye, ellos sabrán, ¿no? Ellos sabrán. Yo prefiero acostarme pensando que he cumplido con mi obligación de servir al pueblo, a los ciudadanos. Así que es lo que hacemos aquí y es lo mismo que también hace Ariel Umpierrez en su canal, al que ya tenemos aquí con nosotros. Ariel, bienvenido una vez más al canal del Coronel.
1: ¿Cómo estás, Pedro? Un placer saludarte, como siempre, y muchas gracias por la invitación. Y festejo que estamos juntos en una misma canción, que hemos sido protagonistas, sí, de una canción de Ridato.
0: Totalmente, que precisamente habla de eso, de seguir luchando por la verdad, por la libertad, que es muy complicado, ya te digo. Yo es que esta mañana yo decía, no me puedo creer que este locutor, que además es que mienten con ese escalón, lo que pasa es que es gente muy popular, que la oyen millones de personas en España, que se creen ese discurso, ¿no? Y es precisamente el discurso contrario de lo que vamos nosotros hoy a hablar. Pero es que nosotros damos datos de informes de Naciones Unidas, informes independientes, Ariel. Que recordemos que había una relatora de Naciones Unidas a la que hicieron la vida imposible. Le cerraron las cuentas, sacaron todo tipo de mentiras para destruirla socialmente, digitalmente, para asesinarla socialmente. Porque así funciona, estamos hablando de...
1: Y le arruinaron la vida a su esposo, ¿eh? Y le arruinaron la carrera profesional a su esposo en el Banco Mundial, a Francesca Albanese.
0: Correcto. Pues mira, vamos a hablar efectivamente, y voy a ir poniendo aquí las noticias, porque tenemos mucho de lo que hablar. También hablaremos luego de otros escenarios en los que también nos engañan, también de manera muy descarada. Pero mira, vamos a comenzar precisamente con lo que nos dicen aquí y vamos a ir analizando paso a paso. Esto es un informe de Naciones Unidas, entre otras cosas, porque es una página oficial de Naciones Unidas, de la página de investigación de los derechos humanos. ¿Qué dice? Las fuerzas israelíes han matado a más de 20.000 niños y herido a 44.000 más desde el 7 de octubre de 2023. Informó ya a los reporteros Srinivasan Muralidhar, presidente de la Comisión de Naciones Unidas de Investigación sobre el Territorio Palestino Ocupado e Israel. Esto a mí me parece absolutamente demoledor. Demoledor, Ariel. Estamos hablando, tú fíjate qué barbaridad, de 20.000 niños asesinados, 20.000 niños asesinados y herido a 44.000 más, que fíjate que muchos de ellos, los pobrecillos, pues quedarán mutilados, con marcas psicológicas, desde luego, seguro, para toda su vida. Hombre, vamos a ver, yo entiendo que un país tiene derecho a defenderse, todo lo que tú quieras, pero ¿tú crees que tiene derecho a cometer esta salvajada auténtica? Esta salvajada auténtica, por más que diga que está luchando contra el terrorismo o todo lo que se quiera inventar para justificar esta matanza absoluta, Ariel.
1: No, obviamente, Pedro, que no hay justificación, ya no política, ni ideológica, ni religiosa, no hay justificación moral. Porque además tengamos en cuenta que ese informe, Pedro, de Naciones Unidas, El informe verbal que hacen estos señores de Naciones Unidas, cuyos nombres son difíciles de pronunciar, es tremendo, porque dicen cosas, es largo, yo lo he escuchado casi completo, y dicen cosas tremendas. Dicen, por ejemplo, que los soldados israelíes se divierten haciendo tiro al blanco con los niños. Y a ver a quién le pega en el balazo en la rodilla, en los testículos, en la cabeza. Juegan a ver qué trofeos, como si los niños palestinos fueran trofeos para ellos, y lo hacen con total premeditación. Y ten en cuenta, Pedro, que 20.000 niños es la cifra oficial, pero quién sabe cuántos hay debajo de esos escombros, tirados por allí en los campos esos. Esas son las cifras de niños que han llegado heridos o directamente muertos a los hospitales, o sea que se los ha podido ver. Es esto, es como las víctimas, los mártires de Gaza, son los que han llegado al hospital, pero los que están debajo de los escombros. Por eso Francesca Albanese dijo, y esto hace ya como 6 meses, que los muertos, los asesinados en Gaza superaban los 700.000. Las cifras oficiales hablan de, creo que 100.000, una cosa así, porque es lo que, insisto, los repertoriados físicamente, porque están allí. Muchos están desmembrados, están, en fin, cosas horribles, que escenas macabras que es hasta horrible relatar. Pero bueno, lo que pasa es que, Pedro, esta gente ha hecho de la eliminación física de los palestinos un objetivo de vida, porque ya no es solamente Netanyahu y su gobierno, porque los relatores allí de ese comunicado de Naciones Unidas se refieren al gobierno de Israel, porque, bueno, corresponde, hablan del gobierno de Israel, dicen qué malvados son, además dicen, ¿cómo puede ser que un país como Israel tenga a líderes tan malvados? Dicen así, lo pronuncian así. Pero en realidad, ya lo hemos hablado tú y yo más de una vez, esto en esta masacre coincide toda la clase política de Israel, la oposición, inclusive la oposición, los que se supone que podrían ser un poco más humanistas o compasivos, no, están de acuerdo en que hay que exterminar definitivamente a los palestinos y, en, como dice ese informe de Naciones Unidas, a todos aquellos, y tú decías, a los heridos y demás, es a quitarles la infancia, atemorizarlos, destruir la progresión demográfica de esa población. Quieren matarlos para que desaparezcan del planeta. A ellos, si pudieran, los mandarían a Marte a todos, pero como no pueden, entonces los van aniquilando así, de esta manera, de una manera cruel. Y toda la clase política está de acuerdo. Y el 82% de la población de Israel está de acuerdo en esto. Después se pelean electoralmente, ahora hay elecciones en el mes de agosto allí en Israel, por temas internos, a la política interna, lucha de poder propias de cualquier país. Pero están todos de acuerdo en que hay que matarlos, hay que masacrarlos. Y yo, luego hablaremos seguramente de las elecciones en Israel. Los sectores más extremistas, que ellos mismos se dicen fascistas, tienen gran apoyo de la población, gran apoyo de la población. Entonces estamos frente a un fenómeno inaudito, porque a lo largo de la historia han habido muchas masacres, muchas cosas espantosas, pero esto en el mundo moderno, en vivo y en directo por televisión y las redes sociales, parece inaudito, parece algo que sobrepasa cualquier límite, ¿no, Pedro?
0: Claro, no, es que efectivamente, Ariel, si esto te lo dijeran, que lo estás leyendo en un libro de historia que pasó en la toma de una ciudad en la Edad Media, de los bárbaros que... ya te parecería un escándalo, ya te parecería un escándalo. O sea, que tomaran una ciudad y mataran a 20.000 niños y dejaran mutilados a 44.000. Pero es que esto está pasando, lo que tú dices, está pasando en 2026. Está pasando ante nuestros ojos, televisado en directo, y efectivamente, el otro día, por ejemplo, Netanyahu decía, no, ya ha ordenado al ejército que ocupe el 70% de Gaza. Hasta ahora tenía el 50%, ya que ocupe el 70%. Y no hemos hablado todavía de Cisjordania, las salvajadas que están haciendo en Cisjordania, porque luego hablaremos de Líbano. Esto es absolutamente inaceptable. Inaceptable. Yo entiendo que efectivamente, como te digo, además voy a mirar, es que voy a dar nombres y apellidos porque ya estoy muy cansado de toda esta gente. Este locutor que te decía es Federico Jiménez Los Santos, que es uno de los más escuchados. Y esta mañana, diciendo que además el que esté en contra de lo que hace Israel, que por supuesto, entonces es que apoya al terrorismo de Hamas, al terrorismo de Hezbollah, que somos unos terroristas, porque Israel se está librando del terrorismo. Hay que apoyar a Israel en todo lo que está haciendo. Yo decía, pero de verdad, ¿esta persona podrá acostarse con la conciencia tranquila esta noche cuando lea estos titulares de 20.000 niños asesinados? Bueno, pero claro, yo entiendo. Él sabemos que cobra de la Comunidad de Madrid, ya sabemos quién está en la Comunidad de Madrid, quién apoya a la que está en la Comunidad de Madrid, y todo está enlazado. Entonces, es gente que por dinero hacen cualquier cosa, Ariel. Es que no podemos seguirnos callando la boca ante estas salvajadas. Tú fíjate que tú decías, mira lo que nos cuentan aquí, de lo que viene, por ejemplo, algunos de los datos que vienen en el informe, como tú decías, que nos dice aquí esta señora, o este señor. Uno de los asesinatos involucró a un bebé de 10 días que fue baleado por un francotirador israelí a plena luz del día mientras el bebé era amamantado. Una comisión independiente de Naciones Unidas dice que las autoridades israelíes y las fuerzas de seguridad tomaron deliberadamente como objetivo a niños palestinos, resultando en genocidio, crímenes contra la humanidad y crímenes de guerra en Gaza y crímenes de guerra en la Cisjordania ocupada. El problema es, o la cuestión es, ¿va a pasar algo? Nada, Ariel, no va a pasar nada, porque ahora hablaremos y veremos lo que están haciendo a cualquiera que ha intentado levantar la voz y simplemente exponer la realidad. Hemos hablado antes de la señora, la relatora, precisamente especial de Naciones Unidas, para Gaza, que ya sabemos lo que eso lo han destruido completamente la vida, pero veremos lo que siguen haciendo a la Corte Penal Internacional. Claro, yo entiendo que son los poderosos los que manejan todo, ¿no? La economía, los medios de comunicación. Pero vamos a ver, ¿hasta dónde podemos aguantar esta tiranía? A mí me parece una tiranía total y absoluta. Lo que te digo, yo entiendo que efectivamente, y tú lo sabes, aquí hay canales que les va súper bien alabando lo que hace Israel, que algunos les pagan para ir allí, incluso a Israel, y emitir desde allí para hacer propaganda, y les va fenomenalmente bien. Pero tú y yo no somos de esa pasta, ¿verdad, Ariel?
1: No, permíteme que te corrija parcialmente, Pedro, porque efectivamente llevaron a varios influencers de Estados Unidos, de Francia, creo que de España también.
0: ¿De España?
1: Sí, pero no les pagaron, Pedro, no les pagaron. Les están haciendo una demanda judicial porque no les pagaron, porque ellos nunca pagan. Ya sabemos que sacarle plata a esta gente es lo mismo que sacarle un suspiro a una momia. Es imposible. No les pagaron. Y dijeron que en realidad la empresa que intermedió en la productora que lo llevó, hubo una confusión, no les pagaron. Pero en fin, vamos al punto inicial. Sí, efectivamente, esta gente ha pasado todos los límites. Pero mira, Pedro, han pasado tantos límites que hasta el propio Trump le dijo el otro día a Netanyahu, no puede ser que para, dijo él en televisión, que para matar a un terrorista en el Líbano tengas que destruir un edificio entero y que caiga sobre cientos de personas. Dijo, hay un límite incluso a los ataques, a las masacres. Mira quién se lo dice, ¿no? ¿Quién se lo dijo? No, te ha pasado.
0: En eso hay un poco de farsa, porque la realidad es que Israel hace lo que hace, entre otras cosas, con armamento y munición estadounidense, que no se nos olvide tampoco. Es decir, a mí me parece que todo eso es un poco de teatrillo, ¿no? Porque claro, sabes que ahora mismo en Estados Unidos cada vez más la juventud está a favor de Palestina y en contra de Israel, cada vez más. Imagino que también será un guiño precisamente a todos esos que empiezan a abrir los ojos y decir, hombre, esto no puede seguir así, ¿no?
1: Exactamente, correcto, sí, sobre todo teniendo en cuenta que en 3 meses más o menos tiene elecciones y necesita todos los votos. Pero bueno, él lo dijo públicamente, te has pasado, Bibi, te has pasado, para matar a un terrorista destruyes un edificio. Pero también se lo dijo, y es correcto lo que tú dices, Pedro, el vicepresidente de los Estados Unidos, J.D. Vance, quien dijo, recuerden allí en Israel, que las armas son nuestras, son fabricadas por nosotros, se las damos nosotros y ustedes las arrojan y las lanzan y nos deben todo a nosotros. Sin nosotros ustedes no existirían, una barbaridad escuchar esto en boca de esta gente que habla con un sincericidio absoluto. Pero bueno, en estos tiempos uno escucha cualquier cosa, Pedro.
0: Mira, aquí es verdad que en algunos medios han comentado algo, pero en los grandes, por ejemplo, telediarios, esto, vamos, ha pasado desapercibido. Por ejemplo, la agencia EFE que dice: la Comisión de Naciones Unidas concluye que el ejército israelí dispara a matar contra los niños de Gaza. En el caso de Reuters, que sí, que te dice: las autoridades israelíes y las fuerzas de seguridad tomaron deliberadamente como objetivo a niños palestinos, lo que resultó en genocidio, crímenes contra la humanidad y crímenes de guerra en Gaza y crímenes de guerra en Cisjordania ocupada, según una investigación independiente de Naciones Unidas. La BBC, básicamente, pues nos viene a decir lo mismo. La ONU dice que Israel comete genocidio en Gaza al atacar deliberadamente a niños. Y El País, pues también te dice: la ONU acusa a Israel de matar deliberadamente a los niños palestinos para ejecutar su plan genocida. Y también recuerda que el ejército israelí acabó en 2 años con la vida de 20.000 menores y empleó torturas y violencia sexual contra ellos, contra menores, violencia sexual y tortura. Esto, de verdad, es que esto, lo que te digo, si esto lo estás leyendo de la Edad Media, no sé, de la prehistoria, hombre, ya te parecería una salvajada. Esto, lo que hablamos, está pasando delante de nuestros ojos, Ariel.
1: Sí, y efectivamente, Pedro, la barbaridad es tremenda. Lo que adiciona un dato, y es que esto uno lo puede leer en situaciones, en casos de violencia común, digamos, común me refiero social, que pasan estas cosas, matan, violan niños, los torturan, cosas espantosas, ¿no? Cosas espantosas. Pero que se haga de manera premeditada por un Estado, o algo que se llama un Estado, por una sociedad, porque es algo que va más allá de cualquier cosa, porque todos los días o a menudo leemos un degenerado hizo algo con niños o el otro mató y el otro, pero bueno, hasta el propio Epstein, con todas sus barbaridades, era una red circunscripta, pero esto es un Estado, es un gobierno. Claro. Que sobrepasa lo humano o lo individual, va a lo social, a lo colectivo, a lo político, a lo institucional, donde esto se hace de manera premeditada. Tú recuerdas, Pedro, que creo que lo hablamos en su momento, que cuando empezó esto después del 7 de octubre del 2023, el gobierno de Israel, ese señor que era ministro de Defensa, que hoy es buscado por la Corte Penal Internacional como criminal de guerra, que no recuerdo su apellido, dijo: les voy a cortar el agua, les voy a cortar la electricidad, no tendrán acceso a la comida, no tendrán acceso a los medicamentos, a los de Gaza, a los palestinos de Gaza. Eso es crimen de guerra. Eso sí, tú sabes mejor que yo, diplomáticamente, legalmente.
0: A Ben Gavir, las burradas que llega a decir todos los días. Pero auténticas salvajadas que si lo dijera cualquier otra persona, vamos, estaría todo el mundo en contra suya, pero... Pero bueno, es que es lo que hablamos. Parece que tienen un marchamo y que se les permite absolutamente todo. Pero fíjate, luego, ¿qué pasa en la Unión Europea? No hay unanimidad en la respuesta. Fíjate que, por ejemplo, la República Checa, el otro día, sus máximas autoridades, dijeron que se opondrían radicalmente a cualquier medida que tomara la Unión Europea contra Israel, como por ejemplo cualquier tipo de sanción. Porque dice que, bueno, que ellos fueron de los primeros países que reconocieron a Israel, oye, que me parece muy bien, pero ¿qué tiene que ver el pasado con ahora, ¿no? Con lo que está sucediendo? Entonces, claro, aquí nadie se pone de acuerdo. Mira lo que dice Josep Borrell, que sabes que fue el alto representante, que no es alto de mi devoción en absoluto, pero es interesante lo que cuenta, ¿qué dice? Israel declara persona non grata a Caja Kallas, la actual alta representante, por supuesta actitud antisemita. Ya sabes, porque en cuanto dices algo, eres antisemita. Y al día siguiente su colega, la comisaria Druka Kasiuka, se desplanta en Tel Aviv e intercambia sonrisas y ningún reproche con el ministro Gideon Saar, dice: menuda muestra de solidaridad y coordinación en la Unión Europea. Pues es lo que te digo, que es que por un lado hay un aparente reproche, pero por otro lado es todo lo contrario. Y es curioso porque... algo que no había sucedido en España, la influencia cada vez mayor que tiene el lobby judío, ACOM, que es el equivalente al AIPAC en Estados Unidos, que ya tiene captados, y además lo hacen

0: juventud, sobre todo. Juventud se estipula, se parte de la base menores de 35, 40 años, no jóvenes de 15 años, jóvenes de 40 para abajo, el rechazo absoluto hacia Israel. Entonces, el lobby aumenta, el lobby, la presión aumenta, pero sin muchos efectos, o más bien efectos contrarios. Yo ahí sigo a muchos influencers y personalidades de Israel y sionistas, y cada vez que publican algo, seguramente a ti te sorprende lo mismo, cada vez que publican algo, la cantidad de insultos que reciben es abrumadora. Cada vez que dicen Israel hizo esto que estaba bien, tienen 200.000 insultos, algunos pasados de palabras, y 4 o 5 que le dicen muy bien. O sea, el rechazo es, lo dijo el mismo Trump, el rechazo es unánime, se lo dijo J.D. Vance, somos Estados Unidos, es el único amigo que le queda a Israel en el mundo, el rechazo es contundente y absoluto. Y esto es irreversible a mi modo de ver, porque esta gente además... ya ha pasado todos los límites, incluso de la hipocresía, porque decir que no hay genocidio, no hay. Hoy salieron varios a decir que eso que tú leíste al principio, ese relato de Naciones Unidas, de la Comisión de Naciones Unidas, dijo, no, esto es, son antisemitas, y todo eso que dicen es mentira. Pero están ahí los niños, los vieron, los cadáveres, ¿no? Es una cosa horrible, horrible, realmente inusitado todo esto.
1: Totalmente, pero fíjate, Ariel, estás diciendo que es verdad que hay muchas personas que están abriendo los ojos y son conscientes. Pero ¿sabes lo que pasa? Que están consiguiendo imponer un miedo. Mira, aquí tú sabes que en España este ACOM ha empezado a denunciar a influencers, analistas, a youtubers, diciéndoles que efectivamente son antisemitas, les acusan de delito de odio, esta cosa que se han inventado. ¿Y qué pasa? Que eso inmediatamente que han llevado... han prosperado esas denuncias judicialmente, hay mucha gente que se ha callado la boca, Ariel, que ha dicho, oye, yo ¿para qué me voy a jugar mi prestigio, mi sueldo, mi vida y el futuro de mi familia para que me lleven a un juicio, que además sabiendo que tienen abogados superpoderosos, los mejores bufetes, literalmente, y dice, ¿qué ganas tengo de complicarme la vida? Pues me callo la boca. No significa que no lo sepa, pero me callo la boca. Vamos, yo me imagino que Jimena Los Santos no es tan tonto como para no entender lo que está sucediendo. Lo que pasa es que, como todo, pues tiene todo discurso porque vive de ese discurso. Pero hay mucha gente que simplemente lo que hace es callarse la boca, Ariel. Y yo lo estoy viendo en las redes sociales, personas que eran muy beligerantes, que simplemente denunciaban lo que estaba sucediendo, que ya se han callado la boca y no hacen ningún comentario. Porque, claro, es que te pueden complicar gravemente la vida. Tú fíjate lo que están haciendo con grandes personalidades mundiales. ¿Qué no harán con un pobre desgraciado como tú y como yo? Perdóname que te diga desgraciado.
0: Sí, claro, pues vamos, claro.
1: Que no somos nadie. Es que te pueden destrozar completamente la vida. Con buenos bufetes, con tiempo, con dinero, que nosotros no tenemos ni tiempo, ni dinero, ni acceso a esos buenos bufetes, es que te machacan judicialmente y te han destrozado. Y hay mucha gente, que yo lo estoy observando, que ya no hace prácticamente ningún comentario o ninguno directamente. Claro, es que al final te autocensuras, Ariel, antes de lo que estamos viviendo.
0: Exacto. Pasa en Argentina también. Yo estoy denunciado en no sé cuántas causas por una asociación que se llama DAIA, que agrupa a organizaciones judías fantasmas aquí en Argentina, y cuyo vicepresidente de esa asociación dijo hace unos meses atrás que en Gaza no hay inocentes y que incluso los niños son terroristas. Y tuvo que renunciar, porque lo dijo públicamente, no renunció, no es que se retractó ni pidió perdón, lo sacaron del medio. Bueno, esa es una organización que es un poco la pantalla del Mossad aquí en el Cono Sur, y efectivamente buscan cualquier cosa para atemorizar, para intimidar, lo han hecho con 2 diputados nacionales. Lo que pasa es que el rechazo social es tan alto, cada vez que se inicia alguna instancia judicial van miles de personas, hay manifestaciones, que al final termina siendo un boomerang para ellos cada vez que esto llega a las cortes. Pero efectivamente, mucha gente, imagínate, bueno, lo que acabamos de mencionar, el esposo de Albanese, de Francesca Albanese, le arruinaron la carrera profesional en el Banco Mundial, un funcionario.
1: Pero sería... Al esposo, ya no solamente hay a su esposo.
0: Al esposo, sí. Es más, tengo la grabación donde uno de los abogados dice públicamente en un evento social de la colectividad allí en los Estados Unidos, dice, le hemos quitado las tarjetas de crédito.

0: las tarjetas de débito, no puede recibir pagos y le hemos quitado la visa para ingresar a los Estados Unidos, y a su esposo hemos logrado que no pueda progresar en el escalafón interno del Banco Mundial. O sea, es intimidación, más que intimidaciones, amenazas. Recordemos, y esto yo lo dije en estos días en el canal, que han matado presidentes, han pensado en matar a presidentes. Hay evidencia suficiente para saber que Margaret Thatcher era un enemigo para ellos, el propio Churchill era un enemigo para ellos, Bush era un enemigo para ellos. Es más, dijo ayer Pepe Escobar, gran amigo que lo saludamos, dijo que le había llegado información que el Mossad había organizado o planeado matar, asesinar al jefe del ejército de Pakistán, que ahora está entre los miembros negociadores allí en Suiza. Esto la semana pasada. Y que los servicios de inteligencia pakistaníes se enteraron y mandaron un mensaje diciendo, si matan a nuestro... estamos hablando del mediador a Pakistán, mediador al jefe militar, que es un hombre de muchísimo prestigio, más incluso que el propio primer ministro, planearon hacerle cometer un asesinato. Y Pakistán envió la información, y recibió la información y amenazó a Israel. Y dijo textualmente, lo dijo Pepe hoy, ¿no? Dijo Pakistán, si matan a nuestro jefe del ejército, los borramos del mapa. Recordemos que Pakistán es una potencia nuclear también. O sea, gente que está más allá de cualquier límite, bueno, moral, ético, humano, lógico, en fin. Se creen, lo hemos hablado más de una vez, el pueblo elegido. Y cuando alguien se cree el pueblo elegido, por Dios, además, por Dios, como decimos siempre, como dice un amigo, con Dios no se discute. Si Dios dice que ellos son el pueblo elegido, serán el pueblo elegido. No lo sé, Pedro.
1: Tremendo. Oye, has hablado precisamente de presidentes. Me imagino que obviamente tú, que eres un gran analista y estás pendiente de todo lo que sucede en el mundo, has estado también pendiente de las elecciones en Colombia, ¿verdad?
0: Totalmente.
1: Y que parece ser que es el presidente Abelardo, pues muy próximo a Milei, muy próximo a Trump, de este vuelco que está dando el continente americano hacia la derecha y la extrema derecha, que eso sabes que estos pendulazos son muy, muy típicos en América, ¿no? Pero fíjate lo que nos cuentan aquí, que dice aquí nuestro amigo Héctor del Hilo Rojo, que dice, la primera felicitación del nuevo presidente colombiano Abelardo de la Espriella ha sido dedicada a la comunidad judía. Gracias a la comunidad judía colombiana por el recibimiento y el respaldo que nos brindaron. Vamos a renovar una alianza estratégica con el Estado de Israel para enfrentar con decisión el narcoterrorismo. Junto con Manuel Respreto, defenderemos los principios judeocristianos que son la base de la civilización occidental. Reconocemos y valoramos profundamente a la comunidad judía, su resiliencia, su legado y su firmeza frente a la adversidad, son ejemplo para las naciones que no se rinden. En mi gobierno, Colombia dará un paso claro en su política exterior. Estableceremos nuestra embajada en Jerusalén, como ya hizo Trump en su momento, y fortaleceremos una relación directa, firme y estratégica con Israel, firme por la patria. Y efectivamente, nos lo dicen aquí también, en este caso, en el país. No sé por qué sale aquí esta publicidad de alfombrillas. Abelardo de la Espriella pone a Israel en el centro de sus prioridades diplomáticas. Y también nos dice aquí Infobae, que nos cuenta. Abelardo de la Espriella se comprometió con el ministro de Relaciones Exteriores de Israel a restablecer los lazos diplomáticos entre ambos países. El presidente electo sostuvo que se reactivarían las exportaciones de carbón y negociaciones en materia de armamento con el país liderado por Benjamín Netanyahu. ¿Esto es una neocolonización de Israel en América? Tanto que hablamos de China, y Israel también está haciendo su papel. ¿Y cómo pudo haber ayudado Israel a ganar las elecciones a Abelardo? Que puede ser muy interesante.
0: Mira, vamos por partes. Que haya ayudado, sí, hay injerencia sin duda de algunas tecnologías, y esto en Francia ahora también está sobre el tapete. Hay injerencia, no hay duda, como la hay de otros países. Ahora, yo voy a hacer una reflexión que quizás sea un poco distópica, y es la siguiente. Yo no sé qué negocio hacen esta gente en términos políticos, querido Pedro. No sé cuál es el negocio, porque... ¿Qué te va a dar Israel? Israel no te da nada. La colectividad judía de Colombia, no la conozco, pero son cuatro piojosos locos. Son cuatro, cinco. Los que realmente muevan algo en Colombia, me refiero, son cuatro. Porque si tú me dices, mira, la colectividad, no sé, japonesa en Perú, para darte una idea, son muchos. Es más, tuvieron un presidente, Fujimori. Pero los judíos de Colombia serán cuatro gatos locos que además son codiciosos y avariciosos, no te van a pagar una campaña política, no te van a dar dinero para tu campaña política, son dueños de algunos medios de comunicación, pero no les importa si estás o no estás. Yo no sé cuál es el negocio que hacen, de verdad te lo digo, porque además vengo de una familia de políticos que hemos estado en la política aquí en Francia, en Italia, y no entiendo cuál es el negocio. Es cierto, en los Estados Unidos tienen mucho lobby, es cierto, ejercen mucho lobby y ponen dinero. Los multimillonarios estadounidenses ponen dinero. Miriam Adelson y demás ha puesto dinero. Pero en América Latina no ponen un peso, no ponen un euro. ¿Tú crees que le vas a sacar plata a esta gente? No le sacas nada. Entonces, yo creo que el negocio que ellos hacen, es decir, negocio en términos políticos me refería, o la adhesión a Israel es más... te diría cultural, ni siquiera ideológica, porque a la derecha, a la extrema derecha latinoamericana, como también a Vox, le gusta los violentos, adoran a los violentos, a los bruscos, a los que van con la mano dura, a los que van a resolver los problemas con violencia, con elitismo, con racismo, como es esta gente, que es lo que expresa Israel. ¿Cómo resuelve los problemas, entre comillas, Israel? Matando. Es la mano dura, y eso por eso es que le gusta a Vox. Vox adora a Israel. ¿Tú crees que la colectividad judía le va a dar algo a Vox? No le va a dar nada, ni plata le debe poner. Le pondrá algún espacio en algo. Pero les gusta, lo hacen por sentimiento. Es un verdadero sentimiento que tiene la extrema derecha con ellos. Es más, Israel, como toda la colectividad judía sionista, cree que les debemos cosas a ellos. Ellos creen, están convencidos, y sobre todo después del Holocausto, que la humanidad les debe todos los días pedir perdón, de pedir disculpas, darles dinero, decirles que son lindos, decirles que son buenos, pero retribución, retorno, cero, cero. Y esto hay que demistificarlo porque, para ponerlo en su justa dimensión, a mi juicio, es que adhieren a los métodos extremistas, violentos, como digo, antipopulares, antidemocráticos. En el caso, mira, te doy el ejemplo de Milei con Argentina. Milei hace ya, no sé, como 3 años que gobierna Argentina. Ha ido 20 veces a Israel. Le han dado un premio, una medalla. Yo supongo que a ti como experto en tus temas te han dado algunas medallas. Bueno, ellos te dan una medalla y un beso, y nada más. Después te dicen, bueno, a ver, ¿qué nos van a dar ustedes a nosotros? Bueno, que cambien la embajada de un lado a otro, que hablen bien de Israel, que digan cosas. Bueno, Estados Unidos les da armas, es cierto, pero Argentina no les dio nada. Es decir, a Argentina no le dieron nada. Lo único que le dieron fue la empresa Mekorot, que maneja el agua en Israel, empresa del Estado, y Argentina le abrió el mercado del manejo del agua, el agua potable, la distribución en los hogares, en las casas, para el manejo del agua. Un negocio que toda la vida hizo el Estado argentino, las provincias argentinas, se lo dimos a una empresa privada. Después les tuvimos que dar a los líderes de la colectividad judía sionista en Argentina los negocios de minería, de petróleo, de gas, de tierras. Hay que darles a ellos siempre. Es un amor. Es como aquel que se pone de novio con una chica demasiado linda para él, y entonces la novia siempre le pide todo. Tiene que pagarme esto, tiene que pagarme aquello, pero después no te da ni un beso. Entonces es un mal negocio amoroso el que hacen los países.
1: Eso lo que llamamos aquí un pagafantas.
0: Exactamente. Siempre paga todo, paga la Fanta, paga todo, y la novia te dice que está muy bien, ¿no? Bueno, dame alguna prueba de amor un poco más. más verdadera. Pero Israel no te da nunca una prueba de amor. Te lo puedo asegurar, yo he vivido dentro de esa colectividad. Siempre están para recibir y para ver qué te pueden sacar. Darte, no te dan ni un dato. Como decía un amigo mío, yo no pierdo mi tiempo para que otro haga dinero. No te dan ni un consejo, nada te dan. Entonces, sí, está bien, ahí irá este Abelardo, como todos estos, a Israel, no sé, a tocar el muro. Además, realmente, hay que ser, hasta son poco inteligentes. Hoy Netanyahu es un hombre que tiene la peste. Nadie lo quiere tocar, no quiero querer tocar. Ni sacarse una foto con Netanyahu lo hacen estos líderes porque, en fin... Pero este es un hombre que te resta votos, te quita prestigio, te estar al lado de... yo creo que es mejor sacarse una foto con el Chapo Guzmán o alguno de estos que con Netanyahu, porque realmente es una cosa espantosa. Me parece que hacen muy mal negocio, pero lo hacen de corazón. Esto sí, les gusta que maten chicos, que maten niños, que maten gente... Es un sistema que ellos tienen que bueno, que ojo, Europa va directo para eso, ¿no? Yo creo que hay muchos países que se dirigen hacia soluciones de mano dura, de extremismo, de antidemocráticas, racistas, en fin. Yo no veo mucho porvenir feliz, querido Pedro.
1: Ya, pues mira, lo que estábamos comentando, lo que le hicieron a la señora Albanese y a su esposo, que recordemos que era la relatora especial de Naciones Unidas para los territorios palestinos. Pues mira lo que están haciendo con la Corte Penal Internacional. ¿Qué dicen aquí? Continúa la destrucción de la vida del fiscal de la Corte Penal Internacional que emitió la orden de captura de Netanyahu. Ahora ha sido suspendido del Colegio de Abogados británico por un montaje sexual que ya fue desacreditado por los trabajadores de la Corte Penal. Los poderes coloniales en Europa y Estados Unidos, que tratan de sostener al régimen israelí, ya anularon todas las tarjetas bancarias y seguros de salud de Karim Khan. Y sigue diciendo, a diferencia del secuestro y acoso contra Julian Assange, mucho más mediático, esta muerte civil silenciosa se está ejecutando de forma experimental y progresiva contra aquellas personas que el imperio considera una amenaza. Oye, esto es terrible, es lo que estábamos comentando. Es que esto es muy serio, Ariel.
0: Y uno de los fiscales es un francés también.
1: Si controla los medios de comunicación, que es que además lo dicen abiertamente, que controla, que pagan a TikTok, que pagan a Instagram, que pagan a X, que pagan no sé qué, para silenciar mensajes que no les interesa, silenciar a personas, si tienen la capacidad para que hasta te echen de tu trabajo. Claro, es que esto da mucho miedo y hay muchas personas que dicen, ¿yo para qué me voy a meter en este lío? Me callo la boca, aunque lo sepa, oye, y que proteste otro, ¿no?
0: Exacto. Bueno, tú y yo estamos en una lista constituida en Europa, en las instancias europeas. Hace poco me vi en una foto y estás tú y yo estoy con no sé con quién y varios amigos más, Juan Antonio Aguilar, Fernando Moragón.
1: A mí me ponían en el centro como que yo era de donde
0: salían todos los espectáculos. Tú eras el jefe de la banda. El capo de todos los capos, es cierto. De ahí salían flechas para todos lados. Yo dije, bueno, entonces yo tengo que someterme. Bueno, pero estas cosas, ¿cómo puede ser que esto era propio de la Gestapo, Pedro? Esto hacía la Gestapo y lo permitimos y los ciudadanos lo vemos por televisión y bueno, en fin. Y tú sabes perfectamente, empiezan así y después te van quitando más libertades, te van atemorizando, ese es el gran poder que sí tiene Israel y que tiene el lobby judío sionista mundial, que digo, insisto, son cuatro gatos locos, cuatro piojosos locos, no son más que esos, y que además tampoco hay que endilgarle a las colectividades judías del mundo la misma responsabilidad que tiene Netanyahu o la banda que los acompaña. Gran parte de la colectividad judía del mundo no los apoya, los reprueba, no se siente identificada. Yo hablaba recién de la DAIA, esa organización judía argentina. No representa a nadie, a nadie. Son un lobby de cuatro energúmenos trastornados mentales y el resto de la colectividad judía en Argentina no se siente identificada. Es más, sale a la calle a hacer manifestaciones para decir no digan eso en nuestro nombre. Yo he tenido en el canal a un querido amigo periodista que, conociéndolo, judío él, importante líder de colectividad judía en Argentina, le dije: Carlos, por favor, no digas barbaridades. No, me dijo, tranquilo. Las barbaridades que dijo son unos fascistas, estos judíos de allá son unos nazis, son todos unos asesinos. Después le dije: Carlos, habíamos dicho que ibas a ser mesurado, siendo él judío de la colectividad, pero me dice: no me puedo identificar con estos gángsteres. Así estamos en estas.
1: Pero eso es muy importante que lo menciones, Ariel, porque evidentemente nosotros nunca jamás atacaremos a ningún seguidor de ninguna religión. Estamos hablando de los que tergiversan, manipulan, retuercen las religiones de esta manera tan torticera. Por supuesto, jamás atacaremos, nunca, es más, defenderemos a cualquiera que quiera practicar el judaísmo, pero evidentemente respetando los valores y principios democráticos que nos animan a todos, ¿no?
0: Por supuesto. Y que son morales, pero, ¿sí?
1: Efectivamente, el problema son, lo que hablamos, son estos extremistas que se permiten con esta ligereza realizar esas afirmaciones, y no solo afirmaciones, sino cometer estas acciones. Y evidentemente eso lo tenemos que criticar, como criticaríamos a cualquiera de cualquier religión, de cualquier ideología, que estuviera haciendo exactamente lo mismo. Por supuesto, Ariel. Y tú fíjate, mira, pasa una cosa, y esto ya lleva sucediendo unos años, que sabes que cada vez hay más países pequeños, especialmente africanos, aunque no solo africanos, que se están saliendo de la Corte Penal Internacional porque ven que, claro, solo actúa contra los países pequeñitos, contra los débiles, y que ve que los grandes o los poderosos, aunque no sean grandes, que se van todos de rositas. Y mira, el último caso de hoy mismo, dice: Níger se retira de la Corte Penal Internacional tras calificarla de neocolonialista. Es que tienen toda la razón del mundo, Ariel. Si ven que al que de verdad está cometiendo barbaridades, no le pasa nada. Incluso al fiscal de la Corte Penal Internacional le destruyen la vida. Dice el otro: ¿y yo para qué quiero estar en la Corte Penal Internacional? ¿Para que actúen contra mí? Cuando Estados Unidos no está, tiene prohibido a los inspectores de la Corte Penal Internacional que entren en Estados Unidos o investiguen a cualquier estadounidense. Dice: ¿yo para qué quiero estar? Luego fíjate, cuando hablamos del orden, el orden internacional que debe estar basado en normas, eso todo es una farsa. Es una farsa que solo aplica para los pequeñitos y los débiles, ¿verdad, Ariel?
0: Sí, como en general aplica la ley. La ley la hacen los poderosos, la escriben los poderosos, y es para sujetar, atemorizar o condenar a los débiles y sobre todo a los pueblos. En este caso, la Corte Penal Internacional ha sido un instrumento de persecución de aquellos que eran sus, que no les gustaban a ellos. Por ejemplo, Milosevic, creo que fue allí en Serbia, después alguien en Ruanda, y en fin, todo lo que sea marginal. Pero recordemos que los Estados Unidos no han refrendado la Corte Penal Internacional, no forman parte de la Corte Penal Internacional. Ellos dicen, claro, son los principales genocidas y criminales de guerra, tengo aquí el dato, ¿no? La cantidad de barbaridades que han hecho a lo largo de por lo menos en los últimos 80 años. Pero son ellos los que llevan adelante estas cosas, que utilizan los instrumentos legales para perseguir a otros. Por ejemplo, ¿cómo puede ser que en el día de hoy o ayer el gobierno de los Estados Unidos haya, una corte de New York haya decidido iniciar una demanda contra el Estado de Cuba, contra el Estado de la República de Cuba, por una una confiscación que hizo la Revolución Cubana en los años 60, es decir, hace 60 años, de una empresa petrolera? Bueno, es una demanda, pero esto se agrega a un bloqueo ilegal que también lleva 60 años. Porque bueno, cada uno puede decir, te gusta o no Cuba, bueno, estas son opiniones, pero aplicar un bloqueo económico, comercial y financiero está prohibido por la ley internacional, por la Carta de las Naciones Unidas. Y concretamente, en el caso de este tipo de acciones, la resolución 3314 de 1974, no se puede agredir a otro país. Un país no puede decir, como no me gusta, voy y lo agredo. Soy más fuerte, más grande, lo agredo. Eso no se puede hacer. Pero ellos dicen que están por encima. Y es, yo creo que, Pedro, para resumir, porque esto me parece que es tan grande y tan obvio, se está cayendo a pedazos. Hay un mundo, yo no sé si tú tienes la misma sensación, que hay un mundo que se está terminando, que hay un escenario, hay un mundo, lo digo justamente, que se está terminando, que hay algo que llega a su fin, que ya es demasiado, demasiado absurdo, demasiado aberrante, demasiado abusivo, que ya la gente ya sabe que todo es mentira, que todo depende del más fuerte, del más poderoso, que lo que diga Marco Rubio, Macron o el nuevo que viene ahora acá a Burhan en Reino Unido, lo primero que dijo es que ama a Israel, no lo sé. Entonces, estamos en lo mismo, ¿no, Pedro? Estamos en una cosa en un escenario que se cae a pedazos ante la población, pero ellos siguen allí. Estaban los del G7 el otro día reunidos en esa mesa, parecía que estaban en Marte, que estaban en otro planeta. Esos siete allí con Zelensky, después apareció el indio y hablaban de cosas que a la gente no le pasan por encima de la cabeza, ¿no, Pedro?
1: Totalmente, totalmente. Y hablamos de Israel en Líbano, que sigue atacando. Y fíjate lo que dice. Esta noticia de hoy mismo, prácticamente antes de empezar el programa, que pone aquí El Mundo, que dice: Israel asegura que nunca se irá del Líbano. Bajo ninguna circunstancia nos retiraremos. Y te voy a poner el vídeo, por lo menos para ver los subtítulos, porque es de lo más interesante. Que fíjate.
0: Cast.
1: Dice, anunciamos que bajo ninguna circunstancia nos retiraremos. Y hasta el momento, y eso es un logro diplomático, no existe ninguna exigencia estadounidense para que Israel se retire del Líbano. Vamos, o sea, con desparpajo total y absoluto. Es que dice, lo hemos dejado claro perfectamente al presidente y a Peter Hesse, al secretario de guerra. Y no está.
0: ¿Y entonces qué pasa con el memorándum?
1: El que tú citabas antes, Israel Katz, porque el otro, Ben Gavir, es el ministro de Seguridad.
0: Sí.
1: Bueno, sí, sí. Por nada.
0: Pero ¿y cómo eso no es el primer capítulo, el punto uno del acuerdo, el memorándum de entendimiento que se firmó el otro día en Suiza? Dice, primer punto, dice, cesarán las agresiones y la invasión al Líbano y se retirará del Líbano Israel. Y el sheriff del mundo, Estados Unidos, que se supone que tiene poder sobre Israel, firmó eso. En ese primer punto está mencionado tres veces el Líbano. Y dice, esto no, no. Pero estos dicen que no, que van a seguir. Difícil de entender. Estamos ante un mundo complicado. Por eso es que Trump va de un lado para otro, ¿no? Dice un día, a la mañana dice que feliz está porque se firmó el acuerdo. A mediodía dice que el Líbano, si Irán no hace bien las cosas, lo va a volver a bombardear. Por la noche dice que el ayatollah Jamenei es una buena persona y que le gustaría encontrarse con él, a lo cual un comentarista de Irán le dijo, bueno, pero usted le mató al papá, a la esposa y al hijo hace tres meses, no creo que tenga mucha ganas de juntarse con usted, reunirse con... No, pero es una buena persona, una persona muy inteligente, dijo.
1: En fin, si es que esto, lo que dices tú, esto parece todo como demencial. Dice, esto es kafkiano. Vamos, si lo leyeras en una novela distópica, te parecería ridículo. Pero es que lo estamos viviendo en directo. Ese es el problema. Pero mira, claro, mira aquí lo que dice Alex Jones, que esto sabes que se va rumorando mucho tiempo ya. Precisamente para boicotear este inicio de acuerdo de paz, porque solo es el inicio, y para volver otra vez a la guerra. Mira lo que nos dice Alex Jones, que dice: alerta de emergencia. Tucker Carlson advierte que el gobierno israelí ha enviado señales claras de que está preparando un falso bandera masivo al estilo del 11S, que podría volverse nuclear. Dice Tucker Carlson, afirmado a Alex Jones: creo que Israel es una amenaza. Israel tiene una carta de triunfo, sus armas nucleares, y no quieres poner a Israel en una posición en la que sientan que no tiene más opción que usar esas armas. Podría suceder cosas realmente destructivas. Aquí lo tenemos a Alex Jones contándonoslo. Bien, tú sabes que estos días ha habido algún dirigente israelí que dijo, bueno, es que lo que le faltaba ahora mismo a Estados Unidos es volver a tener un 11S. Ya lo empiezan a dejar caer.
0: Sí, esto es un Pearl Harbor también dijeron, un Pearl Harbor. Empezaron primero con eso y ahora dicen con un 11-7, ¿sí? Sí, sí, estamos en... Mira, yo he dicho en estos días, escuchándolo a Trump y esa posición, bueno, insólita que ha tenido criticando tan duramente a Israel, que y me llegó información de que tienen preocupación en Washington de que el propio Trump corra peligro de vida. Recordemos que hay un presidente, que hubo un presidente, Kennedy, que por haberse opuesto a que Israel tuviera la bomba atómica ya en los años 60, una de las hipótesis es que fue dado de baja por intereses vinculados al Estado de Israel en aquel momento. Y como digo, esto está relatado en libros, lo que voy a comentar no es una novedad, pero a veces uno se olvida que en el año 91 el Mossad planeó el asesinato de Bush, presidente Bush padre, porque alentaba Bush padre un acuerdo de paz en la conferencia de Madrid. Y el Mossad planeó asesinarlo, a Margaret Thatcher. Entonces estamos frente a gente que en el afán de que todo pasa por ellos y sus intereses y sus necesidades, mataron al relator oficial de las Naciones Unidas en el año 48, a un ministro británico en el año 49. O sea, son capaces, son terroristas de verdad, de verdad. Y como se creen, se consideran superiores y por encima de todo, y que lo que ellos necesitan sobrepasa los intereses de cualquier otro, son capaces de hacer cualquier cosa. Yo digo, con temor esto de que pueda haber una falsa bandera, como dice Alex Johnson, que además, recordemos, es un próximo a Trump, no es un pro-musulmán, ni mucho menos. Esto está circulando en Washington, en alguna gente, en algunos medios, está circulando que hay un peligro de que esta gente pueda... Yo no creo, sinceramente, y menos en periodo de elecciones en Israel, no creo que Netanyahu se quede con los brazos cruzados después de todas las cosas que le ha dicho Trump y J.D. Vance estos días. Muchos congresistas de Estados Unidos también están sintiendo que tienen elecciones, porque las elecciones no son solamente, o no son presidenciales, son parlamentarias ahora, es decir, se elige parlamentarios, representantes y senadores en los Estados Unidos en noviembre, tienen que ir a sus ciudades, a sus distritos electorales a confrontar con la población. Entonces ya no está bien apoyar a Israel y decir que Israel tiene que son lindos y buenos, no cosecha votos, al contrario, espanta a los votos. Entonces en ese escenario yo he llegado a decir, y creo, porque alguna información me han dado, que hay temor en los círculos cercanos a Trump por la vida de Trump, pero más que nada por la vida de su hija, por Ivanka Trump.
1: ¿Ah, sí?
0: Sí, efectivamente, lo he dicho en mi canal, por eso no estoy dando un bochazo, que todos los días me dan elementos suficientes como para pensar que algo, en todo caso, hay cosas raras le han pasado a Trump en los últimos dos años, ¿no? Algo que pasó por acá, personajes que aparecen en su cancha de golf armados, el otro día en esa fiesta en un hotel allí en el Hilton de Washington, hotel en el cual fue baleado en la puerta Ronald Reagan, ¿te acuerdas? Aquella vez que cuando lo balearon allá en el año 82, 83, que dejaron paralítico a uno de sus guardaespaldas, en ese mismo hotel apareció este hombre con una escopeta circulando por allí, ¿te acuerdas? Que bueno, demasiadas cosas raras. En todo caso, Israel, a mi juicio, Israel, cuando digo Israel, digo la dirigencia política de Israel, a mi juicio, no se va a quedar con los brazos cruzados, como bien dice Alex Johnson, esperando a que Estados Unidos, no sé, le corte una parte del suministro de armamento, porque de eso ha hablado J.D. Vance. Si no hacen lo que le decimos nosotros, no habrá tantos armamentos. No es que no va a haber más, pero no va a haber tantas bombas y no va a haber tanto apoyo. Y en Estados Unidos, veo también muy nerviosa a Miriam Adelson, que es su principal, financista, la señora superpoderosa allí del lobby judío con su periódico en Israel, donde lo está empezando a acusar a Donald Trump de debilidad. Ellos mismos en su periódico dijo, esta guerra ha sido un fracaso, cosa que Trump odia que le digan esto, que ha sido una derrota, que es lo que opina todo el mundo. No quiere escuchar eso. Y sin embargo, Miriam Adelson se lo dijo antes de ayer o en esta semana. Yo no sé, pero a mí no me sorprendería que este hombre terminara mal sus días o alguien de su familia.
1: Sí, también sabes que también hay otro rumor muy insistente, cada vez más insistente, de que en cualquier momento podría desclasificar todo lo que todavía no se ha desclasificado, que parece que es muy gordo, de los papeles de Epstein, ¿verdad?
0: Exactamente.
1: Donde parece que Donald Trump está citado más de 1000 veces y que hay escenas muy escabrosas por lo que están insinuando.
0: Sí, sí, sí. Efectivamente, ese es un arma que tiene el Mossad, en fin, el Estado de Israel. Es una carta que tiene debajo de la manga, que creo yo que es la que siempre pone sobre la mesa. Israel es que en los últimos meses pone sobre la mesa, sobre todo el 26, 27 de febrero, o sea, antes de la agresión, que si no Estados Unidos no acompañaba al ataque que iba a hacer Israel contra Irán, Israel usaría el arma atómica contra Irán. Siempre la misma extorsión. Sí. Estados Unidos, o vienes conmigo o uso el arma atómica. Y el arma atómica entonces es lo que nadie quiere. Están, como se dice en Argentina, están sacados. Se les han roto todas las cadenas. Están diciendo cualquier cosa, están enloquecidos, están extra, súper nerviosos, excitados, todos, de ambos lados, Israel y Estados Unidos, en un escenario que no terminan de dominar, sobre todo porque, como decíamos al principio, se les ha caído el relato, la condena mundial es absoluta, la condena mediática es casi absoluta, por lo menos es difícil de enmascarar. Uh-huh. Entonces hay un escenario que ellos no controlan, y creo que lo que dice Alex Johnson es totalmente plausible, que haya una falsa bandera que vuelva a nuclear el mundo. Bueno, vamos todos contra... Mientras que pasa eso, uno siente mucha tranquilidad, mucha, entre comillas, del lado iraní. Cada vez que Trump dice algo a la mañana, al rato salen las autoridades iraníes y dicen, no, eso que dijo no es verdad, no ocurrió. Porque te acuerdas que ayer dijo, le vamos a desbloquear 300 mil millones de dólares a Irán para que compren trigo, maíz, soja en los Estados Unidos y les vamos a pagar con nuestros agricultores. Van a estar muy felices, dijo Trump. Esos 300 mil dólares, 300 mil millones, ¿no? Ya no recuerdo cuándo era la cifra, se los vamos a devolver, pero en producto, a estadounidenses. Salió el ministro iraní y dijo, eso no es cierto, nunca hablamos de eso, no va a ocurrir y el dinero ese es nuestro y haremos lo que querramos. Después dijo que la Agencia Internacional de Energía Atómica nos hemos puesto de acuerdo en que va a controlar las instalaciones atómicas en Irán. Sale el ministro y dice, eso nunca se habló, es más, no va a ocurrir. Es difícil. Yo creo que los amigos que nos están escuchando y viendo deben comprender que nuestro trabajo, Pedro, el tuyo, el mío, es muy difícil. Porque hay momentos que una cosa dice, además te debe pasar a ti. Tú lees una noticia y dirás, ¿será verdad o será mentira? A ver, vamos a empezar a chequear con uno, con otro, a ver quién lo dijo. Porque todo es plausible, todo es posible. Por más que nos sorprenda y que nos parezca desopilante, cosas que pasan y se supone que son, con esto concluyo esta parte, Pedro, se supone que son las mentes brillantes del mundo, esos que estaban ahí, de los 7 que estaban en el G7 el otro día. Se supone que son los... Pero estaba Steiner, el británico, que al día siguiente renunció. Macron, que tiene el 12% de aprobación. Meloni, que se peleó con Trump porque él le dijo que le dio una foto por lástima. Y se enojó la italiana, con una más que tiene un carácter, la petisa es bravísima. Se enojó porque dijo que ella nunca le pidió una foto. La primera ministra, el tipo habla así de la primera ministra de Italia. La japonesa, que no entiende nada, pues no habla inglés, no entiende, hay que traducirle, no sabe, que sí, que está todo muy bien, pero esas son las lumbreras del mundo, querido Pedro.
1: Bueno, y si seguimos en Europa con Merz, que no le pueden ver ni su propio partido, pues es el desastre que tenemos, un caos total. Pero mira, no sé si has profundizado mucho en el tema Soros, ¿no? De la familia Soros, del George Soros y el Alexander Soros. Aquí en el canal ya hemos hecho varios programas con verdaderos expertos, pero mira lo que dice aquí Elon Musk. Soros quiere poner fin a la civilización occidental. Ni más, ni menos. Ni más, ni menos. Por cierto, no le falta mucha razón. Pero tú ya sabes que la secta de los sorosianos es muy peligrosa y está metida en las instituciones europeas, en todos los sitios. Son muy peligrosos la secta de los sorosianos.
0: No sé si tú has trabajado mucho dinero, ¿eh? En la página oficial de la fundación de ellos, la Open Society, página oficial, dicen que destinaron 100 millones de dólares en América Latina para temas de luchas de género, LGBT. Ellos están especializados en eso, especializados en reivindicar temas que yo no estoy en contra, me parece bien, pero ellos lo plantean de una manera conflictiva, porque lo que ellos buscan, Elon Musk, lo que está diciendo, disolver la sociedad occidental, es hacer que las sociedades se peleen, que los hermanos se peleen, que las feministas se peleen con las antifeministas, los abortistas contra los antiabortistas, los estos contra los otros. Ese es el objeto, que es lo que han hecho los piratas británicos toda la vida. Toda la vida han conquistado eso, haciendo pelear en personas y hermanos entre sí. Por eso en Irlanda dicen que cuando un irlandés se pelea con otro es porque la noche anterior a uno lo visitó un inglés. O sea, siempre hacen que se peleen, ¿no? Siempre el otro es malo, te va a hacer esto, te va a robar, te robó la novia, te puso dinero, te va a hacer un... Siempre buscar el escándalo. Y eso es lo que hace Soros con las sociedades europeas y en el caso de América Latina, clarísimo. Tiene una competencia en América Latina y son las iglesias evangélicas.
1: Correcto.
0: Que le han salido a robar un poco su terreno, ¿sabes? Se orientan, las evangélicos se orientan a los sectores populares más populares, de menores ingresos, más pobres, y Soros le habla más que nada a la clase media, ¿sabes? A estas personas que toman todo con un radicalismo, ¿no? El feminismo, todas cosas que uno defiende. Yo tengo 3 hijas mujeres, imagínate. Entonces, uno adhiere a eso, pero ellos lo plantean siempre conflictivamente. En eso Elon Musk tiene razón. Él también, Elon Musk, apunta a la destrucción de los valores democráticos y republicanos. Él cree en la tecnodictadura, ¿no? Elon Musk, él dice, la democracia está terminada, lo que viene por delante es la dictadura, no dice dictadura, pero es las empresas de tecnología, sobre todo inteligencia artificial, son las que van a gobernar en lugar de los sistemas democráticos y republicanos antiguos, obsoletos, sobrepasados y demás.
1: Totalmente de acuerdo. Además, mira, tengo mucha información y te podría dar hasta nombres muy exactos. Lo que pasa es que los Soros creen que Europa ya es terreno conquistado. De hecho, la sede principal para toda Europa la tenían en Barcelona, no por casualidad. Y luego tenían una pequeña sede en Bruselas, tenían una sede en Londres, que es la única que ahora mismo mantienen. Y donde están haciendo el esfuerzo principal es precisamente en América y sobre todo en Sudamérica. Bueno, desde México también.
0: Sí.
1: ¿Y dónde están entrando? Como tú has dicho, saben que hay sectores, digamos, más humildes en los que no pueden entrar de momento, porque están muy controlados por estas iglesias evangélicas, están entrando en las universidades, en la intelectualidad, que los que entienden que luego van a ocupar los puestos de prestigio para extender esta secta de los sorosianos y que van a controlar los países. Y ya se encargarán ellos luego, a su vez, de controlar a la gente humilde. El esfuerzo principal, y lo digo para que estéis muy alertados, lo están haciendo los Soros en toda América, desde México hasta Argentina. Ese es el esfuerzo principal. En México, un esfuerzo enorme, que además ahora mismo, digamos que lo propicia también el gobierno que hay, ¿no? Así que, en fin, que sepáis.
0: Sí, les va bien, Pedro.
1: Estáis vosotros, algunos países un poco ya más avanzados, otros estáis empezando a vivirlo, y esperad toda esa ruptura social, esperad lo que os espera, que nosotros ya lo hemos vivido.
0: Correcto. Y que curiosamente, y yo que soy ateo lo digo, curiosamente la Iglesia Católica no responde, no reacciona. No sé. Un tema que queda planteado porque eso responde a, digamos, es otro mundo. Pero es curioso, en América Latina estos avanzan los sorosianos y los evangélicos y las iglesias católicas están cada día más vacías, las parroquias. Sí. Yo por cuestiones de adhesión familiar Mi esposa es muy creyente y es católica, la acompaño a misa, soy amigo del cura, del obispo, tengo una virgen acá que mi esposa me la ha dejado porque dice que me trae protección. Siendo yo ateo, pero voy a la iglesia, hablo con el cura, con el obispo, y las iglesias somos cuatro personas. Y es más, el obispo me dice, es más, no deje de venir porque aunque seas ateo, por lo menos llenamos un poco las bancas, pero vas al templo de los evangélicos, está lleno de gente aplaudiendo y cantando. Y no sé, y entregando dinero, ¿no?
1: Sí, sí, sí, totalmente. Pues mira, vamos a hablar de otro tema, de esta teoría de la conspiración que se confirma, que son los biolaboratorios, que ya tú has hecho seguramente muchos programas, seguramente también con nuestro buen amigo Juan Antonio Aguilar, pero claro, es que se empiezan a descubrir muchas más cosas. Te pongo aquí tres noticias. Este James Woods que nos dice: los villanos de James Bond infamemente tienen laboratorios secretos en lugares sospechosos, planeando el fin de la humanidad. Divertido cuando es la trama de una película, no tanto cuando millones son realmente asesinados. Y lo dice aquí precisamente también Elon Musk. La financiación de USAID fue central para la creación del COVID-19, del bicho. Vamos a decir el bicho, que todavía sí. Hay palabras que no podemos emplear.
0: Exactamente.
1: Y efectivamente, y lo enlaza con esta cuenta que dice: USAID canalizó 53 millones de dólares a EcoHealth Alliance, que financió investigaciones sobre el aumento de funciones del bicho en el Instituto de Virología de Wuhan. Esa investigación probablemente creó el gran bicho. Millones murieron, se perdieron billones, vidas fueron destruidas. Y también nos cuenta aquí, efectivamente, lo mismo, Elon Musk: el dinero de USAID financió investigaciones sobre el bicho en China que mataron a millones de personas. Oye, resulta que no era una teoría de la conspiración lo que llevábamos diciendo los que nos dieron bofetadas también. Ah, bueno, nos pusieron la cara morada, ¿no?, por decir estas cosas. Resulta que era cierto, Ariel.
0: Era cierto, sí, era cierto. Nosotros, por lo menos yo, no tenía mucha información, tenía partes, componentes, un rompecabezas, pero todo indicaba que iba hacia allí. Y efectivamente hemos sido víctimas durante 2 años, por lo menos en el momento álgido, de un encierro, de una destrucción económica. Se han destruido familias, se han destruido casi partes de la sociedad, y nadie ha pedido perdón. Bueno, además de Elon Musk, lo dijo Tulsi Gabbard, la ex jefa de inteligencia del gobierno de los Estados Unidos, la semana pasada, antes de renunciar. Dijo, la que tenía a su cargo toda la inteligencia de los Estados Unidos, entre otras la CIA, la NSA y demás, todas las agencias de inteligencia a su cargo, dijo 2 cosas importantes. Dijo: Irán no va a tener la bomba atómica. Y Trump dijo: sí, yo sé que sí. Me dijo Bibi Netanyahu que sí, pero mire que la CIA dice que no, el MI6 dice que no, la inteligencia francesa dicen que no. No, pero yo sé que sí, dijo. Entonces vamos a atacarlo. Bueno, ahí estamos. Y lo segundo que dijo, y lo dijo en un informe muy oficial, dijo: efectivamente, los Estados Unidos han financiado biolaboratorios en todas partes del mundo, en 37 países, incluido, muy importante, un enclave muy importante, en Ucrania. Y entonces ahí uno se acuerda, tú has hecho estudios, has hecho transmisiones sobre eso, cuando Rusia, al principio de la operación especial, dijo: hemos encontrado laboratorios de guerra bacteriológica acá en Ucrania. Lo llevó al Consejo de Seguridad de Naciones Unidas, Rusia, el tema, y todos dijeron que no, que esas son teorías de la conspiración, seguro que fue Pedro Ibáñez quien les dijo esta información y ustedes la repiten. Bueno, no fue así. Ahora sabemos por Tulsi Gabbard que efectivamente tienen laboratorios de lucha de guerra bacteriológica, lo cual está prohibido por las convenciones de Ginebra. No puede haber guerra bacteriológica, pero ellos lo hacen. Y en el caso del bicho, como tú lo decías, Wuhan, allí en China, bueno, ahora también es cierto que la señora Ursula von der Leyen y su esposo han hecho mucho dinero, ¿no?, con esto de aquello que uno se tenía que poner aquí, ¿te acuerdas, no?
1: Compraron con millones de banderillas que nunca se llegaron a utilizar.
0: por ejemplo.
1: Uno de los escándalos más que hay en la Unión Europea, sí, uno de ellos.
0: Compraron más mascarillas y más dosis que para 10 planetas juntos, pero parece que había que ponerle esto a todos, no sé.
1: Claro, es que había muchas comisiones de por medio, pero en fin.
0: Muchas.
1: Oye, mira, pero mira lo que nos cuenta aquí Tulsi Gabbard, de las muchas cosas que está desvelando, que también está, en cualquier momento le hacen un Charlie Kirk, vamos rápidamente además, que dice, Tulsi Gabbard dice que hay una guerra con el Estado profundo en curso. Ve a la base de X preguntando, ¿por qué las cosas no avanzan más rápido? Y dice Tulsi Gabbard, puedo investigar personalmente, o no, puedo, perdón, puedo atestiguar personalmente que en mi trabajo como directora de Inteligencia Nacional, el Estado profundo nos está combatiendo a cada paso. ¿Piensas que la campaña fue dura? ¿Piensas que lo que pasó el presidente Trump fue duro? Y lo fue. El camino por delante no será fácil. Y existe dentro de cada agencia federal. Y así siento la misma frustración que veo que muchos de ustedes expresan en X, en Twitter, o en diferentes plataformas sobre ¿por qué las cosas no avanzan más rápido? ¿Por qué no estamos obteniendo resultados más rápidamente? Siento esta frustración todos los días. Estamos empujando con fuerza. Sepan que ellos están empujando con fuerza en respuesta. Y también esto del Estado profundo era otra teoría de la conspiración, ¿verdad?
0: Sí, bueno, hay que decir que Tulsi Gabbard ha renunciado, ¿no? Sí. Se ha retirado de su cargo, dice todo esto antes de retirarse y creo que a fin de mes deja ya sus funciones. Pero lo cierto es que esa era la gran esperanza, como también lo era Kash Patel, el director del FBI, que había sido un abogado de los derechos humanos al estilo de Estados Unidos y sobre todo por la transparencia, y que era el baluarte, Kash Patel era el baluarte que iba a revelar los documentos de Epstein. Pero bueno, Kash Patel escuchó bien el mensaje que le dijeron quédate calladito, aquí no hay que hacer olas, no conviene mover las cosas, y la promesa, una de las principales promesas de campaña de Donald Trump, que era revelar todo sobre el asesinato de Kennedy, sobre el asesinato de Bobby Kennedy, el hermano de Luther King, de esto, como digo, del 11 de septiembre, las Torres Gemelas, él iba a revelar todo, porque todo eso ha sido todo maquillado, ocultado, tergiversado, y todo conduce generalmente a Israel, o al lobby judío sionista. Es curioso, pero es así. Bueno, llegó al gobierno y no hizo nada, no reveló nada, no mostró nada, y Kash Patel sigue de fiesta con su novia, viajando en el avión oficial, que es cantante la novia. Y en este caso, Tulsi Gabbard, que iba a revelar todas las operaciones encubiertas y secretas que había hecho la CIA y las agencias de inteligencia estadounidenses a lo largo de décadas. Bueno, le ataron las manos, no pudo decir nada, hace 2 años, 1 año y medio que está ahí, nunca la llamaron a una reunión de gabinete, no la consultan para nada, y cuando estaban preparando el ataque a Irán, dijo eso que acabo de mencionar, Irán no tiene la bomba atómica ni la va a tener. Ah, no, entonces la sacaron del medio definitivamente y renuncia sin pena ni gloria, es decir, pasó como un funcionario secundario más, sin haber hecho nada de lo que Trump dijo en la campaña que iba a hacer. Por eso es que la gente tiene tanta bronca contra él, porque dijo, yo personalmente voy a hacer algo contraintuitivo. Yo personalmente creo, es un tema al que le he dedicado años, a muchos años, unos cuantos años, a seguirlo y estudiarlo. Yo creo que Trump no está muy comprometido con el tema de Epstein. Creo que no. Creo que de él no tiene nada pesado. Él participó en cosas, sin duda, pero no es Bill Gates. No es Bill Gates, no es Mick Jagger, no es tantos otros que han hecho infinita cantidad de aberraciones. Yo creo que él no, algunas puede ser, pero no creo que lo tienen por ahí. Yo creo que a él el tema Epstein lo complica porque son las personas que están alrededor suyo, que son estas personas poderosas que lo han financiado, que le han hecho lobby a favor y que le dicen no podés revelar nada. Por ejemplo, mira qué curioso. Siempre que está en alguna aparición pública, Donald Trump aparece siempre está al lado de él un señor pelado, muy pelado, que es el secretario de Comercio, Lutkin. Tú dices, bueno, pero ¿qué hace el secretario de Comercio en una? No sé, estaba ahí en Ginebra también, siempre está él. Bueno, es el líder, Abrahams, hay dos o tres más. Es el líder de la colectividad judío-sionista extremista, Lubavitch puro, de Nueva York. Es el secretario de Comercio. Y vivía en el mismo edificio que Epstein y está muy comprometido en los papeles de Epstein. Muy, él sí. Está, hay videos, hay filmaciones, hay audios. Él está hasta acá. Y sin embargo, es un alto funcionario, secretario de Comercio, que está allí con Donald Trump. Como lo estuvo aquel que había sido el fiscal que lo liberó a Epstein en su primera presidencia de Donald Trump, que era secretario de Vivienda. No me acuerdo cómo se llama. Tenía un apellido Acosta, un apellido latino. Fue el fiscal que lo... del fiscal de la Florida, del sur de la Florida, que lo liberó, que le hizo poner la tobillera electrónica a Epstein en el primer juicio. Terminó siendo secretario de Vivienda de Donald Trump. Él está, tiene un entorno de gente que lo apoya, que le da dinero y demás, que lo tiene chantajeado con que no puede revelar nada. Pero personalmente yo creo que no lo estoy excusando de culpas, pero creo que él no es el que está... por lo menos más comprometido, ¿no?
1: Mira, nos dice, perdón, nuestro buen amigo Joaquín Zaragoza, que dice, en 1956, Eisenhower y Khrushchev obligaron a retirarse a franceses y británicos del canal y a Israel del Sinaí. Nostalgia de tiempos mejores. Un saludo, pues muchas gracias, querido amigo. Pero fíjate, perdóname, te pongo aquí, Ariel, ¿te acuerdas que también nos decían que era otra teoría de la conspiración cuando hablábamos de ello y dábamos datos muy exactos, que era que parte del dinero que daba Estados Unidos durante la administración Biden a Ucrania volvía a Estados Unidos para financiar las campañas de Biden? Y ahí estaba metido por el medio su hijo Hunter Biden, con la empresa esta gasística Burisma, ucraniana, ya sabemos, un pozo de corrupción total y absoluto, pues ahora resulta que aquello que también nos decían que era una teoría de conspiración, a pesar de que dábamos datos muy exactos, pues ahora resulta que es verdad. Se ha vuelto verdad. Y mira lo que nos dice aquí Douglas McGregor. Revelado. La NSA, la Agencia de Seguridad Nacional de Estados Unidos, interceptó mensajes que identifican un esfuerzo coordinado con USAID y el gobierno ucraniano para canalizar 200 millones de dólares de los contribuyentes hacia la campaña de Biden en 2024. Anda, Ariel, resulta que no era una teoría de la conspiración. Poco a poco, ¿cómo va cayendo todo, eh? ¿Cómo se va demostrando la verdad pasado un tiempo?
0: Sí, pero en el medio han denigrado a mucha gente, a nosotros y a otras personalidades, por lo menos más importantes que yo, que con esto de teorías de la conspiración. ¿Qué es lo que siempre usan? Esto da lugar a que mucha gente no crea ni a unos ni a otros, no nos crea a nosotros, tampoco le crea a los otros y a aquellos, y entonces empieza el nihilismo político. Son todos una porquería, no sirven para nada, los de derecha, los de izquierda, los del centro, los de arriba, los de abajo, son todos corruptos, todos malos, y entonces yo me ocupo de mi vida personal. Y claro, después viene alguien y gobierna en su lugar, pero bueno, todas teorías de la conspiración siempre lo mismo, pero todo se termina sabiendo y a ti te pasa, tú lo haces en tus maravillosos libros, eres un investigador fecundo y en tus videos todo lo que dices está documentado, respaldado, solventado con datos y con fuentes genuinas, pero igual van a decir que es mentira, que es falso, que es parcial y demás. Esto es la lucha cotidiana. Yo ya no les doy, como se dice en Argentina, no les doy pelota. El que me quiera creer, que me crea, y si no, o a veces digo, como que acabo de decir lo de Trump, lo digo como hipótesis, que es la que a mí me ha llegado o he llegado a una conclusión. Que yo tenga razón. Después alguno dirá, bueno, pero te equivocaste. Yo llegué a decir que en enero del 2022 yo no creía que Rusia iba a invadir Ucrania. No creía. Creía
1: que eso no iba a suceder. Que no lo creías tú. No lo creía Josep Borrell. No lo creía el secretario general de Naciones Unidas. No lo creía el propio Zelensky, que lo repetía todos los días. Es decir, sí. Con lo cual es que efectivamente es que no era solamente tú, es que había mucha gente.
0: Sí, claro, a veces uno se equivoca o por lo menos o tiene una percepción diferente, y para eso nos exponemos tú y yo y nuestros amigos, claro. Nos exponemos aquí, cosa que la mayoría de la gente no quiere hacer por diferentes razones.
1: Correcto. Mira, terminamos ya con esta noticia de los talibanes. Los talibanes, que sabes que todavía el otro día estaban matando en una manifestación porque había mujeres que no querían llevar el burka, que no las dejan ir a las mujeres al colegio, que no las dejan interpretar, cantar o tocar música. Oye, pues se vienen a negociar con Bruselas. Y miren la noticia que dice eso. La Unión Europea acoge a representantes talibanes en Bruselas por primera vez. Claro, aquí la justificación es, no, han venido porque la Unión Europea quiere expulsar a los afganos que están aquí de manera ilegal, entonces han venido a ver si los talibanes tienen a bien acogerlos de vuelta en su país. Pero esto al final es que chirría por todos los lados, Ariel. Chirría
0: ¿Me
1: por
0: dejas
1: todos
0: poner
1: lados.
0: Un video, Pedro? ¿Me dejas poner por un favor, video? Que, no. Y lo comentamos. Vamos, permíteme. Porque claro, uno dice esto y mira, esto eran los talibanes, bueno, en aquel... ¿Dónde? En el despacho Oval con Reagan. ¿Y cómo? Claro, 1987, ¿no? Aquí estaban. ¿Pero cómo? ¿Eran ellos los amigos recibidos en el despacho Oval de la Casa Blanca? ¿Eran amigos?

0: Diales, ¿no? Y además, sabes que esto lo lanzaríamos con la película de Rambo 3, que ejemplifica muy bien eso. Porque la película Rambo 3, ¿cómo termina? Termina diciendo, esta película está dedicada a los bravos combatientes mujahidines que luchan por la libertad contra la tiranía comunista. Cuando les ahora, interesa, los Stingers, cuando les interesa, pues efectivamente pasó lo que pasó. Que tú sabes que esto se convierte en salvajes auténticos, que de hecho los talibanes son llamados por el pueblo afgano para que pongan orden ante los desmanes que estaban causando los mujahidines, que habían, sobre todo los de la Alianza del Norte, que eran los que había apoyado a Estados Unidos.
1: O sea, que eran los peores. Y en un país que en los años 60 y 70 era un baluarte de democracia, de apertura, te gustará o no, pero las mujeres estudiaban libremente.
0: Con minifalda a la universidad.
1: Exactamente, en Kabul, la Universidad de Kabul. ¿Y cómo puede ser que después que pasaron estos, terminamos en lo que tú acabas de mencionar? Una mujer que no está cubierta con la burka, la azotan por la calle, no sé. Y siempre que pasan estos, siempre que pasa Rambo, lo decía un gran intelectual uruguayo, que se llamaba Eduardo Galeano, en realidad decía, sí. cada vez que pasan los imperialistas estos estadounidenses, un país queda hecho o un manicomio o un cementerio, y a veces las dos cosas juntas, o sea, convierten todo en un desastre.
0: Que, oye, podemos solamente irnos a Libia.
1: Claro, claro.
0: Por ejemplo, sin ir más lejos.
1: Por ejemplo, claro. Y ahora están preocupados porque hay desborde de inmigración ilegal. Obviamente que en Europa están preocupados, pero si son las bandas criminales, mafiosas de Libia y todos esos las que facilitan y alientan esos desastres, ¿no?
0: Total y absoluto. Pues Ariel, muchísimas gracias. Ha sido un placer. Como siempre, esperemos que dentro de lo mismo, dentro de un mes, mes y medio, pues vamos a tener otra reunión en la
1: en
0: que charlemos.
1: Siempre con una cuota de humor,
0: estamos,
1: ¿no?
0: Estamos compartiendo en los dos canales y además he visto que hasta en Facebook lo has puesto también. Así que sabes que encantado. Tú que estés aquí, yo que estoy en tu canal, invitado por ti, cuando tú quieras, pues preparamos, que seguro que temas no nos van a faltar, segurísimo. Porque esto da mucho juego, lamentable y tristemente, Ariel. Bueno, también espera. Mientras no nos hayan asesinado socialmente, que a lo mejor ya para entonces ya no, ni siquiera estamos dentro de un mes por aquí.
1: O que nos hayan cancelado los canales de transmisión, cosa que han, en el caso tuyo, creo que no lo sé, en el mío un par de veces lo han cancelado temporalmente, pero bueno, lo intentan.
0: Me hacen de todo. Hay programas que cuando empezamos a emitir lo ponen en oculto, como para que parece que no estamos. Sí, últimamente nos están haciendo de todo. No nos dan visibilidad. No nos recomiendan, aunque tengan activadas la campanilla con todos, con no sé qué, no les anuncia que vamos a hacer el programa, sistemáticamente nos hacen mil faenas, Ariel. Pero aquí seguiremos, aquí en la pelea mientras podamos.
1: Querido Pedro, muchísimas gracias. Un placer, como siempre, compartir una tertulia contigo, que ya la haremos en presencial allí en España muy pronto. Te felicito por tu libro, querido amigo, y por tu éxito editorial. Muy merecido.
0: Muchísimas gracias.
1: Muy merecido.
0: Un abrazo y estamos en contacto. Hasta pronto.
1: Un abrazo, claro que sí.
0: Queridos amigos, os traigo muy buenas noticias. Muchos de vosotros me habéis pedido que creáramos otro canal secundario en el que tratáramos los temas que no son puramente de geopolítica. Y como siempre os hago caso, pues lo hemos creado. Hemos creado el Fortín del Coronel, el Búnker de la Libertad. Vamos a dejar el canal del Coronel para hablar de geopolítica, geoeconomía, relaciones internacionales, seguridad, defensa, conflictos, terrorismo, todo lo relacionado con el amplio abanico de la geopolítica. Y este nuevo canal, el Fortín del Coronel, pues va a estar dedicado a los otros temas: política, sociedad, economía, historia, misterio, en fin, todos esos otros temas que también tocábamos hasta ahora mismo en el canal del Coronel. Así que os he hecho caso y aquí tenéis los dos canales, el canal del Coronel y el Fortín del Coronel. Os pido por favor que sigáis suscritos al canal del Coronel y que inmediatamente os suscribáis al Fortín del Coronel, que vamos a empezar a emitir inmediatamente. Lo vais a disfrutar muchísimo, vamos a hacer muchas entrevistas a personajes de primerísima línea de todas las facetas, de todos los aspectos de la sociedad y de la política. Además, por supuesto, seguiremos contando con todos los invitados magníficos.

técnicos que teníamos para todos los demás temas no puramente relacionados con la geopolítica. Lo vais a disfrutar mucho, así que os pido que nos sigáis apoyando y nosotros seguiremos estando absolutamente, como siempre, a vuestro servicio, en el canal del Coronel y en el fortín del Coronel. Un abrazo y siempre a vuestra disposición y a vuestro servicio.

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0: 2 de la tarde con 29 minutos.
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0: Gracias, Miami.
1: 3 de la tarde con 3 minutos.
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amigos de la reflexión del sábado y de la tertulia del sábado. Como ya vimos, bueno, pues hoy es el mes de junio y acabamos de escuchar la canción El Equipo Tricolor, una de las más famosas canciones icónicas del Mundial México 86, interpretada por los mismísimos futbolistas de la selección mexicana y compuesta por Manuel Bautista. Y respondiendo a la idea de Rafael Guadarrama, quien era director artístico de Polygram, y fue un momento único e irrepetible en todas las selecciones nacionales y en todas las canciones de los mundiales, ¿verdad? Oficiales de los mundiales. Y como ya nos dimos cuenta en esta imagen y en nuestra música de inicio, pues empezó el mundial. Un evento que tiene muchas aristas, pero que sin duda nos quedamos con las buenas jugadas, el gusto por el deporte y la emoción de gritar gol. Algunos de los datos históricos de estos mundiales es que por primera vez se organizan tres naciones este mundial, siendo México el primer país en albergar los tres mundiales o tres inauguraciones de mundiales de fútbol en el Estadio Azteca, o ahorita conocido como Estadio Ciudad de México, que de hecho esta canción que acabamos de escuchar pues fue la canción oficial de ese mundial. Este torneo por primera vez participan 48 selecciones nacionales, por lo que se va a tener un formato de 104 partidos en total, lo que ha roto varios récords. Por ejemplo, en 60 partidos que ya van disputados, ya se alcanzaron los 177 goles, cifra que ha superado la marca histórica de Qatar en el 2022, manteniendo una media de 2.9 goles por partido, la más alta media desde el Mundial de Suecia 1958. Además, ya se jugó el partido número 1000 de las justas mundialistas, siendo la sede del Estadio Monterrey quien albergó este histórico partido. Bueno, pues ahora escucharemos una melodía que se utilizó en el Mundial de 1982, interpretada por el tenor Plácido Domingo y que lleva por nombre El Mundial, y es una mezcla entre paso doble y pop clásico de aquella época. Así que escuchemos.

Bueno, pues hermosa melodía de Plácido Domingo que nos hace reflexionar cómo ha evolucionado la música a lo largo de los campeonatos. Anteriormente cada sele componía la canción que identificaba ese torneo y ahora ya la institución que maneja el evento lanza una serie de canciones conmemorativas. Por ejemplo, para este mundial se lanzaron 18 canciones oficiales, repertorio que incluye temas principales y sencillos que mezclan géneros como pop, regional mexicano, afrobeats, urbano, cumbia y K-pop, entre otros, siendo la canción principal Die Die de Shakira. Y fíjense, Shakira ha sido la artista con más canciones vinculadas a las Copas del Mundo. Ha participado en 4 ocasiones, en Alemania 2006 con Hips Don't Lie, en Sudáfrica 2010 con el ícono Waka Waka, esto es África, en Brasil 2014 con La La La La La La La, y ahora en el Mundial de 2026 con Die Die. Esta canción de Die Die fue lanzada el 14 de mayo de este año, compuesta por el cantautor británico Ed Sheeran, con letra enfocada al empoderamiento y a la resiliencia. Ahora, la palabra Dai proviene del italiano y significa vamos. Así que vamos a escucharla a Shakira con Dai Dai.

Bueno, pues esta es la canción Die Die, y que de hecho también maneja la misma Die Die, pero en francés, en español, es como dale, ale, ¿verdad? Vamos, vamos por el triunfo. Bueno, pues esto es la canción Die Die. Bueno, además de comentarles estas cuestiones deportivas y narrativas llenas de emoción y de imaginación que compartimos en los mensajes de la tertulia, compartimos también algo del libro del psicólogo Hideki Wada, titulado La pared de los 80 años, en donde el doctor fue recopilando algunos secretos para llegar a tener una vida afortunada a los 80 años. Una lista de hábitos saludables que nos invitan a no esperar llegar a edad adulta, sino desde ahora comenzar a vivir de una manera pues más consciente y mejor, ¿verdad? Una manera con hábitos pues más saludables. Y también compartimos, además de estos secretos del doctor Wada, que nos invitaba a reflexionar sobre que la soledad no es estar solo, ¿verdad? Es pasar tiempo en paz. Es decir, reflexionar en que estar solo no es soledad, es pasar tiempo en paz. A partir de ahí, aportamos que de la forma en como percibimos los impulsos del exterior es el secreto para no permitir que nadie nos robe nuestra paz interior. Y así como nos invita también Vanessa a reflexionar que hay decisiones que necesitamos tomar, cambios en nuestra vida que tienen que ocurrir, miedos que tenemos que afrontar, lágrimas que tenemos que derramar cuando pensamos que no somos capaces de nada, el tiempo nos demuestra lo contrario y nos grita, eres valiente. Muchas gracias, Vane, por compartir esta pequeña reflexión. También compartimos palabras del doctor Mario Alonso Puig y nos decía, no eres prisionero de tus genes. Tus hábitos, tus emociones y tu manera de vivir hablan con tu biología cada día. Aprovecho, amigos, para invitarlos a que participen en la tertulia de los sábados. Voy a poner la invitación en el chat para que puedan con nosotros poder compartir estas reflexiones, pensamientos, saludos y lo que quieran decir en este maravilloso espacio.

0: No, no podemos dejar de festejar a nuestros papás en este mes de junio, porque en México celebramos el Día del Padre. Entonces, esta hermosa canción interpretada por el grupo infantil de aquella época, en el año de 1982, Timbiriche. Esta canción es compuesta por Guillermo Méndez y Pedro Muñoz, un clásico tema del pop mexicano que expresa amor incondicional, admiración, seguridad, reflejando cómo el miedo desaparece al estar junto a nuestros papás. Así que aquí también compartimos y recordamos a todos nuestros papás y les aprovechamos para festejarnos y no dejar de festejarlos nunca, así como a las mamis, ¿verdad? Bueno, pues también platicamos sobre el conflicto desde una visión bien positiva, a partir de que desde el conflicto la persona crece y madura en el manejo del conflicto. Y reflexionamos que la postura que está tomando el mundo en la actualidad es bajo el rendimiento y la optimización. Y estos dos conceptos solo reconocen el funcionar o el renunciar. Entonces, pues uno de los pensadores que nos proponía esta reflexión, Buick Chulhan, nos dice, como en un tipo de analogía, que nos estamos comparando como una máquina, ¿verdad? En la que la máquina pues sirve o no sirve y no hay conflicto en ella. Entonces, bueno, pues nos abre a que podamos participar de otra manera en el conflicto, no como una manera negativa, sino como una manera diferente de interpretar y de aprender lo que nos está sucediendo a nuestro alrededor. Bueno, amigos, pues hasta aquí la tertulia del sábado. Les invito nuevamente a participar para poder compartir ideas, pensamientos, saludos, lo que quieran. Les dejo la invitación al final del audio. Y también los dejo con otra canción del Mundial. Ahora vamos a escuchar Por Ella. Es el segundo sencillo que se lanzó el 17 de abril del 2026, porque es para este Mundial, interpretada por Los Ángeles Azules en colaboración con Belinda. ¿Cómo ven? Sí, con Belinda. Y esta canción hace alusión de darlo todo, pues por ella, ¿verdad? Por la camiseta, por la selección, por el anhelo de alcanzar la copa, el triunfo y todo lo que conlleva a esto, ¿verdad? Entonces, pues oímos por ella y nos despedimos. Gracias.
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1: Ley seca, manos mojadas.
2: Los bebedores de Estados Unidos miraban con angustia sus copas a medida que se acercaba la medianoche de aquel viernes 16 de enero de 1920.
3: Mi madre, tío, pésame por ella, la botella que ya nunca volveremos a acariciar. ¡Salud!
1: En el Hotel Maxim's, un grupo de dolientes despedía una botella gigante que atravesaba la pista de baile metida en un ataúd.
2: Cuando los relojes dieron las 12, entró en vigor la enmienda 18 de la Constitución de los Estados Unidos.
4: Queda prohibida la fabricación, el comercio y el consumo de cualquier bebida que tenga más de un 0.5 de alcohol. La ley seca rige en todos los estados de la Unión.
1: Los disturbios se produjeron desde el primer día de aplicación de la ley. La policía de New York requisó varios camiones que transportaban alcohol y docenas de ciudadanos fueron arrestados por infringir las nuevas normas puritanas.
2: Cargamentos de licor de contrabando atravesaban las fronteras de México y Canadá. Desde barcos fondeados en medio del océano, llegaban los alijos a los puertos norteamericanos.
1: Hacha en mano, los agentes antialcohol rompían barriles de cerveza y los vaciaban en los sumideros en las ciudades. Ríos de ginebra iban a parar directamente a las alcantarillas.
2: La prohibición disparó irracionalmente los precios. Surgieron bandas criminales como la de Al Capone.
5: Yo he arribado a Chicago con 16 años y $40 en la cartera. Cada dólar lo he multiplicado por un billón. ¡Que viva la prohibición!
1: Los traficantes amasaban inmensas fortunas con el negocio del licor prohibido.
2: En 1929, año del crack financiero, se contaban por decenas de miles los locales clandestinos donde se expedía licor.
6: Estamos arrestando a unos 50.000 infractores por año. No damos abasto, las cárceles están repletas.
1: Pero los grandes capos del alcohol no aparecían nunca. La ley seca mojaba las manos de la policía, de los jueces, de los banqueros, de los políticos.
7: ¡Salud!
8: ¡Salud, amigo!
7: ¡Salud!
2: En vez de disminuir, aumentó el consumo de alcohol. Los bebedores camuflaban las petacas, llevaban botellas sujetas a las pantorrillas, escondían el whisky en bastones huecos.
6: ¡Bah! ¡Vea esta asquerosidad con ratas muertas!
1: Las destilerías clandestinas iban en auge. Sin ningún control sanitario, empleaban ácido sulfúrico y carne podrida para la fabricación del alcohol.
2: Cientos de personas quedaron ciegas y paralíticas por beber aquellas pócimas, y muchas perdieron la vida.
9: Estimados congresistas, la ley seca ha constituido un completo fracaso. Solo ha servido para desatar la corrupción y el crimen organizado.
1: En 1933, después de 13 años de absurda intolerancia, el presidente Roosevelt abolió la tristemente célebre enmienda 18 que tantos males había causado.
2: Cualquier semejanza con la actual prohibición de las drogas es pura coincidencia.
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0: Merci Roubaix.
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4: 4:01 p.m.
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0: And on Iran, a little while ago, the president of FIFA said that when the World Cup is here in the U.S., the team from Iran will be playing in the games.
1: Well, if Johnny said it, I'm okay. Are you, did Johnny say it?
0: He did. What if they
1: Johnny
0: win?
1: Johnny Infantino, that's a piece of work.
0: What if they win?
1: Well, if they win, we'll have to worry about that. That's not... I'm going to have to worry about that one. That one, look, you know what? Let him play well. Johnny's fantastic. You know, he's a friend of mine. And he talked about it. I said, you do whatever you want. You can have him. You don't have to have him. Probably have a good team. I don't know. Do they have a good team? Do you have any idea?
2: Este Mundial de Fútbol nació manchado. Desde que Gianni Infantino, presidente de la FIFA, le entregó a Donald Trump la medalla de la paz, esta justa mundialista empezó a oler muy mal. Porque el hecho de que el principal responsable de un evento supuestamente apolítico le dedique un premio inventado, sin necesidad de hacerlo porque no está entre sus funciones, a un líder imperial ultraderechista que ha llenado el mundo de guerras, atropellos al derecho internacional y discursos abiertamente fascistas, ya deja ver que la FIFA es hoy una institución derechizada, por lo que es parte de esa ola fascista y antiderechos que hasta el Papa León XIV ha tenido que denunciar. A continuación, enumero algunos de los porqués de la vergüenza que acompaña a este Mundial de Fútbol. Primero, la participación de Israel en las eliminatorias. Tras la invasión a Ucrania en febrero de 2022, Rusia fue expulsada de todas las competiciones de la FIFA, bajo el argumento de que se trataba de una guerra ilegal y de que la maquinaria de guerra rusa se beneficiaría de los ingresos generados por la selección nacional del país como parte de su participación en torneos futbolísticos internacionales. El problema es que bajo ese criterio, Israel tendría que haber sido expulsada de las competiciones de la FIFA. Pero no ha ocurrido, sino todo lo contrario. La selección israelí, donde hay varios jugadores además que directamente hacen parte del ejército de Israel y que encima abiertamente celebran el genocidio en Gaza y el robo de tierras en Cisjordania por parte de colonos sionistas, nunca fue amonestada. Y tuvieron los seleccionados de Italia y Noruega que propinarle dos goleadas para que finalmente no clasificara al Mundial. Segundo, el trato a la selección iraní. Escuchábamos a Donald Trump hace un momento. Los jugadores de Irán no podrán alojarse en Estados Unidos durante sus partidos en el Mundial. Tendrán que entrar a territorio estadounidense pocas horas previas a sus encuentros e inmediatamente abandonar el país una vez se produzca la pitada final en la cancha. Esto es una barbaridad que implica que tendrán que competir con desventaja. Serán el único equipo que deberá jugar bajo esas condiciones de desgaste físico y mental. Pero es también una gran hipocresía, porque en 2023 la FIFA retiró la sede del Mundial Sub-20 a Indonesia porque las autoridades de ese país habrían criticado el que Israel participara en aquella competición. Y solo por esa razón se les quitó la sede. Es decir, ya hubo un precedente de cómo la FIFA trata a un país sede por su trato a una selección visitante. El doble rasero que hoy caracteriza las relaciones internacionales, donde estados genocidas y dictaduras abiertas son reconocidas como aliados de Estados Unidos y Europa, mientras a otros países, por hacer menos de eso, les ponen sanciones y bloqueos, pues es ahora una marca de la FIFA. Tercero, seguimos. Trump no ha moderado su discurso abiertamente racista ni su guerrerismo imperialista. Aún después de recibir la medalla de la paz de la FIFA, el actual inquilino de la Casa Blanca ha dicho en mítines cosas tales como que los somalíes son apestosos y tienen bajo coeficiente intelectual. De los africanos en general ha señalado que no aportan nada a nuestro país y en medio de su guerra ilegal contra Irán llegó a amenazar con eliminar la civilización iraní. Todo ello, insistimos, lo ha dicho tras los reconocimientos que le ha hecho la FIFA de la mano de Infantino. Es decir, que ha manifestado este tipo de monstruosidades luego de haber quedado como máximo referente político de este Mundial, ya que así la FIFA lo ha venido posicionando. Cuarto, el trato al público internacional que visitaría Estados Unidos durante el Mundial. Las actuales autoridades estadounidenses, encabezadas por el inefable Marco Rubio, llevan meses diciendo que no importa que alguien haya comprado entradas para ir al Mundial y que reúna los requisitos formales de entrada a territorio estadounidense. Han dicho que en última instancia se reservarán el derecho de admitir quién entra y quién no. La mamá del portero de Cabo Verde, por ejemplo, no podía llegar a Estados Unidos a ver a su hijo participar en el Mundial por problemas de visa, decían. Hace unos días Trump dijo que solo podrían entrar a Estados Unidos para ver el Mundial las personas correctas. Por lo que, partiendo de las propias declaraciones y acciones del actual gobierno norteamericano, sabemos que en su paquete de personas correctas no caben ni africanos, ni árabes, ni gente no blanca en general, especialmente si provienen de países pobres. A lo cual debemos agregar que ahora mismo hay grandes tensiones en varias de las ciudades que albergarán partidos en Estados Unidos porque el gobierno Trump ha amenazado con enviar a agentes del ICE a vigilar en los alrededores de los estadios, con lo cual se podrían producir cacerías de migrantes en medio de los partidos del Mundial. Bueno, esto que estamos citando lo publicó hace unos días el politólogo Elvin Calcaño en Diario Red y concluía Elvin Calcaño diciendo lo siguiente. En fin, mucha vergüenza en este Mundial. Si Maradona estuviese vivo, no me lo imagino siendo parte de esta puesta en escena de un mundo dominado por la visión ultraderechista y la razón de los poderosos. Hoy en La Base hablamos de la mafia de la FIFA y el Mundial de Fútbol. Bienvenidos y bienvenidas.
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2: Como les decíamos, hoy hablamos de Gian Infantino, de su relación con Trump, de cómo todo eso está afectando a este Mundial de Fútbol. Decía alguien que la pelota no se mancha. Hoy nos preguntamos si eso no es así. Eduardo García, ¿qué nos traes?
4: Bueno, vamos a hablar, entre otras cosas, de la cheddarización del Mundial, ¿no? De cómo Estados Unidos está cargando básicamente el ritmo de la competición con esas pausas de hidratación simplemente para beneficio de algunas empresas anunciantes y también de algún que otro gesto bastante interesante que evidentemente no ha gustado ni a la FIFA ni al gobierno de Estados Unidos.
2: Bueno, yo aquí saltándome el orden del programa, Irene Sugasti, empiezas tú, ¿qué nos traes?
5: ¿Qué tal, Manu? Bueno, pues las que en su día cubrimos el se acabó, el vergonzoso papel que jugó la FIFA en el caso Rubiales y esa potentísima protesta feminista de las jugadoras, de las ganadoras del Mundial femenino, ya sabíamos que la FIFA pues manchaba bastantes balones. Pero hoy vamos a hablar un poquito en profundidad de quién es ese figura, Infantino, y qué es lo que ha estado haciendo estos últimos 10 años cuando presidía la institución.
2: Por mi parte, vamos a identificar en algunas cosas que están publicadas en la prensa en los últimos días, pues algunos de los elementos más vergonzosos de este Mundial organizado por Gian Infantino. Hoy vamos a contar además con el periodista Bruno Sgarsini, al que le vamos a pedir un análisis político, porque el Mundial también es político, de esta competición. Arrancamos, compañeros.
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2: Pues todo tuyo, Zugasti.
5: Vamos allá. Hace apenas unos días rodaba el balón en el Estadio Azteca para inaugurar este Mundial de 2026. Un mega evento deportivo, pero ojo, también político, como dice Manu, y geopolítico. Y si me permitís, también una tremenda operación de relaciones públicas y de extracción de capital, la más grande de la historia de los mundiales de fútbol. Y tiene dos grandes ganadores en el palco, Gian Infantino y Donald Trump.
2: Nuestros compañeros de la base América Latina desde México, país también anfitrión junto a Estados Unidos y Canadá de este Mundial 2026, ya le dedicaron un programazo al Mundial de Fútbol explicando muchos de esos elementos justo en el arranque del Mundial. Por ejemplo, el desequilibrio en la distribución de los partidos. 78 en Estados Unidos, 13 en México y 13 en Canadá. O la estrategia de décadas para introducir el fútbol en el mercado estadounidense. Un sueño que ya inaugurase Henry Kissinger, gran demócrata, desde los años 70 y 80.
4: También hablaron de la persecución migratoria y la discriminación hacia varias delegaciones y aficionados, como la senegalesa o la uzbeka, o el trato a los iraníes que tienen que dormir y entrenar en Tijuana para no pisar suelo estadounidense, o la deportación del árbitro somalí Omar Artan tras 11 horas de interrogatorio.
2: También tiene su aquel toda la cuestión de la elitización y mercantilización del espectáculo, que se ha convertido en un privilegio para quienes puedan pagarse la entrada con precios nunca antes vistos, hasta $33,000 para ver la final. El disfrute popular, eso sí, como no, sigue su curso.
6: Con un triunfo de 2-0 de México sobre Sudáfrica en su debut, comenzó el Mundial de Fútbol 2026 acá en Ciudad de México. Y nosotros desde las 9 de la mañana estuvimos reporteando en el Zócalo la entrada al FanFest y todo lo que pasó en este triunfo mundialero de México. Y si usted quiere saber el significado de la vida, en este informe no lo encontrará.
7: Estamos a cientos de metros del Zócalo donde va a ser el FanFest y esta es la fila.
5: les dejamos un aperitivo de la cobertura que están haciendo a pie de FanFest los compañeros de la base de Canal Red, perdón, en América Latina. Pero como decía Manu, aquí en Madrid estamos jugando con un poco de ventaja porque ya han pasado 2 semanas desde que arrancó el Mundial y hemos visto muchas cosas. Los goles de Messi, también a los fachitas españoles colapsando porque no sabían si celebrar un gol de Lamine Yamal, que es negro y musulmán, y si aquello era un acto de españolismo o una tradición nacional. No se lo pierdan, oro puro.
2: Cabezas explotando. Pero todos estos elementos juntos conforman un relato. El del Mundial 2026 como uno de los mundiales de la vergüenza, el símbolo de los tiempos, la era de la fuerza bruta geopolítica también en el fútbol. Y miren que hay antecedentes, ¿eh? Ahora les explicamos.
5: Y por eso tenemos que hablar de la FIFA, la Federación Internacional de Fútbol, como poder, como institución, el organismo rector que en realidad gobierna y administra a nivel internacional el fútbol, que organiza las competiciones internacionales más importantes como los mundiales y que en general dicta metafórica y literalmente las reglas del juego. Podríamos afirmar que en este Mundial la FIFA ha completado su mutación. Ya no es una simple federación deportiva internacional, que ya es, sino que se comporta casi como un supraestado financiero opaco, sin territorio y que opera al margen del derecho internacional. Y este Mundial de ahora, es literalmente su plataforma, la plataforma del sports washing diseñada a medida del proyecto imperial y supremacista de los Estados Unidos de Trump. Pero para entender la magnitud, vamos a ver primero cuál es la caja fuerte de la FIFA. Vean, la FIFA proyectó ganar para este Mundial, para este ciclo mundialista 23-26, unos ingresos récord, históricos, sin precedentes, 11.000 millones de dólares. Pero ¿de dónde sale esa inyección brutal de capital? Bueno, pues de la mercantilización absoluta, ya lo adelantaba Manu, del torneo, impulsada por esa cabecita, por Gianni Infantino. Por primera vez en la historia, por primera vez, tenemos un Mundial hipertrofiado, con 48 selecciones y 104 partidos, diseñado para exprimir los derechos de televisión y los patrocinios corporativos hasta el último centavo.
4: Y ojo a la letra pequeña de esos 11.000 millones, Zugasti, porque es dinero limpio de polvo y paja. El modelo económico de la FIFA es el del capitalismo extractivo de manual. Como condición sine qua non para albergar el torneo, la FIFA exige a los países anfitriones exenciones fiscales totales. Es decir, Gianni Infantino y su corte no pagan ni un solo impuesto por sus mega ganancias en Estados Unidos, México o Canadá, pero todos los enormes costes en seguridad, en infraestructura, en logística, los asumen los contribuyentes y los estados anfitriones. Privatizan el 100% de las ganancias y socializan todas las pérdidas y todas las deudas. O sea, el capitalismo, ni más ni menos.
5: Tal cual. Pero la dimensión económica, ojo, palidece frente al diseño geopolítico de todo esto. Hay que recordar cómo llegó este Mundial a Estados Unidos, porque no fue una votación deportiva amable, fue una coacción diplomática en toda regla. ¿Se acuerdan? Ocurrió la primavera del 18 durante el primer mandato de Trump. Esto era lo que escribía Trump en 2018 en Twitter, amenazando abiertamente a la comunidad internacional para que no votaran por la candidatura rival, que en ese momento era Marruecos. Dijo: sería una lástima que los países a los que siempre apoyamos, incluidas Naciones Unidas, hicieran lobby contra la candidatura de Estados Unidos. ¿Por qué deberíamos seguir apoyando a esos países si ellos no nos apoyan a nosotros? Trump, 2018, ¿eh? Fue extorsión a plena luz del día. Ahora ya, como la vivimos todos los días, pues ya no da lo mismo. Pero vamos, que básicamente Trump vino a decir entonces: o me dais el Mundial o corto los acuerdos bilaterales. Y la FIFA acató.
2: Y 8 años después, aquí estamos. El Mundial se celebra en un país en guerra contra no se sabe cuántos otros países, que financia materialmente el genocidio palestino, que invade y secuestra a sus vecinos, tiene una policía tipo Gestapo para migrantes rodeando los estadios, todo perfecto.
5: Pero es que Infantino sabe leer el poder como nadie, Manu. ¿He dicho Infantino? Sí, sí. Infantino, porque tenemos que hablar más de este señor. Él sabe que para mantener ese estatus de supraestado intocable que tiene la FIFA, la que él preside, necesita el paraguas actualmente del mayor imperio del planeta, de la fuerza bruta. Por eso este Mundial, como decíamos, no es un torneo, es una alianza estratégica de protección mutua Infantino-Trump. No es casualidad que Infantino haya desmantelado, de hecho, buena parte de la histórica sede de la FIFA, que estaba en la neutral, entre comillas, Zurich, para trasladar su cuartel general operativo. ¿A dónde? Pues a Estados Unidos. De hecho, el año pasado inauguró su inmensa sede en Coral Gables, en Miami. Y ahí se han instalado físicamente, que justamente pues es, oiga, la capital del exilio reaccionario latinoamericano, y además bajo jurisdicción y protección de Washington para poder blindarse frente a cualquier futuro escándalo de corrupción, como por ejemplo el FIFA Gate, ¿se acuerdan? Y a cambio, bueno, pues a cambio la FIFA le entrega a Trump un inmenso balcón televisivo global durante un mesecito entero.
4: El FIFA Gate, para los no iniciados en este mundillo, Fue un escándalo internacional en el año 2015 donde la justicia de Estados Unidos destapó décadas de sobornos, fraude y lavado de dinero entre altos directivos de la FIFA y empresas de marketing a cambio de derechos televisivos y votos para elegir las sedes de los mundiales.
2: Pero, ¿quién es Infantino, el calvo de la FIFA que le llaman muchos?
5: Pues me voy a ir a un perfil brillante que le han hecho en la revista Panenka, siempre recomendable, firmado por Samin Dakunti. Es que no tiene desperdicio, veréis. Nacido en Brigliz, ¿vale?, en Suiza, y criado en el mismo valle que Joseph Blatter, anterior presi de la FIFA, Infantino se convirtió en presidente en el 16, el que en su día fuera la cara de los sorteos de la UEFA, ¿se acuerdan?, hoy es el omnipresente presidente. Pasa su tiempo entre París, Doha, Zurich y Miami, pero gracias a un avión privado catarí y con huella de carbono que sonrojaría a una celebrity estadounidense. Y es capaz de aparecer de pronto en casi cualquier rincón del mundo, en Los Ángeles para un partido de los Lakers, en Azerbaiyán para la cumbre del clima, la COP29, en la India para la boda del hijo del hombre más rico de Asia, o en Washington DC para acudir a la Casa Blanca a alguna fiestecilla de esas. En la reapertura de Notre Dame en París posó junto a Donald Trump y Elon Musk. Las fotos de cada una de sus apariciones se suben rápidamente a su Instagram. Blatter, el anterior expresidente, por cierto, terminó siendo el confesor del FBI en las investigaciones por corrupción del FIFA Gate y llegó incluso a llevar un micrófono oculto del FBI durante la investigación. Las imágenes históricas de los miembros del máximo organismo ocultos tras las sábanas blancas de su hotel en Zurich mientras eran detenidos dieron la vuelta al mundo. La FIFA era sinónimo de corrupción hasta que llegó Infantino.
2: Así fue como llegó Gianni Infantino, que se presentaba como un reformador y un altruista. Prometía limpiar la FIFA, borrón y cuenta nueva para restaurar su gloria.
5: Pero, spoiler, eso no fue lo que pasó en toda esta década, como afirma Kunti en esa pieza. Desde el principio, Infantino desmanteló con precisión quirúrgica los órganos de control interno. Sin frenos, sin cortapesos y con más dinero que nunca para repartir, se volvió intocable. Y la FIFA, que al final es una organización, teóricamente, compañeros, sin ánimo de lucro, es hoy más rica que nunca. El periodo de 4 años del Mundial de Qatar 22 generó 7.500 millones de dólares, fondos que van a engrosar las arcas de las federaciones de fútbol, a cambio de las cuales Infantino obtiene esa lealtad política. En 2019 y en 2023, por eso mismo fue reelegido por aclamación popular.
4: Fijaos, Domenico Scala, presidente de la Comisión de Auditoría y Cumplimiento de la FIFA, se marchó por desavenencias por el salario de Infantino, básicamente. El presidente consideraba que 2 millones de dólares al año no eran suficientes. La FIFA le paga, además, sus pisos de París y Zug, un paraíso fiscal en Suiza. La organización también cubre la matrícula de una de sus hijas en una escuela privada de la élite de Miami.
5: Si es que ser un capullo no está pagado. Su último hit, no obstante, no es ese mundial, sino cuando el pasado 11 de diciembre coronó, tras una operación política a plena luz del día, otra rutilante y descarada regalo a una gran democracia como Arabia Saudí, convirtiéndola en el anfitrión del mundial del próximo año 2034. Que, por cierto, nadie se acuerda ya del mundial de Qatar, pese a que una década de investigaciones de organizaciones en defensa de derechos humanos y de prensa internacional documentaron la miseria humana, los accidentes laborales, la explotación, la usurpación de sueldos, la confiscación de pasaportes a quienes trabajaron allí en condiciones terribles, durísimas. Pero en una conferencia del Instituto Milken en Los Ángeles, Gianni Infantino dijo que los migrantes obtenían orgullo y dignidad con su duro trabajo en Qatar. En Qatar, un empleado que ganaba el salario de 250 euros al mes tendría que haber trabajado 1.500 años para percibir el sueldo anual que gana Infantino.
2: Allá donde va, hace amigos. Infantino aprovecha, dicen en Panenka con mucho acierto, el poder del fútbol para lavar reputaciones mientras se hace rico. Va posando y cerrando negocios con políticos como Paul Kagame en Ruanda, Ilham Aliyev en Azerbaiyán, el emir de Qatar. Hasta Putin lo condecoró y jugó al fútbol con él.
5: Aunque su crush actual es Donald Trump. Entusiasta MAGA, Infantino ha acompañado a Trump desde el primer día de su investidura en esta segunda legislatura en Washington DC. También en la Super Bowl, en la cumbre de Future Investment impulsada por los saudíes en Miami, en las ligas de la UFC. Y ojo, que hasta se inventó, como comentábamos en el editorial, un premio de la paz solo para Trump. O sea, literalmente, durante el sorteo del Mundial 2026, Infantino entregó el nuevo premio de la paz de la FIFA al presidente de los Estados Unidos. Y además, lo hizo, entendemos, quizá como un premio de consolación por lo que había pasado con María Corina Machado. Queremos pensar.
4: ¿Comparte la misma concepción de la paz que tiene Trump, desde luego. El 1 de mayo hizo una encerrona asquerosa en pleno Congreso de la FIFA. Llamó a la tribuna tanto al representante allí presente de la Federación de Israel como al de Palestina para una especie de intento de escenificar la paz.
5: Bueno, es que de hecho intentó que el representante del ente genocida y criminal de Israel, que sí que juega al Mundial, no como Rusia, que sigue sancionada, se diera la mano con el presidente de la Federación de Fútbol de Palestina. Y el palestino, pues lógicamente, se negó.
2: Encima, en la rueda de prensa posterior, la FIFA llamó tanto a Israel como a Palestina para trabajar juntos, para dar esperanza a los niños. Son asuntos complejos, esto dijo.
5: Pero es que todo esto es parte del show, tanto de Trump como de Infantino. Que se muere gente por ahí por el mundo, en Pobrelandia, asesinada, en genocidios, en guerras, en hambrunas que son evitables. Venga, hombre, daros la mano, israelíes y palestinos. We are the world, we are the children. Disfrutemos del espectáculo, que baile Shakira, que cante Bad Bunny. Celebremos que somos the world, un planeta unido por el fútbol, por la magia del fútbol. Y luego está la de la paz y esas mierdas. Pero ojo, que detrás de esa aparente frivolidad no hay tanta frivolidad. Ese politicismo fingido, esa celebración de la paz, el fútbol en abstracto, en realidad es el capitalismo más salvaje y más caníbal al que hemos asistido en la historia. Infantino, Trump, saben perfectamente lo que hacen cada vez que se estrechan la mano y que se hacen asquerosamente más y más ricos. Y nosotras y nosotros deberíamos también saber lo que hacemos cuando consumimos su fútbol, su industria, sus productos. Consumámoslo porque lo disfrutamos, pero al menos hagámoslo con conciencia hasta que podamos ganarles el partido.
2: Gracias, Tugasti.
7: Hemos jugado en las peores condiciones posibles. Terminó el encuentro y el seleccionador de Irán volvió a alzar la voz. Para que todo el mundo lo sepa, el Team Meji tiene su sede en Tijuana, cambiada a última hora por las duras restricciones de Estados Unidos derivadas del conflicto bélico. En principio, el equipo asiático puede estar en suelo norteamericano 24 horas para jugar cada partido. Pero para este, dice Galenui, solo han tenido 16. Las autoridades, asegura, han endurecido las restricciones. Irán ha presentado ahora una queja a la FIFA. También acusa a todos los equipos de ignorar la situación. Pregunté a los 47 entrenadores y ninguno me respondió. Ayer en Los Ángeles terminaron el partido a las 2 de la tarde y a las 4 cogieron el vuelo a Tijuana. Ninguna selección del mundo podría bregar con estas condiciones tan extremas y tener este desempeño, porque a pesar de todo, Irán está a un partido de clasificarse por primera vez a unas eliminatorias mundialistas.
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2: No es la primera vez que pasa esto, ni será la última, mientras el fútbol esté en las sucias manos de esta mafia. Los mundiales de fútbol siempre han sido instrumentalizados por el poder para utilizarlos para lavarle la cara a determinados regímenes y para hacer ganar mucho dinero a determinadas personas y compañías, siempre a costa del fútbol, pero Infantino se pasa, ¿no? No es ya todo el tema de las pausas de hidratación, que se lo dejo...

0: en el partido que la Fox tiene que facturar. Y puede hacer lo que le dé la gana la Fox, que del otro lado está Infantino. The Guardian: la FIFA no sancionará a Fox por infringir las normas publicitarias durante la inauguración del Mundial.
1: Pues todo en orden en el mundo basado en reglas, en las reglas que diga Estados Unidos.
0: Por supuesto. Pero no es ya solo por este atropello de parar el partido 80 veces cargándose el fútbol, que son momentos para que la Fox haga caja. Ahora Edu nos cuenta un poco más. O no es ya solo, por ejemplo, por este otro tipo de decisiones siempre relacionadas con el negocio. Agencia EFE, la FIFA, prohíbe que los aficionados lleven botellas de agua a los estadios del Mundial.
1: Claro, Manu, a ver, es que ¿para qué va a querer alguien beber agua en un estadio al sol en pleno verano? Mejor que beban Coca-Cola a $25. Además, si desde el 11 de septiembre te quitan los líquidos para subirte al avión, pues si fabricas una bomba, después de que nunca nadie haya visto tal cosa ocurrir. Pero bueno, ¿por qué iban a dejar pasar los controles del estadio con una botella llena de peligrosísima agua? La seguridad ante todo, compañero.
0: Es verdad. En fin, todo para el negocio y al pueblo ni agua. Una buena metáfora, ¿verdad?, de cómo está siendo todo en este Mundial. Al final tuvieron que dar marcha atrás, dicho sea de paso, con esto de quitarle el agua a la gente, que tampoco hay que pasarse, ¿no?, ni que fueran palestinos, ¿verdad? Pero no me refiero ya a todo esto, insisto, que también, sino a cómo el Mundial 2026 está siendo utilizado por Infantino, el presidente de la FIFA, para beneficiar, blanquear y ayudar a Donald Trump y al fascismo estadounidense. The New York Times: por años, Infantino ha luchado por ganarse a Trump para la Copa Mundial. Gianni Infantino, el presidente de la FIFA, ha buscado abiertamente obtener el favor del presidente de Estados Unidos. Los dirigentes del fútbol se preguntan en privado: ¿quién se beneficia realmente?
2: Bueno, Manu, pero esto es el New York Times, prensa demócrata que se opone a Trump. ¿No crees que pueden estar exagerando un poquito?
0: Pues fíjate que es que lo dice el propio presidente de la FIFA. Sport: Infantino, dos puntos, comillas, habría sido imposible organizar un mundial en Estados Unidos sin Donald Trump. Escuchen.
3: You know, I have a great relationship with President Trump. I'm very happy about that. I got to know him during his first mandate, and we have been working very closely together now in his second term. Without his engagement and his involvement, it would have been impossible to organize a World Cup in the United States. He understood immediately the magnitude of the World Cup, the impact of the World Cup. To be able to exchange with the president on important topics, with his administration, to put everything on the table without asking for anything, but trying to explain, I think is probably the key to having a positive relationship. That's the way I see it.
2: Sin Trump habría sido imposible hacer el Mundial de Estados Unidos. Trump comprendió de inmediato la magnitud del Mundial de fútbol. Vaya que sí lo ha entendido. Porque Trump de fútbol no sabrá nada, no sabe un carajo, pero de negocio algo sabe el tipo.
1: Sí, aunque bueno, también hay que recordar que el señor Naranja se ha arruinado 6 veces a lo largo de su carrera empresarial como constructor. Igual por eso ahora está arruinando también el Mundial.
0: Se lo está arruinando a la gente, porque la Fox, 500 millones, los anunciantes metiendo publicidad hasta en los saques de banda, en fin. El Español: un mundial de poder y dinero. Cómo Infantino se ganó el favor de Trump y los precios abusivos que señalan a la FIFA. Bueno, pero más allá del negocio, está toda la carga política, que es realmente lo más grave de todo esto. Público: acoso a los futbolistas negros y miedo a ir al estadio si eres latino. Bienvenidos al mundial de Donald Trump.
1: El árbitro del próximo partido, pues que sea un agente del ICE, ¿no? ¿Por qué no?
0: ¿Por qué no, verdad? Superdeporte: el mundial de Trump y de Infantino. Más fronteras, más conflictos, más precios abusivos. Visados, controles migratorios, tensiones geopolíticas y entradas a tarifas prohibitivas marcan la primera Copa del Mundo de 48 selecciones, 3 anfitriones y 2 países en guerra entre sí.
2: Dos países en guerra entre sí, en referencia a Irán y a Estados Unidos, claro. ¿Y cuál está siendo el papel de la FIFA en relación a eso?
0: Titular del Marca: Irán, Trump y su servil Infantino.
1: En fin, o sea, ¿cómo tiene que ser la cosa para que hasta el Marca te lo titule así, el Marca?
0: El Marca, el servil Infantino y la servil prensa, todo se ha dicho. Diario AS: Irán y su dardo a Trump en el Mundial. el mensaje oculto tras el 168 que utiliza la selección iraní.

0: La selección de Irán utiliza en el Mundial 2026 el número 168, un controvertido y simbólico homenaje que genera un intenso debate geopolítico.
1: 168. Las 168 niñas asesinadas por Estados Unidos e Israel en sus bombardeos contra un colegio en Minab. Pero para el diario AS, lo que es controvertido y genera un intenso debate no es asesinar a 168 niñas en su colegio, es homenajearlas. Todo en orden en la prensa vendida.
0: Bueno, ya estás politizando, Zugasti, politizando todo. Hay que separar el deporte de la política. Aprende de la FIFA, por favor, que no se mete en política, no se mete en nada. Web de la FIFA. La FIFA y el Consejo de Paz, ese organismo que creó Donald Trump, presidido por él mismo y sus amigos para reconstruir Gaza, la FIFA y la Junta de Paz anuncian una alianza estratégica para impulsar la recuperación y el fútbol y la paz a través del fútbol. Al Jazeera, la FIFA y el Consejo de Paz se comprometen a ayudar a la reconstrucción de Gaza a través del fútbol. El presidente estadounidense Donald Trump afirma que la FIFA por sí sola intentará recaudar 75 millones de dólares para proyectos relacionados con el fútbol en Gaza. Amnistía Internacional. La negativa de la FIFA a actuar respecto a los clubes israelíes radicados en asentamientos ilegales burla el derecho internacional. ABC. La FIFA propone un partido entre Israel y Palestina para inaugurar su nuevo torneo sub-15. El partido, si se confirma, se jugará en septiembre en Estados Unidos.
2: Tremendo, pues no sé yo si el amigo naranja de Infantino ha dejado vivos en Gaza a muchos palestinos sub-15 para jugar ese partido. En fin, ¿hay algo más que la FIFA pueda hacer en este Mundial para reírle las gracias a Donald Trump?
0: Pues fíjate, faltaba una, Edu, me temo. Diario AS. Donald Trump tendría un papel histórico en la premiación del campeón. El presidente de Estados Unidos podría protagonizar un momento inédito en el Mundial 2026 al levantar el trofeo junto al equipo campeón durante la ceremonia final.
1: Pues el fútbol es del pueblo y, como dijo alguien que ya no está entre nosotros, la pelota no se mancha. O igual sí, el trofeo desde luego, si lo toca Trump, ese sí que va a quedar manchado durante mucho, mucho tiempo. ¡Qué asco! En fin, gracias, Manu.
3: Una vez más Maradona, una vez más contra la FIFA. Y es que el Diego estrenó programa para el Mundial y Josep Blatter fue el objetivo en el debut televisivo.
4: Si se ganan 4.000 millones de dólares y el campeón se lleva 35 millones de dólares, Víctor Hugo, hay una diferencia, la multinacional que es la FIFA, se está comiendo la pelota.
0: Fijaos, recuerdo cuando mi padre, exiliado argentino en Madrid, me contaba que en 1978, cuando se organizó el Mundial de Fútbol en Argentina para blanquear a la dictadura argentina, los exiliados argentinos en Madrid organizaron el comité de boicot al Mundial de Fútbol, hacían manifestaciones y después se iban a ver los partidos del Mundial. Una generación después, yo reconozco que pocas cosas me apasionan de forma más fanática que el Mundial de Fútbol y por eso me jode tanto que estos mafiosos y estos criminales lo manchen. Ahora sí, todo tuyo, Edu.
2: Siempre no quedarán los hat-tricks de Messi. En fin, vamos con ello.
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2: Un mundial organizado por Estados Unidos tenía bastantes riesgos de ser cheddarizado. Y ustedes se preguntarán qué narices es esto de cheddarizar algo. Bueno, cheddarizar un evento, una fiesta. Pues imagínense que un yankee hiciera una paella, por ejemplo. ¿Qué haría? Le pondría cheddar. Y si tuviera que hacer un mate, le pondría cheddar. Y si tuviera que preparar ceviche, le pondría cheddar. Bueno, pues cheddarizar la Copa del Mundo es estadosunidizar esta fiesta. Joderla, vaya, arruinarla. Porque si algo tiene la cultura yankee, además de ser una mierda por todos lados, es la ostentación cutre. Miami, Las Vegas, bueno, ya saben. Y de entre todas las cheddarizaciones del Mundial, hay una que está molestando particularmente porque, como adelantaba Manu, afecta al juego en sí. Y son los cooling break, las pausas de hidratación que afectan al ritmo de un partido porque cortan los momentos, cortan las fases de los equipos y el fútbol no deja de ser un deporte de fases y de momentos.
1: Las pausas de hidratación del Mundial de 2026 han desatado una controversia que mezcla salud, negocio y fútbol. La FIFA ha establecido dos interrupciones de 3 minutos en cada partido, una por cada tiempo, generalmente alrededor del minuto 22. Aunque la medida se presenta como una protección para los futbolistas frente a las altas temperaturas, también permite hoy a numerosas cadenas de televisión emitir publicidad durante el encuentro, algo inédito en muchos mercados futbolísticos. De hecho, esto es lo único que hace, más allá del discursito de la salud, ¿no?
2: Claro, porque la FIFA justifica la norma por razones sanitarias y asegura que aplicarla en los 104 partidos garantiza igualdad. entre las sedes, ¿no? Igualdad entre los equipos como la que no le permiten a Irán. Sin embargo, la decisión afecta también a estadios cubiertos y a ciudades que tienen temperaturas moderadas, por ejemplo, en Canadá, donde la pausa pues pierde todo el sentido original. La experiencia del Mundial de Clubes disputado en Estados Unidos reforzó, por ejemplo, este argumento del calor extremo, pero fue al final una circunstancia muy coyuntural.
0: Pero, claro, el componente comercial cobró protagonismo cuando se conocieron las directrices para las retransmisiones. Las televisiones podrán aprovechar esos descansos para insertar anuncios mediante pantalla partida o cortes completos, aunque con límites temporales definidos. Durante un partido del Mundial de Clubes, incluso se retrasó la reanudación porque una cadena seguía emitiendo publicidad.
2: Más allá del negocio, los parones también tienen impacto deportivo, como les decimos. Los entrenadores podrán estar, de hecho, utilizándolos para reorganizar al equipo, para corregir aspectos tácticos o para transmitir instrucciones sin esperar al descanso, algo que tiene sentido en otros deportes, como el baloncesto, pero que no tiene ningún sentido en el fútbol. Didier Deschamps, seleccionador de Francia, ya dijo que 3 minutos de interrupción lo que hacen es alterar por completo el ritmo de un partido y perjudicar a un equipo que atraviesa un momento favorable en ese momento del juego. De hecho, vaya, que no hay que irse muy lejos. Lo estamos viendo. Lo hemos visto en el España-Arabia Saudí, sin ir más lejos.
1: Yo creo que los trabajadores que están ahí afuera o levantando las infraestructuras no tienen pausa de hidratación. Y mientras se fomentan estas chedarizaciones, estas cutreces, pensadas básicamente para que se pueda meter publicidad en mitad de cada parte, se banean gestos políticos de bastante nivel, como el de Haití. Antes de debutar en el Mundial, la selección de Haití tuvo que modificar de forma inesperada la equipación. La decisión no estuvo relacionada con cuestiones deportivas o logísticas, sino con el diseño de la camiseta. La FIFA determinó que esta incumplía sus normas, que prohíben la inclusión de símbolos o mensajes de carácter político.
2: Aunque el organismo no especificó qué elemento motivó la sanción, todo apunta evidentemente a una pequeña ilustración que ven ahí, situada en la cadera derecha de la camiseta. Según confirmó un portavoz de la selección haitiana, la imagen representaba la batalla de Berthier y a varios héroes de la independencia haitiana levantando la bandera nacional. Una referencia especialmente significativa. Haití había asegurado su clasificación al Mundial el 18 de noviembre de 2025, exactamente 222 años después de la victoria decisiva sobre Francia en aquella batalla de 1803. Entre las figuras evocadas por la ilustración, probablemente se encontraba a Jean-Jacques Dessalines, líder revolucionario que dirigió a las tropas haitianas en Berthier, proclamando la independencia en 1804 y que se convirtió en el primer jefe de Estado del país. Vaya, una selección del sur global, de la periferia, queriendo honrar sus hitos nacionales.
0: La revolución haitiana tuvo un alcance extraordinario. En la colonia francesa de Saint-Domingue, miles de personas esclavizadas se levantaron en 1791 contra uno de los sistemas esclavistas más lucrativos del mundo. Tras años de lucha, lograron no solo abolir la esclavitud, sino también derrotar a Francia y fundar en 1804 el primer Estado independiente de América Latina que prohibió permanentemente el esclavismo. Insistimos, fueron los primeros los haitianos en toda la región.
2: Los pioneros, vaya. Desde el mismo momento de la independencia comenzó una campaña para desacreditar la revolución haitiana. Autores cercanos al gobierno napoleónico difundieron relatos que exageraban o distorsionaban los hechos, presentando a Dessalines como un símbolo de barbarie. Esta narrativa fue adoptada por numerosos gobiernos y por numerosos observadores extranjeros. Incluso Thomas Jefferson expresó temor a que el ejemplo haitiano inspirara rebeliones de personas esclavizadas en Estados Unidos. Lógicamente, contribuyendo de esta forma al aislamiento de ese nuevo país, de ese nuevo estado soberano que era Haití. Por cierto, meses antes de todo esto, el Comité Olímpico Internacional había obligado al equipo haitiano de los Juegos Olímpicos de Invierno a modificar también un atuendo que incluía en ese momento la imagen de Toussaint Louverture, otro líder de la revolución.
1: Paradójicamente, la controversia ha despertado un renovado interés por esta historia. La empresa Saeta anunció que volverá a comercializar la camiseta, que rápidamente se convirtió en un objeto de orgullo y en una de las favoritas entre los aficionados haitianos.
2: Y hay otra cosa anti-cheddar que en este caso no lo han podido prohibir, y es a este absoluto Chad de la República Democrática del Congo, Michel Mbolandinga. Copa del Mundo 2026, noticia de CBS. ¿Por qué el superfan Michel Mbolandinga de la República Democrática del Congo se viste como una estatua de Lumumba durante 90 minutos? Saltó la fama durante la edición más reciente de la Copa Africana de Naciones, la AFCON, cuando la República Democrática del Congo realizó una gran actuación empatando en su segundo partido de la fase de grupos contra Senegal y cayendo únicamente por 1-0 contra Argelia en los octavos de final. Sin embargo, la figura más llamativa del torneo quizá no estaba tanto en el campo, sino en las gradas. Michel Mbolandinga, un aficionado que permaneció de pie, completamente inmóvil como una estatua durante todo el partido.
6: ¿Es una estatua real o un ser humano? Si has visto jugar a la selección del Congo, seguro notaste a este hombre. Se llama Michel Nkuka Mbolandinga. No grita, no celebra goles, no toma agua y no usa su teléfono durante los 90 minutos de cada partido donde juega su selección. 90 minutos sin moverse, sí, él, como el arquero o los delanteros, tiene un rol en cada partido. Su postura inmóvil con la mano arriba es un homenaje viviente a Patrice Lumumba. ¿Y quién es Lumumba? El héroe que independizó al pueblo congoleño de Bélgica en el año 1960 y que fue asesinado por la CIA. Sí, como otros tantos países, Estados Unidos también agredió la democracia de este país africano. Es el homenaje a un héroe nacional, a un líder que enfrentó el asedio colonial. Por eso el papel de Mbolandinga en este mundial cobra aún mayor valor, porque décadas después de su asesinato, este hombre replica su estatua para recordarle al mundo la resistencia de su pueblo. Bajo la lluvia o el sol, recuerda la historia de una nación. Su mensaje es tan fuerte que los propios jugadores de la selección exigieron llevarlo como parte de la delegación oficial al Mundial 2026. Mientras miles cantan en la tribuna, él prefiere representar el orgullo y la dignidad de toda una nación africana. Cuando todos creen que los ojos están solo sobre la pelota, su rostro serio y su mirada fija en la cancha es admirada por todos. Su tributo es también el tributo de la selección africana. Más que fútbol, dignidad pura.
2: En 1961, Patrice Lumumba, el primer ministro de la entonces conocida como Primera República del Congo, fue asesinado el 17 de enero durante la crisis del Congo, poco después de la independencia del país respecto a Bélgica. Lumumba fue ejecutado por funcionarios y soldados del estado separatista de Katanga tras ser trasladado allí desde el centro del Congo. Oficiales y autoridades belgas participaron directamente en los acontecimientos que condujeron a su asesinato, vamos, que lo mató el imperialismo belga. 4 años después, en 1965, Mobutu Sese Seko tomó el poder mediante un golpe de Estado e instauró un régimen autoritario que se prolongó durante varias décadas. En 1971 rebautizó el país como Zaire, nombre que conservaría hasta su derrocamiento en 1997. El gesto de Mbolandinga, manteniéndose inmóvil como una estatua durante los partidos, es un homenaje a Lumumba y a su compromiso con su propio país, ya que reproduce la postura de una famosa estatua dedicada al líder congoleño.
0: Que tenga cuidado Mbolandinga, a ver si lo descuartizan y lo mandan para todos lados en trocitos y después solo aparece un diente, como pasó con Lumumba. Durante la AFCON de 2025, su gesto se volvió viral en las redes sociales y en medio mundo. Tras la derrota congoleña ante Argelia en octavos de final, Mbolandinga fue sacado de las gradas como un héroe nacional. Después de que la República Democrática del Congo lograra clasificarse para el Mundial a través de la repesca, Mbolandinga participó en celebraciones públicas por todo el país y pasó a ser uno de los símbolos de aquella histórica clasificación. En reconocimiento a su popularidad y a lo que representaba para la afición, la selección lo invitó a formar parte de la delegación oficial que ha viajado al Mundial.
1: Más Mbolandinga y más Jean-Jacques Dessalines. Menos pausas de hidratación y menos cheddar, por favor. Gracias, Edu.
7: Presidente, ¿qué significó para usted este mundial? Cuénteme. ¿Qué le quedó?
8: Que la FIFA son una manga de viejo hijo de puta. ¿Hoy?
7: ¿Lo publico esto?
8: Publicalo, por
7: mí. ¿Usted qué opina, Lucía?
9: Me adhiero a las palabras del presidente.
0: Bueno, como adelantábamos al principio, hoy nos acompaña un día más el periodista Bruno Sgarsini. Bruno, muchísimas gracias por estar con nosotros hoy. ¿Cómo estás?
10: Todo bien, gracias a ustedes por la invitación y bueno, palpitando este mundial tan raro, ¿no?
0: Tan raro. Bueno, llevamos ya un par de semanas de mundial, han pasado algunas cosas que ya permiten hacer ciertos balances. Te queríamos preguntar cómo analizas políticamente este evento, tal y como se está desarrollando, la figura de Infantino, el papel de la FIFA, su relación con Donald Trump. ¿La pelota se mancha o no se mancha? ¿Qué opinas?
10: Bueno, acá la pelota no está manchada, está más embarrada que si jugara en un potrero en el medio del barrio, ¿no? Este es un mundial donde Infantino vuelve a repetir algo que hacen todos los presidentes de la FIFA, que es convertirse en una especie de bufón del presidente de turno que maneja la sede del mundial. en el caso de esta oportunidad, Donald Trump. Le pasó con los cataríes, él mismo instaló su casa en Qatar, en Doha, incluso hizo que la FIFA le pagara a una de sus hijas el colegio, instaló su oficina ahora en la Florida, alquiló una oficina en una Trump Tower para estar cerca de Trump. Es el presidente de la FIFA que, o es el presidente que más ha visitado el Salón Oval, o sea, más que algunos mandatarios. Y bueno, le ha dado el premio de la paz a Trump, lo ha acompañado en su asunción presidencial y todo tiene una razón de ser, que es el negocio que espera hacer la FIFA con este Mundial. En 2022 la FIFA levantó 7.500 millones de dólares con el Mundial de Qatar y ahora esa cifra la va a llevar a 13.000 millones de dólares. Esto se explica en base al aumento de dos ingresos fundamentales que son las publicidades de derechos de televisación, la venta de los derechos televisivos y las ventas de entradas a precios exorbitantes. Con la venta de los derechos de televisivos, estamos todos viendo lo que está sucediendo con los cooling breaks. En Estados Unidos le vendió la FIFA los derechos a la Fox, que es de un aliado de Donald Trump, de la familia Murdoch, que solamente con las pausas de cooling break, que son alrededor de 832 publicidades, la Fox está levantando más de la mitad de lo que pagó por los derechos de televisación. Algo así como 250 millones de dólares, la Fox le pagó a la FIFA 485 millones de dólares. Entonces, para Infantino, este es un mundial donde a Trump le está dejando hacer lo que él quiera, tanto con las visas, tanto con el tratamiento que está hiper político que tiene la selección de Irán, que no puede pernoctar en las ciudades estadounidenses donde está jugando. Recordemos, la selección de Irán tiene sede en Tijuana, tiene que volar a Los Ángeles y ahora tiene que volar a Seattle y llegar allá a hacer todo el tramiterío con las visas. Por suerte estamos en una situación de distensión porque encima algunos integrantes de la selección iraní son antiguos miembros de la Guardia Revolucionaria Islámica o hicieron el servicio militar obligatorio. Pero bueno, este el fenomenal negocio que está haciendo Infantino es lo que explica el nivel de permisos que tiene Trump para romper todas las reglas de este mundial.
0: Bruno García, muchísimas gracias por tu análisis. Nos seguiremos viendo. Un abrazo.
10: Un abrazo para ustedes. Chao, chao.
0: Nosotros llegamos al final del programa. 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Les dejamos con un tema que va de fútbol de verdad, de la Bersuit Vergarabat. Toco y me voy. Hasta mañana.
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0: 4:48 p.m.
1: Nicaragua firmó el Tratado de Libre Comercio, TLC, con Estados Unidos en abril del 2006.
2: 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Ya ha pasado un año y aquí no cambia nada. 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

0: 5 de la tarde con 3 minutos.
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0: estamos aquí en el lugar donde hace unos 30 y pico de años pasó un evento muy especial, muy único en la República Dominicana. Fue aquí que se casó Miguel José Jackson.
1: ¿Quién?
0: Miguel José Jackson. El famoso músico ese. ¡Au!
1: Michael Jackson.
0: Bueno, en inglés se pronuncia Michael Jackson, pero en español es Miguel José.
1: Ahí va, ahí, ya,
0: no, en serio, él se llamaba Miguel José. Fue aquí que se casó Michael Jackson, el rey del pop, con Lisa Marie Presley, la hija del rey del rock, y se casaron aquí, en La Vega.
1: En mi pueblo.
0: Tu pueblo.
1: En mi barrio, donde yo crecí.
0: Un caso de mucho orgullo, en especial para los veganos, ¿verdad?
1: Claro que sí.
0: Había mucho escándalo, había mucha conversación sobre eso. Un evento que mucha gente dice que realmente nunca pasó.
1: ¿Cómo así?
0: Esta es la historia del inusual matrimonio de Michael Jackson y Lisa Marie Presley en la República Dominicana. ¿Por qué tuvo lugar en La Vega o no? ¿Por qué tuvo lugar en República Dominicana o no? ¿Y por qué alguna gente dice?
1: Espérate. ¿Cómo así o no? Pero eso es un hecho. Él se casó aquí mismo. No me vengas tú. No me digas que hay otro video dañando cosas otra vez.
0: Vamos a ver.
2: Mi hermano Alex, ya que me confundieron contigo en una playa dominicana.
3: Y tener el suyo de Quiqueya Live.
2: Me pregunta que si el canal mío es de Quiqueya Live. Yo no podía dejar de salir en este video, ya que estamos hablando de mi propia ciudad. Era imposible que yo, junto a mi padre, no dé una vuelta en el lugar donde en teoría se lleva a cabo ese matrimonio entre el astro de Michael Jackson y Lisa Marie Presley, hija de ese otro astro que fue Elvis Presley.
4: Fíjate, Alex, aquí voy yo con Don Rolando y atiende los escasos metros que hay desde nuestro hogar hasta lo que fue ese lugar, que era la casa de Don Huguito Álvarez, que es donde nosotros entendemos que se realizó esa boda. Estamos como a 4 esquinas, ¿verdad, Don Rolando?
5: Sí, más o menos.
0: Miguel José Jackson.
1: Por favor.
0: Michael Joseph Jackson llevaba siendo famoso desde los 8 años. Cada movimiento suyo era fotografiado, analizado, juzgado. Nunca tuvo una infancia normal. Nunca pudo salir a la calle sin convertirse en un evento. Lisa Marie Presley tampoco. Hija de Elvis Presley, el hombre que muchos consideran el artista más importante del siglo XX, creció bajo el peso de un apellido más grande que cualquier persona. Cuando Elvis murió en 1977, él tenía 42 y ella tenía 9 años. Y el mundo no la dejó ser simplemente una niña que había perdido a su padre. Se conocieron por primera vez en los años 70, cuando ella era niña, en un concierto de los Jackson 5. Se reencontraron como adultos a principios de los 90 y descubrieron que compartían algo que muy pocas personas en el mundo pueden comprender. Saber lo que se siente cuando todos te observan, pero nadie realmente te conoce. Comenzaron las llamadas, largas conversaciones de madrugada, una amistad que fue creciendo. Y entonces, en 1993, la vida de Jackson se convirtió en una pesadilla pública. Las acusaciones de abuso infantil lo sacudieron todo, su reputación, su carrera, su mundo entero. En medio de ese caos, Lisa Marie fue una de las pocas personas que le extendió la mano sin agenda propia. Quería protegerlo, quería estar con él. Y él sentía lo mismo.
6: Where?
7: When?
6: On
7: where?
6: The telephone.
7: Oh, yeah, telephone. On the telephone.
6: He first asked me. When? We were dating now for 4 months. He said, what would you do if I asked you to marry me? And I said, I would.
0: Eran dos personas extraordinariamente solitarias que encontraron algo parecido a la normalidad el uno en el otro. Solo había un pequeñito problema. Lisa María estaba casada. Llevaba 6 años unida al músico Danny Keough, padre de sus 2 hijos, Riley y Benjamin. No era un matrimonio tormentoso, simplemente había llegado a su fin. Pero legalmente, ella seguía siendo la señora Keough, y eso había que resolverlo rápido y sin que nadie se enterara. Y aquí es donde entra la República Dominicana por primera vez en esta historia. En 1994, este país tenía una reputación muy particular en los círculos legales americanos. Desde 1971, una ley dominicana especial permitía que ciudadanos extranjeros se divorciaran aquí en cuestión de días. Rápido, discreto y perfectamente legal, divorcios al vapor, se decía. fue diseñada para atraer el turismo de divorcio que dominaba México, hasta que los mexicanos cerraron ese sistema. La República Dominicana llenó ese vacío y se convirtió en el destino favorito de celebridades que necesitaban disolver un matrimonio sin drama y sin prensa. El 3 de mayo de 1994, Lisa Mary Presley se divorció de Danny Keo en la República Dominicana. Y los abogados de Miami que gestionaron ese divorcio vieron la oportunidad obvia. Si el sistema dominicano era tan rápido y discreto para un divorcio, ¿por qué no usarlo también para la boda? A los pocos días del divorcio, se puso todo en marcha para el matrimonio. El matrimonio de Michael Jackson y Lisa Marie Presley hasta hoy ha creado confusiones e historias contradictorias. Si vas a Altos de Chabón, te van a decir que ellos se casaron en la famosa iglesia de Altos de Chabón. Los guías turísticos todavía hoy cuentan esa versión. Varios medios internacionales afirman directamente que la ceremonia tuvo lugar en una habitación de un hotel, en La Romana, específicamente Casa de Campo. La versión dominicana oficial dice que fue en La Vega, específicamente en la casa del juez que los casó, en la localidad El Campito. Esa es la versión que aparece en el acta matrimonial y en todos los medios dominicanos serios. Y luego está la versión de Donald Trump.
5: Michael Jackson was actually a very good friend of mine. I knew Michael Jackson very well. Lived in Trump Tower for a long period of time. Would go down to Mar-a-Lago. He actually got married, you know, Lisa Marie Presley, the whole big deal at Mar-a-Lago. They were in the tower.
0: Varias versiones distintas de dónde se casaron dos de las personas más famosas del mundo. Entonces, ¿qué fue lo que realmente ocurrió? Vamos primero con la historia oficial.
8: Esta es la calle, la García Godoy. Entonces, fíjate como nosotros, en cuestiones de 3-4 esquinas, esa casa yo la recuerdo bastante bien porque parte de mi infancia, cuando nosotros veníamos a la bicicleta, tiguería, yo un niño, nosotros veníamos casualmente a este lugar. Mire, ya aquí nosotros estamos doblando a la derecha en la Chefito Batista. Pero vamos a ver ahora cómo está la condición de esa casa, porque yo mismo tengo tanto tiempo que no voy, que no lo recuerdo, ¿eh? Y aquí era la derecha, ¿verdad, don?
9: Exacto, correcto.
8: Pero mira cómo está esto, que ya esto cambió. Claro, claro. O sea, la casa era donde está ese edificio ahora, don.
9: Donde está esta puerta aquí negra.
8: En este lugar, digamos.
9: Esa, ahí estaba la casa.
8: Ahí estaba la casa de don Huguito Álvarez, que increíblemente, en este lugar fue donde vino Michael Jackson a casarse con Lisa Marie, ¿verdad, don?
9: Es correcto. En mayo de 1994.
0: Todo comenzó a finales de 1993, cuando un abogado dominicano radicado en Miami contactó a su viejo amigo de La Vega, el juez Hugo Francisco Álvarez Pérez.
10: Yo, conjuntamente con un abogado de Miami, hacíamos unos divorcios en San Cristóbal. Entonces, el abogado, cuando me nombran oficial del Estado Civil, seguimos la amistad, y él me dijo un día que si yo quería casar un personaje famoso, sin decirme el nombre. Yo le dije que sí. Me dijo, pues tú tienes que ir a Miami. Yo le dije, si me pagan el pasaje y me cubren los gastos, yo voy.
8: Claro.
10: Solicité un permiso y fui. Entonces allá fue que me enteré de quién se trataba. Después volamos a California, conocí a Lisa Marie y los abogados de él.
0: Desde el principio quedó claro que el juez no iba a doblar las reglas.
11: I have to ask you this because I can only imagine the number of lawyers involved in a prenuptial agreement between these two fortunes. Is there one?
10: El problema fue precisamente un contrato prenupcial que ellos tenían. Y yo le dije que la ley 659 sobre actos del Estado Civil solamente prevé tres tipos de regímenes matrimoniales en este país. Correcto. No, yo le dije que yo no podía aceptar ese contrato prenupcial porque conforme a la ley 659 sobre actos del Estado es imposible aplicarlo en República Dominicana. Por una sencilla razón, los actos del Estado Civil aquí son públicos. Entonces yo, ese es un contrato que era, que me comprometía.
11: Well, we've worked out things and we've signed certain things, but of course, that's very confidential.
12: We agree. We made agreements prior, yes.
10: Confidencialidad. Y yo entonces me negué, yo dije que mejor no hacía el matrimonio. Bien, no, después ellos aceptaron mis condiciones y luego entonces comenzó el proceso.
8: ¿Cómo se casaron? ¿Con cuál? ¿Con separación de bienes?
10: No, ellos se casaron con bajo el régimen de la separación de bienes. Entonces ellos aceptaron, después me salió con otra patraña que era que quería casarse en un avión. Le dije que tampoco la ley lo permitía porque un avión, un 727, que es el avión que él tenía, o sea, yo ejercía La Vega en la segunda circunscripción.
0: La ley dominicana divide el territorio en circunscripciones judiciales y un oficial del Estado civil solo puede actuar dentro de la suya. Un avión en el aire no pertenece a ninguna. La boda tenía que hacerse en La Vega. La decisión fue final. La ceremonia se haría en la casa del propio juez, en la localidad El Campito de La Vega. La boda estaba programada originalmente para el 18 de mayo de 1994, pero ese mes la República Dominicana vivía unas elecciones presidenciales marcadas por el fraude, las famosas elecciones donde Balaguer le ganó a Peña Gómez, en circunstancias muy cuestionadas. El caos político obligó a posponer la ceremonia. La nueva fecha, 26 de mayo de 1994. El 25 de mayo, el día antes, Michael Jackson y Lisa Marie Presley aterrizaron en el aeropuerto de La Romana en su avión privado. Se hospedaron en una villa del exclusivo resort Casa de Campo. Ese mismo día, el juez Álvarez Pérez viajó hasta La Romana para reunirse con ellos. No en carro, ya que es un viaje muy largo, voló en una avioneta desde el aeropuerto de Herrera, en Santo Domingo.
13: Se llenó el acta de soltería, las dos actas que hay, y se coordinaron los detalles para hacer la boda el día 26, al día siguiente, aquí en La Vega.
0: Al día siguiente, la mañana del 26 de mayo, la comitiva salió de Casa de Campo en dos camionetas blancas rentadas, hacia La Vega. En 1994, un viaje de 4 a 5 horas.
14: Bien. Y se casaron en República Dominicana.
15: En La Vega. Entonces, en mi ciudad.
14: En su ciudad.
15: O sea, él bajó y firmó esto. Claro que sí, porque yo no iba a hacer un matrimonio oculto.
16: Y no hubo foto de eso.
15: Claro que sí, hay hasta un video que está colgado.
0: Las camionetas llegaron a la casa del juez en El Campito alrededor de las 10 u 11 de la mañana. Dos guardaespaldas bajaron primero y revisaron cada habitación de la casa. Solo entonces entró la pareja. El juez había enviado a sus tres hijos a casa de su madre. Había despedido al personal doméstico. La casa estaba completamente vacía, excepto por los testigos legales y el juez. La ceremonia fue en español, como exige la ley dominicana. Uno de los abogados iba traduciendo cada frase al inglés en tiempo real. La ceremonia completa duró unos 10 a 15 minutos. Después de la firma, la comitiva salió apresuradamente. El juez tenía preparada una botella de champán para brindar, pero nadie la tocó. Se fueron en las camionetas de regreso a La Romana. 4 o 5 horas de regreso. El avión privado salió del aeropuerto de La Romana a las 12:20 de la tarde.
17: ¿Cuánto le pagaron, doctor?
15: No, yo les dije que lo que costaba un matrimonio en esa época aquí, que eran 500 pesos dominicanos, pero ella se lo encontró tan barato.
14: No, pero...
15: Y yo le dije $2,000, pensaba que me iban a decir que no, y... Lo pagaron.
18: Oye, es que eso pasó desapercibido realmente. Eso se manejó con mucho hermetismo.
19: O sea, lo que hicimos ahora fue una rotonda, que por eso que yo recuerdo que nosotros montábamos bicicleta aquí, porque esta calle, digamos, esa calle ahí es un circuito cerrado.
18: Exacto.
19: Y eso es lo que yo recuerdo de la casa de don Hugo Álvarez.
18: Cul-de-sac.
19: Que es un cul-de-sac, correctamente. Que fue donde se casó el gran Michael Jackson con Lisa Marie Presley. A tres esquinas de mi casa, señores. No, pero es una cosa increíble. O sea, son de las cosas que uno dice, no puede ser. O sea, tantos acontecimientos históricos que han sucedido en la ciudad de La Vega. Como ya usted recuerda, en este mismo canal de YouTube de Alex, que se mencionó el caso de Bruce Lee, que don Rolando tuvo ahí presente. Correcto. Y que también nosotros hayamos tenido ese astro, Michael Jackson, a tres esquinas de mi casa, señores. Eso es una cosa increíble.
0: Durante casi 2 meses, nadie supo nada. El secreto se mantuvo hasta que dejó de mantenerse. Un periodista americano logró obtener una copia del acta matrimonial.
15: Los actos del Estado civil aquí son públicos.
0: El periodista contactó al juez directamente y le ofreció $5,000 por la primicia. Claro que el juez se negó, pero sabía que el secreto ya estaba roto. Era cuestión de horas antes de que la historia saliera en un tabloide americano, en sus términos, sin su control. Así que tomó el teléfono y llamó al Listín Diario.
20: Luisa Rebeca, una periodista de Santiago, corresponsal del Listín Diario en Santiago, la llama Hugo Álvarez. Llamó a Luisa Rebeca. Luisa Rebeca pudo hacer una notica y la publicó en el Listín del domingo. Entonces el lunes me fui a La Vega. Me dieron todos los documentos que avalaban que esa boda había sido cierta. No fue en La Vega la boda. Pero vamos a dejarlo ahí. Entonces, la grabación que hice fue muy extensa. Le di la mitad a Inmaculada. Inmaculada y yo hicimos una historia. Con esa historia yo compré mi apartamento allí.
0: Lo que siguió fue un tsunami mediático. Pero no todos estaban dispuestos a confirmar la historia. Los abogados y la pareja habían intentado de mantener el matrimonio en secreto. Por eso solo unas 10 personas o menos realmente supieron de qué tuvo lugar. Ni la propia familia de Jackson y Presley lo sabían. Así que cuando salió el artículo del listín, el vocero de Michael Jackson, Lee Salters, salió a desmentir el reporte y la historia de Álvarez, diciendo que no era verdad, que categóricamente no es verdad. Durante semanas, el equipo de Jackson mantuvo ese silencio y ese desmentido. Hasta que el 1 de agosto de 1994, Lisa Marie Presley emitió un comunicado público confirmando que sí, estaban casados. El planeta entero reaccionó con incredulidad. ¿Michael Jackson? ¿Lisa Marie Presley? ¿Casados? ¿En la República Dominicana? Ya se puede imaginar que nadie lo quería creer. Decenas de periodistas comenzaron a investigar la situación y encontraron varias lagunas en la historia.
11: As you know, the reaction to this marriage, and I know you feel strongly about it, but the reaction to this marriage has been across the spectrum, everything from astonishment to delight to suspicion that it was somehow too convenient.
0: La duda más grande no era legal, sino emocional. Tomando en consideración la situación legal en la cual se encontraba Michael Jackson previamente, la sospecha de una vez era de que esto solamente era un caso de publicidad. El hecho de que ellos, por esa misma razón, habían intentado mantenerlo en secreto, a nadie le importaba. El morbo, el drama, eran mucho más importantes para muchos. Por eso el aspecto legal no fue tanto tocado, pero algunos periodistas sí lo analizaron, y había varias inconsistencias. El primero, los 10 meses. En 1994, el Código Civil Dominicano establecía que una mujer divorciada debía esperar 10 meses antes de poder contraer nuevas nupcias. Esta ley, basada en el Código Napoleónico, existió en la República Dominicana hasta 2015, cuando el Tribunal Constitucional la anuló por inconstitucional. Lisa Marie Presley se divorció de su primer esposo, el músico Danny Keough, el 6 de mayo de 1994. La boda con Michael Jackson fue el 26 de mayo de 1994, 20 días después, ambos actos en la República Dominicana. Según la ley dominicana de la época, ese matrimonio no debió haber podido realizarse. El segundo, el consulado americano. Para que ciudadanos extranjeros puedan casarse legalmente en la República Dominicana, deben presentar una declaración jurada de estado civil, es decir, una declaración de que son solteros o divorciados, libres para contraer matrimonio. En 1994, este proceso, normalmente, involucraba verificación consular. Según reportes recogidos y publicados por la agencia Associated Press, funcionarios del consulado americano declararon que no tenían recuerdo ni documentación de que Jackson o Presley o sus abogados hubieran presentado jamás esos documentos requeridos. Estas discrepancias legales eran conocidas, pero nadie realmente enfocó mucho en ellas. Como dijimos, la mayoría de los medios enfocaron más en si el amor era real o no entre los dos. Por tal, cuando un año más tarde, otros investigadores llegaron a la República Dominicana con acusaciones serias, no muchos le prestaron atención. En noviembre de 1995, el periodista Patrick Stinson del programa americano A Current Affair publicó los resultados de lo que describió como una investigación de un año sobre la boda dominicana. A Current Affair es un programa de periodismo de entretenimiento, así que hay que tenerlo en cuenta al evaluar sus métodos. El equipo viajó a la República Dominicana a rastrear físicamente los pasos de la pareja y encontraron tres aspectos que no les cuadraban. Punto número uno, las camionetas. Supuestamente obtuvieron los contratos originales de alquiler de ambas camionetas blancas que, supuestamente, llevaron a la comitiva desde Casa de Campo hasta La Vega y de regreso. Los contratos mostraban el kilometraje al momento de la devolución. Ninguna había recorrido más de 159 kilómetros en total. El viaje redondo de La Romana a La Vega por las carreteras de 1994 era de aproximadamente 450 kilómetros, casi tres veces lo que los vehículos registraron. Si esas camionetas fueron a La Vega, los kilómetros no lo sabían.
20: Pero viajar de La Vega a La Romana en esa época en un vehículo, pues se tomaba muchas horas. Te estoy dando datos.
0: Punto número dos, el avión. Supuestamente obtuvieron documentos de aduana que confirman la hora exacta de salida del avión privado del aeropuerto de La Romana, las 12:20 de la tarde del 26 de mayo. La ceremonia, según la versión oficial, terminó alrededor de las 11 de la mañana en La Vega. En 1994, el viaje de regreso de La Vega a La Romana tomaba entre 4 y 5 horas. Si salieron de La Vega después de las 11, ¿cómo llegaron a La Romana en poco más de una hora para despegar a las 12:20? Aun si tomaron un avión de La Romana a Herrera y de ahí a La Vega, como lo hizo el juez el día antes, los números simplemente no cuadran. Punto número 3. El video. Los investigadores analizaron el video de la ceremonia y lo compararon con las habitaciones del resort Casa de Campo. Las ventanas, las molduras oscuras, la mesa, el jarrón cerámico,

0: pone una cámara en la cara y te acusa de haber falsificado una boda. Es comprensible de que la reacción no fuera tranquila. El juez rechazó las acusaciones, pero cuando el equipo siguió presionando, afirman que les exigió que entregaran la cinta bajo supuestas amenazas de presentar cargos, pero luego se fueron. El reportaje luego se publicó, pero no hubo reacción. El vocero de Jackson, Lee Salters, dijo simplemente que no sabía nada del tema. No hubo desmentido oficial, no hubo acción legal contra el programa ni contra la AP, nadie respondió nada. Y entonces ocurrió algo que enterró el asunto por completo. 2 meses después, Jackson y Lisa Marie anunciaron su divorcio. De repente, si el matrimonio había sido legal o no, ya no le importaba a nadie. La historia se cerró sola. Han pasado 30 años. Michael Jackson murió en 2009. Lisa Marie Presley murió en 2023. Se divorciaron en 1996, apenas 2 años después de casarse. Y sin embargo, ambos siempre hablaron de ese matrimonio con una mezcla de dolor y genuino afecto. Fue real, por lo menos en el momento.
1: Michael Jackson, you were married to him for how long?
0: El lugar del matrimonio depende de a quién se pregunte. En la República Dominicana se dice que fue en la ciudad de La Vega. Fuera del país, algunas fuentes se repiten La Vega, por lo que dice en el acta de matrimonio. Pero como lugar del acto, se cita Casa de Campo. Y el acto existe, registrado en el Registro Civil de La Vega. En 2023 fue subastada como memorabilia por la casa Weiss Auction en Nueva York, firmado por ambos, Michael Jackson y Lisa Marie Presley, y se vendió por $67,235. El hombre que firmó ese documento, el juez Hugo Francisco Álvarez Pérez, tuvo una carrera larga y exitosa después de 1994. Y aquí hay que ser justos con él. En todas las entrevistas que dio a lo largo de los años, el juez siempre insistió en lo mismo, que quiso hacer las cosas bien, que rechazó el contrato de confidencialidad porque la ley no lo permitía, que rechazó el prenupio americano porque no encajaba en el Código Civil Dominicano, que insistió en que la ceremonia fuera en su jurisdicción porque así lo exigía la ley. En cada punto, su postura fue la de un funcionario que quería actuar dentro del marco legal. En 2017, el Senado lo nombró presidente de la Cámara de Cuentas, pero en 2021 anunció su renuncia del puesto. Desde entonces se ha mantenido alejado de la vida pública. Por un breve momento, en mayo del 1994, era el hombre más importante del mundo del entretenimiento y que siempre insistió en haber hecho su trabajo correctamente. Y hay argumentos que defienden todas las acusaciones. La inconsistencia con los vehículos y el avión se podría explicar que tomaron un avión de La Romana Herrera y de ahí vehículos a La Vega. No hay evidencia de eso, pero tampoco ya existe la evidencia que presentó el programa hace 30 años. No sabemos qué verídico era el reportaje. ¿Y de la casa en el video? Los que recuerdan la casa dicen que sí era en el estilo de cómo se ve en el video. De hecho, esta foto del juez en la casa muestra un estilo de casa similar al video. Pero ni la casa en La Vega, ni la habitación del hotel en Casa de Campo ya existen. No hay manera de comprobar ni lo uno ni lo otro.
2: Bueno, pasaron 30 años. Las preguntas siguen abiertas. ¿Ocurrió la ceremonia aquí, en esta calle, en esa casa que, bueno, que ya no está, con el único testigo, ese árbol? ¿O fue en una habitación en un hotel en Casa de Campo? Honestamente, ¿importa?
3: Claro que sí.
2: Ellos se divorciaron 2 años después. Los dos protagonistas, Michael Jackson y Lisa Marie Presley, ya no están con nosotros. El juez lleva años retirado. La casa desapareció. Realmente ya no importa. Lo que no desaparece es esto. En algún lugar de este país, el rey del pop se casó con la hija del rey del pop. Ellos firmaron, bajo un juez dominicano, con un acta registrado aquí en el país, en La Vega. Así que sí, Michael Jackson se casó en la República Dominicana. Eso es un hecho. Y eso nadie lo puede quitar.
3: Como quiera, tequila.
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1: Hola, muy buenos días, amigos oyentes. Bienvenidos a la reflexión del día aquí en Radio Cultural Planeta Conciencia, la nueva forma de sentir y pensar en la radio. Ok, ayer hablamos en la reflexión sobre los roles dentro de la pareja. Pero hoy se hace necesario hablar del cambio de roles en la pareja, que es lo que está originando una problemática moderna de nuestra sociedad. Siempre se ha asegurado que la familia es el núcleo más importante de la sociedad. Es el nido donde se forjan los seres humanos que integrarán y ejecutarán, bueno, nuevas sociedades. Sin embargo, recordemos que antes de la familia como el núcleo, está el cigoto de la familia, que es el ser humano. Muy importante que comprendamos las condiciones humanas que son tan importantes para la forja de la familia. Y en esta modernidad han ocurrido o se han manifestado situaciones que han afectado y que han cambiado los roles dentro del par, de la pareja. Por ejemplo, han habido medidas, han habido proyectos y planes globalistas que han cambiado la actitud, comportamiento del varón. Voy a colocar solo un ejemplo que se está viendo con gran manifestación. Me refiero a un fenómeno llamado la adolescencia perpetua. Sí, la adolescencia perpetua. Funciona sobre todo en el varón. Resulta que el varón, con este tema de los juegos digitales y con la tecnología, comienza a hacerse adicto desde tempranas edades a estos juegos. Recordemos entonces todas estas consolas que han surgido, pero que están presentes cada vez más en la vida de los muchachos. Los padres se preocupan porque sus hijos tengan estos juegos. Y resulta que uno creería que al pasar cierta edad, a un hombre o a un joven le dejaría de interesar ya este tipo de juegos. Sin embargo, cuando comienza el desarrollo de su vida, evidentemente permanece la actitud de juego. Hay hombres grandes con hijos que se preocupan por tener en su casa la consola de videojuegos, aparentemente para el hijo, pero terminan siendo ellos los que terminan jugando. Y eso parece tan inofensivo. Sin embargo, cuando lo ponemos en el contexto, esto genera una actitud y comportamiento. Si esto está asociado a una actividad que realizo desde niño, desde mi adolescencia, va quedando el rastro y va quedando la misma intención adolescente en el varón. Y esa condición lo comienza a hacer, entre otras cosas, irresponsable. Hoy en día, el varón está viviendo una situación que jamás antes lo había vivido, o por lo menos de una forma masiva, porque irresponsables siempre han habido, por supuesto que sí, pero lo que se veía con mayor naturalidad eran padres responsables, padres que asumían responsabilidades, hombres que asumían su responsabilidad. Pero el tema de hoy es que los jóvenes se escudan en diferentes excusas para no asumir responsabilidad a la hora de crear, formar y sostener familia. Y esto está conllevando, por supuesto, a que haya un cambio de rol en la mujer, porque además de tener una responsabilidad de madre, comienza a tener una responsabilidad de sustentadora. Y esto ha cambiado. Esto ha hecho que ella cambie. Esto ha hecho que el rol interno cambie. Bueno, ¿y qué hay de malo que en algún momento la mujer sustente y el hombre cuide? No hay de malo. Hay momentos en la vida que es necesario. Sin embargo, cuando comienza a permanecer constantemente el rol, esas condiciones naturales que contiene el par que hablamos ayer no son implementadas o no son vividas claramente en la pareja, en la familia. Y comienzan a haber desequilibrios. Conozco más de un matrimonio que coloca las cuentas claras. 50% pagas tú, 50% pago yo. Tu plata es tu plata, mi plata es mi plata. Suena bien, parece un negocio, no parece un matrimonio, parece un negocio. Y ese tipo de condiciones, que lo que reflejan es una pareja y ser humano materializado, socava la unidad. Socava, amigos oyentes, la forma en que nos desarrollamos. Porque si fuese una empresa, si el matrimonio simplemente fuera una empresa, pues por supuesto, 50 y 50 como un par de socios, ¿verdad? Pero no somos socios, somos par. Somos él y ella. ¿Pero qué está generando todo esto? ¿Qué es lo que está generando todo esto? ¿La igualdad de género? ¿La lucha feminista? ¿El contragolpe machista? Bueno, en fin, cada cosa que está apareciendo, amigos oyentes, que nos hace reflexionar en el cambio de roles. Usted ha podido ser testigo seguramente de situaciones personales o familiares o muy cercanas a usted que están mostrando plenamente un desequilibrio. No se trata de volver a aquella costumbre retrógrada donde había una dominación de un género sobre el otro. No, por supuesto, eso es manipulación. Tenemos que encontrar los puntos débiles de cada uno de esos estados y resolverlos para que podamos funcionar en par de acuerdo a el funcionamiento lógico y de vida original, sin llegar a enfrentarnos, a dividirnos ni a separarnos. Las mujeres de hoy en día, más materializadas, lamentablemente, el feminismo les enseñó a que pueden sostenerse absolutamente solas, no necesitan de nadie. El sistema les ofrece de cuanta cosa para cuanta cosa necesiten, y de allí entonces se materializan y olvidan la sensibilidad de espíritu que pueden tener para su varón, porque un hombre materializado y una mujer materializada, ¿para dónde vamos todos? En ese sentido, el varón tenía un pensamiento más endurecido y la mujer lo suavizaba con su visión más allá de lo material, con su visión más allá de lo tosco, con su visión más allá de lo que no se toca, sino de lo que se siente. Pero cuando se pierde esa visión de lo que se siente y se endurece todo en la materia, bueno, tenemos graves problemas como los estamos teniendo. Buena reflexión para todos, porque queremos nuevas humanidades. El crecimiento espiritual también tiene que redundar, tiene que reflejarse en buenas relaciones entre él y ella. Esta ha sido la reflexión del día. Mañana continuamos con más. Gracias por aceptar todos los días estos audios que no pretenden convertirse en una verdad absoluta, sino simplemente para reflexionar. Sé que cuando los escuchan podrán hacer ustedes su propia reflexión y su propia conclusión. Y eso es lo más importante, su propia conclusión. Mañana seguimos con más. Buen día.
2: Haga pis en la ducha.
3: Señorita, señorita.
4: Sí, dígame.
3: Una pregunta. ¿Usted hace pis en la ducha?
4: ¿Cómo dice?
3: Que si usted se orina cuando se baña.
4: ¡Ay, atrevido!
3: ¡Ay! ¡Caramba, pero qué mal genio!
2: Pues la organización brasileña SOS Mata Atlántica ha lanzado una divertida campaña publicitaria para motivar a la población a hacer pis en la ducha.
5: Ana Ligia Scacchetti, directora de la organización ecologista, lo explica así.
6: La cosa es muy sencilla. Cada vez que le das a la palanca del inodoro, se pierden 12 litros de agua potable. Orinando en la ducha, podrías ahorrar esos 12 litros, que equivalen a 4.830 litros de agua por persona al año. ¿Y si no es una persona, sino toda la familia? ¿Y si fuera todo el barrio?
5: ¿Entonces?
6: Entonces, a orinar se ha dicho. A hacer pis en la ducha.
5: La campaña fue lanzada con un anuncio de televisión en el que una voz infantil dice:
7: ¡Haga pis en la ducha!
5: Y luego se ve la silueta de personajes famosos como Gandhi,
2: Alfred Hitchcock
5: y hasta King Kong
2: orinando a la vez que se enjabonan en la ducha.
5: La campaña está teniendo un éxito tremendo.
4: Pues me parece muy desagradable. ¡Ay!
3: Nada de eso, señora. Quiere que le cuente un secreto.
4: Ajá.
3: Muchos lo hacemos, orinamos en la ducha, pero no lo decimos.
8: Y eso no es malo para la salud.
3: No, señor, para nada, es inofensivo. El pis es un 95% de agua y el resto es urea y sales. Lo único que le recomiendo es que orine antes de lavarse, por razones obvias.
5: La organización ecologista SOS Mata Atlántica lucha por la conservación de los bosques nativos de la costa atlántica de Brasil, un ecosistema muy devastado.
6: Pues yo no me meo. Quiero decir, no hago eso que dicen en este programa.
7: Pues hago otra cosa, señora. Ahorre agua cuando lava los platos o cuando se cepilla los dientes. La cosa es ahorrar agua.
9: Oye, pues si se trata de ahorrar agua...
4: ¿Qué?
9: ¿Por qué no nos bañamos juntos, mi amor?
4: Y nos orinamos juntos de la risa.
5: Una producción de Radialistas.net.

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